0: nación de una nueva cultura que el Señor está haciendo de una manera pedagógica, enseñándole al nuevo pueblo, a la nueva nación que se va a formar, que no es necesario el sacrificio humano para poder agradar a Dios. Van a seguir siempre realizando los sacrificios de animales, pero llegar a la cúspide de esta pirámide de ofrecer lo mejor al Señor, entonces se corta en este aspecto, como usted lo mencionaba, cuando en la Biblia se dice que se escucha la voz del Señor y dice que no levante la mano contra el muchacho, ¿verdad? Entonces queda ahí. Y hablábamos también de todos los aspectos traumáticos que pasó Isaac. Mientras se dan cuenta de que no había un cordero y que el sacrificio no podía pararse. También hablábamos un poco sobre la tradición como esta maravilla que ha sucedido y que nosotros lo vemos así solo como algo por encima, esta maravilla de reconocer que Dios cumple su promesa, que cumple su pacto, de ese Dios que tanto Abraham como Isaac conocen, un Dios que sustenta, un Dios que cumple el pacto, y parte de ese pacto es que a través de Isaac también vendrá una gran nación.
1: Bueno, entonces ahora, como nos estamos enfocando en Isaac, viene una parte creo que muy importante, doctora. Ya se superó el hecho del sacrificio humano, ya se sentó fuertemente el hecho que más tarde Moisés se va a manifestar en los 10 mandamientos, no matarás. Entonces de aquí ya se está diciendo abiertamente, no harás sacrificios humanos, ya eso quedó claro. Ahora vámonos con el joven Isaac. ¿Cómo el joven Isaac, después de tener este tipazo de padre, este hombre que transformó, que va a transformar el mundo, que transformó el mundo como lo conocemos, tomando decisiones no cómodas, y repito nuevamente lo que según se explica en la Biblia es, Abraham era un hombre pudiente, un hombre que tenía siervos, tenía habilidades militares, era un hombre con muchos bienes, era un hombre muy letrado, un hombre que no solo era de campo, era un hombre con una sabiduría muy por encima de la sabiduría de un hombre común y corriente. ¿Cómo ahora que su padre se está marchitando y acercándose a la muerte, cómo piensan ustedes, doctora, cómo piensa usted que hará Isaac para poder continuar el legado de este tipazo que fue Abraham?
2: Sí, a mí me gusta la figura de Isaac, a pesar de que muy poco espacio se le da en la Biblia para mencionarlo. De hecho, es por eso mismo. Me gusta porque es como el personaje que va a equilibrar, vamos a decir, todo el proceso que lleva esta promesa, todo el proceso que lleva este pacto. Entonces encontramos a Isaac, que si bien nosotros pensamos, uy, qué difícil es que digan, bueno, el hijo del personaje tal, ¿verdad? El hijo del personaje fama, de este que tiene tal fama, o de esta persona que empezó. Sí, pesa mucho, y nosotros podríamos pensar que eso solamente tiene que ver con tiempos actuales, modernos, pero no. En la antigüedad pesaba mucho el hecho de ser hijo de alguien y tratar de mantener el legado que esa persona había dejado. Pero vemos que este personaje que tenemos aquí, Isaac, que aunque el nombre de él es risa, por la risa sarcástica que tiene Sara, en realidad es un varón que tiene un nombre bastante alusivo a lo que es él. Es un hombre de paz, un hombre que a través de una personalidad, vamos a decir, bastante moderada. No sé cómo podríamos describir esta personalidad, porque él no es impetuoso. Él es un hombre de paz.

0: muestran como un señor anciano muy
1: calmado.
0: Muy calmado, ¿no? Cuando estudiamos la historia de Abraham nos damos cuenta que era un varón de armas tomar, ¿verdad? En cualquier
2: literalmente.
0: Momento. Literalmente. Y entonces viene y Dios sabe bien, ¿verdad? Lo que hace. Me gusta la persona de Isaac. Es que si hubiese nacido Jacob antes de Isaac, arruina todo. Lo arruina. Entonces está ese puente. El puente de la calma, se necesita alguien con estas negociaciones, se necesita a este alguien que va a cuidar el clan. Hay un dato bien importante de Isaac. Isaac nunca sale de la tierra prometida. Nunca. ¿Qué quiere decir eso? Hombre de raíces.
2: Sí.
0: Necesitamos una persona de raíces. Entonces vemos, está él enraizado en la promesa y trabaja sobre el legado que su padre dejó. ¿Qué quiere decir? Lo cuida, se convierte como un guardián del legado de su padre. Es que si fuera Esaú o si fuera Jacob, ¿qué hubiese pasado? Entonces estamos frente a una pieza clave dentro del plan de salvación para el pueblo de Israel, y no solamente para el pueblo de Israel, sino para la humanidad.
1: Sí, algo interesante también que hay que pensar en eso que usted mencionaba ahora de Isaac, un hombre de paz, es la situación que Abraham ha logrado mantener hasta ese momento en su familia, porque Isaac fue preparado para ser el líder.
0: Exacto.
1: O sea, eso es lógico, que Abraham estuvo detrás de él enseñándole cómo manejar siervos, cómo tratar las posesiones que tenían, cómo administrar la casa, cómo administrar todo, porque él era el heredero. Lo interesante es que no se menciona ahí en ese tiempo que la familia de Abraham haya sido atacada. Para ver a Isaac moverse en el mismo ambiente que se movía Abraham. Porque si eso sucedía, Abraham le hubiera dicho, tome las armas, mijito, así como yo las tomé, y defienda a su familia. Pero no se ve esa situación.
0: Se
1: y
0: ve,
1: es interesante,
0: sí,
1: cómo lo ve él, estando con Abraham todavía, cómo lo ve él en el sentido de solo la preparación, de darle liderazgo para que él pueda hacerlo, pero Abraham ya ha dejado todo tan tranquilo, ya no son perseguidos en esos momentos que se narra que están Abraham e Isaac, ya después vamos a ver conflictos, pero ya esa parte, ya no están ahí con su papá, que él hubiera tomado las armas. Esa imagen es la que quería rescatar.
2: No, y es importante en esto que ustedes pusieron acá, que una de las muestras de la, no digamos pasividad, pacifismo de él, porque es diferente pasividad, pacifismo de Isaac, es cuando los filisteos, ellos en el desierto no fluyen ríos como en la normal, usted tiene que buscar en el subsuelo el agua, y en donde usted encuentra un pozo es un tesoro, porque eso significa que usted puede estar un tiempo determinado ahí antes de que se seque, y eso le garantiza literalmente vivir. Entonces Isaac hizo sus pozos, vinieron los filisteos y queriendo imponer su poderío, pues era un ejército, ya era un grupo humano fuerte, ya civilizado, ya con estructura social y demás. Dijeron, bueno, ellos no eran Israel todavía, sino que era un pueblo que andaba de alguna manera vagabundeando, si se cabe la palabra, en el desierto, para formar una gran nación. Entonces yo me pongo a pensar que los filisteos van a decir, bueno, aquí anda esta gente aquí rebotando por todos lados, no vamos a gastar ni las fuerzas para ir a pelear con estos, sequémosle los pozos. Entonces lo que hacían esta gente es secarle los pozos. Entonces ustedes me pusieron aquí en todo el material que, lejos de decir bueno, vamos a hacer tretas, como decía Abraham, vamos a hacer guerra de guerrillas, les vamos a hacer la vida imposible para que no vengan hasta acá a molestarnos por estos pozos y se vayan, no, el hombre no se la complica. No sellaron los pozos, vamos a buscar otro lugar y hagamos pozos de nuevo, o sea.
0: Y recordemos que cuenta con innumerables siervos. En este momento es cierto que no se dice que son los 318 de Abraham, pero es seguro que hay más.
2: Claro.
0: Hay más.
2: Claro.
0: Y vemos también este tema de que en ningún momento se ve la escasez que vive Abraham.
2: Sí.
0: Con Isaac se ve bastante fertilidad, bastante

0: producto, bastante cosechas, bastante animales y se ve una estabilidad en todos los sentidos. O sea, esta persona, porque también es bien interesante ahondar en esto, en estos aspectos dentro de la historia, ahondar en esa tranquilidad, en esa, digamos, abundancia que se ve en la vida de Isaac, esa estabilidad. Eso dice mucho del Dios que tiene Isaac, del Dios que está concibiendo Isaac.
1: Bueno, pero lo importante aquí también, qué bueno que usted lo dice, doctora, es que él tiene una visión diferente a la del padre, por lo menos a corto plazo, ¿verdad? A largo plazo, pues
0: Es
1: la
0: la
1: visión de Dios,
0: resolución de
1: ¿verdad?
0: conflictos.
1: Pero
0: Exacto.
1: porque yo me imagino que cuando usted ya viene y ya es primera generación del desierto, de estar buscando las tierras, hombre, usted tiene una sabiduría heredada de su padre y adquirida en el medio que usted dice, si yo quiero realmente fundar una nación, tengo que asentarme un poquitito, respirar, agarrar fuerza, multiplicar un poco mis rebaños, multiplicar mis siervos, como pueblo, pues para seguir
0: Ajá,
1: caminando. No
0: el
1: podemos
0: agua
1: ir,
0: era crucial ahí.
1: claro, no sabemos si de aquí a allá él mandó exploradores a saber a cuántos kilómetros ves vos, porque esa gente en el desierto tiene un ojo bárbaro, donde uno solo ve arena y ellos ven posibilidades de excavar para encontrar agua. Entonces, no sabemos, pues tuvo que ver, como para decirle, tuvo que tener una parada técnica de no sabemos cuántos años para poder reagruparse y seguir el rumbo. Pero el hombre no fue mecha corta como el papá, pues. Que el papá le agarraron un sobrino y mandó un medio ejército ahí, un comando a rescatarlo,
0: Y lo
1: ¿verdad?
0: rescató.
1: En
0: Es que esas
1: Sodoma
0: son,
1: y Gomorra, ¿verdad? Que eran unas ciudades tan conflictivas, tan liosas, tan problemáticas. Y se metió con un grupo de guerrilla ahí y rescató. O sea, con
0: Rescató.
1: una célula armada. Entonces, pero este no, este no, este no, este vivo, ¿verdad? Dice, ¿para qué voy a estar tocando el tigre con vara corta? ¿Para qué voy a estarme poniendo a pelear con los filisteos si yo sé que esta gente es una potencia militar? Mejor llevemos las cosas tranquilos.
0: Pero hace, eso habla también del legado, porque el legado que Abraham da, Isaac lo toma, pero lo hace suyo. O sea, no es el mismo. Le impone su estilo. Exacto, eso es lo que quería decir. O sea, Abraham sabe cuál es, qué es lo que le quiere dejar a su hijo y tal vez tenga sueños, como muchos papás con los hijos quieren que hagan esto y que lo hagan de esta forma como ellos se los están imaginando. Pero en Isaac se da esa identidad de poder él decidir cómo va a asumir el legado de convertirse después de la muerte de su padre en el patriarca de esta nación en cierne.
1: Bueno, y aquí viene entonces lo que usted está diciendo. ¿Cómo se repiten también generacionalmente las cosas entre padres e hijos? ¿O cómo los hijos pueden hacerlas ligeramente diferentes o exactamente iguales? Porque aquí también, cuando Isaac va a Gerar y por medio miedo a que lo maten, miente diciendo que su esposa Rebeca es su hermana. Exactamente lo mismo hizo Abraham con su esposa Sara en algún momento, doctora.
0: Pero fíjese que viéndolo, bueno, recordemos que aquí se da un aspecto de supervivencia también.
1: Igual le pasó a Abraham, pues si Abraham se queda
0: Sí,
1: ahí, le cortan el cuello.
0: exactamente, se da este aspecto de supervivencia. Nosotros vemos que casi la mayoría de las decisiones que toma Isaac son decisiones de negociación. Casi todas. Toma esa, que era una decisión de nosotros lo vemos como desde
2: Porque es
0: nuestra
2: mentira,
0: moral,
2: mentira.
0: desde nuestra moral lo vemos mal y todo eso, pero
1: Pero puedo
0: en ese
1: contarnos el
0: tiempo.
1: contexto, ¿qué fue lo que pasó, doctora?
0: Claro, él llega a Gerar y ve.
1: ¿Gerar qué era? Para que la gente nos
0: Okay.
1: explique, al otro, los radioescuchas entienden.
0: Bueno, bueno, Gerar es un lugar donde, digamos, habita otro pueblo. Y entonces, de nuevo, él tiene que enfrentar la belleza de Rebeca. Y entonces él dice no, porque él sabe que la belleza, recordemos que no está tan multiplicada la gente como ahora, ¿verdad? Que nosotros podemos elegir tantas mujeres, ¿quién se va a pelear por una mujer ahora? Bueno, sí se pelean, ¿verdad? En algunos lugares. Pero en ese momento, una mujer bonita era una mujer deseada. Y él sabía que Rebeca era muy bella, como le pasó a Abraham. ¿verdad? Dijo, Saret es muy bonita y aquí yo tengo que mentir. Entonces le preguntan, él dice, ella es mi hermana. ¿Pero por qué? Porque desde este aspecto es un arma de sobrevivencia, porque si a él le preguntan, es tu hermana, entonces aquellos se van a venir a negociar con él, porque él sería el protector legal de ella.
1: Y respetan, y culturalmente esa figura se respetaba. Culturalmente entre los pueblos se respetaba. Si el hermano era como el albacea, pues, de la, uh-huh, de la hermana, entonces era alguien, una figura que ya tenía un poder implícito culturalmente hablando, al que tenía que respetar. Entonces se respetaba.
0: Y se negociaba con
2: él. Y el
0: él.
2: Proceso que había, pues, siendo una esposa y yo me quiero quedar con ella, mato al marido y queda viuda y me puedo quedar, correcto, con ella. Pero siendo una hermana, tengo que hacer un negocio, tengo que ir a pagar una dote. Tengo que ver que el hermano me acepte, sí, no, para poderme dar a la hermana. O sea, no era solo así tan fácil.
0: Pero aquí vemos estrategia de él. Él en todo es un hombre de negocios. Él sabe negociar las situaciones. Y ese es un aspecto que obviamente lo va a tomar. Ya había de por tradición oral conocido la historia de que su mamá un día la tuvo Abimelec, ¿verdad? Y Abraham tuvo que mentir para poder protegerse. Entonces, nosotros tendemos a repetir lo que hacen nuestros padres, ya sea por defensa o ya sea por tradición.
2: También podía ser algo cultural. Sí, que ya sabían que entre los varones la mejor forma de protegernos de algo es decir, es mi hermana. Ajá. Porque había todavía un beneficio de obtener una ganancia.
1: ¿Y qué fin hubo en esa parte de la historia, doctora? Él mintió, ¿y qué pasó?
2: Dice la Biblia que Abimelec, cuando se dio cuenta, dio la orden a todo el pueblo que cualquiera que tocara a ese hombre, es decir, a Isaac o a su esposa, que en este.
0: Pero es cuando él se dio cuenta.

0: lo que hiciste está mal. Porque imagínate que te tomemos tu esposa por esposa nuestra. Esa es una maldición que le viene al pueblo. Esa era la cultura, ¿no? No puedes tomar la esposa del otro.
1: No hubiera dicho desde un principio.
0: Se hubiera dicho exactamente, es el mismo episodio, solo cambia de nombres. Casi el mismo episodio que sucede ahí.
2: Solamente que Sara, según la tradición, ya estaba en la casa de, ¿verdad? Y ella no.
1: Sí, porque fue el sueño que se le reveló el señor a la persona que ella había agarrado a Sara. Sí.
2: Esa es la diferencia.
1: Y aquí fue que ellos vieron por intuición.
2: Sí, alguna.
0: No, vieron que hubo un momento que él acariciaba.
1: De una manera impropia.
0: Sí,
2: impropia a una hermana.
0: Ese trato no se da entre hermanos, ¿verdad? No, aquí hay, entonces ahí lo descubrieron.
1: Bueno, entonces podemos sacar dentro de toda esta enseñanza que Isaac realmente fue un tipo muy estratega, un tipo muy inteligente, que realmente fue un digno heredero de Abraham en el sentido que supo manejar su propio liderazgo más a su medida para poder llevar a cabo la misión encomendada y la promesa dada por nuestro Creador desde un principio, ¿verdad? Entonces, y es interesante aquí también porque usted puede ver que obras tan grandes como la encomendada a Abraham para que se lleve a cabo, no tiene que ser un liderazgo copiado, fotocopiado de anterior para que la gente lo pueda seguir. Yo creo que aquí también es una gran lección de liderazgo, incluso para congregaciones, cuando ya dejan a su pastor, que ha sido su insignia, y ponen a otro, el otro debería de buscar seguir la visión encomendada para ese ministerio, pero tener su propio estilo.
0: Su propio estilo.
1: Y su forma
0: liderazgo.
1: De ser, y que es la correcto. Gente lo pueda seguir realmente ya como una figura nueva y fresca que trae ideas nuevas, y no tratar de ser una fotocopia, porque eso lo despersonaliza y la gente no es tonta. Entonces, igual, por eso digo yo, entonces Isaac es un digno heredero de Abraham, sí. Porque no fue una fotocopia de su padre, sino que supo maniobrar en momentos difíciles según le correspondía las situaciones que se le iban presentando.
0: Óigame, y si pudiéramos definir sabiduría, ¿la podemos definir en este personaje?
1: Claro.
0: Porque él sabía cómo usar los recursos que Abraham había dado y cómo cederlos cuando estaba en peligro el clan.
1: Sí.
0: Que de hecho dijo, bueno, está bien, bueno, algunos se preguntarán, ¿por qué él cavaba los mismos pozos de su padre? Porque estaba cuidando el legado.
1: Claro.
0: Estaba trabajando como cuando uno en la empresa. ¿Por qué se quedan trabajando en la empresa? Porque está cuidando el legado, pues.
1: Claro.
0: Pero cuando la empresa es menor que el valor del clan, entonces él optaba por el clan, cuidando el clan. Entonces, cuando los filisteos empiezan a pelear los pozos, él dice, bueno, me voy para otro lado y les enseño que para mí es fácil cavar pozos.
1: No, y otra cosa también que hay que entender, que muchas veces gente como los filisteos tenían el deber estratégico, y se entiende, muchos países de nuestra región lo hacen, de cuidar el contorno de sus fronteras. Porque imagínese usted, dice, dejamos estos pozos acá, estos dentro de 20 años nos crecen, es un enemigo que lo tenemos a la puerta, pues. Entonces esto hay que echarlo lejos, pues. Es como muchas de estas superpotencias mundiales que usted a veces se pregunta por qué pelean países que nada que ver, pero ese país representa una franja que lo divide de otra superpotencia, digamos, de entre Rusia y Estados Unidos. Ucrania es un bastión, pues es un resorte para Occidente, pues, de que no esté totalmente de un lado. Exactamente lo mismo pasaba con esas potencias en esos lugares, pues, si el desierto.
0: Exacto.
1: Si el desierto no es algo bonito, no es algo maravilloso, pero imagínese usted. No creo yo que a los filisteos le faltara agua. No creo yo que los filisteos tuvieran necesidad de pozos. Pero sí estaban previendo que ese pueblito, ese clan, como usted lo llama acertadamente, doctora, algún día se convierta en un pueblo. Y que de hecho así fue. Y que después ese pueblo lo tenemos cerquita y tenemos que tener.
2: Ajá, recordando también la historia de Abraham. O sea, Abraham también tiene fama. Entonces ellos piensan que este nuevo líder también va a ser igual que Abraham, entonces que pueden entrar en guerra con él. No conocen todavía la personalidad de Isaac, que no va a decantar por la guerra, sino que más por, como usted decía al inicio del programa, por un pacifismo, por ver qué es lo que nos conviene, evitar la muerte, evitar sangre, que me hizo pensar ahorita en el sacrificio.

0: ejercicio, evitar sangre y tener y proteger mejor a su familia.
1: Y aquí se consolida el clan de Abraham. Fíjense bien, solo pensemos, comparemos, feo se debe comparar, ¿verdad? Pero vamos a comparar. Comparemos a Isaac y comparemos a Ismael. ¿Qué hubiera pasado?
0: Ese era digno hijo de Abraham.
2: Pregúntele ahorita qué pasa en Siria y en todos los lugares.
1: Exacto, entonces mire cómo el plan de Dios sabe, las piezas que Dios mueve son las piezas perfectas. No se van a parecer al pionero, pero tienen su propia personalidad. Me encanta la personalidad de este varón. Uh-huh. Él hace que se consolide el clan. Uh-huh. Es bien interesante eso.
0: Descuidarlo bien.
2: No, y entonces ahí viene la ¿cómo le puedo decir? La sabiduría, ¿verdad? Entonces dice, bueno, yo sí creo que tengo una gran asignación divina, una gran herencia paternal, sobre mis hombros cabe demasiada responsabilidad. Uh-huh. ¿Cómo en mi sano juicio me voy a poner a pelear con estos? No tiene lógica, si estos están articulados, es un ejército articulado, que no es que va a venir a pelear conmigo, sino que nos va a aplastar.
1: Es correcto.
2: Entonces, ¿qué hago yo? No, me voy más al centro. Lo que le molesta en la frontera, estamos muy cerca de donde ellos, vamos a hacer los pozos allá. Y esperemos un tiempito, crezcamos, como agarremos fuerza, multipliquémonos y sigamos nuestro camino, ¿verdad? Que después se crece ese pueblito, ese clancito, y que así le da la guerra a los filisteos y el gran rollo que se tienen después, ¿verdad? Por mucho tiempo. Pero bueno, eso fue al final, sí, no fue en este momento.
0: Sí. Ahí también hay que ver la perspectiva también desde el otro lado, ver la actitud victoriosa de los filisteos, salir y cerrar pozos, es decir, lo vencimos, se fue. Y no ver cuáles son las motivaciones de Isaac para no intentar reabrir ese pozo en un momento que no convenía abrirlo. Después lo van a abrir, o siglos más adelante los mismos pozos van a poder ser abiertos. Pero la actitud triunfante de los filisteos de saber que este personaje, este líder, no es igual al que ellos tenían.
2: Y que vieron una actitud como que dice, bueno, porque mire, hay que hablar las cosas como son, y ya estamos
1: en
2: terminando.
1: Ese tiempo, ¿no?
2: Claro. Este señor nos tiene miedo. El Señor nos respeta. Uh-huh. Y es lo que queremos. Uh-huh. Yo le miro un medio pasito, como quien dice, cierro aquí el pozo, pero vas a ver dentro de unos años, papadito, te voy a abrir, te lo volveré a abrir, te voy a pelear. No, vamos a aplastarlo. No, el hombre tranquilo dice, no, tranquilo, no miren atrás, vámonos de aquí y vamos a armarlos a otro lugar. Hay sabiduría.
1: Mucha sabiduría.
2: Hay conocimiento.
1: Qué personaje tan sabio ese, sí.
2: Bueno, hemos llegado al final de este programa y esta serie fantástica que hemos estado siguiendo sobre Isaac. Les recuerdo el número telefónico del Seminario Teológico de Honduras, el 88-15-08-68. Les repito, 88-15-08-68. A nombre de Emilio Cruz en controles, la rectora Miriam Bermúdez, la doctora Iris Barrientos y quienes hablan, Antonio Gale. Nos despedimos y esperamos estar con ustedes el próximo programa.
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0: en HRBC, las 6:29 minutos.
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0: su misericordia. ¡Vamos!
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0: castigo por la sangre del Cordero. Aleluya. Por la sangre del Cordero.
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0: en HRBC, las 6:59 minutos. 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

0: de tu gloria, Señor.
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0: es que yo creo que este es hipotenáceo sin cerebro, porque de verdad.
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0: Te daré lo mejor, Señor. Porque he sido creado para darte adoración, para alabarte.
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la mano al cielo y digo a Dios voz alta: Señor, eres incomparable.

0: Vaya, vaya, estás hablando mucho. Mejor servirme la comida, que ya rato tengo hambre.
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0: en HRBC, las 7:29 minutos.
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3: 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Un santuario para ti.

0: Pero cierras tus ojos. Dice, Señor, te necesito cada día más en mi vida.
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0: hasta que llegó el hombre de la casa. Por fin te dignaste en aparecer.
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0: Te amamos, Señor. Te amamos, Señor.
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0: en HRBC, las 7:59 minutos.
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0: bendiciones. ¿Qué tal? Gracias por acompañarnos en el mensaje de la semana. Vamos a estar disfrutando una predicación que esperamos sea de completa bendición para su vida. Hoy vamos a tener como invitado especial al pastor Juan Pablo Lerman, pastor de jóvenes de la Iglesia Central de las Asambleas de Dios en Cali, Colombia. Estará abordando el siguiente tema: Dios siempre nos cuida. Es hermoso saber que Dios tiene cuidado hacia usted y hacia mí, pero escuchemos mejor este importante mensaje en labios del pastor Juan Pablo Lerman.
1: Y vamos en esta noche a escuchar una palabra que el Señor plantó en mi corazón para ustedes, y se encuentra en el libro de Reyes, segundo libro de Reyes, capítulo número 8, verso 1 al 6. Vamos a leer lo que dice la palabra del Señor. Segundo libro de Reyes, capítulo número 8, versículos 1 al 6. Dice la palabra del Señor de la siguiente manera. Creo que nos va a aparecer en la pantalla en breve. Eliseo habló con la mujer a cuyo hijo él le había devuelto la vida, y le dijo: prepárate a partir con toda tu familia y ve a vivir donde puedas. El Señor va a hacer que haya una gran hambruna en el país, la cual durará, ¿cuánto tiempo? 7 años. Avancen, por favor, sigamos. Y dice: la mujer se dispuso a acatar las instrucciones del varón de Dios, y junto con su familia se fue al país de los filisteos, y allá vivió 7 años. Amén y amén. Orándole al Señor por la palabra que había plantado en mi corazón para esta primera noche, el Señor me guió a un momento muy especial en la Biblia, y es acerca de la historia de una mujer muy famosa en el libro de Reyes. Les estoy hablando de la Tsunamita. Diga conmigo: Tsunamita. La encontramos por primera vez porque fue una mujer que se movió en su corazón a honrar al hombre de Dios, al profeta Eliseo. Ella decide con su esposo construir un aposento, ya que aproximadamente a la distancia entre Samaria y la región de Sunem era de varios kilómetros. Ella dice: yo quiero que el profeta pueda tener un lugar donde él pueda descansar en su travesía. Todos conocemos la historia. Ella honra al profeta, y en agradecimiento Dios decide darle a esta mujer el regalo de poder ser madre. Levante la mano todas las mujeres que tienen hijos aquí. Levanten las dos para que se vean más. Si le salieron tremendos, grite aleluya. Muy bien. Un hijo es un regalo maravilloso. ¿Cuántas mujeres dicen amén? Dios le da a ella ese hijo. Mira, hasta quieren aplaudir. Aplauda por esos muchachos. Claro que sí. Entonces, Dios le da un hijo. La historia nos cuenta de que el niño, con el tiempo, enferma, muere. Ella va donde el profeta, le cuenta que su hijo ha muerto. El profeta viene, ora por el niño. El niño vuelve a la vida y se cierra un capítulo maravilloso. El capítulo de una mujer que se movió a honrar a Dios. Dios la bendijo, la bendición pareció perderse, pero Dios le restituyó. Repito, se cierra el capítulo. No obstante, cuando leemos la Biblia en orden, nos volvemos a encontrar con que la Tsunamita vuelve a aparecer. Levante todo el mundo la mano derecha y diga conmigo: otra vez. No, pero hágalo conmigo. Si no se echó de sobrante, mueva la mano así cerquita del pecho, pero diga conmigo: uno, dos, tres. Vuelve a aparecer la Tsunamita. Y esta vez es el profeta el que le habla y le dice: mujer, vete a donde puedas. Vete por 7 años, porque esto se va a poner bien difícil. La mujer escucha la instrucción y decide obedecer la voz del profeta. Y de esa historia es de lo que hoy le voy a hablar. Pidiéndole al Señor y diciéndole: Dios, ¿cuál es la palabra que quieres que yo pueda llevar?

0: Llevarle a la iglesia, Dios me dio un título que hace rato le pusieron en la pantalla, pero haga de cuenta que no lo ha leído. Estamos listos. La palabra de hoy se llama Dios siempre nos cuida. Necesito que alguien levante la mano derecha y lo va a repetir con autoridad y con fe en esta noche. 1, 2, 3. ¿Cómo se llama la palabra de hoy? Solamente las mujeres. Vamos, mujeres. 1, 2, 3. Ahora los varones que rujan conmigo. 1, 2, 3. Y el que no dijo nada, ahorita le hacemos una liberación para ubicarlo. Todo el mundo repitiéndolo fuerte. 1, 2, 3. Eso merece un aplauso para el Rey. Dios siempre nos cuida. Y miren, lo que me llama la atención de esta historia es que cuando sentimos que hay capítulos de nuestra vida que parecen concluidos, el Señor siempre está presto a mostrarnos que Él aún tiene más para nosotros. Si quieren, chicos, me pueden dejar sin la música instrumental. Puedo predicar perfectamente así en total silencio. Les decía que el Señor nos muestra en su palabra que Él siempre tiene algo nuevo que hacer con nosotros. Ahora, ¿qué me llama la atención? Me llama la atención que la aparición de la tsunamita es una aparición que para muchos de nosotros podría ser frente a algo inesperado, algo abrupto, algo que no estaba en su agenda, no estaba en sus planes. ¿Y quién aquí no ha tenido que pasar por ese tipo de momentos? Momentos en los que decimos: pastor, he visto la mano de Dios en mi vida, he visto la mano de Dios en mi familia, pero de repente sucedió algo que no estaba en mi radar, no estaba en mis planes. Hay tantas experiencias que podrían cambiar el rumbo de nuestra vida. Por ejemplo, una pérdida inesperada también podría cambiar el rumbo de nuestra habilidad, de nuestra vida. Una enfermedad inesperada, un diagnóstico médico que no estaba en nuestros planes, pero de repente apareció. No necesariamente para nosotros, puede ser para un ser querido, para un familiar, para un cercano. También un contrato que se terminó. Personas que dicen: pastor, yo había contratado algo con el Estado, ahora viene un nuevo gobierno, estoy tambaleando, no sé si voy a seguir, si no voy a seguir, estoy a la deriva. Un buen cliente que tenías que de repente decidió irse o cambiarte por otro proveedor. Y ahí, en esos momentos en donde los cambios de planes vienen a nuestra vida, es inevitable preguntarnos y decir: ¿y ahora qué va a suceder? ¿Qué va a pasar en mi vida? También un viaje inesperado, factores externos. Mire la triste noticia que estamos viendo alrededor de nuestros hermanos en Venezuela, y aprovecho este momento para declarar una palabra de esperanza, de vida y de salvación sobre esta nación, que yo creo que en el nombre de Jesús, de las mismas cenizas se volverá a levantar para gloria y honra del Dios que es el Dios de Venezuela. Alguien dígame amén si lo cree. Pero son cosas inesperadas, son cosas que no estaban en el radar de nadie, en los planes de nadie. Y la pregunta es: ¿cómo garantizamos que a nosotros en algún momento no nos pase algo así? Es más, cuanto más tranquilos y firmes a veces pretendemos vivir, es cuanto más duro nos pueden golpear las noticias inesperadas. ¿Por qué no decirlo también? Una separación, un problema familiar, un conflicto con nuestros hijos. Lo que vine a decirle a la iglesia en esta noche es: a pesar de que tus planes estén cambiando, a pesar de que las noticias estén tirando el tablero al piso y digas: ahora qué va a venir para mi vida, Dios me trajo en esta noche con una palabra específica para la iglesia, y esa palabra es: Dios siempre nos cuida. Aunque no entiendas lo que estás viendo, Él siempre tendrá cuidado de ti. Aunque lo que llegó sea inesperado, Él te va a demostrar que Él tiene un plan contigo. Solo el que lo crea, levante la mano derecha y gríteme un fuerte amén en esta noche. Pero la pregunta es: pastor, ¿cómo lo tramitamos? ¿Cómo vivimos? ¿Cómo reaccionamos? ¿Cómo nos comportamos en ese cambio de planes inesperado? Le voy a mostrar tres principios que veo a la luz de la palabra. Y el primero es este, le va a salir en la pantalla: Dios nos cuida cuando somos obedientes. Necesito que por favor le dé un codazo al que tiene al lado, mírelo a los ojos donde le salen las lagañas y dígale: Dios nos cuida cuando somos obedientes. Vamos a la Biblia. Versículo 1 y 2 dice de la siguiente manera: Eliseo habló con la mujer a cuyo hijo él le había devuelto la vida y le dijo: prepárate a partir con toda tu familia y ve a vivir a donde puedas. El Señor va a hacer que haya una gran hambruna en el país, la cual durará 7 años. Verso 2, lea conmigo fuerte por favor. 1, 2, 3. La mujer se dispuso a acatar las instrucciones del varón de Dios y junto con su familia, ¿qué hizo? Se fue al país de los filisteos y allá vivió 7 años. Obediencia es lo primero que veo en la palabra. ¿Por qué la obediencia es tan importante? La obediencia es un componente que construye los grandes propósitos de Dios en la vida. Hace un rato, cuando escuchaba el testimonio del pastor Tulio, definitivamente todo lo que hoy estamos viendo es el resultado de la obediencia a una instrucción. Pero qué interesante que este mundo tan cómodo y tan facilista está pensando que las instrucciones de Dios, si no me acomodan, entonces no me gustan. Si no me hacen sonreír, entonces no me gustan. Y hoy le quiero decir: usted no puede pretender construir su vida en medio de un momento inesperado haciendo solamente lo que le gusta. Yo veo algo y se lo quise plasmar en esta frase, y es: la verdadera obediencia siempre se evidencia en aquello que más nos cuesta acatar. A mí no me digas que eres obediente cuando te ponen a hacer lo que te gusta. Por ejemplo, levante usted, querido hermano, tendría la amabilidad, ¿le puedo hacer una pregunta? ¿Me puedo bajar, chicos? ¿Sí? Ya me bajé. Hermano, si yo le dijera a usted, ¿usted le gusta la hamburguesa? Se nota. Si yo le dijera a usted: le voy a dar una instrucción, necesito que se coma ya mismo una hamburguesa doble carne.
1: Excelente,
0: no, dígame.
1: Amén.
0: Eso, estamos en la iglesia. Con papas.
1: No, sin papas.
0: No, yo le estoy dando la orden. Con papas.
1: Amén.
0: Con Coca-Cola cero.
1: Amén.
0: En un vaso con hielo, que sude el vaso. Y se la come toda. Pregunta: ¿eso sería para él fácil o difícil? Fácil, porque le estoy mandando a hacer algo que le gusta. Él no me puede venir a decir a mí: yo soy tan obediente. No, la obediencia se forja cuando te mandan a hacer lo que no te gusta. Por ejemplo, hace tiempo yo tuve que ir donde el médico, me hicieron varios exámenes y me dijeron: señor, usted tiene el hígado graso. Yo, ¿el hígado qué? Graso. Y luego me mandaron una dieta, y cuando yo vi la dieta, yo dije: yo reprendo al enemigo. ¿Cómo que tengo que comer esto y no tengo que comer aquello? Gracias a eso, como usted puede ver, ahora no estoy tan cachetón. Pero no fue fácil. Lo primero que me dicen es: cómprese un yogur sin azúcar. Pregúnteme cuántas veces había tomado yo yogur sin azúcar en la vida. Pregúnteme. No adivine, que me pregunte. Jamás. Pero yo fui muy obediente y me compré el yogur sin azúcar. Agarré, dije: bueno, le voy a comprar una granola. Y me dijeron: y la granola también tiene que ser de avena, sin nada de eso, simple. Yo dije: bueno, voy a obedecer porque es una instrucción. Cuando yo mezclé eso, ay, hermano, eso me entró en reversa. Yo dije: con razón, uno para ser bonito tiene que darse tan duro en la vida. Y eso fue tan... me entró al revés. Pero es que a veces los mejores resultados de la vida no se obtienen haciendo lo que quiero, se obtienen haciendo lo que, aunque me cuesta, Dios está esperando de mí: obediencia. Alguien tiene que escucharme en esta preciosa noche. Si Dios te está metiendo en una nueva temporada, Él está esperando tu obediencia. Y le regalo esta frase para que la guarde en el corazón: la obediencia que te lleva a la organización, aunque te incomode, es una forma de protección. Otra vez, La obediencia que te lleva a la organización, aunque te incomode, es una forma de protección. Esta mañana yo tuve que tomar un vuelo muy temprano para venir hasta acá, hasta Santa Marta. Salí a mi primera conexión y en mi casa hay una persona que trabaja con nosotros, que muy amablemente nos ayuda con los quehaceres, y ella me dice: Juan Pablo, es que ¿cómo hago con Jerónimo y con Anita? Ellos en vacaciones se quieren levantar y ver televisión. ¿Algún papá aquí tiene los hijos en vacaciones y me entiende? ¿Sabe de lo que estoy hablando? ¿Usted sabe de lo que estoy hablando? ¿Yo también? ¿Alguien me entiende? Que se levantan los pelados y quieren estar pegados del televisor todo el día. Entonces ella me dice: ¿cómo hago para que no estén ahí? Y yo le dije: fácil. Tomé mi celular y le di las siguientes instrucciones. ¿Las quieren escuchar? Y así no diga así, se las voy a leer porque es mi predica. Las instrucciones fueron las siguientes. Espérenme, las busco, que no las tenía preparadas. Le dije lo siguiente. Aquí está. Diles por favor que yo di la siguiente orden: no, en mayúscula, pueden ver televisión hasta que, primero, estén bañados. Segundo, tengan los dientes cepillados. Tercero, hayan desayunado. Cuarto, me manden foto del devocional hecho al día. Una vez terminen, podrán prender el televisor por espacio de una hora. Amén y amén. Diles que los amo. Cuando yo los llamé, al primero que escuché alegando fue el mayor y dijo: no, pero ¿qué es esto? Estamos en vacaciones, ¿por qué no lo dejan descansar a uno? Y le dije: yo no te estoy preguntando si lo quieres o no lo quieres hacer. La orden está para cumplirse. Y tampoco estoy esperando que hoy me dé las gracias. Tampoco estoy esperando que hoy me diga: gracias, papá, por lo que me estás diciendo. Porque la obediencia que te lleva a la organización, aunque te incomode, será una forma de protección. Yo sé que no le gusta, pero estoy garantizando que esos muchachos no sean unos vagos cuando crezcan en la vida. Hay instrucciones que Dios pondrá en tu camino que tú dirás: pero ¿por qué? Hoy te digo, darás gracias algún día cuando digas: Señor, bendito sea el día que me dijiste, muévete de ese lugar, termina con esa persona, no sigas malgastando tu vida, porque detrás de la obediencia siempre estarán las más grandes bendiciones de Jehová de los ejércitos. Solo el que lo crea me grita un fuerte. Pero mire, para la mujer tsunamita no era fácil obedecer. Y no era fácil porque ella era una mujer que tenía toda su vida construida en la región de Sunem. Estaba su casa, sus pertenencias, sus recursos, lo que por años había levantado, lo que por años había construido. Y obedecer no siempre será una tarea fácil cuando se trata de los nuevos comienzos con Dios. ¿Cuántas personas hoy están plantadas en cosas que hace rato el Señor les está mostrando? Eso no te conviene, pero no lo quieren dejar. Tú sabes que esos negocios que estás haciendo con esa persona corrupta son un peligro, pero no los quiere dejar de hacer. Tú sabes que ese dinero es dinero mal habido, pero dices: pastor, es que la riqueza del impío pasará a mano de los justos. Siga pensando de esa manera para que luego le explique a la fiscalía de dónde están saliendo esos dineros mal habidos. Hoy vengo a incomodarte en el nombre de Jesús, pero mi Dios es un Dios que cuando un hombre o una mujer deciden cerrar las puertas del pecado y confiar en Él, más tiene Dios para darte que lo que el mundo te está prometiendo. Más, alguien dígame amén si me está entendiendo. Más tiene Dios para ti. Míreme, ¿qué instrucción te está dando Dios en esta temporada de tu vida? A mí no me puedes decir que no, pastor, ahí voy. Dios siempre aparecerá en nuestro camino a guiarnos. Hay cosas en las cuales no debemos meternos. Hay relaciones en las cuales no debemos enredarnos. Hay amistades que nosotros debemos limitar. Hay personas que debemos sacar de nuestra vida. ¿Sabe cuánta gente he visto arruinar su vida simplemente por actos de desobediencia? Se les metió en la vida, en la mente. Dijeron: es que yo quiero. Mírame, no siempre será fácil, pero siempre será el mejor camino aprender a obedecer al Señor. Les voy a contar una historia. Mi esposa El Señor nos dio la bendición de que pudiéramos abrir un consultorio para ella hace ya un tiempo, finales del año pasado. Y entonces tiene su propio consultorio, pero antes de que tuviera su propio consultorio, nos habíamos asociado con otro médico, y este señor ya tenía todo el consultorio montado, tenía todo ahí, simplemente era llegar y repartirnos los gastos para estar ahí. Él estaba a punto de finalizar el contrato, y cuando ya se iba a finalizar el contrato, llama a mi esposa y le dice lo siguiente. Le dice: mira, doctora, lo que pasa es que el fiador que yo tenía ya no va a seguir siendo mi fiador. Yo prendí la alarma y dije: ¿por qué? ¿Porque alguien que era fiador no quiere seguir siendo fiador? Fue la primera bandera roja que se me apareció, pero seguí escuchando. Y me dice: entonces yo quisiera saber si tú quieres ser la fiadora del nuevo contrato. Mi esposa me cuenta a mí, y yo le decía a ella: yo hay algo que no sé, mi amor, hay algo que no me da como paz, no me da tranquilidad. Sin embargo, tomé el dinero y le di el dinero para que pudiera pagar la renovación del contrato. Y le dije lo siguiente: por favor, no le vas a entregar el dinero hasta que no revises los papeles y el contrato. Pregúnteme qué me dijo mi esposa. Hasta que no me pregunte con chisme, no le cuento. Me dijo: claro que sí, bebé. Ese mismo día me di cuenta que el Señor la llamó, le insistió, y ella le mandó el dinero sin mirar el contrato. Pero ella no me dijo nada. Al otro día llegaron unas personas de la inmobiliaria donde estaba el consultorio a visitar al doctor, y justo ese día no estaba el doctor, estaba mi esposa, la doctora. Se sentaron y le contaron, y para hacerles la historia corta, descubrimos que todo lo que este señor nos estaba diciendo era una completa y absoluta mentira. Ella no sabía ni cómo contarme que ya le había dado el dinero. Y me decía: príncipe, tú sabes que yo te amo. Yo le dije: ¿qué hiciste? Tú eres el amor, ¿qué hiciste? Es que yo te quiero decir que te amo con todo mi corazón. Le dije: sí, pero ¿qué hiciste? Cuando finalmente me contó todo, para mí fue tan difícil y me dio tanta impotencia y me dio tanta rabia, porque yo no sé usted, pero creo que no estamos para andar botando el dinero, a no ser que alguien diga: pastor, a mí me encanta botarlo. Que el Señor lo bendiga. Pero la mayoría de nosotros no estamos para andar botando el dinero, haciendo cosas inoficiosas, meternos en decisiones equivocadas. Y me dio tanta rabia porque habíamos mandado a hacer papelería, tarjetas, publicidad, y todo lo que habíamos hecho estaba conectado a ese lugar. Pero luego de orar esa noche, Dios me dijo: van a salir de ese lugar y les voy a dar su propio consultorio. Ya no quiero que trabajen con nadie más, lo voy a hacer solo para ustedes. Sí, usted está aplaudiendo porque ajá, pero usted no sabe lo que me iba a costar. La plata que había perdido. Y ahora dice que el propio consultorio, y arrancamos a buscar consultorio, porque Dios me dijo: te voy a dar tu propio consultorio. Lo encontramos, bonito. Ahora que los papeles, que la documentación, mandamos nosotros todo, y eso parecía no salir. Yo decía: padre, ¿y ahora qué? Mi esposa le tocó alquilar otro consultorio, luego conseguimos un lugar, nos tocó empezar a pagar la remodelación, y yo decía: Señor, ¿de dónde voy a sacar para esa remodelación? Y Dios, tan lindo y tan fiel, nos empezó a dar la provisión poco a poco, hasta que finalmente lo tuvimos. Y cuando ya estaba listo en el lugar donde está el consultorio, nos dicen: todavía no pueden abrir hasta que no tengan estas validaciones. Y yo dije: diablo mentiroso, ¿y ahora qué voy a hacer? Todo parecía en reversa. Yo no entendía por qué la instrucción de Dios, que parecía tan bonita, se estaba volviendo tan difícil. Levante la mano derecha, por favor, y diga: lo de Dios. Ahora levante la izquierda, diga: no siempre es fácil. Hay gente que cree que porque es de Dios va a ser fácil. No, míreme a los ojos y léame los labios. Si lo de Dios es fácil, no necesitas a Dios. Si lo que Dios te promete es sencillo, No necesitas su presencia, porque lo haces en tus fuerzas, lo haces con tu capacidad. Pero yo vine a decirle a alguien en este lugar: si en este cambio de planes Dios te está llamando a la obediencia, aunque el reto sea grande, aunque el reto sea difícil, deposita tu confianza en Dios y te vas a dar cuenta que Dios bendice más al que tiene obediencia que al que tiene recursos. Porque donde hay obediencia, la fe se aviva, la fe crece. Alguien gríteme amén si me está entendiendo. Finalmente inauguramos el consultorio, y usted no sabe la felicidad que sentí en mi corazón cuando cruzamos esas puertas y sentí la voz de Dios diciéndome: viste, si no te daño esos planes, no llegas a este plan mejor. Hay gente aquí que dice: pastor, pero ¿cómo voy a terminar con ese novio si es tan lindo? Ay, usted lo viera, pastor. Yo entré a ChatGPT y puse la foto de él y la foto mía, y salieron los bebés y se ven guapos esos cachetones. Mire, mija, míreme a los ojos y escúcheme lo que le voy a decir. Si Dios a usted hace rato le habló, y preciso le está confirmando en esta noche, en esta predicación, que ese noviazgo con el cual te metiste, y desde que te metiste no hace sino fornicar, no es lo que Dios tiene para tu vida, así insistas, no vas a ver la bendición de Dios. Porque la bendición de Dios no es el resultado del placer, la bendición de Dios es el resultado de la obediencia. Y alguien te lo tenía que decir. Alguien dígame amén si me está entendiendo. Pero es que es difícil, sí. Pero más tiene Dios para darle al que camina en obediencia con Él. Para la tsunamita no fue fácil dejarlo todo, pero ella estuvo dispuesta a obedecer. Y le regalo esta frase: la obediencia de hoy puede ser la protección de Dios para mañana. Tú no sabes de qué cosas Dios te está guardando, obedécelo. Tú no sabes qué cosas Dios quiere evitarte, obedécelo. Pastor, pero tanto que me costó entrar a ese lugar, y Dios me está inquietando que me vaya de ese lugar. Obedece a Dios. Pastor, ¿y ahora de qué voy a depender? Tú no dependes de un jefe, tú no dependes de una franquicia, tú no dependes de una multinacional. La Biblia dice que cuando alzamos nuestros ojos a los montes, corroboramos que nuestro socorro viene de Jehová, que hizo los cielos y la tierra. Aprende a obedecerlo, que en la obediencia hay bendición. Alguien dígame amén si me está entendiendo. Ahora, no solamente la obediencia es lo que veo en la tsunamita. Lo segundo que veo en ella, y le va a aparecer en la pantalla, es esto: Dios nos cuida cuando esperamos con paciencia. Quiero que lo repita conmigo fuerte, por favor. Dije: Dios nos cuida cuando esperamos con paciencia. Oye, qué difícil es la paciencia. Vamos a confesarnos. Levante la mano bien arriba y grite amén aquellos que dicen: pastor, a mí me gusta que Dios me bendiga, pero rapidito. No, que levante la mano y grite amén. Dije, todos aquellos que dicen: pastor, yo le creo a las promesas de Dios, leo la Biblia, la tesoro, cuando vengo a la iglesia me encanta, cuando Dios me habla, cuando Dios me promete, me parece maravilloso, confío en Él, sé que Él hará, pero me gusta que Dios haga las cosas rapidito. Muévamela así que los quiero ver, ¿dónde están? Le tengo una noticia mala. Las grandes bendiciones que Dios ha reservado para tu momento de reconstrucción, porque te cambió los planes, demandan desarrollar paciencia. Nosotros leemos este verso corriendo. Es más, necesito que lo leamos, y lo vamos a leer como está escrito, pero quiero que detalle algo poderoso. Verso 2 y verso 3 de la cita principal que estamos leyendo dice así: la mujer se dispuso a acatar las instrucciones del varón de Dios, y junto con su familia se fue al país de los filisteos, y allá vivió 7 años. Y dice la palabra: pasados los 7 años. Mire, eso se lee muy rápido. Diga conmigo: 7 años. Vamos, use sus manos y ponga el número 7, por favor. 7 años. 7 años es bastante tiempo. Es más, en un año habremos completado 7 años de haber vivido una pandemia mundial. Y creo que si usted hace memoria y empieza a contar de allá hacia acá todo lo que ha vivido, yo puedo decirle, en los últimos 7 años mi vida cambió por completo. Yo miro dónde vivía, lo que tenía, cómo estaban mis hijos. Solo basta con entrar a ver las fotografías para darse cuenta que el tiempo ha pasado. 7 años es mucho tiempo. La mujer tuvo que desligarse de su vida 7 años. Vuelvo a insistir en esto, por favor no lo pierda de foco. Esto no fue una prueba de un mes, esto no fue una prueba de un año, no fue una prueba de dos, fueron 7 años desconectada de lo que para ella era su normalidad. Fueron 7 años alejada de lo que para ella era el motor de su vida, su normalidad. Y el problema de nosotros es que, repito, vivimos en un afán y en una prisa en la que creemos que Dios se va a mover más rápido si nosotros decretamos, declaramos y aceleramos. Mire, se lo voy a decir, perdóneme que se lo diga de esta manera. Y yo sé que hay muchos predicadores que lo dicen y lo respeto profundamente, porque sé que hay momentos donde es el mismo Dios el que está colocando esa palabra en la boca, que Dios te va a acelerar, que lo que te tardó años te va a tardar meses, que lo que te tardó meses te va a tardar días, que lo que te tardó días te va a tardar horas. Amén. Yo creo que Dios lo puede decir, pero si usted me pregunta a mí, ¿cómo he visto a Dios obrar en la Biblia y en mi historia? Le tengo que decir que las cosas más grandiosas que Dios ha hecho en mi vida me ha puesto a esperar. Y yo sé que no dan ganas de decir amén, pero así no diga amén, así es. ¿Por qué? Pregúnteme por qué. ¿Cuál es ese afán de ponernos a esperar? Se lo regalo en esta frase, ojalá nunca lo olvide. Las decisiones desesperadas te meten en problemas inesperados. Otra vez. Las decisiones desesperadas te meten en problemas inesperados. ¿Sabe cuánta gente he visto yo que se metió en unas deudas absurdas por desesperados? ¿Sabe cuántas personas he visto yo que dañaron su hogar, su familia, su vida crediticia, su ministerio, todo lo que tenían por desesperados? Hermano, míreme a los ojos y escuche lo que le voy a decir. Cuando el Señor te va a reconstruir, Él te hará esperar. Y te hará esperar para que entiendas que no es tu tiempo, no es tu afán, no es a tu manera, no es en tu forma. Hay tantas cosas que el Señor forja en nosotros a través de la espera. Por ejemplo, uno de los regalos más lindos que Dios nos da cuando nos pone a esperar es que destruye nuestros planes para construir los planes de Él. Porque a veces de tanto esperar usted dice, no, eso no va a pasar como yo creía. No, yo pensé que, yo llamé a, yo consideré. Mire, es hermoso cuando el Señor dice, ahora que lo veo quieto, ahora que lo veo tranquilo, ahora que lo veo bien en paz y en calma, ahora es donde yo voy a empezar a actuar en tu vida. Pero muchos de nosotros, esa desesperación es lo que tanto daño nos está haciendo. Yo soy padre de 2 hijos, hermosos entre otras cosas. Salieron igualitos a la mamá. Todos los feos que estén aquí, padre, bendícelos con la misma unción, amén. Que se parezcan a la mamá. Pero mi hija, la chiquita, es bien impaciente. ¿Algún padre aquí tiene una hija o un hijo impaciente? ¿Algún abuelo aquí tiene un nietecito o una nietecita impaciente? No, grítenme amén que los quiero ver. Esos que usted le dice, mañana lo llevo a la playa, y no, ya es mañana, ya es mañana. ¿Y cuándo es mañana? Ya es mañana, vamos ya. Son desesperantes. Así es la mía, desesperante. En estos días se nos enfermó, tuvimos que llevarla a la clínica, y ella le tiene pavor a las inyecciones, le da miedo de las inyecciones. Entonces yo le dije, te voy a dar una técnica para que se te quite el miedo a las agujas. Y se las voy a dar a ustedes en esta prédica. ¿La quieren aprender? Porque siento en mi espíritu que aquí hay más de un cobarde también. Entonces le dije, te voy a enseñar cómo se quita el miedo de las agujas. Listo, papi. Ella, cuando le van a hacer un examen de sangre o le van a hacer una canalización, tiene que estar en los brazos de papá. De lo contrario, no se deja hacer nada. Entonces yo la tenía cargada y le dije: mira, mi amor, tú vas a poner la manito así y lo primero que vas a hacer es no mires la aguja. Lo segundo es pídele al que te va a chuzar que cuente hasta tres y tú también cuentas. Y cuando diga tres, tú respiras profundo y no te va a doler. Ella me mira como diciendo: este que

enseñar cómo se quita el miedo de las agujas. Listo, papi. Ella, cuando le van a hacer un examen de sangre o le van a hacer una canalización, tiene que estar en los brazos de papá. De lo contrario, no se deja hacer nada. Entonces yo la tenía cargada y le dije: mira, mi amor, tú vas a poner la manito así y lo primero que vas a hacer es: no mires la aguja. Lo segundo es: pídele al que te va a chuzar que cuente hasta tres y tú también cuentas. Y cuando diga tres, tú respiras profundo y no te va a doler. Ella me mira como diciendo: este, ¿de dónde sacó esa estrategia? Yo le dije: te juro que te va a funcionar, hazme caso. La tenía yo cargada en las piernas y le digo: cierre los ojos. Los pepones bien abiertos mirando: que los cierre, yo quiero ver dónde me van a chuzar. Ciérralos, mija. Finalmente los dejó abiertos y le digo: vamos, uno, dos, tres. No había terminado de decir tres y esta vez que: uno, dos, tres. Claro, cuando la chuzó ya había respirado antes de tiempo y le pegó su dolor por la impaciencia. Le dije: tenías que respirar cuando dije tres, no antes, Anita. Estoy mareada. Yo, mija, te dije que cuando yo diga tres, ¿por qué no esperas? Porque la impaciencia daña procesos. Les voy a contar una historia con mi hijo. Estábamos en Dollar City. Colombiano que se respeta, algún día ha ido a botar plata a Dollar City. Griten aleluya. Fuimos por unos marcadores y salimos con una cantidad de cosas que no sirven para nada, pero las compramos. Voy por un sacapunta y salió con una bolsa llena. Pagó 50, 70, 100 mil pesos. Me pasó un día y entré, salí con un poco de moldes para gelatina. Entonces me dice mi hijo: papi, hagamos gelatina. Le digo: hagamos gelatina. Preparamos la gelatina, la colocamos en los moldes, la pusimos, la dejamos reposar. Luego de que la reposamos, la metí a la nevera. 5 minutos después: papi, quiero comerme la gelatina. Claro, cuando la dañó. ¿Por qué? Porque no se trata solamente de lo que haces, no se trata de que lo hagas bien, no se trata de que esté en el lugar adecuado. Hay cosas que Dios te mandará tiempo para que puedas disfrutarlas. Alguien dígame amén. El profeta le dijo a la mujer: serán 7 años. Eso no era poco tiempo, era mucho tiempo. Pero yo veo en la palabra y le regalo esta promesa en Salmos 27:14, que dice: mientras aguardan, confíen en el Señor, sean fuertes y valientes y esperen que el Señor les ayudará. Alguien tome la Biblia y gríteme amén en esta preciosa noche, por favor. Ten paciencia, Dios te va a ayudar. Él va a estar contigo en tu dificultad. Yo no sé para quién es esta palabra, pero sé que para alguien es esta palabra. Pastor, ese hombre se fue. Ten paciencia, que Dios te va a ayudar. Pastor, mi hogar se está rompiendo. Ten paciencia, que Dios te va a ayudar. Pastor, mis hijos, esos muchachos que los levanté en el evangelio, los traía a la iglesia cuando estaban pequeñitos, ahora entraron a la universidad, se alejaron de los caminos del Señor, y yo sufro como madre, sufro como padre, porque yo quisiera verlo otra vez aquí. Hoy te digo: ten paciencia. Dios no ha soltado a tus hijos, Dios no ha soltado a tus generaciones. Alguien es dueño de esa promesa, tiene que gritar mi amén si es suya. Dije: ten paciencia y Dios te va a ayudar. Paciencia, ¿cuánto nos cuesta esperar? La preparación toma tiempo y la impaciencia nunca lo tiene. Otra vez: la preparación toma tiempo y la impaciencia nunca lo tiene. Por eso, deja que el Señor, en esta temporada en la que tú quisieras que las cosas pasen ya y Él intencionalmente te tiene esperando, desarrolla paciencia y dile: Dios, fiel fue el que me llamó. Yo no estoy aquí por lo que el hombre diga, yo no estoy aquí por lo que la gente diga. Estás desesperado porque no estás viendo el resultado en las personas. ¿Quién te dijo a ti que la cosecha está solamente en el fruto de que viene de las personas? Hay frutos que se están desarrollando en tu vida también, hay frutos que están brotando de ti. Te estás volviendo más dependiente, te estás volviendo una persona con más fe, te estás volviendo una persona más radical, te estás volviendo una persona más confiada en el Señor y no en los hombres, te estás volviendo una persona más firme en tus convicciones, te estás volviendo una persona más dependiente de la oración. Eso también es fruto. Estás solamente mirando

0: quiero que mires lo que estoy haciendo también en ti. ¿Sabes cuántos años tuve yo que esperar para poder confirmar que realmente Dios me iba a usar? Muchos. Yo sé lo que se siente pararse a predicarle a una iglesia vacía y no había nadie, y preguntarte y decir: yo soy el problema de esta iglesia. Si yo fuera un mejor predicador, la gente vendría. Si yo fuera un mejor predicador, la gente llegaría a buscar de Dios. Qué equivocado estaba, qué lejos estaba de la realidad, validando mi ministerio, comparándome con otros. Hoy le doy gracias al Señor por cada mes, por cada año en el que me puso en pausa y me dijo: te voy a preparar, porque si te doy todo en el momento de la espera, te vuelves un caprichoso afanoso que cree que todo gira por ti, y las cosas no pasan por ti, pasan por mi mano poderosa en mi tiempo y a mi manera. Alguien dígame. Y quiero regalarle esta frase para que la guarde en su corazón. Levante la mano derecha. Si Dios te hace esperar, no será para defraudarte, sino para sorprenderte. Alguien que lo crea y me diga un amén bien fuerte. Dije: Dios no te va a defraudar, Él te va a sorprender. Hay tantas áreas en mi vida en las que ahora que miro hacia atrás y digo: Señor, valió la pena esperar. El Señor me ha hecho esperar en mi vida sentimental y valió la pena. Cuando veo esa esposa tan bonita que Dios me dio, digo: gracias, Señor. Feos solteros que están aquí, valdrá la pena esperar. Tú nomás cepíllate y peínate bien, pero valdrá la pena esperar. Guárdate para el Señor. Le vuelvo a leer el versículo. Póngame el versículo otra vez, el del Salmo, por favor. Precioso, mírelo. Dice: mientras aguardan, confíen en el Señor, sean fuertes y valientes, y esperen que el Señor les ayudará. Esto es maravilloso. Y le voy a decir por qué es maravilloso. Porque si algo tenemos que forjar en la espera, es nuestro esfuerzo, pero no forzar las cosas. Se lo voy a volver a repetir. En la espera, aprende a esforzarte, pero no a forzar las cosas. Pastor, no le entiendo. Se lo voy a explicar. Esforzarte es hacer tu parte, lo que a ti te corresponde. Prepárate, hazlo bien, honra a Dios, esfuérzate, cumple con lo que a ti te toca. Pero forzar es cuando tratamos de abrir puertas cuya llave, el único que las tiene, es el Señor. No trate de abrir puertas a la patada cuando el Señor lo tiene esperando. Haga su parte. ¿Se acuerdan de David? El Señor ungió a David y le dijo: serás el próximo rey de Israel. Pero tú nunca ves a David reclamando la corona y reclamando el trono. David estaba haciendo su parte, y sí que le tocó esperar, sí que le tocó ver cómo estaba en contra en su vida, pero él estaba enfocado en lo que el Señor lo mandó a hacer. Cuando tú te esfuerzas y esperas con paciencia en Dios, llegará un momento en donde se cumplirá la palabra, y es: tú no tendrás que ir detrás de las bendiciones, sino que las bendiciones te alcanzarán en el nombre poderoso de Jesús. Pero aprende a esperar con paciencia. Alguien dígame amén si me está entendiendo, por favor. Aquí es donde necesito que el hermano del piano invisible me ayude, por favor. Súbanlo por donde sea, dígale que venga y me ayude, que ya voy a acabar. Gracias a Dios. Dios te bendiga, mi hijo. Se siente tan increíble hablar como con un amigo invisible. Ahora dicen que le quiero dar un abrazo, que sabrá yo a quién es. Mire esto, pastor, tú me estás diciendo que tengo que esperar más. Sí. Tú me estás diciendo que ahorita que llegó este cambio de planes así inesperado y tengo que volver a empezar de cero, y vine al congreso porque sé que me voy a gozar, que el Señor nos va a dar una palabra hermosa, que va a usar a cada uno de los predicadores, de los adoradores que estarán entre nosotros. Porque algo le voy a decir, este congreso será un antes y un después para tu vida en el nombre de Jesús. Yo creo que Dios ha hecho una cita del cielo con esta casa y en este lugar, y solo el que lo cree levante la mano derecha y grita un fuerte amén. Pero cómo me gustaría, créeme, cómo me gustaría decirte que podría ser más rápido. Pero ¿y si no? acaso Dios quiere que aguardes un poco más, y si acaso Dios quiere que lo sigas obedeciendo, aunque esa vid no dé su cosecha todavía, y si acaso Dios quiere que sigas permaneciendo firme, aunque ese hombre no quiera venir todavía rendido a los pies de Cristo, y si acaso el Señor te está diciendo, quiero que sigas perseverando aunque no veas la respuesta todavía, porque tú no te alcanzas a imaginar lo que estoy forjando en ti y lo que estoy desarrollando en tu vida en esta temporada de paciencia. ¿Cómo nos gustaría irnos con el cumplimiento ya? Pero la paciencia me enseña que yo también puedo celebrar las promesas de Dios diciendo, mi tiempo llegará en el nombre de Jesús, y valdrá la pena esperar, porque Él no es hijo de hombre para mentir, Él no es hombre para arrepentirse. Dios es fiel a sus promesas. Permítame cerrar esta palabra con el tercer y último punto, y es, léalo con fe, por favor, y con expectativa. 1, 2, 3. Dios tiene todo bajo control. Hermoso. Déjeme mostrárselo con la Biblia. Verso 4 al 6 nos cuenta lo siguiente. Leamos la Biblia. El rey estaba en ese momento hablando con Giesi, el criado del varón de Dios, y le decía: por favor, háblame de todas las maravillas que ha hecho Eliseo. Y mientras Giesi le contaba al rey cómo Eliseo le había devuelto la vida a un muerto, la madre del niño, del hijo resucitado por Eliseo, llegó a pedirle al rey que le dé la devolución de su casa y de sus tierras. Giesi exclamó entonces: su majestad, esta es la mujer y este es su hijo al que Eliseo le devolvió la vida. Avancen, por favor. El rey interrogó a la mujer y ella le contó todo. Lean conmigo esa frase, por favor. ¿Y ella le contó qué? ¿Qué le contó ella? Todo. Entonces el rey llamó a un oficial y le ordenó: haz que a esta mujer se le devuelva todo lo que era suyo y lo que sus tierras produjeron desde que dejó el país hasta ahora. Mire esto. Saber que Dios tiene todo bajo control es tan esperanzador, porque Dios nunca juega los dados. Pasaron 7 años y esta mujer siguió aferrada a su promesa y dijo: Dios puede devolverme lo que perdí, Dios puede darme mis tierras. Y cuando ella justamente se decide a regresar a pedirle al rey misericordia y gracia para ella, preciso, justo ahí estaba Giesi hablando con el rey. ¿Usted cree que eso es casualidad? Diga conmigo: no es casualidad, es que Dios todo lo tiene bajo control. Todo. Le voy a contar una historia. En estos días yo tenía que irme a hacer peluquear, porque aunque no parezca, cada semana me corto el pelo sagradamente. Ay, donde yo no me lo cortara parecería un lulo de esos que duran varios días en el mercado, así peludo. Yo voy y me peluqueo sagrado. Si alguien se gana el dinero bien ganado, es mi peluquero. Pero entonces yo tuve que cambiar de barbería, porque donde iba ya no seguí yendo, y encontré otra barbería muy bonita, muy organizada, grande, especial, chévere, de esos lugares que te sientes a gusto. Yo entré a la barbería la primera vez, me atendió uno de los trabajadores de ahí, un muchacho muy formal, y yo logré ver quién era el dueño de la barbería. Señor vestido de manera diferente, muy elegante él, siempre atendiendo. Yo vuelvo a sacar otra cita la semana para hacerme peluquear, y ese día tenía que arreglarme las uñas también. Así que decidí irme más temprano para poder ayudar un poquito a la belleza exterior. Cuando llego temprano, justo ese día que me dio por llegar temprano, el que nunca está desocupado, que es el dueño, estaba desocupado. Entonces yo estoy sentado esperando. Él me ve y me dice: ¿cierto que usted es el pastor que predica en internet? Yo: sí. Y me dice: venga, yo lo atiendo. Me senté y me empezó a atender. Y mientras él me atendía, me empezó a hacer preguntas de las cosas.
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0: en HRBC, las 8:59 minutos.
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0: Bendiciones de nuestro Dios le desea este su hermano y pastor Venancio Mejía, que por la gracia de Dios él me permite llegar a través de la radio por las diferentes frecuencias y al mundo por internet. Qué bendición la que Dios me concede ponerme de alguna manera en contacto con muchos de nuestros oyentes a través también de este subprograma Oración, Palabra y Consejo, que se transmite los fines de semana. Muchas gracias por su fiel sintonía. Mi corazón se ensancha de gratitud por todos y cada uno de ustedes, hermanos y hermanas, que nos están sintonizando bien en la ciudad capital, en otras ciudades de Honduras, pueblos y aldeas, montañas, donde quiera que nos estén sintonizando, como también en otros países, entre ellos Estados Unidos y España. Es para mí un privilegio que Dios me concede saludarles también y agradecerle a muchos de ustedes que hacen posible la misión evangelizadora cuando ofrendan para este ministerio, cuando oran por este ministerio. Muchas gracias, sus ofrendas son determinantes para que HRBC mantenga la luz encendida de los transmisores. En otras palabras, podamos tener siempre el pago de la energía, que es bastante elevada en los últimos meses. Yo diría este año la energía ha subido en gran manera, pero Dios no nos va a desamparar. Dios lo va a utilizar a usted como instrumento dador generoso para que este ministerio no le hagan falta los recursos. Muchas gracias porque usted ha ido a una cuenta de banco. Usted que está en Occidente, que está en el Sur, que está en Oriente, que está en el Norte, en el Centro, en cualquier parte del país. En fin, hoy hay tantas facilidades. Hoy está la tecnología que usted puede transferir desde su celular o desde su computadora. Puede transferir una ofrenda a las cuentas de HRBC. Además, hoy hay tantas facilidades que están el RappiBack, está Atlántida y otros bancos, en mercaditos, en pulperías, en gasolineras, en farmacias. En fin, hay tantas formas, tantas facilidades para que usted desde su casa o desde su colonia, de su barrio, desde su pueblo, usted puede disponer su corazón y sembrar esa semilla de amor, esa semilla generosa, para que HRBC, la Voz Evangélica de Honduras, pueda continuar la misión evangelizadora. Usted debe de sentirse, yo diría, con un sentido de pertenencia. Esta es su emisora, la Voz Evangélica de Honduras, como también Estéreo Luz para la zona central del país. Muchas gracias a todos nuestros oyentes. Nuevamente, es nuestro deseo que las bendiciones de Dios les estén cubriendo cada día. Somos un ministerio y personalmente nosotros oramos cada día por nuestros oyentes, como decíamos, que se encuentren bien de salud, que se encuentren bien en todo sentido, en la parte material, en la parte espiritual y en la parte, pues, de salud. Así que, amados hermanos, después de saludarles, agradecerles y estimularles, desde luego, a continuar apoyando este ministerio, vamos a escuchar la primera alabanza que nuestro hermano Noé Zelaya nos va a insertar para luego venir con un tiempo de oración poderoso a favor de la familia, luego a favor de la iglesia, como también de las autoridades de Honduras y este ministerio. Pero antes vamos a disfrutar la primera alabanza a mi Dios.
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Bien, amados hermanos y hermanas, acompáñame a tener un tiempo de oración por lo que ya he mencionado, la familia, la iglesia y las autoridades y este ministerio. Bendito Dios y Padre nuestro, te damos gracias, muchas gracias por su sublime amor, por su grande amor por nosotros, los pecadores, que aún siendo pecadores, Cristo murió por nosotros. Muchas gracias, porque de tal manera amó Dios al mundo que dio a su Hijo unigénito para que todo aquel que en Él crea no se pierda, mas tenga vida eterna. ¡Qué glorioso es el amor de Dios por su creación, por los hombres y mujeres que fuimos creados a su imagen y semejanza! Muchas gracias por el amor de Dios. Gracias por amarnos. Gracias por morir Jesucristo en la cruz del Calvario y así salvarnos de la ira venidera. Muchas gracias. Queremos llevar al trono de tu gracia, al trono de tu gracia, cada familia que nos puede estar escuchando en Honduras y fuera de Honduras. Muchas gracias a cada familia, a cada familia. Decíamos, como decía en el saludo, que la bendición de Dios los esté cubriendo, alcanzando. Es mi oración, familia, padre de familia, madre de familia, o sea, matrimonios. Deseo que la bendición de Dios, que es la que enriquece y no añade tristeza con ella, le esté acompañando. Gracias por la familia. Gracias. Oro por esos matrimonios, por cada matrimonio. Deseo que vivan en amor, que se amen el uno al otro, como enseña la Escritura. Esposos, amad a vuestras esposas. Esposas, respetad a vuestros maridos. Que en cada matrimonio haya amor, haya respeto, en fin, haya armonía en cada matrimonio y por ende en toda la familia. Que haya armonía, amor, paz entre los padres de los hijos y los hijos de los padres. Ninguna cosa es más hermosa que tener paz, armonía en el hogar. Si usted no está viviendo en paz y armonía en su hogar, ore al Señor. Alguien tiene que tomar la iniciativa y comenzar a orar para que en su hogar, en su familia, haya paz, haya amor, haya armonía. En fin, ninguna cosa es más preciosa, como dice la palabra allá en los Salmos, en el Salmo 133. Mirad cuán bueno y cuán delicioso es habitar los hermanos juntos en armonía, porque ahí envía Jehová bendición y vida eterna. Esto es aplicable a la familia. Mirad cuán bueno y cuán delicioso es vivir en familia, en armonía, porque ahí Jehová Dios envía bendición a cada familia. Yo oro entonces por el bienestar integral de la familia, que no falte el amor, que no falte las buenas palabras del esposo para la esposa y viceversa, de los padres para los hijos, que haya un trato sincero entre ellos, porque muchas veces hay contiendas y pleitos. Yo sé que siempre van a haber algunos problemas, es a veces difícil evitarlos, pero en la medida que sea posible, tenemos que evitar los problemas en la familia. Y cuando hay un problema, lo más interesante es
ponerse a orar. Orar. Yo invito a cada esposo y a cada esposa a ponerse de acuerdo y orar. Yo cuando he tenido alguna leve divergencia con mi esposa, porque vivimos en completa armonía, pero cuando hemos tenido alguna leve divergencia por alguna situación sin importancia, lo primero que hacemos es orar. Señor, porque vivir en paz y armonía es lo más hermoso que puede haber. Así es que le aconsejo, porque este programa se llama Oración, Palabra y Consejo. Mi consejo es que si hay alguna contienda, algún pleito, alguna disensión entre el esposo y la esposa, eso se arregla pidiéndose perdón y orando en el nombre de Jesús. Padre, gracias entonces por la familia, por los hijos, por las hijas, por los abuelos y abuelas que hay en cada familia. Muchas gracias, mi Dios, te doy siempre por la familia. Que la bendiga de una manera especial. Bendice la familia, Señor, con toda bendición. Es mi oración constante, mi Dios, me es testigo que en este ministerio de la radio constantemente estamos orando por la familia. Oramos por personas que están enfermas, con una enfermedad terrible, entre ellas el hermano Abilio Parada y su esposa María Luisa. Padre, en el nombre de Jesús, oro también por la hermana Carmen, Señor, en el nombre de Jesús. Padre Santo, oro, Dios, por otras personas que necesitan de la oración, porque Dios es el mismo ayer, hoy y siempre, y puede restaurar en el nombre de Jesús. Yo estoy orando, Padre, por muchas personas para que el Señor restaure la salud. Oro por la hermana Angélica de Blanco, oro por la hermana Telma Salgado, por la hermana Carmen Mercedes, ahí en Calpules, que Dios me la bendiga y la restaure. Oro, en fin, por la hermana María Lama, su hijo Jimmy. Oro por la hermana María Maudena y su hija, su yerno y toda su familia, para que sean salvos en el nombre de Jesús. Padre, gracias te doy por este privilegio de ser un intercesor por la familia, porque la familia es la institución que Dios creó en el huerto del Edén, y hasta el día de hoy la familia es de suma importancia para Dios. Somos de suma importancia para Dios. Usted no es cualquier cosa para Dios. Familia, Dios les ama y Dios no los va a desamparar, porque Dios nos ama. Así es que, familia, en el nombre de Jesús, deseo que vivan en paz y armonía. Padre, también oramos por la iglesia, la gran familia de Dios, la iglesia lavada por la sangre de Cristo. Oramos por cada creyente. Sí, por cada creyente. O sea, cada cristiano que vive en Honduras y en otros países. Oro por cada pastor o pastora. Oro por cada siervo, ministro, ministra del Señor, que han sido llamados para un ministerio específico, ya sea pastor, maestro, evangelista o apóstol, cualquier otro ministerio. Oro a mi Padre para que hombres y mujeres sean instrumentos de Dios para llevar el evangelio de la salvación, edificar el cuerpo de Cristo, la iglesia, en cada iglesia local, en cada iglesia que esté en un barrio, en una colonia, en pueblos y aldeas y en otros países. Es mi oración que los siervos y siervas de Dios sean instrumentos cada día para
poder llevar la palabra a la iglesia, Padre, porque la iglesia necesita alimentarse bien, ser alimentada con la palabra de Dios. Padre, oro por la iglesia, que la iglesia sea una iglesia evangelizadora, que cada cristiano dé testimonio de lo que Cristo ha hecho en su vida, y que en la iglesia hay amor, porque Jesucristo dijo: ámense unos a otros para que el mundo crea que tú me enviaste. El amor es indispensable entre los hermanos en la iglesia. Tiene que haber amor, respeto, y tiene que haber un deseo de ganar almas para Cristo, cada iglesia local. Sé que muchas veces los obreros escasean, como bien lo dijera nuestro Jesús, nuestro Señor Jesús: obreros faltan, que se orase para que Dios envíe obreros a sus vías. Hay iglesias que necesitan obreros, hombres y mujeres comprometidas para llevar el Evangelio a muchas partes. El Evangelio allí, comenzando por el hogar, por los vecinos, quizás en el trabajo, en cualquier lugar. Cada cristiano debe de ser un testimonio viviente a causa de su testimonio, es decir, de su estilo de vida, para que el mundo crea. El testimonio es más poderoso que las mismas palabras. Un cristiano de buen testimonio, sea ejemplar, la gente lo puede admirar. Puede decir: ese sí es cristiano de verdad. Y de esa manera también está dando fe de que es cristiano, que cree en Jesucristo. Así es que, amados hermanos, todos debemos de ser hombres y mujeres de buen testimonio, fieles al Señor en todo. Bendice la iglesia. Una vez más te pido por los pastores, por cada asociación de pastores en Honduras, por la confraternidad evangélica, en fin, oh Dios. Oramos por cada actividad que tiene cada iglesia local. Hay actividades, hay campañas evangelísticas algunas veces. Hay también actividades que tienen que ver con ayudar a las necesidades de los más necesitados. En fin, cuando la iglesia hace la obra social, también está haciendo evangelismo. Muchas gracias entonces por la iglesia y sus pastores en Honduras. La iglesia es la reserva moral y espiritual de una nación. ¿Qué fuera de Honduras si no existiera la iglesia cristiana evangélica? La iglesia cristiana evangélica es un soporte moral y espiritual en esta nación. Me atrevo a decir que sin la iglesia, Honduras estaría en peores condiciones. Pero la iglesia ha ganado a muchas personas que ahora son personas de bien. Hay miles, yo diría millones, que ahora somos diferentes porque Cristo nos transformó. El trabajo de la iglesia sigue siendo el cumplimiento de la misión evangelizadora que Jesucristo nos dijo: ir por tanto a todo el mundo y llevar el evangelio de la salvación. Es el trabajo principal, la misión principal de cada creyente. Jesús dijo: vosotros sois la luz del mundo, vosotros sois la sal de la tierra. Somos llamados a hacer luz, a hacer luminaria en el barrio, en la colonia, en el pueblo, en las ciudades, en fin, en cualquier lugar. Vosotros sois la sal de la tierra, es decir, damos sabor, es decir, sabor
a la humanidad con nuestro proceder. Padre, muchas gracias por la Iglesia. Gracias, mi Dios, por la Iglesia y sus pastores. Oh Dios, que la Iglesia sea pues un instrumento para seguir rescatando a los que están perdidos, porque hay muchos, muchos, millones de personas, aún en nuestro país, que están en tinieblas. Pueden tener una religión, pero una cosa es tener religión y otra es tener a Jesucristo como Señor y Salvador. Es tener una relación personal con Dios en la persona de Jesucristo. Padre, también oramos, oh Dios, por las autoridades de nuestro país, las actuales autoridades. Oramos por el ciudadano presidente, don Nari Atfura. Señor, dale sabiduría a este varón. Oh Dios, dale sabiduría como a todo su gabinete, para que actúen con integridad, con capacidad, con honestidad, para que este país pueda salir del atraso en que se encuentra. Oramos, oh Dios eterno, por cada funcionario público, para que en esta Honduras se aborrezca la maldición de la corrupción en el nombre de Jesús. No es nada imposible, por eso oro que poder aborrecer la maldición que está incrustada en el pueblo hondureño, pero en el nombre de Jesús esta maldición de la corrupción sea aborrecida. Que seamos honestos, íntegros en todas las cosas. En el nombre de Jesús, oramos también por el Congreso de la República, los hombres y mujeres diputadas y diputadas, para que lleguen a consensos y hagan leyes que sean en beneficio de los hondureños y no de grupos en particular. Oramos por la administración de una verdadera justicia de jueces y magistrados de la Corte Suprema. En el nombre de Jesús, oramos por el Ministerio Público. Oramos, oh Dios, por la policía, por las Fuerzas Armadas, para que cumplan cada quien con la misión constitucional que se les ha sido otorgada, para que Honduras viva paz y en reposo, en quietud. En el nombre de Jesús, Padre, oramos, oh Dios eterno, por la lluvia en Honduras. Necesitamos lluvia, oh Dios. Necesitamos que descienda la lluvia, y solo usted, oh Dios, puede hacer que la lluvia venga a Honduras, a pesar de los pronósticos de sequía, de falta de lluvia. Oramos e intercedemos para que el poder de Dios y la misericordia de Dios se manifieste, enviando la lluvia a toda Honduras, oh Dios, para que haya agua, lluvia en el campo, para que nuestros campesinos siembren la tierra y tengamos alimentos en Honduras. Y en la ciudad capital y en otras ciudades, las represas tomen agua, es decir, se llenen los ríos en el nombre de Jesús, Padre. Oramos, oh Dios eterno, para que descienda la lluvia. Padre, en el nombre de Jesús también oramos por este ministerio de la Voz Evangélica de Honduras. Oramos para que en este ministerio no falten los recursos, y son nuestros oyentes los llamados a hacer parte de este ministerio. Oramos y los bendecimos a cada oyente que va a una cuenta de banco, a cada oyente que viene a la radio. Gracias por esas ofrendas que son tan determinantes para el fiel cumplimiento de la misión evangelizadora. Gracias por nuestros oyentes. Oh, mi corazón se ensancha de gratitud cuando veo llegar personas a la radio a dejar sus ofrendas, personas de todas las edades, ancianos, ancianas, que llegan, que son una bendición para este ministerio de la radio. Y usted que está en cualquier parte del país, vaya a una cuenta de banco, vaya a una cuenta de banco,
decidas de ser parte de este ministerio, decidas ser parte de la misionera del aire, que va a cumplir en el próximo mes de diciembre 66 años de misión evangelizadora. Muchas gracias entonces doy por cada hermano y hermana ofrendante de este ministerio. Mi deseo es que Dios los bendiga en gran manera. Padre, gracias te doy porque he orado con toda mi alma, con todo mi corazón, por la familia, por la iglesia, por las autoridades y este ministerio, y lo he hecho en el nombre que es sobre todo nombre, en el nombre de Jesucristo. Bien, después de esta oración vamos a escuchar otra alabanza y venimos pronto con el consejo de la palabra.

Bien, amados hermanos, vamos a hablar de un tema interesante en la actualidad y en todos los tiempos, desde luego. Vamos a hablar de integridad. Desafortunadamente, en Honduras o en nuestra sociedad, se han perdido muchos los valores, entre ellos el respeto, y muchos valores. Por mencionar uno, se ha perdido el respeto, esa forma de encontrarse con las personas y saludar. Hoy la gente no saluda, pero nosotros los creyentes debemos de saludar a las personas cuando nos encontramos en la calle, en el barrio, en la colonia. Hay que saludarse, hay que saludar. El saludo es un respeto hacia otra persona. Pero cuando no saludamos, estamos irrespetando a nuestro prójimo. Así es que hay muchos valores que se han perdido en la familia. Uno de ellos es el respeto. Bien, pero quiero hablar de la integridad. Integridad. La integridad, amados hermanos, es una cualidad importante, es una virtud, es un valor que debe de cultivarse en la casa, o sea, en la familia, tanto en lo privado, en lo político, como también en lo religioso, o sea, en la iglesia. Cuando hay integridad, o sea, honestidad, pero hay una diferencia entre honestidad e integridad. Hay mucha gente honesta, pero no necesariamente es íntegra. Porque cuando hablamos de honestidad y integridad, lo primero que pensamos es cómo se manejan las finanzas. Cómo maneja las finanzas el gobierno de la República o el Congreso Nacional o cualquier otra institución. ¿Cómo manejan el dinero? Pues deben de manejarlo con honestidad. Pero la integridad va mucho más allá de la honestidad. La integridad también se manifiesta en cómo trato yo a mi esposa, cómo trato a mis hijos, cómo yo me conduzco en esta vida íntegramente. Si nosotros leemos la Biblia, ¿verdad?, vamos a encontrar hombres y mujeres de integridad. Y Dios es el mismo que habla en las Escrituras acerca de la integridad. Dios elogia la integridad. Dios elogia la integridad. Por ejemplo, Dios exalta la integridad de Job. En Job capítulo 2, verso 3, dice: y Jehová dijo a Satanás: ¿no has considerado a mi siervo Job, que no hay otro como él?

la tierra, varón perfecto y recto, temeroso de Dios y apartado del mal, y que todavía retiene su integridad, aun cuando tú me incitaste contra él para que lo arruinara sin causa. Dios hablando aquí en defensa de la integridad de Job. En el segundo encuentro que tiene Satanás con Dios, Dios le dice a Satanás: ¿no has considerado a mi siervo Job, que no hay otro como él en la tierra, varón perfecto y recto, temeroso de Dios y apartado del mal, y que todavía, a pesar de lo que ya le has hecho, le dice a Satanás, aun cuando tú me incitaste contra él para que lo arruinara sin causa, ya había perdido la salud, ya había perdido la familia, ya había perdido los bienes, pero Job dice Dios en su palabra, aún mantiene, retiene su integridad. Amados hermanos, nosotros debemos de ser personas íntegras. El esposo debe de mantener una integridad con su esposa. Se cuentan, por ahí se escuchan versiones que la esposa no sabe, por ejemplo, cuánto devenga su esposo. O viceversa, puede darse también que el esposo no sepa cuánto, si trabaja la esposa, cuánto devenga. En fin, esa es falta de integridad, esa es falta de confianza del uno al otro. Pero entre esposos debe de haber totalmente integridad. Debe haber integridad en el trato con nuestros hijos. A los hijos tenemos que hablarles con amor y con la verdad. Eso es integridad, decirles la verdad a ellos, corregirlos en el amor del Señor. La integridad pues es mucho más que cualquier don o talento que podamos tener. Debemos de ser íntegros. Dios siempre hablando de la vida de Job, dice en Job 27:5, Job decide ser íntegro hasta que muera. Es decir, usted y yo tenemos que decidir hoy, no mañana, mientras tengamos vida, debemos de mantenernos íntegros. Yo oro a Dios como gerente o mayordomo de este ministerio. Cuando salga de este ministerio, quiero salir con la frente en alto, con integridad, que he manejado cada ofrenda de nuestros oyentes en beneficio de la misión evangelizadora, en hacer todo lo que haya que hacer para que este ministerio continúe la misión, y cada ofrenda debemos de manejarla con integridad, porque un día vamos a dar cuenta de nuestra mayordomía. Y Job mantiene su, él decidió ser íntegro hasta que muera, dice en Job 27:5. Nunca tal acontezca que yo os justifique. Hasta que muera, no quitaré de mí mi integridad. Job dice, a pesar de lo que él está viviendo, él dice, yo hasta que muera, no quitaré de mí mi integridad. Qué hermoso es andar con la frente en alto. Esto es importante para cada ciudadano, especialmente para cada creyente, ser íntegro en todo. Para aquellas iglesias que predicamos a favor que hay que cumplir con la obediencia del diezmo, y aquellos que no diezman, eso es falta de integridad.
porque hay que darle a Dios lo que es de Dios. Como Jesús dijo, lo que es de Dios, hay que dárselo. Y lo que es del Estado al Estado. En otras palabras, somos íntegros también cuando pagamos nuestros respectivos impuestos. Como dijo Jesús, da al César lo que es de César y a Dios lo que es de Dios. Eso es integridad. Job dijo, nunca tal acontezca que yo os justifique hasta que muera. No quitaré de mí mi integridad. Además, Job, hay otro versículo, pero voy a leerles otro acerca de Job. En Job 31:6 dice, péseme Dios en balanza de justicia. Péseme Dios en balanza de justicia y conocerá mi integridad. O sea, él podría decir que Dios me pese. Que Dios me pese y él va a conocer mi integridad. Dios conoce, por supuesto, el caminar de cada uno de nosotros. En el programa de mañana hablaré más definiciones acerca de la integridad. Vamos a hablar de las definiciones y de otros ejemplos de integridad. Dios nos ayude a todos, hombres y mujeres, hermanos y hermanas, a ser íntegros en el hogar, a ser íntegros en el trabajo, a ser íntegros en la iglesia, a ser íntegros en todo. Padre nuestro, te doy gracias por el consejo suyo que está en su palabra, que nos alienta para nosotros seguir ese ejemplo, ese modelo que tuvo Job de ser íntegro en su vida. Padre, muchas gracias por tu consejo para nuestras vidas, que es de vital importancia para nuestras vidas el día de hoy o mientras vivamos en esta tierra. En el nombre de Jesús, amén y amén.

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0: en HRBC. Las 10. Un minuto.
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0: Te hemos dicho en esta noche que nos llenes. Tenemos deseos de ser llenados de ti, Señor. El deseo de nuestro corazón es poder llevar, Señor, lo que tú has puesto en nosotros a todas las naciones y a todos los pueblos. Señor, estamos respondiéndote en esta noche. Después de llenarnos tú, ahora nosotros te decimos a ti, Señor, con todo el corazón.
1: Santa Rosa de Copán, Monumento Histórico Nacional, ciudad colonial de tierra generosa, donde se cultiva un delicioso café de exportación, con bellas zonas de excursionismo a pie, ciclismo de montaña, equitación y

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0: en HRBC, las 10, 29 minutos. 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
1: Al descanso con Dios, de nuevo contigo, desde los estudios de La Voz Evangélica de Honduras y Estéreo Luz. Te acompaña Ever Monroy, servidor, junto con Francis Saray García y Noé Zelaya en producción. Un gozo estar de nuevo contigo en esta ocasión y en el horario en que sueles sintonizarnos. Fuerte abrazo para ti, la paz de Dios gobernando sobre tu vida, sobre tu corazón.

Este programa se caracteriza por la música de adoración y la reflexión en las Sagradas Escrituras. La intención es combinar estos dos grandes elementos espirituales que Dios nos ha dejado como recursos para nuestra edificación y que combinados intentamos usarlos para entrar en el descanso del Cristo que nos dijo que si cansados, trabajados de esta vida estamos, fuéramos a Él, porque en Él encontraremos descanso para nuestras almas. No tienes por qué andar por la vida cargado, estresado, angustiado por tantas cosas. No tienes por qué. Si tenemos a Cristo Jesús en nuestras vidas, en Él hay refugio. Él es como un jardín al cual acudir para encontrar descanso para el alma.

Y eso quiero recalcártelo, porque en esta vida a veces buscamos descansar en otras cosas. Personas que recurren a medicamentos para poder dormir o relajarse. Gente que utiliza sustancias para evadirse, como el alcohol o cualquier otro tipo de droga. O gente que en la sensualidad de su mente y su corazón busca nada más en la carne aquello que le gratifique para encontrar reposo. Pero el único y verdadero reposo del alma está en la persona de Cristo Jesús. No lo olvidemos y vayamos a Él siempre. En esta oportunidad, en este programa, hemos de hablar de cómo tú y yo debemos tratar o reaccionar quizás ante aquellos que hacen maldad. Nuestro mundo, aceptémoslo, está lleno de personas malas. Y espero que tú y yo no lo seamos. Que no seamos de ese grupo de los malos, de los impíos que hasta se acuestan pensando en qué maldad harán al día siguiente. Tú como hijo de Dios, yo también como hijo de Dios, debemos de tener bien claro qué es lo que la Biblia dice para tratar con estas personas. Y el apóstol Pablo se encargará de orientarnos en el capítulo 12 de su libro de Romanos al respecto. Quédate conmigo entonces, si en tu vida está presente alguna persona mala, ya sea en tu familia, ya sea en tu trabajo, o ya sea ahí en el vecindario, el barrio, la colonia, en la aldea, en la ciudad, donde quiera que estés. Si hay una persona mala que te incomoda, yo quiero animarte en esta hora que te quedes conmigo para disfrutar de esta palabra que nos orientará para tratar con los malos. Listo entonces, quédate con nosotros y vamos a comenzar adorando a nuestro Dios. Quiero dejarte a continuación con Michael Rodríguez. La siguiente adoración se titula Instrumento de tu Paz. Y es una oración pidiéndole a Dios, al Señor, que lo llene, que nos llene con su Espíritu y que nos ayude a reflejar el rostro de Él. Es una petición de fuerza y sabiduría para seguir luchando, para que Él sea nuestro camino y lumbrera y que nos guarde de espinas y de leones.

Definitivamente esta vida suele ser así, llena de espinas, de cosas que nos hieren y que nos dificultan avanzar, y llena de leones, en otras palabras, de depredadores, que al igual que el león como fiera salvaje en la sabana busca siempre a quien devorar, también nuestra vida puede estar rodeada de aquellos que buscan nuestro mal, no solamente de Satanás, que es el león rugiente que anda buscando a quien devorar, y que él mismo incita a otros para volverse malos en nuestra experiencia personal. Al respecto, el apóstol San Pablo, en Romanos 12, versículo del 16 en delante, nos aconseja de que no debemos ser altivos, sino asociarnos con los humildes, no ser sabios en nuestra propia opinión y no pagar a nadie mal por mal, dice el versículo 17, sino procurar lo bueno delante de todos los hombres. En primer lugar, quiero decirte que Pablo aquí nos aconseja que con aquellos que hacen el mal, lo que nosotros debemos hacer es evitar la altivez, como dice el versículo 16, que no tenemos que ser altivos. Una persona altiva es aquella que siempre tiene arrogancia y prepotencia en su vida. Es aquella persona cuyo orgullo quiere hacerle avasallar a otros nada más porque sabe más o tiene más que los demás. Valga el juego de palabras. Pero tú y yo no debemos caer en el error de ser altivos, porque el altivo generalmente tiene corazón malo. El altivo normalmente no tiene el temor de Dios. Y esto no es que yo me lo invente. Déjame decirte que Proverbios 8:13 dice que el temor de Dios es aborrecer el mal, la soberbia y la arrogancia. Eso significa que si eso está presente en nosotros, toda altivez de espíritu, todo orgullo y prepotencia significa que el temor de Dios está ausente de nosotros. Y no debemos permitir que eso pase. Por lo tanto, lo mejor que debemos hacer es cultivar la humildad. Porque cuando nosotros, con los que hacen mal, nos volvemos altivos, nos ponemos, como quien dice, del tú al tú con ellos en su altivez, eso nos colocará en un campo de mucho peligro, porque la persona mala no tiene escrúpulos para gritar de una forma desaforada y ofensiva. La persona mala no tiene escrúpulos en mentir y crear historias difamatorias en contra tuya que no tengan visos de realidad. Y en este tiempo de tanta maldad y de inteligencia artificial, hoy son capaces de crear hasta audios, crear hasta imágenes donde tú eres comprometido sin haber hecho nada malo quizás. El malo es capaz de recurrir a la violencia contra ti. Imagínate el siguiente escenario. Vas tranquilo, manejando por una calle y de pronto un conductor hace una maniobra que te obliga a ti a timonear, como decimos, para evitar chocar o sufrir un accidente. Tú te enojas, comienzas a pitarle de manera continua y aceleras tratando de alcanzar el otro vehículo y lo logras. Le atraviesas el carro, el otro tiene que detenerse, te bajas enojado y el otro también se baja. Pero tú en ese momento quizás solamente

tú estás reaccionando porque te sientes ofendido en tu dignidad por la amenaza y por el peligro a que fuiste sometido. Pero la otra persona, no sabemos cuáles son sus intenciones. Y aquel se baja con pistola en mano. Y de pronto, en un cruce de palabras, él puede disparar contra ti. Tú no lo vas a hacer porque no tienes arma. Tú no lo vas a hacer porque no llegas a ese nivel. Pero no sabes cómo es la otra persona que maneja el otro vehículo. Ponerse con un espíritu altivo en contra del malo es contraproducente. Es mejor ser humilde, como dice la palabra aquí, asociarnos con los humildes. Porque el humilde, en este caso, es aquel que le pone un freno al ímpetu de su mente y de su corazón para hacer prevalecer su forma de ser o su opinión en determinados casos. Cuando nosotros tenemos esa capacidad de llamarnos a la mansedumbre y tranquilidad, podremos también nosotros disfrutar mejor de nuestra vida ajeno a aquellos que hacen el mal. Esto es importante que lo recordemos para que nuestra vida pueda cultivar esa humildad. Asóciate con las personas humildes. Tú sabes quiénes son en tu experiencia, ya sea allí donde trabajas, ya sea donde vives, a la iglesia donde vas. Tú conoces quién son las personas humildes. Asóciate con ellos, llévate con esas personas y aléjate completamente de aquellos que son de espíritu malo. Esto lo digo porque escucha las palabras del apóstol San Pablo en 2 Timoteo capítulo 3 versículo 1 al 5. También debes saber, dice, que en los postreros días vendrán tiempos peligrosos, porque habrá hombres amadores de sí mismos, avaros, vanagloriosos, soberbios, blasfemos, desobedientes a los padres, ingratos, impíos, sin afecto natural, implacables, calumniadores, intemperantes, crueles, aborrecedores de lo bueno, traidores, impetuosos, infatuados, amadores de los deleites más que de Dios, que tendrán apariencia de piedad, pero negarán la eficacia de ella. Y escucha el consejo sencillo y puntual de Pablo en relación a este tipo de personas. Dice, a estos evita. Es decir, no te lleves con ellos, no te cruces con ellos, no entres en amistad con ellos, evítalos. Eso es prudencia, eso es sentido común. Si tú eres una mujer que está sufriendo por el acoso quizás de alguien que quiere quitarte el marido y es una persona que conoces como mala, es mejor que la evites. No procures entrar en contacto con ella para discutir de una manera altiva, aunque te sientas con el derecho de hacerlo. Es mejor que encomiendes tu causa a Dios y que busques delante de la presencia del Señor esa solución, ese rescate que Dios traerá sobre tu vida y tu matrimonio. Porque si te pones al mismo nivel de alguien que no tiene escrúpulos, lo más seguro es que busque destruirte de maneras terribles. Las historias de esposas que son muertas en este tiempo por las amantes o por un esposo que tiene amantes se dan cada vez más. Y es mejor que nosotros evitemos entrar en conflicto con aquellos que tienen corazón malo y altivo. Importante, evitarlos mejor, como dice la palabra de Dios aquí. Y eso es humildad. Evitarlos no es cobardía. Evitarlos no es que les tengamos miedo. Evitarlos es sentido común. Y es seguir la directriz de la palabra de Dios en un tiempo peligroso, como dice el apóstol Pablo, porque incluso son personas que hasta tienen apariencia de piedad, que se las tiran de religioso, pero niegan la eficacia de esa piedad. A estos es mejor evitar, como dicen las Sagradas Escrituras. Y aún más, agrega el apóstol San Pablo, ahí en Romanos 12, que algo que tenemos que hacer es evitar pagarles con la misma moneda a los que hacen el mal.
Dice el versículo 17, no paguéis a nadie mal por mal. Esto es Romanos 12. Sino que debemos procurar lo bueno delante de todos los hombres. El verso 19 dice que no hay que vengarnos nosotros mismos, sino dejar lugar a la ira de Dios, porque escrito está, mía es la venganza, yo pagaré, dice el Señor. Esto de volver mal por mal es un consejo de dos caras, de no hacerlo. Por un lado, implica no tomar la justicia en nuestras propias manos. La venganza jamás restituye lo perdido. Más bien ahonda las heridas sufridas y nunca satisface. No voy a negar de que en este tiempo, ya sea las producciones de películas de Hollywood, así como también las telenovelas producidas en muchos países, nos presentan a personas tratando siempre de tomar venganza en contra de aquellos que le arrebataron la vida a un familiar o que hicieron algún daño. Desde tiempos inmemorables, mucha de la literatura se enfoca en eso. Por ejemplo, el famoso libro del Conde de Montecristo. Un hombre que, acusado injustamente, es enviado a una mazmorra de la cual logra escapar para cobrar venganza. Y la tendencia natural del ser humano es a desquitarse cuando alguien hace un daño. Pero la Biblia nos dice que nosotros tenemos que dejar la venganza más bien a nuestro Dios. El Salmo 94:1 describe a Dios como el Dios de las venganzas. Te lo leo. Jehová, Dios de las venganzas, Dios de las venganzas, muéstrate, engrandécete, oh juez de la tierra. Da el pago a los soberbios, dice el versículo 2 de ese Salmo 94. Nuestro Dios es aquel que ejecuta venganza, y es mejor dejarle a Él la ejecución de esa ira y no proceder nosotros en nuestra propia carne a buscar vengarnos de aquellos que nos han hecho un mal. Porque la venganza lo único que genera son vendetas. Ese ir y venir de desquites. Alguien te hace algo malo, tú le devuelves con otro mal, aquel se inventa otro mal para dañarte y tú lo haces nuevamente, y así se genera un ir y venir de venganzas que van escalando en virulencia hasta llegar a niveles trágicos. Lo hemos visto también en nuestros pueblos, en nuestras aldeas, en nuestros barrios, y no vale la pena caer en ese plano. Por eso es mejor dejar a nuestro Dios, el Dios de las venganzas, para que actúe su ira en su tiempo. Como nos canta a continuación Jorge Briceño, basado en ese Salmo 94. ¿Quién hará justicia dando el pago a la maldad? ¿Quién podrá quitar la ira? ¿Quién lo hará? Y él dice, Dios de las venganzas, en el coro, juzga nuestra causa. No permitas que otro sufra. Derrama tu furor, derriba al perverso, haz justicia.

0: Espero hayas disfrutado esa adoración de Jorge Briceño. No deja de ser una canción testimonial que pinta la vida de cuatro jóvenes que sin tener parte ni arte en guerra y sin tener ningún enemigo de balde, fueron muertos en un barrio, dice, llamado Las Malvinas. Allí la muerte se ensañó y no fueron, como muchos dicen, bajas colaterales. Fueron vidas robadas bajo un cielo cruel. ¿Y cuántos de nosotros no hemos tenido que ver eso por una bala perdida? Porque tal vez un hijo o un pariente estaba en un lugar inadecuado, en un momento inesperado, en un cruce, es muerto, sin tener parte ni arte en aquello. ¿Cuántas veces la violencia nos ha arrebatado personas y sentimos la necesidad de venganza? Pero la palabra nos dice que Dios es el Dios de las venganzas y que en lugar de pagar mal por mal, nosotros debemos dejarle a Él esa ejecución de ira sobre el perverso y sobre el malo. Así que, con los que hacen el mal, evitemos la altivez y evitemos pagarles con la misma moneda. Seguiremos hablando un poco más de esto en otro programa. Por hoy, Dios te bendiga y te guarde.
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0: eso, Señor. Y en tu nombre ir a las naciones, oh Señor.
1: En HRBC, las 11:01.

0: Hoy renuevo mi esperanza mientras repito esa promesa de Jesús. En el mundo tendréis dificultades, pero ánimo, yo he vencido al mundo. Juan 16:33.
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2: Hola, hola, ¿qué tal, amigos? Un saludo cariñosísimo. ¿Cómo están? ¿Cómo se encuentran? ¿Cómo se sienten? Espero que muy bien. Listos a tener este tiempo hermoso de quietud, de reflexión, de ministración. Agradecidos con Papá Dios que nos permite volvernos a encontrar. Ustedes en el país, en el lugar donde se encuentran, está su servidora en el closet donde realizo este programa de pildoritas y reflexiones, pero siempre feliz y agradecida con Papá Dios que me permita un día más estar frente a este micrófono, frente a la computadora, en este rincón que, como les he dicho, es mi altar. Es un lugar que me encanta poder estar aquí juntico a mi Señor y sabiendo que aunque no los veo, aunque no sé exactamente dónde están, sé que están. Sé que están y lo sé porque me reportan sintonía. Si me dejan saber dónde están, pues sé que están allá. Allá donde se encuentran. Ya sea por correo electrónico, ya sea por el Messenger, ya sea siguiéndome también en Instagram. En fin, lo importante es que reporten sintonía. Todo está listo, música, reflexiones. Ustedes, mi linda audiencia, está su servidora y el director y productor, la dulce presencia de nuestro Señor Jesús. Que comenzamos ya con este tema en la voz de Abel, que dice: solo tú me amas. Con él damos la apertura musical a nuestro programa de hoy. ¡Bienvenidos! ¡Bienvenidos!

Era la voz de Abel, Solo tú me amas, dando la apertura musical a nuestro programa de hoy. Cuando los tiburones no muerden. Dice Proverbios 27:7, el hombre saciado desprecia el panal de miel. Mis hijos estaban entusiasmados, cuenta esa reflexión, pero yo estaba inquieta. Visitamos un acuario donde se podía acariciar tiburones pequeños. Cuando le pregunté a la encargada si las criaturas podían morder, ella explicó que se les acababa de dar mucha comida. No morderían porque no tenían hambre. Esto evoca lo que dice Proverbios: el hombre saciado desprecia el panal de miel, pero al hambriento todo lo amargo es dulce. ¿Cómo se puede aplicar eso en todo? ¿Verdad? Los vacíos del alma, los vacíos en los matrimonios. El hombre saciado desprecia el panal de miel, pero aquel que está hambriento, hasta lo amargo le es dulce. El hambre, esa sensación de vacío interior, puede debilitar nuestro discernimiento en el momento de tomar decisiones. Nos convence de que está bien conformarnos con cualquier cosa que nos llene, aunque nos lleve a morder a alguien. Dios quiere más para nosotros que una vida a merced de nuestros apetitos. Desea que seamos llenos del amor de Cristo para que todo lo que hagamos fluya de la paz y la estabilidad que Él provee. Saber que alguien nos ama incondicionalmente nos da seguridad y nos permite ser electivos al considerar los dulces de la vida, logros, posesiones y relaciones. Lo único que nos satisface de verdad es una relación con Jesús. Que podamos entender su increíble amor por nosotros para que seamos llenos de toda la plenitud de Dios por nuestro bien y el de los demás. Los que tienen a Jesús como el pan de vida nunca, nunca tendrán hambre. Y vamos con Amor Mercy y este tema que dice, sin explicación.

sin explicación, amor, mercy, compartiendo con nosotros aquí en Pildoritas y Reflexiones. Papá, ¿dónde estás? Dice Deuteronomio 31:8. Y el Señor va delante de ti. Él estará contigo. No te dejará ni te desamparará. No temas ni te intimides. Te lo voy a repetir. Te lo voy a repetir para que, Señor, que entre allí a sus mentes, a sus corazones, haga rema en sus vidas y puedan tener esa certeza. Y el Señor va delante de ti. Él estará contigo. No te dejará ni te desamparará. No temas ni te intimides. Papá, ¿dónde estás? Dice esta reflexión. Estaba estacionando el auto frente a casa cuando mi hija, en pánico, me llamó al celular. Tenía que estar a las 6 para llevarla al entrenamiento. Yo llegaba a tiempo. Sin embargo, la voz de mi hija reflejaba su falta de confianza. Serenamente respondí, acá estoy. ¿Por qué no confías en mí? Al pronunciar esas palabras, me pregunté, ¿cuántas veces podría mi Padre Celestial preguntarme lo mismo? En momentos estresantes, yo también soy impaciente. También lucho para tener confianza, para creer que Dios cumplirá sus promesas de protección, sus promesas de compañía, sus promesas de provisión. Entonces clamo, Padre, ¿dónde estás? Como yo a veces, los israelitas dudaban de la presencia, la bondad y los propósitos de Dios. En Deuteronomio 31, se preparaban para entrar en la tierra prometida, pero sin Moisés. Entonces su líder trató de tranquilizar al pueblo de Dios recordándoles, el Señor va delante de ti, Él estará contigo, no te dejará ni te desamparará. No temas ni te intimides. La promesa de que Dios está siempre con nosotros sigue tan vigente y sigue siendo hoy el fundamento de nuestra fe. De hecho, Apocalipsis 21:3 culmina con estas palabras. He aquí el tabernáculo de Dios con los hombres y Él morará con ellos. ¿Dónde está Dios? Justo aquí. Ahora con nosotros. Aquí conmigo y allí contigo. Padre, ayúdanos a ver cuánto nos amas. Acrecienta nuestra fe para que no nos dejemos llevar por las noticias, por las circunstancias, por lo que nuestros ojos ven, sino tengamos la confianza y la certeza de que tú estás con nosotros, que no nos vas a desamparar, que no nos vas a dejar, y así no temeremos. Y vamos con este tema en la voz de Susy González, que dice, y llegaste a tiempo. El Señor nunca llega tarde, Él siempre llega justo a tiempo. No le podremos decir nunca, ¿y dónde estabas, papá? ¿Por qué llegaste tarde? Porque aunque ante nuestros ojos llegara tarde, su nombre siempre será glorificado. Porque algo vendrá de bendición para nosotros. Todas las cosas nos ayudan a bien.

0: llegaste a tiempo, Susy González, compartiendo con nosotros. El frío desapareció, la tristeza desapareció. Llegó él a calentar nuestro corazón. ¡Cuán grande es el amor de Dios! Juan 3:16 dice, aquello que repetimos y lo sabemos de memoria, pero es que encierra toda esta relación de Él hacia nosotros, de nosotros hacia Él cuando lo hemos conocido, cuando hemos abierto las puertas de nuestro corazón. Porque tanto amó Dios al mundo que dio a su Hijo unigénito, para que todo el que cree en Él no se pierda, mas tenga vida eterna. Tan cierto como que el destello central proclama la santidad de Dios, el destello de la cruz proclama su amor. ¡Oh, qué gran alcance tiene su amor! ¿No te alegra que el versículo anterior no diga porque de tal manera amó Dios a los ricos, o que señale porque de tal manera amó Dios a los famosos, o que afirme porque de tal manera amó Dios a los delgados? No dice así. Ni tampoco dice porque de tal manera amó a los europeos o a los africanos, al sobrio o al triunfador, al joven o al viejo. No. Cuando leemos Juan 3:16, sencilla y felizmente leemos, porque tanto amó Dios al mundo. Cuán grande es el amor de Dios, lo suficiente para el mundo entero. ¡Wow! ¡Qué hermosa realidad tenemos! Declaraciones de amor del Señor para nosotros. Y bueno, antes de identificarte, recuerdo que puedes escribirme a pildoritas@cbclavoz.com. Visita el Facebook oficial de nuestro programa. Salúdame, coloca dedito arriba que te gusta nuestra página. Sígueme, comparte lo que comparto allí. Y también sígueme a través de Instagram, npinzón, pildoritas y reflexiones. Y bueno, rápidamente un saludo para ti que amablemente has escrito. Dice Joaquín González, buenas noches, bendiciones desde Argentina, desde Zapala, provincia del Neuquén. Es la primera vez que escucho su programa. Gracias por compartir palabra de Dios. Bueno, bienvenido a nuestra sintonía, Joaquín, de Pildoritas y Reflexiones, y gracias por reportar sintonía inmediatamente. Hola, soy Alexander desde La Romana. Te escucho por Radio Ben. Dios bendiga tu programa, que ayuda mucho a los inconversos como yo. Alexander, ¿sabes qué es lindo? Que sepas que papá Dios te ama. Te ama como eres. Sigue escuchándonos y entenderás más de su amor por ti. Hola Norma, mi nombre es Joan de La Romana, República Dominicana. Es un placer escuchar tu programa. Joan, Miguel, tan lindos todos mis lindos oyentes de La Romana en República Dominicana. Hola hermana Norma, te saluda Nelson Riveras. Estoy en mi trabajo y sintonizando tu programa. Soy de la ciudad del Ñemby. Nelson, cuéntanos dónde queda Ñemby para aprender. No había escuchado esa ciudad. Delmi Espinosa dice, Dios la bendiga desde Tegucigalpa, Honduras. Le escribo, soy Delmi Dinora Blanco, desde Honduras, Tegucigalpa. Qué alegría y qué bendición que me haya contestado. Pensé que leería mi mensaje. Dios la cuide y guarda siempre. Bueno, Delmi, tenemos un departamento de correspondencia que hacen un trabajo espectacular y yo los saludo por aquí. Gracias a todos por reportar sintonía. Identifico y ya regreso. 2 minutos más pildoritas y reflexiones.
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Aleluya, Linda Hidwell compartiendo con nosotros aquí en Pildoritas y Reflexiones. Si acabas de llegar a nuestra sintonía, te damos muchísimas gracias por cumplir esta cita, por ser parte de esta gran familia de CBC La Voz de Pildoritas y Reflexiones. Gracias de corazón, se los digo, a todos los que se toman ese tiempo de saludarme, de visitar el Facebook de Pildoritas y Reflexiones, que colocan dedito arriba, que les gusta la página, que me siguen, que me saludan por allí, me escriben a través del Messenger y testifican lo que Papá Dios ha hecho en sus vidas. Este programa lleva muchos años al aire, y yo sé que hay muchísimos testimonios que aún no se han contado. Así que salgan del departamento secreto de esos oyentes que nunca han reportado sintonía. Síganme, síganme por allí, escríbanme, síganme y salúdenme también a través de Instagram, N. Pinzón, Pildoritas y Reflexiones. Dios esperó, se llama esta reflexión. El Señor esperará para tener piedad de vosotros. Isaías 30, 18. Cuando Denise Levertov tenía solo 12 años antes de convertirse en una renombrada escritora, tuvo la iniciativa de enviarle un paquete con poesías al gran poeta T.S. Eliot. Sorprendentemente, Eliot le envió dos páginas manuscritas alentándola en el prólogo El Manantial y el Zafiro. Ella explicó cómo los poemas trazaban su paso del agnosticismo a la fe cristiana. Por eso es impactante ver que uno de sus últimos escritos, Anunciación, narra la consagración de María a Dios, señalando la negativa del Espíritu Santo a abrumar a María y deseando que ella aceptara voluntariamente al niño Cristo. Dos palabras resplandecen en el centro del poema: Dios esperó. Ella se identificaba con la historia de María. Dios esperó, ansioso de amarla. No la forzaría, esperó. Isaías describe esta misma realidad respecto a Dios, quien con gran expectativa deseaba derramar su amor sobre Israel. El Señor esperará para tener piedad de vosotros, teniendo de vosotros misericordia. Estaba dispuesto, pero Dios esperó que ellos recibieran voluntariamente su ofrecimiento. Es maravilloso que nuestro Creador, el Santo, el Salvador del mundo, decidiera esperar humildemente y con paciencia que nosotros lo recibiéramos a Él. Dios, gracias por esperarme. Ven, confío en ti. Pildoritas y Reflexiones. Y vamos con este tema que dice: Siempre me cuidarás. Ellos son Música en Movimiento.

Música en movimiento y este tema, siempre me cuidarás. Aunque hayan gigantes, aunque hayan batallas, aunque se tome un tiempo más de lo que esperamos, siempre nos cuidará nuestro Padre que nos ama. Y esta reflexión se llama El Hermano Mayor. Lucas 15:2 dice, murmuraban diciendo, este a los pecadores recibe y con ellos come. El escritor Henry Nouwen recuerda una visita a un museo en San Petersburgo, Rusia, donde pasó horas reflexionando ante el retrato de Rembrandt del hijo pródigo. Con el paso de las horas, los cambios en la iluminación natural que entraba por una ventana le daban la impresión a Nouwen de que veía muchos cuadros diferentes. Cada uno parecía revelar otro aspecto del amor del padre por su hijo quebrantado. Describe que alrededor de las 4 de la tarde, tres figuras parecían dar un paso adelante. Una era el hijo mayor, que se molestó ante la disposición del padre de extender la alfombra roja para el regreso de su hermano menor, el pródigo. Después de todo, no había malgastado gran parte de la fortuna familiar y causado dolor y vergüenza con su proceder. Las otras dos figuras le recordaron a los líderes religiosos presentes cuando Jesús relató la parábola, quienes murmuraban porque Jesús estaba atrayendo a pecadores. Nouwen se vio reflejado en todos ellos, en el hijo que malgasta su vida, en el hijo mayor y los líderes acusadores, y en un padre cuyo corazón se abre para todos. ¿Y nosotros podemos vernos en algún lugar de esa pintura? En cierto modo, cada historia que Jesús narró es sobre nosotros y nos describe a nosotros. Pildoritas y reflexiones para tu corazón, para tu alma, para tu espíritu. Recordemos este tema en la voz de Héctor Sotelo.

Lindo tema en la voz de Héctor Sotelo, Enamórame. Una perspectiva apropiada. Filipenses 2:3 dice, no hagan nada por egoísmo o vanidad, más bien con humildad consideren a los demás como superiores a ustedes mismos. A primera vista parece que el estándar que propone este pasaje es imposible de alcanzar. ¿Nada? ¿No debemos hacer nada por nosotros mismos? ¿Ni comprarme un traje o un vestido nuevo? ¿Y qué de ir a la universidad o ahorrar dinero? ¿Serán todas estas cosas egoísmo? Podría ser a menos que entendamos bien lo que quiere decir Pablo. La palabra que el apóstol usa para egoísmo tiene la misma raíz que las palabras conflictos y contiendas. Se refiere a una preocupación personal que lastima a los demás, una arrogancia divisoria. Por cierto, los escritores del primer siglo usaban la palabra para describir a los políticos que obtenían sus puestos mediante manipulación ilegal, o a las prostitutas que seducían a los clientes, humillándose tanto a sí mismas como al otro. Velar por sus intereses personales es manejar tu vida de forma adecuada. Hacerlo excluyendo al resto del mundo es egoísmo. Una perspectiva apropiada. Y con esta reflexión te digo gracias por habernos acompañado en otra edición de Pildoritas y Reflexiones. Regala una sonrisa que no te cuesta nada y haces felices a los que te rodean. Te mando el abrazo tierno de osito cariñoso para ti. Ya saben, aquí los esperamos en la próxima edición. No nos fallen. Y esperamos tu correspondencia. Visita el Facebook oficial del programa, sígueme por allí y sígueme también a través de Instagram en Epinson, Pildoritas y Reflexiones. Chao, chao.

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0: Oh Jesús, queremos decirte, Padre, ¿cuál es la razón de estar en este lugar? ¿Cuál es el propósito de estar aquí en este lugar? Para levantar tu precioso nombre.
1: En HRBC le damos la hora.
2: En HRBC, las 11:59 minutos.
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0: Tú eres precioso, Señor. Y delante de tu trono queremos...
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0: en HRBC, las 12:30 minutos.
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2: Nunca ha habido ninguna duda en mi mente de que esto es a lo que el Señor me llamó, incluso desde que era muy joven. Y no necesariamente comenzó porque yo quería ser pastor, empezó porque quería saber qué significaba la Biblia.
3: 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En ciertos momentos, usted puede estar luchando por entender mejor algún concepto teológico y le gustaría hacer una pregunta a su pastor. Precisamente por esa razón, muchos líderes y pastores permiten que los miembros de su iglesia puedan hacerles preguntas de manera directa. El día de hoy, el pastor John MacArthur, en la voz del pastor Luis Contreras, responderá algunas de estas preguntas en la edición titulada Preguntas y Respuestas de la Biblia, aquí en Gracia a Vosotros.
2: Mi pregunta es, ¿con qué frecuencia dedicas tiempo a la palabra de Dios en una semana a diario con cosas que hacer? Todos los días, pero esto de nuevo es lo que hago. Y, como dije antes, escogí hacer esto para poder hacer aquello. Creo que eso es algo que el Señor hizo en mi corazón. Yo era como cualquier otro niño, yo era cristiano, mi papá era pastor. Yo creí la verdad, yo amaba al Señor, pero yo estaba consumido con entender la Biblia. La razón por la que estaba yo tan contento por ser finalmente pastor era porque quería estudiar todo el Nuevo Testamento versículo por versículo, por versículo, por versículo, por versículo. Y desde el comienzo mismo estaba en mi corazón hacer esto porque quería entender toda parte porque se ve que toda palabra de Dios es verdadera y pura. Ahora, hacer eso es un desafío que lo consume todo. Semana tras semana tras semana, mes tras mes, año tras año, estudiando intensamente la palabra de Dios. Y cuando no estoy estudiando directamente un pasaje dado, estoy leyendo constantemente y ampliamente para enriquecerme en teología y doctrina, porque esta es la realidad que todo lo consume en mi vida. Es mi deleite más grande, entiendo el Salmo 19, entiendo que la palabra de Dios es más preciosa para mí que el oro, sí que el oro afinado, dulce más que la miel y que la que destila del panal. No hay nada que sea más gozoso para mí que llegar a entender la verdad de las Escrituras que me revela la naturaleza y la esencia de Dios y su propósito salvador. Es tan emocionante tanto hoy como lo fue cuando comencé. Ahora, si estás atrapado en todo tipo de otras cosas, entonces tengo que sugerirte que necesitas leer la Biblia tanto como puedas, pero también necesitas estar en una iglesia donde puedas ser instruido y beneficiarte de todo lo que el pastor está aprendiendo. Hola, Pastor John. Mi nombre es Conrado. Hola, Conrado. En primer lugar, quiero agradecerte por tu ministerio. De todos modos, esta es mi pregunta basada en 2 de Juan 1, 10 al 11. Dice, si alguno viene a vosotros y no trae esta enseñanza, no lo recibáis en vuestra casa y no le deis vuestro saludo, porque el que le da un saludo participa en sus malas obras. Entonces, mi pregunta es, ¿dónde con las personas que son más probables en nuestras vidas como amigos y miembros de familia, trazamos la línea en cuanto a invitarlos a casa, tiene algún efecto espiritual en mí como individuo negativamente? La Biblia dice que el Señor no nos quiere sacar del mundo. Estamos aquí para alcanzar esas personas, ¿verdad? Correcto. Estamos aquí para alcanzar esas personas. Pero ¿dónde trazamos la línea? Nosotros no permitimos que ellos nos enseñen su error. ¿Puedes tener una plática con esas personas? Supongo que la aplicación más obvia de esto sería que no les da la oportunidad de contaminar tu mente. Esto se remonta al Salmo 1. Bienaventurado el varón que no anduvo en camino de pecadores, ni se sienta en la silla de los escarnecedores, sino que en la ley de Jehová está su delicia, y en ella medita de día y de noche. Entonces, esa es una pregunta muy práctica, porque tenemos que involucrarnos con esas personas, pero no tenemos que darles una plataforma y en ningún sentido afirmar eso. Es posible que te encuentres en una situación en la que no tengas otra opción y alguien puede seguir hablando de una manera que es una negación de la verdad. No hay manera posible de que puedas afirmar a esa persona. Tienes que denunciar las enseñanzas falsas. Tú no debes crear una plataforma para ello, no dejas que se salgan con la suya, porque es tan corrosivo y corruptor. Muy bien. Hola, mi nombre es Liliana. Mi pregunta es, ¿por qué Dios no destruyó a Satanás? La respuesta es porque él tiene un propósito para Satanás. Él tiene un propósito para Satanás. Esta es una pregunta muy difícil de entender. ¿Por qué Dios permitió el pecado? ¿Por qué Dios permitió el mal? ¿Por qué Dios permitió que Satanás cayera y que los demonios cayesen con él? Y la respuesta final es porque le da gloria a él. ¿Cómo es que Dios recibe gloria al permitir que Satanás haga lo que hace? ¿Cómo obtiene Dios gloria del pecado? Bueno, la obtiene de dos maneras. Él obtiene gloria porque Satanás y los demonios y la corrupción y el pecado en el mundo le permiten mostrar su santidad. ¿Cómo es que él hace eso? Al juzgar eso. Dios exhibe su santidad, Dios demuestra su santidad, demuestra su justicia cuando castiga el pecado, cuando él castiga a los ángeles que se rebelaron. Este es Dios mostrando su gloria, y la ira es parte de su gloria. Pero la otra cosa es esta. Debido a que Satanás opera y debido a que hay pecado en el mundo, Dios también puede mostrar su poder y su gracia. ¿Cómo podríamos llegar a saber que Dios es un Dios de gracia, misericordioso y perdonador? Si no hubiera pecado, nunca lo sabríamos. Nunca lo sabríamos. Pero esa es la naturaleza de Dios. Entonces Dios permite el mal, Él permite a Satanás, Él permite que el pecado uno para mostrar su ira, y finalmente Él va a atar a Satanás y lo va a arrojar al lago de fuego. Y el juicio final vendrá. Él ya ha sido sentenciado a eso. Pero la otra razón por la que Él permite el pecado y Satanás es para que Él pueda mostrar su gracia al perdonar a las personas que están atrapadas con Satanás y el pecado. Eso es necesario para que Dios muestre de manera completa sus atributos. ¿Tiene sentido eso? Hola, Pastor John. Mi nombre es su santidad. Demuestra su justicia cuando castiga el pecado, cuando él castiga a los ángeles que se rebelaron. Este es Dios mostrando su gloria, y la ira es parte de su gloria. Pero la otra cosa es esta. Debido a que Satanás opera y debido a que hay pecado en el mundo, Dios también puede mostrar su poder y su gracia. ¿Cómo podríamos llegar a saber que Dios es un Dios de gracia, misericordioso y perdonador? Si no hubiera pecado, nunca lo sabríamos. Nunca lo sabríamos. Pero esa es la naturaleza de Dios. Entonces Dios permite el mal, Él permite a Satanás, Él permite que el pecado uno para mostrar su ira, y finalmente Él va a atar a Satanás y lo va a arrojar al lago de fuego. Y el juicio final vendrá. Él ya ha sido sentenciado a eso. Pero la otra razón por la que Él permite el pecado y Satanás es para que Él pueda mostrar su gracia al perdonar a las personas que están atrapadas con Satanás y el pecado. Eso es necesario para que Dios muestre de manera completa sus atributos. ¿Tiene sentido eso? Hola, Pastor John.

para mostrar su ira y finalmente él va a atar a Satanás y lo va a arrojar al lago de fuego. Y el juicio final vendrá. Él ya ha sido sentenciado a eso. Pero la otra razón por la que él permite el pecado y Satanás es para que él pueda mostrar su gracia al perdonar a las personas que están atrapadas con Satanás y el pecado. Eso es necesario para que Dios muestre de manera completa sus atributos. ¿Tiene sentido eso? Hola, Pastor John. Mi nombre es Kendall Weaver. Realmente valoro su ministerio. Estaba viniendo aquí desde marzo y tengo una pregunta. ¿Qué es el día de reposo cristiano? ¿Es el sábado o el domingo? Bueno, el domingo es el día de adoración de los cristianos. Y eso comenzó en el libro de los Hechos, porque Cristo resucitó el primer día de la semana. Así que el día de reposo era el día de descanso, conectado a el Señor reposando el séptimo día después de que Él creó en seis días. Y Dios ordenó en el Antiguo Testamento que, debido a que Él reposó, por así decirlo, en el séptimo día, su pueblo Israel debía reposar en el séptimo día y adorar a su Creador. Ese fue el día en el Antiguo Pacto. Cuando entras en el Nuevo Testamento, todos los mandamientos del Antiguo Testamento son repetidos, excepto por uno. Acuérdate del día de reposo para santificarlo. No tienes eso en el Nuevo Testamento, porque ahora estamos bajo un nuevo pacto, que es mejor que el Antiguo Pacto, y tenemos un nuevo día, el día en que Cristo resucitó de entre los muertos. Y así, desde los primeros capítulos de Hechos, la iglesia se reunía el primer día de la semana para celebrar la resurrección. Pero el Nuevo Testamento dice que no hay leyes dietéticas. Levántate, Pedro, mata y come. No deberías prohibir ningún alimento. No llames sucio a lo que Dios ha limpiado. Pablo dijo a los colosenses, nadie los haga guardar un día de reposo, una fiesta o una luna nueva, porque todo eso es sombra y Cristo es la sustancia. Así que la iglesia siempre, de manera consistente con el nuevo pacto, se ha reunido el domingo. Muchas gracias, Pastor John. De nada, de nada. Hola, mi nombre es Daniel y sí, muchas gracias por su ministerio aquí. Y mi pregunta para ti es, ¿cómo glorificamos a Dios intencional o activamente en nuestro tiempo libre, donde a menudo nos encontramos haciendo pasatiempos seculares como ver películas o jugando juegos o cosas así? Bueno, antes que nada, debes asegurarte de que cualquier película que estés viendo, cualquier juego que estés jugando, sea bueno, virtuoso y justo. Y entiende esto, que el tiempo libre es una gracia común. Necesitamos eso. Jesús descansó. Entiende que Dios nos ha dado un mundo lleno de diversiones asombrosas. Puedes adorar a Dios al correr por el bosque, al ir a la playa y surfear. Solo debes asegurarte de que lo que haces con ese tiempo libre es bueno en primer lugar y te lleva a estar agradecido con el Señor, pasar tiempo con amigos, leer un gran libro, incluso una gran novela, ver un documental, ver una película que demuestra las realidades de la vida y muestra tanto la consecuencia del pecado como la bendición de la justicia. Mira, no sé qué piensa la gente de mí, pero yo necesito descanso. Yo necesito tiempo libre. De vez en cuando necesito tomar mis palos de golf y salir y ver algo de pasto verde y cielo azul. Y me encanta eso porque estoy con amigos y hablamos de todo tipo de cosas. Y mi propio corazón es refrescado. O necesito salir a manejar con Patricia, ir a un lugar hermoso y simplemente disfrutarnos el uno del otro. Eso es parte de la gracia común. Ese es el mundo en el que vivimos. No es solo café y feo. Debemos valorar a Dios en todo lo que Él ha provisto para nosotros. Hablo mucho sobre la música porque nuestro mundo está lleno de música. Porque Dios nos ha dado eso. Así que creo que tienes toda razón para hacer eso. Siempre he sido aficionado del deporte, jugué, estuve en deporte en la secundaria y la universidad. Y todavía es divertido para mí como una diversión ver esos deportes que conozco bien porque puedo diseccionar las realidades de lo que

0: pasando porque participé en esas cosas y cultivé muchas relaciones sólidas a lo largo de los años. Esta mañana se me acercaron dos jóvenes que solían ser grandes jugadores de fútbol americano en la Universidad del Sur de California, y en los días en los que estaban en esa universidad estaba estudiando mucho la Biblia con el equipo de fútbol americano allí, y uno de ellos lo casé con su esposa. Me estaban agradeciendo esta mañana por la inversión que tuve en sus vidas hace muchos, muchos años atrás debido a mi interés en el fútbol que les encantaba. Y mira, cualquiera de estas cosas que Dios ha puesto en la vida que cultivan el gozo, la satisfacción, el bienestar físico, los desafíos mentales, son dados por Dios. Muy bien, gracias. Hola, Pastor John, mi nombre es Cristian Nueza. Hola, Cristian. Mi pregunta es sobre la soltería, realmente. Sí, mira, todos sabemos que en esta cultura la gente no se casa joven. Están esperando y esperando y esperando y esperando. Es parte del egoísmo de la cultura. Es parte de la adolescencia prolongada. De la adolescencia prolongada de los hombres. Es parte de eludir la responsabilidad. Pero el precio es alto. Porque la gracia de la vida es el matrimonio. Y la bendición son los hijos. Bienaventurado aquel cuya aljaba está llena de ellos. No entiendo tampoco por qué los hombres cristianos no encuentran a una chica cristiana hermosa y son en cierto sentido Cristo para ella y le dicen: déjame cuidar de ti, déjame amarte, déjame servirte como Cristo lo hizo con su iglesia. No sé por qué tienen que estar buscando cierto nivel de perfección que hace que todos estén de alguna manera no calificados, o por debajo de lo que se espera. Creo que estamos buscando las cosas equivocadas. Creo que el gozo y la satisfacción del matrimonio no están ligadas a la atracción inicial. Está ligado a la profundidad del pacto que haces. Pero es la gracia de la vida, es lo mejor que la vida tiene para ofrecer, y van a haber muchas personas realmente tristes en la vejez, que no tienen un compañero de vida y no tienen hijos y no tienen nietos. Pero realmente tienes que superar el diseño del mundo de una persona que se puede casar y encontrar a alguien que ame al Señor y diga: quiero cuidar de ti como Cristo cuida de su iglesia. Y realmente culpo a los hombres. Digo, hay algunos hombres que lo han intentado y las mujeres siguen diciendo no, gracias, entiendo eso, puede haber algo de culpa ahí. Pero es mi oración constante que el Señor dirija a los hombres jóvenes a encontrar mujeres piadosas y vivir la vida plena que Dios quiere en el matrimonio. Muy bien. Buenas noches, Pastor John, mi nombre es Kisugi Mayra. Mi pregunta hoy es, ¿qué pasará con el papel sacerdotal y el oficio sacerdotal de Jesús después de que el pecado sea derrotado? ¿Y cesará su papel de sumo sacerdote al mismo tiempo que cesa la existencia del pecado? Bueno, Él siempre será nuestro gran sumo sacerdote. Él siempre tendrá esa función, así como Él es eternamente el Dios hombre. Si ves Ezequiel 40 al 48, encontrarás que en el reino milenial habrá un templo real y habrá sacrificios reales, y Cristo va a funcionar como el gran sumo sacerdote en ese templo milenial. Así que ese es el reino milenial. Cuando Él regrese, Él va a tener la función del sacerdote. Y muchas personas serán redimidas durante esos 1,000 años. De hecho, el profeta del Antiguo Testamento dijo que 10 gentiles vendrán a Jerusalén colgándose de la falda de un judío, conforme ese judío los trae a Cristo. Así que Él durante el reino milenial será el mediador entre los inconversos y Dios. Entonces Él funcionará como un sacerdote, y en realidad habrán sacrificios en ese templo que serán memoriales de los sacrificios del pasado. No necesitamos ningún otro sacrificio que no sea el sacrificio de Cristo, pero tenemos la mesa de comunión por la cual recordamos su sacrificio. Y aparentemente en ese templo milenial habrán ofrendas, sacrificios ofrecidos al Señor, que también son recordatorios del sacrificio de Cristo. Ahora, cuando entras en el estado eterno, no hay necesidad de mediación, porque en el estado eterno todos tendremos acceso total a Dios. Muy bien, buena pregunta. Buenas noches, Pastor John. Mi nombre es Ulises y soy un miembro reciente de Grace Community Church, por lo que sigo creciendo y aprendiendo. Entonces, mi pregunta es, si todos somos pecadores, ¿cómo podemos ser santos al mismo tiempo cuando la Biblia hace una distinción clara entre santos y pecadores? Los santos, por ejemplo, están constantemente huyendo del pecado y aunque tropiezan, buscan la reconciliación con el Padre Celestial al arrepentirse. Y por otro lado, los pecadores, ellos constantemente están planeando pecar, ellos se enorgullecen de su pecado y se jactan de él. Entonces, estas son dos características que son completamente distintas y son contrarias entre sí. Entonces, ¿cómo podemos explicarle a los no creyentes que usan la excusa de que todos somos pecadores para permanecer en su pecado deliberado al decir que creemos en Dios, que Dios ama a todos y que estamos listos para partir cuando como creyentes sabemos que ya no podemos permanecer en el pecado voluntario? Entonces, la forma en la que tienes que entender eso es lo que estaba diciendo antes sobre Romanos 7. Pero escucha 1 Corintios 1. Pablo, llamado como apóstol de Jesucristo por la voluntad de Dios, y Sóstenes, nuestro hermano, a la iglesia de Dios que está en Corinto, a los santificados en Cristo Jesús, santos por llamamiento. Así que ahí tienes a la iglesia corintia identificada como santos, ¿verdad? Sin embargo, en el capítulo 3, él les dice, yo no podía hablarles como espirituales, sino como a carnales, como a niños en Cristo. Todavía son carnales, debido a que hay celos y contiendas entre ustedes. No son carnales y no andan como meros hombres. Uno dice, soy de Pablo, otro soy de Apolos. No son meros hombres. Entonces, por un lado, en el capítulo 1, él dice, ustedes son santos por llamado. En otras palabras, eres santo. Dios literalmente te ha imputado su santidad. Pero por otro lado, sigues siendo humano. Y reconozco que tengo que hablarles a ustedes como si fueran infantes en Cristo, porque su carne se muestra en la división de sus relaciones. Si estudias 1 Corintios, tenían muchos problemas. Cada capítulo presenta algunos de los problemas entre esos, entre comillas, santos. Somos designados santos porque literalmente a los ojos de Dios estamos cubiertos con su justicia. Estamos apartados. Somos santos en nuestra posición ante Dios. En nuestra práctica todavía luchamos con el pecado. Así que puedes decir acerca de la iglesia de Jesucristo que son santos, pero tienes que decir inmediatamente que también somos imperfectos. Pecador es un término usado en el Nuevo Testamento para los no creyentes. Somos santos, pero somos santos que todavía no somos perfectos hasta que estemos con el Señor en gloria. Muy bien. Claro, una última pregunta. Hola. Mi nombre es Caleb. Mi pregunta tiene que ver con la disciplina de la iglesia. Continuamente vemos a líderes y pastores de iglesias cayendo en pecado, en situaciones que ponen en peligro su ministerio. ¿Cómo debe lidiar una iglesia con la disciplina de un pastor o anciano? ¿Y cómo sana una iglesia de esas experiencias dolorosas? Bueno, simplemente para responder esa pregunta, un pastor debe ser irreprensible. Muy bien, debe ser irreprensible. Si no es irreprensible, en otras palabras, si hay algo reprensible legítimo, es decir, vergüenza provocado por su conducta, no puede ser pastor. No puede ser pastor. No es perfección, porque ninguno de nosotros es perfecto. Pero debido a que debemos ser un ejemplo para los creyentes. Si traemos vergüenza sobre nosotros mismos y sobre el Señor, perdemos la posibilidad de ser un ejemplo. Y realmente tienes una oportunidad en una vida de integridad. Tienes una oportunidad en eso. Y si te desacreditas por algún pecado flagrante, entonces has perdido esa designación de ser irreprensible. Puede ser algún tipo de cosa inmoral. Es por eso que Pablo inmediatamente dice que debe ser un hombre de una sola mujer, porque la mayoría de las veces, cuando los pastores caen, caen moralmente. Pero también agrega eso, que no debes estar en el ministerio por dinero. Esa es una segunda categoría de pecado donde los pastores se desvían. Ellos recurren a las cosas materiales y al dinero. Ganancia deshonesta es lo que Pedro dice. Pero cuando eso sucede, se pierde ese estado irreprensible. Quizás cuando ese tipo de persona es sacada de la iglesia y verdaderamente se arrepiente, debemos ser rápidos para decir que el Señor aún puede usar a esa persona, pero Él no va a ser el modelo que un pastor necesita ser. Tal vez en el futuro, muchos, muchos años después, es posible que su vida se transforme por completo y que pueda ser restaurado a algún ministerio. No quiero dejar eso fuera del ámbito de la posibilidad, pero pienso en el ministerio como una oportunidad para mantener una vida de integridad. Y cuando eso se pierde, se pierde. Y la iglesia necesita enfrentar eso. Si un anciano peca, debe ser confrontado por dos o tres y enfrentado. Eso es explícito. Muy bien, gracias. Muy bien, creo que respondimos unas cuantas preguntas y tengamos una palabra de oración juntos. Muy bien. Padre, nuestros corazones se regocijan porque tu palabra es suficiente, su verdad es clara, sus promesas son reales, tu poder transforma. Te agradecemos por la iglesia, te agradecemos por los santos, te agradecemos por el amor de los santos, te agradecemos por la bendición de la comunión. Te agradecemos por la obra del Espíritu Santo, quien nos guía y nos conduce y nos impulsa hacia adelante por el camino de la justicia y la obediencia y el amor. Anhelamos el día en que tengamos una victoria completa sobre nuestra carne restante. Mientras tanto, Señor, que caminemos en el camino de la justicia, llenos del Espíritu, y veamos el fruto de eso, en la justicia, en el gozo, en el amor y en un ministerio eficaz. Esa es nuestra oración. En el nombre del Salvador. Amén.
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0: en HRBC, las 12:59 minutos.
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0: en HRBC. La una, 29 minutos.
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0: en HRBC, la 1:59 minutos.
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Santa Rosa de Copán, Monumento Histórico Nacional, Ciudad Colonial, de tierra generosa, donde se cultiva un delicioso café de exportación.

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0: 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En nuestro recorrido bíblico de hoy, el autobús bíblico nos lleva al capítulo 8 del libro de Hechos, donde conoceremos los inicios de un personaje que Dios utilizará poderosamente para proclamar el Evangelio, fundar iglesias y desarrollar discípulos, entre otras cosas, pero que en un principio era un enemigo feroz y temible de la iglesia en sus inicios. Oremos para iniciar nuestro estudio de hoy. Padre Celestial, oramos y te pedimos que nos hables a través del estudio de tu palabra. No existe una fuente más segura de conocer tu santa voluntad y de saber lo que esperas de nosotros. En el precioso nombre de Jesús te lo pedimos y oramos. Amén.
2: En nuestro recorrido por el libro de los Hechos de los Apóstoles, llegamos hoy al capítulo 8. En este capítulo tenemos la conversión del eunuco etíope. Acabamos de llegar a la segunda división mayor del libro de los Hechos, que describe la obra del Señor Jesucristo mediante el Espíritu Santo a través de los apóstoles en Judea y en Samaria. Esta sección del libro incluye los capítulos 8 hasta el 12. Ahora usted recordará que el capítulo 7 concluyó con una escena muy extraña. Incluía a dos jóvenes que tuvieron una influencia muy grande sobre la iglesia primitiva. Uno de ellos era Esteban, diácono, un joven que entregó su vida. Es decir, fue el primer mártir de la iglesia. El otro era un joven fariseo que aprobó el apedreamiento de Esteban, y su nombre era Saulo. Leamos pues el primer versículo de este capítulo 8 de los Hechos. Y Saulo consentía en su muerte. En aquel día hubo una gran persecución contra la iglesia que estaba en Jerusalén, y todos fueron esparcidos por las tierras de Judea y de Samaria, salvo los apóstoles. Saulo participó en la persecución de Esteban. Él dio sus vivas. Ahora, este joven Saulo de Tarso se admiró cuando vio el rostro de Esteban. Esteban miró al cielo y dijo que allí estaba viendo parado a la diestra de Dios al Hijo del Hombre. Este joven Saulo también miró hacia arriba, pero no vio nada. Pero, amigo oyente, de veras que deseaba ver. Era un fariseo muy devoto. Más tarde, él sí vería. Y creemos que Esteban es quien preparó a Saulo para la aparición del Señor Jesús en el camino a Damasco. Saulo llegó a ser el perseguidor principal de la iglesia. Esto hizo que la iglesia se dispersara, lo que realmente contribuyó al crecimiento de la iglesia. Todos los creyentes habían permanecido en Jerusalén y no creemos que hubieran salido si no hubiera sido por causa de la persecución. De modo que Saulo de Tarso inició, por medio de la persecución, la obra misionera de la iglesia primitiva. Según el versículo 8 del capítulo 1 de los Hechos, Judea y Samaria eran los próximos territorios en los cuales el Señor les había mandado que entraran. Judea abarcaba los alrededores de Jerusalén, y Samaria la región al norte de Jerusalén. Continuemos leyendo el versículo 2 de este capítulo 8 de los Hechos. Y hombres piadosos llevaron a enterrar a Esteban e hicieron gran llanto sobre él. Quisiéramos aquí hacer unas pocas observaciones en cuanto al entierro cristiano. Hay una pregunta que surge hoy en día y es la siguiente. ¿Es malo o es bueno que los cristianos sean cremados? No hay nada en toda la Biblia en contra de la cremación. Nadie perderá su salvación al ser cremado. Sin embargo, el método de entierro para un cristiano es como el sembrar una semilla. Es como poner el cuerpo en un hotel para que pueda dormir. El apóstol Pablo se refiere a esto en su primera epístola a los Tesalonicenses y también habla en detalle en cuanto a esto en su primera carta a los Corintios, capítulo 15. Uno no quema la semilla antes de sembrarla. Uno tampoco quema el cuerpo de una persona antes de ponerlo en un hotel para que pueda dormir. Estamos seguros que el cuerpo de Esteban debe haber estado terriblemente mutilado. Aún así, dice que los hermanos creyentes lo llevaron tiernamente y lo pusieron en la tierra, así como usted sembraría una semilla. Esteban ya se había ido a la presencia de Cristo, quien le estaba esperando, pero su cuerpo entró en la tierra y se quedará allí hasta cuando sea levantado nuevamente. El apóstol Pablo dice en su primera carta a los Corintios, capítulo 15, versículos 42 al 44, lo siguiente: así también es la resurrección de los muertos. Se siembra en corrupción, resucitará en incorrupción. Se siembra en deshonra, resucitará en gloria. Se siembra en debilidad, resucitará en poder. se siembra cuerpo animal, resucitará cuerpo espiritual. Ahora no podemos ver cómo la cremación manifiesta esta idea. Creemos que la descripción de un verdadero entierro cristiano debe ser más acorde con la idea de sembrar una semilla. Hay quienes protestan que no tenemos más espacio para enterrar. Amigo oyente, esta vieja tierra ya ha recibido cuerpos por miles de años y todavía hay cupo para más. Allá en el libro de los Proverbios, capítulo 30, versículos 15 y 16, leemos: tres cosas hay que nunca se sacian. Aún la cuarta nunca dice basta. El Seol, la matriz estéril, la tierra que no se sacia de aguas y el fuego que jamás dice basta. Volviendo ahora al capítulo 8 de los Hechos, leamos el versículo 3. Y Saulo asolaba la iglesia y entrando casa por casa arrastraba a hombres y a mujeres y los entregaba en la cárcel. Este era un joven lleno de celo. Recuerde que más tarde escribió de sí mismo en su carta a los Filipenses, capítulo 3, versículo 6, diciendo: en cuanto a celo, perseguidor de la iglesia. Y vemos aquí el efecto de la persecución, efecto que siempre ha sido el mismo. En realidad, no estorbó a la iglesia, sino que adelantó la obra de la iglesia. Pues según lo vemos en el versículo siguiente, versículo 4 del capítulo 8 de este libro de los Hechos, dice: pero los que fueron esparcidos iban por todas partes anunciando el evangelio. Más tarde, el apóstol Pablo daría este mismo tipo de testimonio después que fuese echado en la cárcel de Roma. Allá en su carta a los Filipenses, capítulo 1, versículo 12, escribió: quiero que sepáis, hermanos, que las cosas que me han sucedido han redundado más bien para el progreso del evangelio. No creemos que la iglesia puede ser dañada desde afuera. Puede ser dañada desde adentro, como veremos más tarde en este capítulo. Ahora se nos presenta a Felipe, el segundo diácono, aquel que Dios usó de una manera maravillosa. Ahora, Felipe llegó a ser un testigo en el extranjero, después de la muerte de Esteban. Y esto ya lo vemos en el versículo 5. Leamos el versículo 5. Entonces Felipe, descendiendo a la ciudad de Samaria, les predicaba a Cristo. El Señor Jesús había dicho que debían serle testigos en Jerusalén y en Judea y en Samaria. Ahora vemos que la palabra va hasta Samaria. Continuemos con el versículo 6. Y la gente, unánime, escuchaba atentamente las cosas que decía Felipe, oyendo y viendo las señales que hacía. Usted recordará que Esteban había ejercido dones junto con señales, y ahora vemos que a Felipe le fueron dados aquellos mismos dones. Ahora todos no los tenían. Fueron dados a los que ocupaban puestos de autoridad, a quienes llevaban la palabra de Dios al mundo. Llegó el día cuando aquellos dones acompañados de señales desaparecieron. Desaparecieron después de los tiempos de los apóstoles, cuando el canon de la Escritura fue completado y establecido. La doctrina es establecida por medio de las Escrituras. Los dones, junto con las señales, ya no son necesarias para vindicar la verdad y la autoridad de las Escrituras. Continuemos con los versículos 7 y 8 de este capítulo 8 de los Hechos. Porque de muchos que tenían espíritus inmundos, salían estos dando grandes voces, y muchos paralíticos y cojos eran sanados. Así que había gran gozo en aquella ciudad. El evangelio ha llegado ahora a Samaria. Felipe fue bien recibido en Samaria y allí el evangelio trajo gran gozo. ¿Quién lo hubiera creído? Veremos ahora que la iglesia está creciendo rápidamente. Pero como resultado de este movimiento popular, había quienes, aunque no eran creyentes de ninguna manera, se asociaban con la iglesia. En realidad eran inconversos, pero hacían una profesión de fe. Y conoceremos ahora a uno de estos. Leamos el versículo 9 de este capítulo 8 de los Hechos. Pero había un hombre llamado Simón, que antes ejercía la magia en aquella ciudad, y había engañado a la gente de Samaria, haciéndose pasar por algún grande. Este hombre alegaba tener un don que era acompañado de señales. Y esto, claro, lo estableció como un gran personaje. Y notamos que pasa lo mismo hoy en día. Si alguien alega ser un sanador de fe, créanos, amigo oyente, que eso coloca a esa persona en una clase especial. Ahora puede ser que algunos declaren que los sanadores de fe son personas muy humildes, pero tememos que la humildad sea para ellos algo que se pueda poner o quitar como un vestido. La humildad, amigo oyente, no se manifiesta en las reuniones donde una persona supuestamente esté sanando a los enfermos y alegando que él o ella es la única persona por allí que tiene ese don. Eso no es humildad. Eso es decir que usted es algún grande. Y eso es lo que hacía Simón el mago. Continuemos con los versículos 10 y 11 de este capítulo 8 de los Hechos. A este oían atentamente todos, desde el más pequeño hasta el más grande, diciendo: este es el gran poder de Dios. Y le estaban atentos porque con sus artes mágicas les había engañado mucho tiempo. Estos hombres había quienes, aunque no eran creyentes de ninguna manera, se asociaban con la iglesia. En realidad, eran inconversos, pero hacían una profesión de fe. Y conoceremos ahora a uno de estos. Leamos el versículo 9 de este capítulo 8 de los Hechos. Pero había un hombre llamado Simón, que antes ejercía la magia en aquella ciudad, y había engañado a la gente de Samaria, haciéndose pasar por algún grande. Este hombre alegaba tener un don que era acompañado de señales, y esto, claro, lo estableció como un gran personaje. Y notamos que pasa lo mismo hoy en día. Si alguien alega ser un sanador de fe, créanos, amigo oyente, que eso coloca a esa persona en una clase especial. Ahora puede ser que algunos declaren que los sanadores de fe son personas muy humildes, pero tememos que la humildad sea para ellos algo que se pueda poner o quitar como un vestido. La humildad, amigo oyente, no se manifiesta en las reuniones donde una persona supuestamente esté sanando a los enfermos y alegando que él o ella es la única persona por allí que tiene ese don. Eso no es humildad. Eso es decir que usted es algún grande. Y eso es lo que hacía Simón el mago. Continuemos con los versículos 10 y 11 de este capítulo 8 de los Hechos. A este oían atentamente todos, desde el más pequeño hasta el más grande, diciendo, «Este es el gran poder de Dios». Y le estaban atentos porque con sus artes mágicas les había engañado mucho tiempo.

quitar como un vestido. La humildad, amigo oyente, no se manifiesta en las reuniones donde una persona supuestamente esté sanando a los enfermos y alegando que él o ella es la única persona por allí que tiene ese don. Eso no es humildad. Eso es decir que usted es algún grande. Y eso es lo que hacía Simón el mago. Continuemos con los versículos 10 y 11 de este capítulo 8 de los Hechos. A este oían atentamente todos, desde el más pequeño hasta el más grande, diciendo, «Este es el gran poder de Dios». Y le estaban atentos porque con sus artes mágicas les había engañado mucho tiempo. Estos hombres creían que Simón el mago era como un dios. Y lo mismo que esa gente, hay muchos hoy en día que son engañados. Amigo oyente, no sea usted engañado por algún hombre ni por su poder. Aun si un hombre está predicando la palabra de Dios, no mire al hombre. Mire a la palabra de Dios y compruebe si la está presentando con exactitud. Mire a Dios, vuélvase a Él. Cuando quitamos los ojos del Señor Jesucristo, amigo oyente, entonces ponemos los ojos en el hombre. Y eso es lo que pasó en Samaria. Ahora leamos el versículo 12. Pero cuando creyeron a Felipe, que anunciaba el evangelio del reino de Dios y el nombre de Jesucristo, se bautizaban hombres y mujeres. Felipe predicó el evangelio en Samaria y muchos hombres y mujeres creyeron. Simón se encontró con Felipe y al parecer hizo una profesión de fe bajo el ministerio de Felipe. Creemos que Simón es el primer estafador religioso en la iglesia, pero no el último. Profesó ser creyente durante el avivamiento de mucho alcance que tuvo lugar en Samaria bajo el ministerio de Felipe. Cumplió todo el ritual externo. Profesó creer, pero no entró en la fe salvadora. Fue bautizado y llegó a ser amigo de Felipe. Ahora el versículo 13 dice, también creyó Simón mismo y habiéndose bautizado estaba siempre con Felipe. Y viendo las señales y grandes milagros que se hacían, estaba atónito. A este Simón se le mostró el camino de Jesucristo y se quedó impresionado. Sin embargo, no se convirtió. Ahora fíjese usted que hay otros también que se dicen ser creyentes y que profesan, pero que no son salvos, no han renacido. Tienen un conocimiento solo intelectual, es decir, solo mental, y acompañan a los otros hermanos, pero en realidad no son salvos. Estos quizás hasta han sido bautizados con agua, pero no han sido bautizados con el Espíritu Santo. Hay muchos hoy en día, así como Simón el mago, amigo oyente. Recibimos muchas cartas de amigos radioescuchas que nos cuentan que desde que han estado estudiando la Biblia, mediante nuestro programa A Través de la Biblia, han comenzado a examinar su fe. Muchos se han dado cuenta que han estado simplemente siguiendo o acompañando a otro, pero que ellos mismos no habían sido convertidos en verdad. Ahora es necesario que nos examinemos. Ahora el apóstol Pablo dice lo siguiente allá en su segunda carta a los Corintios capítulo 13, versículo 5. Examinaos a vosotros mismos si estáis en la fe. Probaos a vosotros mismos. Examínese, amigo oyente, si está en la fe o no lo está. Este hombre Simón tenía todos los adornos externos. Respondió que creía en Jesús y por tanto fue bautizado. Pero en realidad no era salvo. No tenía una fe genuina. Leamos los versículos 14 al 16 de este capítulo 8 de los Hechos. Cuando los apóstoles que estaban en Jerusalén oyeron que Samaria había recibido la palabra de Dios, enviaron allá a Pedro y a Juan, los cuales, habiendo venido, oraron por ellos para que recibiesen el Espíritu Santo, porque aún no había descendido sobre ninguno de ellos, sino que solamente habían sido bautizados en el nombre de Jesús. Cuando los apóstoles se enteraron de que había un gran movimiento del Espíritu en Samaria, enviaron a Pedro y a Juan para verificarlo, y hallaron una gran compañía de creyentes que profesaban, pero que no habían sido renacidos realmente. No habían sido bautizados con el Espíritu Santo. El Espíritu de Dios no moraba en ellos, no eran salvos. Habían cumplido una ceremonia externa, y amigo oyente, el cumplir una ceremonia no le hará a cristiano. Vemos aquí que a Simón, por ejemplo, le gustó la idea de hacer milagros. Ahora leamos el versículo 17. Entonces les imponían las manos y recibían el Espíritu Santo. Es posible que Felipe no hubiera explicado todos los hechos y las condiciones del Evangelio. Puede ser que ellos no los hubieran aceptado. En todo caso, ahora son traídos a una compañía con los apóstoles. Ahora creen al Evangelio y creen en el Señor Jesucristo. Y ahora el Espíritu de Dios ha entrado en ellos. Creemos que es necesario considerar esto a la luz de su medio circundante histórico. La comisión fue dada a los apóstoles de que abrieran cada nueva región al Evangelio. En el día de Pentecostés, el Evangelio fue proclamado en Jerusalén. Ahora Pedro y Juan debían llevarlo a Samaria y a Judea.

0: Apóstol Pablo sería el apóstol a los gentiles. Dios lo planeó de tal manera que un apóstol abriría cada nueva región del mundo a la predicación del Evangelio. Jesús les había mandado que hicieran eso. Y ahora lo vemos cumpliéndose aquí en Samaria. Leamos ahora los versículos 18 y 19 de este capítulo 8 de los Hechos. Cuando vio Simón que por la imposición de las manos de los apóstoles se daba el Espíritu Santo, les ofreció dinero diciendo, «Dadme también a mí este poder, para que cualquiera a quien yo impusiera las manos reciba el Espíritu Santo». Simón el mago quería pagar por el don. ¿Por qué? Porque este hombre era un estafador religioso. Quería emplearlo para ganancia propia. ¿Cuántas alegaciones similares son hechas hoy en día, amigo oyente? Alegan que grandes milagros se hacen en sus reuniones y humildemente dicen que ellos no tienen nada que ver con esos milagros. Si es así, ¿por qué pues permiten seguir con esta clase de engaño? En realidad, la palabra que se usa aquí es hechizar. Engañan a la gente por hechizo. Hoy en día, amigo oyente, hay estafadores religiosos también que engañan a multitudes de personas. Y esto es lo que daña a la iglesia. La persecución de afuera no dañó a la iglesia. Dispersó a la iglesia y en realidad ayudó para el adelanto del evangelio. Lo que dañó a la iglesia, amigo oyente, fue la entrada de hombres que profesaban ser creyentes cuando en realidad no lo eran. La iglesia siempre es dañada cuando esto ocurre. Lo mismo ocurrió con el Señor Jesús. Fue traicionado desde adentro. Uno de sus propios discípulos lo traicionó. Su propia nación lo traicionó al Imperio Romano. El Imperio Romano le crucificó. Y todavía ocurre lo mismo en el día de hoy. La iglesia es traicionada desde adentro. Es como el caballo de madera que fue traído a la ciudad de Troya. La ciudad era impenetrable, era invulnerable hasta cuando el caballo de Troya se metió adentro. El diablo principió por perseguir a la iglesia luchando contra ella desde afuera y descubrió que no tenía éxito. La persecución simplemente esparcía el evangelio. Entonces decidió principiar su trabajo por dentro. Y allí es donde se puede meter y hacerle verdadero daño. ¿Cuántos pastores pueden testificar de esto hoy en día? Estamos seguros que hay hermanos que nos están escuchando hoy que dicen un amén a lo que estamos diciendo. Bien, continuemos con los versículos 20 y 21 de este capítulo 8 de los Hechos. Entonces Pedro le dijo, «Tu dinero perezca contigo, porque has pensado que el don de Dios se obtiene con dinero. No tienes tú parte ni suerte en este asunto, porque tu corazón no es recto delante de Dios». Es por esto que dijimos que este hombre no se había convertido. Simón Pedro declara que su corazón no era recto delante de Dios. No es convertido. Su gran interés es el dinero, amigo oyente. Eso era lo que le importaba a este hombre. A los versículos 22 y 23 dicen, «Arrepiéntete pues de esta tu maldad, y ruega a Dios si quizás te sea perdonado el pensamiento de tu corazón. Porque en hiel de amargura y en prisión de maldad veo que estás». No se lo puede decir más claro que esto, amigo oyente. Simón Pedro lo dice con toda claridad. Y ahora observe usted lo que ocurre aquí en el versículo 24. Respondiendo entonces, Simón dijo, «Rogad vosotros por mí al Señor, para que nada de esto que habéis dicho venga sobre mí». Ahora Simón no pide ser salvado. Fíjese usted que no ora que sea salvado. Simplemente no quiere que ninguna de estas cosas le pasen. Ahora, no somos jueces, pero no creemos que este hombre jamás fue salvo. Continuemos con el versículo 25. Y ellos, habiendo testificado y hablado la palabra de Dios, se volvieron a Jerusalén, y en muchas poblaciones de los samaritanos anunciaron el evangelio. El evangelio principia su viaje hasta lo último de la tierra. La iglesia principió en Jerusalén. Los apóstoles estaban allí, y una iglesia se estableció allí. Pronto el centro de operaciones se cambiaría a Antioquía. Más tarde se cambiaría a Éfeso. Luego se cambiaría a Alejandría y más tarde a Roma. Ahora, hoy en día, no creemos que haya ningún centro en particular para la iglesia. Ha salido hasta lo último de la tierra. Ahora creemos que uno de los vehículos más eficientes para hacer que el evangelio llegue hasta lo último de la tierra es la radio. Claro que es un método mecánico. Es muy probable que hayamos fallado en cuanto a nuestras relaciones personales los unos con los otros. Pero todavía es cierto que por medio de la radio podemos hacer lo que no se ha hecho antes. Por este medio podemos hoy alcanzar a quienes no nos es posible alcanzar personalmente. Bien, pasemos ahora a considerar el encuentro de Felipe y el eunuco etíope. Llegamos ahora a una nueva sección de este capítulo 8 de los Hechos, y también a otra parte del ministerio de Felipe. El Evangelio había ido hasta Samaria, y había muchos verdaderos creyentes como resultado de la predicación del Evangelio. Pero también vimos que fue en Samaria donde la maldad entró en la iglesia por medio de Simón el Mago. De modo que por medio de contraste con Simón el Mago, llegamos ahora a la experiencia de Felipe con el eunuco etíope. Este hombre fue guiado a Cristo y su fe sí fue genuina. Llegó a ser un maravilloso hombre de Dios. Leamos ahora el versículo 26 de este capítulo 8 de los Hechos. Un ángel del Señor habló a Felipe diciendo: levántate y ve hacia el sur por el camino que desciende de Jerusalén a Gaza, el cual es desierto. Samaria queda en una región al norte de Jerusalén. Ahora Felipe es enviado al sur. Gaza queda en el sur y cerca al Mediterráneo. Esta era la vía corriente en que se viajaba para volver a Egipto y a Etiopía. Felipe había estado hablando a multitudes en Samaria y ahora es enviado a un desierto. Tiene que salir del lugar donde ha habido un gran movimiento del Espíritu de Dios e ir a un lugar solitario. Sin embargo, cuando llega allí, descubre que Dios tiene a alguien allí a quien él debe testificar. Leamos los versículos 27 y 28 de este capítulo 8 de los Hechos. Entonces él se levantó y fue. Y sucedió que un etíope, eunuco, funcionario de Candace, reina de los etíopes, el cual estaba sobre todos sus tesoros y había venido a Jerusalén para adorar, volvía sentado en su carro y leyendo al profeta Isaías. En los capítulos 8, 9 y 10, encontramos el registro de tres casos de conversión muy interesantes. Creemos que estos tres casos han sido seleccionados y nos han sido dados para nuestra instrucción. El capítulo 8 describe la conversión del eunuco etíope, hijo de Cam. El capítulo 9 describe la conversión de Saulo de Tarso, hijo de Sem. Y el capítulo 10 describe la conversión de Cornelio, un centurión romano, hijo de Jafet. Usted recordará que toda la familia humana está dividida en estas tres categorías diferentes. Esta fue una división etnológica y geográfica que se hizo después del diluvio. Cam, Sem y Jafet fueron hijos de Noé. Encontramos aquí que el Evangelio llega hasta los representantes de estas tres divisiones de la familia humana. También notará usted, por estos ejemplos, que en una conversión hay tres factores que tienen que entrar en juego antes que pueda haber una conversión genuina. Y todos tres son evidentes en estas tres conversiones representativas. En primer lugar, tenemos la obra del Espíritu Santo. El Espíritu Santo había guiado a este hombre Felipe hacia Samaria, y allí hubo un gran movimiento del Espíritu de Dios. Luego el Espíritu de Dios lo guió a Gaza, y nuevamente vemos el movimiento del Espíritu de Dios, esta vez en el corazón del eunuco etíope. El Espíritu de Dios había ido delante de Felipe para preparar los corazones que serían alcanzados con el Evangelio, y el Espíritu Santo también preparó al mensajero. Esta dirección del Espíritu de Dios es un punto esencial, y tememos que muchísimo del trabajo que se hace hoy en día se esté haciendo de una manera casual, sin la dirección debida del Espíritu de Dios. Creemos que es necesario orar y orar mucho antes de hablar con alguien en cuanto al Evangelio. Debemos hablar con Dios antes de hablar con cualquier individuo acerca del Señor. No es simplemente que necesitemos que el Espíritu Santo nos guíe. Lo que necesitamos es que el Espíritu de Dios vaya delante de nosotros para preparar el camino y para llamarnos a ir a donde Él está. Queremos ir a donde el Espíritu de Dios está obrando. Esto es lo primero que es esencial en la conversión. Hallamos esto en la conversión del eunuco etíope y también en la conversión de Saulo y de Cornelio. Pero vamos a detenernos aquí, amigo oyente, porque se nos acabó el tiempo. Que Dios le bendiga abundantemente.
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0: Cuando un hombre enfrenta la prueba del dinero, sea que no tenga dinero o que tenga en abundancia, sea en hambruna o en banquete, una vez que supere esas pruebas, será coronado.
1: Me temo que algunos de quienes me están escuchando ahora mismo no pasarán la prueba. Sí, es cierto, las cosas parecen ir muy bien para usted ahora, pero súbitamente puede haber un desastre financiero y usted lo pierde todo, hasta su salud al mismo tiempo. Y se desespera y se desanima y se enoja con Dios y deja de ir a la iglesia. He visto suceder esto tantas y tantas veces. Cuando la adversidad llega, muchos fracasan la prueba, pero otros fracasan la prueba cuando les llega la prosperidad. Algunos de ustedes que ahora son pobres llegarán a tener riquezas, tal vez una herencia inesperada o una inversión que creyó totalmente perdida hace años. Le envía un impresionante cheque con los intereses ganados por esa inversión. Y cuando le llega la prosperidad, algo va a suceder con usted. Se olvidará de Dios. Empezará a confiar, a depender más y más en esa prosperidad.
0: Muchos a quienes les llega la prosperidad en forma súbita, también súbitamente cambian. Se vuelven personas diferentes. Esto no sucede con todos, pero sí con muchos. Bienvenidos, sea el amor que vale. Nuestros agradecimientos por sintonizarnos en este día. En la voz del pastor Lenín de Llanón, el doctor Adrián Rogers nos trae la segunda parte de su mensaje, Un hombre y sus finanzas.
1: Haré un corto resumen de lo que estudiamos en el programa anterior, teniendo como base bíblica los versos del 9 al 12 de la epístola de Santiago, capítulo 1. Estamos hablando de algo muy real y pertinente en todas las épocas, el hombre y su dinero. En los versículos mencionados, Santiago usa tres palabras importantes: exaltación, humillación y coronación, y ya vimos el significado de cada una de ellas. Dije además que si usted es un hermano pobre, tiene que ver su pobreza bajo la perspectiva apropiada, porque en el Señor Jesucristo usted será exaltado sin que importe cuán pobre sea. Si usted es un hermano rico, y más rico que todos los ricos del mundo juntos, pero no tiene a Jesucristo, usted es más pobre que todos los pobres del mundo juntos. Como cristiano, usted va desde los harapos hasta el terciopelo y desde un mísero rincón a majestuosas mansiones, porque somos herederos de Dios y coherederos con el Señor Jesucristo, quien es el dueño no solo de nuestro planeta Tierra, sino de los millones de galaxias que Él creó con el poder de su palabra. A veces es muy difícil para un rico el humillarse. Mire lo que Jesús dijo en Marcos 10:24. ¿Cuán difícilmente entrarán en el reino de los cielos los que confían en las riquezas? Más fácil es pasar un camello por el ojo de una aguja que entrar un rico en el reino de Dios. ¿De qué está hablando Jesús? Bueno, les puedo asegurar que no está hablando de agujas para coser. Verá, en la Biblia, en las murallas de Jerusalén, así como en otras ciudades, había pequeñas puertas, tal vez de 1.5 metros de altura y entre 60 y 90 centímetros de anchura, para evitar que la gente entrara a la ciudad con sus caballos o camellos. No solo porque esos animales ensuciaban la ciudad, sino también por los accidentes que causaban, ya que las calles de esas ciudades eran completamente estrechas. Un hombre podía pasar por esa puerta, pero los animales no. Esas pequeñas puertas eran conocidas como ojo de aguja. Jesús dijo, más fácil es pasar un camello por el ojo de una aguja que entrar un rico en el reino de los cielos. Un hombre tenía que bajarse del camello, quitar todo lo que el camello llevaba encima, y si lograba que el camello se arrodillara y se impulsara gateando tal vez, y solo tal vez, el camello lograba pasar por ese ojo de aguja. Segundo, una nueva perspectiva. Billy Sunday, el evangelista tipo Billy Graham de su tiempo, solía decir que si alguno pudiera llevarse su dinero, en el lugar a donde iban seguramente se les derritiría debido al intenso calor. Y Santiago es muy práctico y a veces bastante rudo. Dice que si usted es un creyente pobre, debe regocijarse porque en Jesucristo es coheredero de todas las cosas. Si es un creyente rico, regocíjese en el hecho de que es su nueva posición y su nueva perspectiva en Cristo, y porque entiende que sus riquezas materiales son transitorias. O sea, ya no tiene su mirada puesta en lo que puede pesar, o medir, o tocar, o depositar en el banco. ¿Sabe cuán rico es usted? Es realmente fácil saberlo. Sume todas las cosas que el dinero no puede comprar y que la muerte no le puede arrebatar. Haga esa sencilla operación matemática y sabrá cuán rico es usted. Tercero, tiene una nueva prosperidad. Santiago dice que usted es rico no por el dinero que tiene en el banco, sino porque tiene a Cristo en su corazón, porque tiene hermanos y hermanas en la fe. Eso también es prosperidad. Y descubre, como el hermano pobre, que es espiritualmente multimillonario en Jesucristo. La Biblia dice que Dios creó al pobre y al rico. A los ojos de Dios, el pobre y el rico están en el mismo nivel. La extraordinaria verdad es que en Cristo somos uno. No seremos ni jefesotes ni jefecitos en el reino de los cielos. Y Santiago sabiamente está hablando de la prueba de las cosas materiales al hablar de la exaltación de los pobres y de la humillación de los ricos. Pero también habla de la coronación del hombre puro. Miremos el verso 12. Bienaventurado el varón que soporta la tentación, porque cuando haya resistido la prueba, recibirá la corona de la vida que Dios ha prometido a los que le aman. ¿Quiénes van a ser coronados? Los de corazón puro. Job dijo que después de las pruebas, él fue como oro refinado. Las pruebas permitidas por Dios son para purificarnos y para mantenernos firmes. Cuando un hombre enfrenta la prueba del dinero, sea que no tenga dinero o que tenga en abundancia, sea en hambruna o en banquete, cuando supere esas pruebas será coronado. Me temo que algunos de quienes me están escuchando ahora mismo no pasarán la prueba. Sí, es cierto, las cosas parecen ir muy bien para usted ahora, pero súbitamente puede haber un desastre financiero y usted lo pierde todo, hasta su salud al mismo tiempo. Y lógicamente se desespera y se desanima y se enoja con Dios y deja de ir a la iglesia. He visto suceder esto tantas y tantas veces. Cuando la adversidad llega, muchos fracasan la prueba. Pero otros fracasan la prueba cuando les llega la prosperidad. Algunos de ustedes que ahora son pobres llegarán a tener riquezas. Tal vez una herencia inesperada o una inversión que creyó totalmente perdida hace años. De pronto le envían un impresionante cheque por los intereses ganados por esa inversión. Y cuando le llega la prosperidad, algo va a suceder con usted. Se olvidará de Dios. Empezará a confiar, a depender más y más en esa prosperidad. Permítame repetir lo que dije antes. Algunos pueden manejar muy bien casi cualquier situación, menos la prosperidad. Muchos a quienes les llega la prosperidad en forma súbita también súbitamente cambian. Se vuelven personas diferentes. Esto no sucede con todos, pero sí con muchos. Algunos pasarán muy bien la prueba tanto de la pobreza como de la prosperidad. Y la pasarán porque cuando enfrenten la prueba y la tentación, se encuentran firmemente anclados en Jesucristo. Y la corona de vida que les será dada demostrará lo que realmente hay dentro de usted. Notemos algunas cosas acerca de la coronación de un hombre purificado. Primero, los requisitos. En el verso 12, Santiago dice: bienaventurado el varón que soporta la tentación. Eso significa el hombre que permanece firme. Recuerde que la tribulación produce paciencia, y paciencia significa la habilidad de tener aguante. No siempre el plan de Dios es que usted vaya por la vida sin ser probado de alguna manera. Usted necesita ser probado. Y el requisito es que sepa soportar. No sea una persona de pensamiento inestable. Decide en su mente ahora mismo que cuando llegue la prueba, usted va a permanecer firme. Un pequeñito tenía un viejo caballo que era más una molestia que una ayuda. Un hombre burlándose del caballo le dijo al niño, «Hijo, ¿es ese un caballo de carreras?»
2: «No, señor, no lo es».
1: «Entonces, ¿es tal vez un caballo para el arado?»
2: «No, señor, no lo es».
1: «Ah, ya sé. ¿Es un caballo de circo que sabe algunos trucos?»
2: «No, señor, no lo es».
1: «Entonces, hijo, ¿qué clase de caballo es?»
2: «Señor,
1: mi caballo es un caballo que se para firme». ¿Sabe algo? Dios no está interesado en si usted es como un caballo de carrera o no. Creo que a Dios le interesa más saber que usted es como un caballo que se para firme. Puede usted soportar la tentación. Puede usted pasar la prueba que le llegará más tarde o más temprano. Pues de eso, precisamente, es de lo que está hablando el apóstol Santiago. Segundo, la recompensa. Bienaventurado el varón que soporta la tentación, porque cuando haya resistido la prueba, recibirá la corona de vida. En la actualidad parece que estuviéramos desesperados por ganar coronas corruptibles, en vez de anhelar la incorruptible corona de la vida. Quiero que note que aquí Santiago no está hablando de la salvación, porque la salvación es un regalo de Dios. Usted tiene salvación cuando recibe al Señor Jesucristo en su corazón. Santiago está hablando de la corona de laurel que se pondrá en la cabeza de aquel que haya sido fiel. Cuando llegue al cielo, yo no quiero ningún trofeo. Quiero escuchar a mi Señor Jesucristo decir, «Bien, buen siervo y fiel, en lo poco has sido fiel, en lo mucho te pondré». Pero el requisito es soportar la tentación para poder recibir la corona de la vida. Tercero, los recursos. ¿Cuáles son los recursos para vivir esta clase de vida? ¿Cómo un hombre puede vivir esa vida, ya sea en un mísero cuarto o en una fabulosa mansión? ¿Cómo se puede vivir esa clase de vida cuando se está presionado por los conceptos materialistas de todo lo que nos rodea? ¿Qué clase de recurso está disponible? Bien, leamos nuevamente el verso 12. Bienaventurado es de anhelar la incorruptible corona de la vida. Quiero que note que aquí Santiago no está hablando de la salvación, porque la salvación es un regalo de Dios. Usted tiene salvación cuando recibe al Señor Jesucristo en su corazón. Santiago está hablando de la corona de laurel que se pondrá en la cabeza de aquel que haya sido fiel. Cuando llegue al cielo, yo no quiero ningún trofeo. Quiero escuchar a mi Señor Jesucristo decir, «Bien, buen siervo y fiel, en lo poco has sido fiel, en lo mucho te pondré». Pero el requisito es soportar la tentación para poder recibir la corona de la vida. Tercero, los recursos. ¿Cuáles son los recursos para vivir esta clase de vida? ¿Cómo un hombre puede vivir esa vida, ya sea en un mísero cuarto o en una fabulosa mansión? ¿Cómo se puede vivir esa clase de vida cuando se está presionado por los conceptos materialistas de todo lo que nos rodea? ¿Qué clase de recurso está disponible? Bien, leamos nuevamente el verso 12.

Tercero, los recursos. ¿Cuáles son los recursos para vivir esta clase de vida? ¿Cómo un hombre puede vivir esa vida, ya sea en un mísero cuarto o en una fabulosa mansión? ¿Cómo se puede vivir esa clase de vida cuando se está presionado por los conceptos materialistas de todo lo que nos rodea? ¿Qué clase de recurso está disponible? Bien, leamos nuevamente el verso 12. Bienaventurado el varón que soporta la tentación, porque cuando haya resistido la prueba, recibirá la corona de vida que Dios ha prometido a los que le aman. El recurso para vivir esa clase de vida es el amar a Dios. Verá, la razón por la que la gente ama el mundo más de lo que debiera amarlo es porque no aman al Señor como deberían amarlo. En primera de Juan 2:15 leemos: no améis al mundo ni las cosas que están en el mundo. Si alguno ama al mundo, el amor del Padre no está en él. Escúcheme, la razón por la que amamos al mundo es porque el amor del Padre no está en nosotros. ¿Usted está manejando su carrito? De pronto, en el panel de instrumentos se enciende una luz roja que indica que el motor necesita aceite. ¿Qué es lo que usted hace en ese caso? ¿Saca un martillo y rompe esa luz para eliminar el problema? De ninguna manera. Aunque hay que reconocer que muchos, enojados con la lucecita roja, eso es lo que harán. La luz roja le está informando que falta aceite en el motor. Así que usted, en vez de romper la luz, se detiene lo más pronto posible en una estación de servicio y pone el aceite que su carro necesita. Cuando la luz roja se enciende en el panel de instrumentos, hay que llevar el carro donde su mecánico de confianza. El amor al mundo es como esa lucecita roja que le muestra que no hay aceite espiritual en su motor. Usted no ama a Dios. Y el amor al mundo es solo la luz de advertencia que le dice que el amor del Padre no está en usted. Y usted no está aquí para estar batallando constantemente contra el mundo y rompiendo cuanta luz de advertencia aparezca en el panel de su vida espiritual. Usted está aquí para tener el amor de Dios en usted. Y cuando un hombre ama al Señor, no tiene que estar amarrado a las cosas del mundo. Así que el recurso para vivir esa clase de vida es el tener el amor de Dios en su corazón. Solo entonces usted podrá conocer la victoria que solo Jesús puede dar. Hace algún tiempo atrás, en una de las cruzadas evangelísticas del Dr. Billy Graham, tuve el privilegio de conocer a George Beverly Shea, extraordinario cantante de himnos cristianos. Cuando él tenía 27 años de edad, trabajó como secretario en una compañía de seguros. En ese entonces, los hermanos Murray eran famosos en el mundo de la música. Y George Beverly Shea audicionó con ellos, buscando la oportunidad de ser parte de ese grupo. Supo que si era aceptado, ganaría más del doble de lo que ganaba como secretario en la compañía de seguros. Y además sería conocido nacionalmente. Hizo la audición. A los hermanos Murray les gustó su voz y le dieron una partitura para que se la aprendiera y que le llamarían al siguiente día. Pero en esa canción que debía aprendérsela, había una frase que no le gustó a George Beverly Shea: al infierno con licor. Y este hombre joven cristiano le dijo al Señor: Dios, a lo mejor estás probándome. No creo que este sea el camino más adecuado para servirte. Al día siguiente, cuando le llamaron para felicitarle y decirle que ya era parte del grupo de los hermanos Murray, George Beverly Shea les dijo: muchas gracias por este honor, pero no puedo aceptar este trabajo. Yo iré personalmente.

0: Finalmente, para agradecer a los hermanos Murray, una aparente inofensiva frase, al infierno con licor, fue la prueba de la vida para George Beverly Shea. Él determinó en su mente que permanecería firme en sus convicciones cristianas, 100%. Seguramente muchos de ustedes se burlan de un comportamiento así, pero yo doy gracias a Dios por hombres como George Beverly Shea, que tienen su conciencia bien sintonizada a la voluntad de Dios y la cumplen. Muchas pruebas llegan a su vida día tras día, tras día, tras día. Pero usted busca soluciones fáciles, comprometedoras, y por eso fracasa en esas pruebas, y no tendrá la corona de la vida que Dios ha prometido a los que le aman. Algunos de ustedes serán probados por medio de la pobreza. Otros serán probados por medio de la prosperidad. Oro a Dios para que usted pase esas pruebas y pueda cantar un himno de victoria espiritual. Si usted desea que el amor del Padre sea una realidad en su vida, debe recibir al Señor Jesucristo como su Salvador personal. Usted puede hacer esa decisión ahora mismo. Venga delante de Dios. Arrepiéntase de sus pecados. Deposite su fe y confianza en el trabajo redentor de Cristo, quien pagó con su propia vida el precio de la culpa de sus pecados en la cruz del Calvario. No los pecados de él, porque él nunca los tuvo, sino sus pecados, amigo oyente. Recíbale en su corazón como Señor y Salvador y pídale que le ayude a ser un instrumento útil y de bendición en sus manos. Y de gracias por todo esto en el nombre del Señor Jesús. Si hace esa decisión espiritual, tenga la amabilidad de escribirnos al respecto para gozarnos espiritualmente con usted y por usted. Su carta será de ánimo y bendición para nosotros, y además nos dará la oportunidad de orar por usted y su nueva vida como creyente en el Señor Jesucristo.
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0: en HRBC, las 4.
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0: Gracias, mi hermano. Mariachi México Internacional, gracias. Gloria a Dios.
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0: en HRBC. Las 4, 30 minutos.
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0: en HRBC, las 5.
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Dios bendiga de una manera especial a cada oyente en Honduras, aquí en la ciudad capital, en otras ciudades, pueblos y aldeas, y en otros países, entre ellos los Estados Unidos, España y otros más. Deseo que Dios lo bendiga en todo. Es la oración constante de este su servidor, su hermano y amigo, el pastor Venancio Mejía. Oramos siempre por nuestros oyentes, no solo en mis oraciones personales, sino que en el ministerio de la radio apartamos espacios durante el día para orar por nuestros oyentes. Como también hay programas de lunes a viernes, entre ellos el programa a las 5 de la mañana, y este es su programa, Oración, Palabra y Consejo, y otros programas a favor de nuestros oyentes. Así es que, amados hermanos, damos gracias, desde luego, por todos nuestros oyentes. Es nuestra oración que Dios los bendiga siempre. Oramos, desde luego, por cada familia. Cada familia. Deseamos que la bendición de Dios repose en cada familia en Honduras y en otras partes del mundo. Hoy que día el Señor, deseamos que la familia esté bien. Pero antes de continuar hablando y tener un tiempo de oración, vamos a orar por la familia, vamos a escuchar la alabanza, pero sin antes agradecerles profundamente por apoyar este ministerio con sus ofrendas. Gracias, porque usted ha ido a una cuenta de banco allá en Occidente, en el Sur, en el Norte, en Oriente y en todas partes de Honduras. Gracias. Vamos a escuchar la alabanza.

Bien. Padre nuestro que estás en los cielos, le doy gracias porque tengo el privilegio de parte suya. Tengo un ardiente anhelo de interceder por el bienestar de la familia. En este mes de agosto se habla mucho de la familia. Y este, su servidor, intercede por el bienestar de la familia, por el bienestar entre el esposo y la esposa, para que haya amor entre el uno y el otro, que haya total armonía, paz, gozo. A pesar de que las circunstancias o adversidades siempre van a estar, a veces, no siempre, pero cuando estén las adversidades, podamos aún depender de Dios para resolver cualquier adversidad. Oramos entonces para que cada familia pueda vivir en paz y armonía. Primeramente, desde luego, entre el esposo y la esposa, entre los padres y los hijos y los hijos de los padres. Que haya total armonía, porque allí envía Jehová bendición y vida eterna. Amados, Dios los mantenga en armonía a todos, en todas partes de Honduras y en otros países. Oro por el bienestar, que no haga falta el pan nuestro de cada día en cada hogar de Honduras y en otros países. Que sea Dios el que nos esté siempre sustentando. Dios es el proveedor. Dios es el que nos da todo. De Él lo recibimos todo, como dijo el rey David, de lo recibido de tu mano te damos. Padre, gracias por lo que usted es que nos da el pan nuestro de cada día. Usted le dio el maná del cielo al pueblo de Israel en el desierto. Hoy nosotros recibimos el maná, o sea, los alimentos a diario. Gracias, mi Dios, por el cuidado que usted tiene por la familia. Bendice, oh Dios, la familia de una manera especial. Que en cada familia haya paz, amor, en el nombre de Jesucristo. Y si hay dificultades, puedan resolverlas dentro de los parámetros del amor, en oración, conversando entre el esposo y la esposa, o los padres y los hijos. Toda contienda puede resolverse con la ayuda de Dios, buscando a Dios en oración. Padre, muchas gracias entonces por cada padre de familia, por cada madre, por cada esposo o esposa, por los hijos, porque los hijos son un regalo de Dios. Herencia de Jehová son los hijos. Mis hijos son una herencia de Dios. Doy gracias por mis hijos. Gracias por mis hijas, por mis nietos y nietas. Gracias, mi Dios, por la familia. Que cada padre esté dando gracias. Aprendamos a dar gracias a Dios por los hijos, por las hijas. Y si somos adultos y tenemos nietos, por los nietos y nietas. Muchas gracias, oh Dios, por la familia. Hoy es el día del Señor y la familia entera debe de congregarse. Es una bendición ver que entra el padre y la madre con sus hijos a la iglesia. ¡Qué bueno! ¡Excelente bendición! Gracias te damos, oh Dios, entonces, porque este es el día del Señor y la familia hoy se va a congregar. Padre, muchas gracias. Oramos, oh Dios, por el bienestar integral de la familia. Pero también queremos interceder por la familia espiritual, la iglesia, el cuerpo de Cristo.
Hoy es un día importante para la iglesia, porque hoy, aunque en intermedios de semana hayan reuniones de oración y de estudio bíblico, pero hoy es la reunión general casi siempre de las iglesias. En cada barrio, en cada colonia, en cada pueblo, en cada aldea, hay una o muchas iglesias cristianas evangélicas donde se está predicando el Evangelio de Jesucristo, el Evangelio de salvación. Bendice el trabajo de cada pastor, de cada miembro de cada iglesia, que el trabajo de cada pastor sea bendecido en gran manera, que haya cosecha de alma en el nombre de Jesucristo por predicar el Evangelio de la salvación. Hoy es un día de salvación para mucha gente, porque hoy los cristianos llevaremos a personas que aún no conocen a Cristo a nuestra iglesia. Padre, en el nombre de Jesús, que la iglesia sea una iglesia evangelizadora, ganadora de alma. Bendice la iglesia, a sus pastores. Bendice cada pastor, cada ministerio, ya sea un evangelista, el maestro o apóstol, cada ministerio, cada hombre o mujer que ha tenido un llamado, que pueda honrar ese llamado haciendo la voluntad de Dios cada día. Bendice la iglesia y tus pastores, sus ministros, sean evangelistas, sean pastores, sean misioneros o sean apóstoles. Oh Dios mío, bendice cada siervo, sierva de Dios. En el nombre de Jesucristo, la iglesia es de suma importancia en cada barrio, en cada colonia, en cada pueblo, en cada aldea. La iglesia debe dar testimonio siempre, a diario, de su fe en Jesucristo. Y hoy día el Señor, con mucho más razón. Los cristianos vamos a desfilar para llegar a cada iglesia. Es decir, habrá un desfile de personas o un movimiento de personas en pueblos y aldeas, que nos encaminamos para cada iglesia local. ¡Qué hermoso es! Que debemos de congregarnos, alabar y glorificar el nombre de Dios, escuchar la palabra hoy, edificarnos, crecer en el conocimiento de Dios a través de la predicación del Evangelio. Hoy, como siempre y todos los días, a través de la radio hay predicaciones, hay enseñanzas, hay alabanzas, en fin. Bendice a los pastores que hoy y siempre predican a través de la radio. Bendice a los pastores que hoy van a predicar en muchos lugares, aldeas, pueblos y en las ciudades, que hoy estarán predicando el Santo Evangelio, edificando el cuerpo de Cristo, la iglesia. Muchas gracias por la misión de cada pastor. Muchas gracias por la obra que está haciendo cada hombre y cada mujer en el ministerio. Gracias, porque la iglesia, como lo he dicho siempre, es la reserva moral y espiritual de esta nación. La iglesia no es cualquier cosa, es el pueblo de Dios, el pueblo elegido, apartado para Él. Es sacerdocio santo, es el pueblo santo. Y santo porque hemos sido apartados para Él. Estamos en el mundo, pero no le pertenecemos al mundo. Señor, guarda tu pueblo, la iglesia. Él nos guarda, más bien. Gracias, Señor, te damos por habernos salvado, por habernos rescatado de las tinieblas a la luz,
hemos sido rescatados para hoy nosotros rescatar a otro que está en tinieblas. Los cristianos, cada quien debe de ser un instrumento de Dios. Cada cristiano, con su testimonio y evangelizando, debe de ser un instrumento para que otros crean que Cristo es el Señor, es el Salvador. Padre, oramos entonces para que cada cristiano cumpla con la misión que Dios le ha encomendado o nos ha encomendado, porque me incluyo yo en esta oración. Debemos ser hombres y mujeres de buen testimonio. Debemos vivir una vida de integridad, los cristianos, en la casa, o sea, en el hogar, en la iglesia, en el trabajo. Gracias, oh Dios, por el testimonio vivo de cada cristiano o cristiana. Gracias te damos, oh Dios, por la iglesia. Bendice nuevamente a todos sus pastores, entre ellos las diferentes asociaciones pastorales de todo el país, como también la confraternidad evangélica. Señor, bendice, oh Dios, a tu pueblo, la iglesia y sus pastores. En el nombre de Jesucristo, oramos, oh Dios, oramos para que la iglesia sea un baluarte en esta nación, para que la iglesia sea, oh Dios, un instrumento de Dios para rescatar a muchos para Cristo. Como bien lo dijera siempre, lo repito, Jesús nos dijo que éramos la luz de este mundo, que éramos la luz, que éramos la sal, que éramos los colaboradores de Dios, los embajadores. O sea que la iglesia cumple una misión que Dios le ha comisionado en esta nación y en cada nación, desde luego. Pero gracias por la misión de la iglesia en Honduras. Gracias, gracias, porque la iglesia es la reserva moral y espiritual de esta nación, Honduras. Oh, la palabra de Dios dice: bienaventurada la nación que teme a Jehová. Y ese debe de ser el deseo de cada creyente, que esta nación toda conozca de Jesucristo. No que tengan una religión. Está bien, pero lo que tienen que tener es una relación personal con Cristo, porque Cristo no es religión. Cristo es el Señor, es el Salvador, es el Rey, y debemos de tener una relación con Él. En el nombre de Jesucristo, oramos para que todos los creyentes tengamos una relación permanente a través de la oración y la palabra, en el nombre de Jesús, congregándonos hoy, alabando y glorificando el Dios Todopoderoso. Este es un día de exaltación, este es un día de alabanza, este es un día de predicación, este es un día glorioso que cada creyente no debe dejar de congregarse. Hoy nos gozaremos y nos alegraremos en la casa del Señor. Padre, gracias. Pero también la iglesia, además de cumplir la misión que Dios nos ha comisionado, la misión evangelizadora, también se nos aconseja orar por las autoridades. Y esto es lo que hacemos en este ministerio y en este programa y en cada iglesia: orar por las actuales autoridades para que Dios les conceda sabiduría para gobernar. No se puede gobernar sin la sabiduría de Dios, sin la ayuda de Dios. Es imposible. Por eso oramos por el presidente, para que invoque la sabiduría de Dios, busque la sabiduría de Dios, que sea iluminado
sus colaboradores, o sea, el gabinete de gobierno, que puedan entender que necesitan de Dios. Sin Dios, Honduras no va a ningún lado. Pero cuando dependemos de Dios, Dios nos conduce hacia el bien de esta nación. Padre, oramos entonces por el poder ejecutivo que preside el ciudadano presidente y todos sus ministros. Oramos, oh Dios, también por el Congreso, los diputados y diputadas. Cuánto anhelamos tener un Congreso donde piensen y analicen leyes para bien de la nación de Honduras, no para bienes particulares de grupo, sino para que Honduras pueda avanzar. En el nombre de Jesús, que estos hombres y mujeres, diputadas y diputadas, puedan unificarse, es decir, pero para hacer el bien. Cada quien tiene su partido, está bien, pero no debemos de ver a Honduras partidariamente, sino a una Honduras que necesita del aporte de estos hombres y mujeres que fueron electos precisamente para representar a los hondureños de cada departamento, los llamados diputados o diputadas. Que lo hagan bien, que representen bien a cada departamento, a la población. Padre, en el nombre de Jesús, como deseamos que Honduras salga del atraso en el cual se encuentra, oh Dios. Para eso se necesita buscar y depender de Dios, de nuestras autoridades, tanto el Ejecutivo como el Legislativo. También la Corte Suprema de Justicia, los jueces y magistrados, que impartan una correcta justicia en Honduras. En Honduras no ha habido justicia. Hay muchos casos, oh Dios, que pasan en nuestra justicia, en nuestros jueces y magistrados, que son cosas injustas. Pero hoy te pedimos, oh Dios, que cambies el pensamiento de los jueces y magistrados para que hagan lo correcto en la aplicación de la ley. Que el que haya hecho y cometido faltas o pecados, pues sea puesto en el lugar que corresponda conforme a ley, en el nombre de Jesucristo. Oramos por la policía, por las Fuerzas Armadas. En Honduras hay mucha criminalidad, tanto crimen, tanta muerte a diario, Señor. Hay tanto derramamiento de sangre inocente en el nombre de Jesús. Tanto accidente de tránsito por falta de prudencia en el nombre de Jesús. Que todos los hondureños que andan en una motocicleta sea prudente. El que anda conduciendo un vehículo de la misma manera sea prudente. Que conduzcamos bien un vehículo o una motocicleta, Señor. Porque ya los hospitales están llenos de gente accidentada. Y muchos perecen en un accidente de tránsito. Señor, que los hondureños nos volvamos disciplinados y prudentes para conducir en el nombre de Jesucristo. Padre, te encomendamos entonces a toda Honduras, todos los hondureños, los alcaldes y alcaldesas, con sus respectivas corporaciones, sus regidores o regidoras, Padre. Esta Honduras necesita salir adelante. Señor, necesitamos la lluvia. Envíanos la lluvia. Que esos pronósticos sean revertidos y tengamos la lluvia para que nuestros campesinos puedan sembrar la tierra. Y que en Honduras haya alimento, hayan frijoles, maíz, arroz y todo lo demás
que sirve de alimentación para el ser humano. Padre, oramos, ten misericordia de esta nación, ten misericordia de Honduras, ten misericordia de cada hondureño, en el nombre de Jesucristo. Padre, en tus manos te encomendamos, oh Dios.

0: para que este ministerio siga contribuyendo sobremanera en la misión evangelizadora, que a través de cada pastor que predica a través de la radio. Gracias por cada pastor. Gracias, que sean instrumentos para continuar predicando el evangelio, predicando las buenas nuevas de salvación. Gracias también, oh Dios, por el personal que sirve en la radio, la junta directiva. Muchas gracias. Y muchas gracias profundamente por todos nuestros oyentes que hacen posible que este ministerio avance con sus ofrendas, que depositan en una cuenta de banco o vienen a la radio. Muchas gracias te damos, oh Dios, por todos nuestros oyentes en todas partes de Honduras y fuera de Honduras. Gracias, mi corazón se ensancha de gratitud. Gracias por la audiencia, gracias por lo que ofrendan. Deseamos que la bendición de Dios les ampare cada día a nuestros oyentes. En el nombre de Jesús he orado a mi Padre por la familia, por la iglesia, por las autoridades, por nuestro país, por la iglesia y este ministerio. En el nombre de Jesús, amén. Bien, vamos a escuchar otra alabanza para venir con el consejo de la palabra.
1: Jesús, necesitamos ser como tú. Haz nuestro carácter más como el tuyo. Ayúdanos. Levante sus manos y dígaselo al Señor.

hacia Jesús. Bien, estoy hablando de integridad. Integridad, quiero definir, adquirí un libro escrito por el señor Jonathan Lang con el tema Integridad, liderando bajo la mirada de Dios. O sea, estamos bajo la mirada de Dios cada ciudadano, cada cristiano. Dios nos está observando. Estamos bajo la mirada de Dios. Algunas definiciones de integridad que encontré. Integridad es coherencia, es sinceridad, es honestidad, es transparencia, es autenticidad y confiabilidad. ¡Qué precioso ramo de virtudes cristianas! ¡Cuán trágico que no siempre estén presentes en el pueblo de Dios! Porque aún en el pueblo de Dios, muchas veces, lo digo con temor y temblor, no siempre hay integridad. La integridad es una cualidad de las personas íntegras, aquellas en las cuales no hay una dicotomía entre la vida pública y la privada, entre lo que creen y lo que practican, entre sus palabras y sus obras. Es una cualidad indispensable en los líderes, en los cristianos, en otras palabras, y también en los evangelistas. Según el señor John Poulton de la Iglesia Anglicana, escribió: el testimonio más efectivo es el de aquellos que encarnan lo que dicen. Ellos son el mensaje. Los cristianos deben mostrar aquello de lo cual hablan. La comunicación más efectiva es la evidencia, o sea, el testimonio, es la autenticidad personal. Integridad tiene un significado adicional. Es más frecuente en las conversaciones cotidianas. Utilizamos esta palabra para describir la solidez en el sentido de la veracidad y moralidad. Ser íntegro significa que somos rectos, honestos y sinceros. Se puede confiar en nosotros, porque hay coherencia entre lo que decimos, nuestro carácter, nuestros actos. Esta es la expresión visible de la integridad interior. Yo con mucho temor y temblor digo, yo quiero terminar la carrera con integridad, como Job dijo que él, hasta que muriera, iba a mantener su integridad. En la Biblia hay muchos ejemplos de hombres y mujeres que supieron honrar a Dios siendo íntegro. Y yo deseo honrar a Dios y mantenerme íntegro. Voy a cumplir 40 años de estar en la mayordomía o gerencia de este ministerio y quiero mantenerme íntegro. En 1 Samuel, capítulo 12, versículos 3 y 5, encontramos las palabras del profeta Samuel hablando precisamente de integridad. Él convocó a la asamblea y les preguntó: aquí estoy, les dijo, atestiguad, o sea, den testimonio contra mí delante de Jehová
y delante es ungido, o sea, ahí estaba el rey. Si he tomado el buey de alguno, si he tomado el asno de alguno, si he calumniado a alguien, si he agraviado a alguno, o si de alguien he tomado cohecho para cegar mis ojos con él, y yo lo restituiré. Entonces dijeron: nunca nos has calumniado, ni agraviado, ni has tomado algo de mano de ningún hombre. Y él les dijo, o estamos hablando del profeta Samuel, y él les dijo: Jehová es testigo contra vosotros, y su ungido también es testigo en este día, que no habéis hallado cosa alguna en mi mano. Y ellos respondieron: así es. Samuel tuvo la altura moral de ser íntegro, el profeta Samuel. De tal manera que cuando él les preguntó, ya lo que he leído, ellos respondieron: así es. Y vamos a ver otro ejemplo, porque en radio el espacio es corto. En Daniel capítulo 6, versículos 4 y 5 dice: entonces los gobernadores y satrapas buscaban ocasión para acusar a Daniel en lo relacionado al reino, mas no podían hallar ocasión alguna o falta, porque él era fiel y ningún vicio ni falta fue hallado en él. Entonces dijeron aquellos hombres: no hallaremos contra este Daniel cosa alguna para acusarle, si no lo hallamos contra él en relación con la ley de su Dios. Amados hermanos, aquí vemos dos ejemplos, Samuel y Daniel. Dice que no hallaron contra Daniel cosa alguna de qué señalarle.

Aquí vemos dos ejemplos, Samuel y Daniel. Dice que no hallaron contra Daniel cosa alguna de qué señalarle o acusarle. Oh, amados hermanos, esto es tremendo, tremendo. ¿Por qué? Porque el testimonio, la integridad de una persona es determinante. La integridad debemos de buscarla, anhelarla, ser íntegros en el trato con nuestra esposa o la esposa con el esposo, los padres con los hijos, ser íntegros en un centro de trabajo. Yo no tengo tiempo para testificarles antes de venir a la radio a servir en el ministerio. Yo trabajé en administración, en la contabilidad de una fábrica, y allí descubrí tantas cosas, que la gente no era íntegra. Amados hermanos, hay algo con lo cual podemos honrar nosotros a Dios, es ser íntegro, como Jesús dijo, dar César lo que es de César y a Dios lo que es de Dios, refiriéndose al dinero. Pero integridad no tiene que ver solamente con el manejo del dinero, es en todos los aspectos de nuestra vida donde tenemos que ser íntegros, amados hermanos, porque la integridad, amados hermanos, es una virtud, es una cualidad, ¿verdad? Se cuenta una historia, así rapidito les digo, de un pastor en Inglaterra que el día lunes agarró el tren, o sea, el tranvía, para ir a su oficina, a la iglesia, y pagó. Y le dieron un gran vuelto, suficiente dinero le dieron de vuelto. Y él iba sentado y pensando, se equivocó. La persona me dio mucho dinero, y justamente él decía, razonaba, este dinero es el que precisamente necesito para el problema que tengo. Pero él no tenía paz. Al fin llegó al lugar de destino y le dijo al que manejaba la máquina, usted se equivocó, me dio más de cambio. No, le dijo el que manejaba la máquina, no me equivoqué, es que anoche lo escuché hablar sobre integridad, sobre honestidad, y lo probé. O sea, amados hermanos, que el mundo puede probarnos cómo somos. La integridad es vital para que otros crean en el Evangelio de Jesucristo. La integridad es una cualidad, es una virtud que debemos de anhelarla todos los cristianos, ser íntegros en todo, comenzando por el hogar, los esposos, repito, con la esposa. En fin, tenemos que ser íntegros, porque un día, amados hermanos, vamos a dar cuenta a Dios de nuestros actos, de cómo vivimos en esta vida. Así es que, amados hermanos, en unos programas siguientes podemos ir ampliando este tema, esta necesidad tan vital de nosotros los cristianos. Los padres tienen que ser íntegros con sus hijos y los hijos con sus padres. Así es que tomemos el consejo de Dios. Padre nuestro, te doy gracias porque en la Biblia hay cientos de ejemplos que pueden ayudarnos a nosotros a crecer, a vivir en integridad. Señor, yo quiero vivir en integridad. Yo creo que nuestros oyentes también. En el nombre de Jesús, proponemos en nuestro corazón vivir en integridad. En el nombre de Jesús, amén.

0: gracias, Jesús.
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0: en HRBC, las 5:49 minutos.
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2: Ten piedad, Señor, nuestro Dios.
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2: Sobre tu ciudad, Jerusalén. Sobre Sion, el lugar donde habita tu gloria. Y sobre el reino de la casa de David, tu ungido. Sobre tu gran y santo templo, donde tu nombre es invocado. Cuando Adonai hiciere volver la cautividad de Sion, seremos como los que sueñan. Entonces nuestra boca se llenará de risa y nuestra lengua de alabanza. Grandes cosas ha hecho Adonai por ellos. Grandes cosas ha hecho Adonai por nosotros. Y estamos alegres.

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0: en HRBC, las 5:59 minutos.
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1: Hola, qué bendición estar con ustedes una vez más en esto que es el mensaje. Hoy inauguramos una nueva serie, Fe cuando duele. Y nuestro mensaje de hoy, Dios no nos debe explicaciones. Ese es el título de nuestro mensaje. A manera de introducción, este texto de Job, el libro de Job, capítulo 33, versículos 12 y 13. Dice, he aquí, en esto no has hablado justamente. Yo te responderé que mayor es Dios que el hombre. ¿Por qué contiendes contra él? Porque él, refiriéndose a Dios, no da cuenta de ninguna de sus razones. Sabe, en el dolor muchas veces buscamos respuestas, pero Dios nos entrega básicamente su presencia. Así ocurre. Nosotros muchas veces, como dice el texto, hablamos y lo que hablamos no necesariamente es lo correcto cuando estamos en medio de situaciones que ponen a prueba nuestra fe. Y la fe duele. En muchos momentos tenemos que ejercer fe aún en medio del dolor que estamos experimentando y estamos sintiendo. Y ahí, en medio del dolor, generamos muchas veces cuestionamientos, preguntas, hablamos de manera que no es apropiada, requiriendo a Dios y tratando de que Dios nos responda y Dios nos dé las respuestas a las situaciones de dolor que estamos viviendo. Sin embargo, dice el texto aquí que Dios no da cuenta de ninguna de sus razones. No siempre Dios va a venir a compartir con nosotros y a explicarnos por qué del dolor que estamos experimentando. Pero, aunque nosotros buscamos respuestas en medio de las situaciones de dolor, Dios lo que nos entrega es la presencia y nos garantiza su presencia y su acompañamiento en medio de ese dolor. ¿Por qué Dios hace esto? ¿Por qué Dios no trae respuestas en medio de una fe que duele? En medio de las explicaciones que estamos nosotros pidiendo. ¿Por qué Dios no nos debe explicación? ¿Por qué Dios actúa así? En primer lugar, porque cuando no sabemos el por qué estamos viviendo lo que vivimos, lo que Dios quiere con esto es que nosotros confiemos en el quién. En resumen, cuando tú no sabes el por qué, lo que te toca es confiar en el quién. Vea usted lo que dice este texto de Lucas capítulo 5 en el verso 5. Esta es una buena aplicación para ejemplificar esto. Dice, maestro, respondió Simón, hemos trabajado mucho durante toda la noche y no hemos pescado nada. Pero si tú lo dices, echaré las redes nuevamente. Este es el ejemplo de alguien que entiende que pues no sabe por qué no pescó, porque Pedro estaba pescando. Pedro no era un pescador que ignoraba ese oficio. En realidad era un pescador experimentado. Habían estado en los lugares que generalmente eran lugares de propicios para la pesca y habían estado por largo tiempo en el lugar correcto tratando de pescar, y tanto haberlo hecho en el lugar correcto y haberlo hecho por bastante tiempo, habían ambas cosas sido infructuosas. No tenían nada, estaban cansados. Y lo que le tocó a Pedro en ese momento es, aunque no sabía por qué, no habían pescado nada, tenía la experiencia, tenía la capacidad, pero no sabían por qué, lo que le tocó es confiar en el quién. ¿Quién le estaba diciendo que hiciera lo que hiciera? ¿Quién le estaba indicando proceder de la manera en que debía proceder? Y entonces la respuesta de Pedro es esta. Si tú lo dices, echaré las redes nuevamente. Y amados hermanos, la fe no niega la realidad. La somete a una autoridad mayor. Y así nos toca. No es que nosotros ignoremos que nos duelen algunas cosas. No es que nosotros ignoremos que los episodios que hemos vivido no son episodios fáciles. No es que nosotros ignoremos el ambiente de limitaciones en que quizás nos desenvolvemos. No es que nosotros cerremos los ojos naturales para ignorar todo eso natural que está pasando a nuestro alrededor. No, nosotros estamos conscientes de todo eso, pero también estamos conscientes de lo que estamos proponiendo, que no sabemos el por qué pasan algunas cosas, pero estamos confiando en el quién, que es Dios. Y Pedro le dice, bueno, si tú lo dices, Señor, voy a echar las redes nuevamente. El resultado lo conocemos, fue una pesca milagrosa. Y hermanos, cuando la fe duele, cuando pasamos por procesos, debemos entender que Dios pues no nos va a dar explicaciones, no debe darnos explicaciones. Sencillamente la parte nuestra es confiar en Él, confiar en lo que Él dice, proceder haciendo lo que Él indica que debemos hacer. Si nos remitimos a eso y nosotros vivimos de esa manera, entonces podemos confiar que el resultado será milagroso para nuestra vida, si nos sometemos a las indicaciones que nos entrega. En medio de lo que estás viviendo, en medio de lo que estás sintiendo, no debes correr a obedecer tus instintos, tus pasiones, hablar de cualquier manera. Lo que debes de procurar hacer es enmarcarte en lo que Dios propone que hagas. Hazlo de esa manera. Y entonces estás indicando que, pues, quieres de parte de Dios ese acompañamiento que va a generar bendición para tu vida. Entonces, ¿por qué Dios hace esto? ¿Por qué Dios no nos debe explicaciones? Porque, en primer lugar, cuando no sabemos el por qué pasan algunas cosas, Él quiere que nosotros confiemos en el quién, que es Él. En segundo lugar, ¿por qué Dios lo hace? Para que reconozcamos que nuestro dolor no cancela su bondad. Lo que puedes estar sintiendo, pues no significa que la bondad de Dios se terminó. Al contrario, va a ser un pretexto lo que estás viviendo para que puedas experimentar la bondad de Dios. Y Dios lo que hace es acompañarte con su bondad y crear condiciones para que puedas ver esa bondad. Porque con que Dios venga y te cuente una historia o te diga las cosas, no vas a resolver del todo. Esa comprensión no necesariamente va a resolver tu dolor.

pero eso sí va a generar un efecto. Es la acción de Dios, no las palabras solamente de Dios, sino la acción de acompañamiento que nos hace ver que la bondad del Señor no se ha cancelado. Mira lo que dice este texto de Lamentaciones capítulo 3 en el verso 22. Dice, el amor del Señor es permanente, amados hermanos. Dios es fiel, Dios permanece fiel, dice la Biblia. Aunque nosotros seamos infieles, Él permanece fiel. Pues el fiel amor del Señor nunca se acaba. No es que hoy Dios amaneció con menos amor que ayer hacia ti, no. El amor de Dios hacia ti es fiel, nunca se acaba. Sus misericordias jamás terminan. Entonces miren aquí lo contundente y lo absoluto de lo que se está proponiendo en el texto. Hablando de amor, nunca se acaba. Y hablando de misericordia, jamás termina. Ni nunca, ni jamás. Entonces son cosas categóricas acá. Y lo que esto está diciendo es que la bondad de Dios no se cancela, porque la bondad de Dios está basada en el amor que Dios nos tiene. Y las misericordias de Dios están basadas en ese amor, y por eso Dios nos extiende bondad. Misericordia, sinónimo de bondad. Dios es un Dios bondadoso. Eso nunca se cancela, hermano. Y Dios quiere que nosotros reconozcamos que a pesar del dolor, a pesar de lo que estamos sintiendo, no se cancela su bondad. Y aquí he colocado lo siguiente: tu peor capítulo no cancela su fidelidad. Mire que este texto de Lamentaciones se escribe en un momento de ruinas, en un momento donde el pueblo de Israel ha sido llevado cautivo hacia Babilonia y fue con destrucción. Y el escritor de este texto está indicando que en medio del dolor, en medio de las ruinas, en medio de todo lo que está viviendo el pueblo, el amor del Señor no se ha cancelado. Está ahí. Entonces debes de entender que tu peor capítulo no cancela su fidelidad. Dios estará contigo, está contigo en este momento, y es lo que tú tienes que saber. Esa es la única explicación que tú debes de abrazar en este momento. Asegurar y afirmar en tu vida y en la situación que estás viviendo el amor, la bondad, la misericordia y la fidelidad del Señor, que no se va a acabar. Y eso te da esperanza, eso me da esperanza a mí. Saber entonces que Dios estará ahí fielmente acompañándonos. Entonces no nos vamos a quedar en la situación que estamos viviendo de dolor. Él promete estar ahí y promete entregarnos generosa y bondadosamente esa provisión que necesitamos para fortalecernos por dentro, tener esa fuerza interna con eso que nos impulse a caminar y a seguir adelante. Toma esa provisión de Dios, aférrate a esa provisión de Dios, recibe esa provisión de Dios, que es bondad, amor y misericordia, que jamás, nunca terminan. Y en tercer lugar, ¿por qué Dios no nos debe explicaciones y no nos explica? En tercer lugar, para que entendamos que Él utiliza las circunstancias como un horno, no para destruirnos, sino para quitarnos escorias. Yo he destacado eso, quitar escorias de nuestra vida. Las escorias, hermanos, son todas aquellas cosas que estorban en nuestra vida. El orgullo, la prepotencia, situaciones que están ahí, que nos sirven. Y Dios viene y nos pasa por procesos, por situaciones, con la intención de purificarnos, con la intención de quitar aquellas cosas que no van a ser quitadas de otra manera, excepto pasando por ese proceso de horno. Mira lo que dice la primera carta de Pedro, capítulo 1, en el verso 7. Y mire quién escribe aquí. Pedro, que vivió la prueba de haber negado a Jesús, pero que entendió en medio de todo eso que Jesús estaba

con él, tenía propósitos para él. Jesús envía un mensaje a Pedro a través de los compañeros de él para animarle a seguir. Y Pedro, ya convertido en otra persona, porque el Pedro que está escribiendo aquí no era el Pedro impetuoso, el Pedro que tenía aquellos arranques violentos, el Pedro que le cortó la oreja a una persona. No, este es un hombre transformado. Y ese hombre transformado, ese hombre que entendió que las circunstancias que vivió fueron un horno, que no lo destruyeron, sino que quitaron escorias de él y lo convirtieron en otra persona, nos entrega este texto acá. Dice, estas pruebas demostrarán que su fe es auténtica. Está siendo probada de la misma manera que el fuego prueba y purifica el oro. Aunque la fe de ustedes es mucho más preciosa que el mismo oro. Es una fe que a veces es afirmada en el dolor mismo. Y que cuando estamos viviendo ese dolor, Dios no nos va a venir a sentarse a explicarnos por qué. Básicamente debemos de intuir nosotros que el proceso de prueba, el proceso de dolor que podemos experimentar es una especie de horno que va a demostrar qué tipo de fe nosotros tenemos.

que el fuego prueba y purifica el oro. Cuando el fuego viene para purificar el oro, es que quita sedimentos, cosas adheridas ahí, para que se quede el oro. Quiero decirles lo siguiente, el fuego no produce oro. Lo que hace es quitar lo que no es oro. El fuego quita las escorias, no es que produce oro. A través de la prueba no te va a convertir en un creyente. Es la fe en Jesús la que te convierte. Ya eres un creyente y tienes esa fe. Y Dios lo que hace es purificar esa fe que tienes. Para que lo que quede es una fe valiosa, oro puro. Y se quiten todas aquellas cosas que minan tu fe, que debilitan tu fe, que te estorban en la fe. Y entonces tú te quedas con ese tipo de fe, que es, insisto, oro puro, que te vincula a Dios profundamente y hace que tu relación con Dios sea una relación madura. Nosotros no vivimos por la vista, no vivimos por las emociones, es por la fe. Necesitamos entonces que esa fe esté purificada, que esa fe sea auténtica, que esa fe sea la fe correcta. ¿Cuándo ocurre esto? Cuando pasamos por los procesos de vida. Y entonces Dios interviene en esos procesos, no es que nos deja solo en el proceso, no. Está ahí con nosotros, procurando que sea quitado todo aquello que nos sirve. Y que quede lo que va a servirnos y va a ser útil para nuestra propia bendición, para nuestra propia vida. Entonces, mire usted, tres respuestas a la pregunta, ¿por qué Dios no nos explica muchas veces y no nos debe explicaciones? Número uno, porque cuando no sabemos el por qué, Él quiere que confiemos en el quién. En segundo lugar, para que reconozcamos que nuestro dolor no cancela su bondad. Y en tercer lugar, para que entendamos que Él utiliza las circunstancias como un horno, no para destruirnos, sino para quitar escorias de nuestra vida. Bien, espero que esto, que es el primer mensaje de esta serie, pueda ser de bendición para nosotros. La serie misma pueda ser de bendición. Recuerde que la serie para este mes es Fe cuando duele. Y nuestro primer mensaje ha sido, Dios no nos debe explicaciones. Bien, vamos a orar. Padre, te damos gracias por asistirnos, porque podemos abrir tu palabra y encontrar en tu palabra, Señor, la orientación que necesitamos. Muchas veces, Señor, necesitamos ese tipo de fe en medio del dolor que nos puede sostener. Y fe es certeza de lo que se espera, convicción de lo que no se ve. Y precisamente por eso es fe, y no necesariamente funcionamos porque Dios viene y nos explica todas las cosas. Nos toca confiar. Confiar en lo que hemos dicho, en que cuando no sabemos el por qué, Dios está queriendo que nosotros confiemos en el quien nos está sosteniendo, que es Él. Para que nosotros reconozcamos que nuestro dolor no cancela su bondad. Amado hermano, ¿Qué dolor, qué situación estás experimentando? No te atrevas a pensar de que la bondad, la misericordia del Señor se terminó. Al contrario, ese dolor y esa situación que experimentas es pretexto para que puedas tener ese acompañamiento de fidelidad, de misericordia y de bondad de parte de Dios, de amor de parte de Dios que te va a sostener en lo que estás viviendo. Y Padre, gracias que no nos explicas porque necesitamos entender que tú utilizas las circunstancias que vivimos como un horno, no para destruirnos. Nada de lo que estás viviendo, querido hermano, te va a destruir. Al contrario, todo esto servirá para quitar escorias de tu vida y hará que tu fe sea una fe auténtica, sea una fe como oro purificado. Dile gracias, Señor. Dile gracias, Señor. Y recibamos de parte de Él ese acompañamiento y esa fidelidad. En el nombre de Jesús.

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0: en HRBC, las 6:30 minutos.
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0: de tener desordenados esos cuartos. ¡Ya me tienen cansada!
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0: es que yo creo que este es hipotenáceo sin cerebro, porque de verdad.
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1: En HRBC, las 7:27 minutos.
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5: Hola, hola, muy, pero muy buenos días. El Señor me lo bendiga de una forma gloriosa y hermosa. Soy el pastor José Inestrosa del Ministerio Ciudad de Misericordia y este es su programa, La Hora de Fe y Milagros. Tengo la bendición que esta mañana me acompañan unos siervos de Dios de primer nivel, gente de Dios, y aquí a mi lado izquierdo tenemos al pastor Kevin Ramírez. Denos un saludito breve, pastor.
6: Sí, muy buenos días, que el Señor Dios Todopoderoso les bendiga abundantemente, prepare su corazón, su mente, porque va a recibir su milagro en este día, lo creemos en el nombre de Jesús, amén.
5: Amén. Y a mi lado derecho tenemos a estos lindísimos, preciosos esposos, Maldonado Matamoros, y como está la esposa de primero, ella empieza a saludarles.
7: Bendiciones, hermanos, bienvenidos a su programa La Hora de Fe y Milagros. Prepare su corazón, que el día de hoy el Señor tiene grandes cosas para usted.
5: Amén.
8: Amén. Buen día a todos aquellos que nos están escuchando a través de estas ondas radiales. Queremos bendecir su vida, queremos decirle que se prepare, porque hay algo poderoso que el Señor va a hacer esta mañana. Solo disponga su corazón para que ese corazón sea tierra fértil para recibir la palabra que el Señor tiene preparada para usted.
5: Antes de orar, quisiera anunciarles no solo a la gente de la iglesia, sino a la comunidad que nos escucha, que este fin de semana estamos de manteles largos en la iglesia. Vamos a tener en el día sábado, de 2 a 5 de la tarde, una reunión de familia. Y tenemos unos invitados muy lindos, el pastor Federico Oquendo y su esposa. Y sin duda Dios va a impactar la vida de los matrimonios, la vida de la familia. No tiene que ser casado, esto no es una reunión de matrimonio, es de familia. Pueden ir solteros, de las distintas edades, jóvenes. Y aprovechemos esta gran bendición. Le repito, sábado el que viene, de 2 a 5 de la tarde. Vamos a orar al Señor, porque este es un día en que Dios lo ha destinado para levantar su vida, para animarle y para fortalecerle. Yo le quiero mandar una palabra de ánimo. Este es el día que hizo el Señor. un día en el que hay más motivos para bendecir a Dios y para alegrarse y pocos motivos para sentirse triste. Y hay algo más. Si hay cosas que lo atormentan, hoy está Jesús de Nazaret aquí para tomar la vida suya y hacer el milagro que en este momento necesita. Le voy a pedir a la hermana Amelia, nuestra querida hermana Amelia, que haga una oración por toda la gente que nos está escuchando. ¿Sabe por qué? Porque a veces estamos bloqueada la mente hasta para oír la palabra de Dios. A veces la gente está tan abrumada, Pastor Kevin, por la preocupación, por los problemas, problemas de toda clase, económicos, familiares, con los hijos, y necesitamos que venga una oración que le permita al Espíritu Santo quitar los bloqueos de mente y la gente pueda recibir la palabra de Dios que trae sanidad y liberación de la ruina.
7: Amén. Amado Padre Celestial que habitas en gloria, en esta mañana, Señor Jesús, te damos las gracias, Padre, por permitirnos la oportunidad de prestarnos los oídos de todos los radioescuchas, Señor, que están detrás de su radio, Padre, en esta mañana, escuchando este programa, Señor. Te pedimos, Padre bendito, que tú limpies los pensamientos de cada persona, Señor, que prepares esos corazones, Padre, que permitas esa concentración, esa liberación de preocupaciones, Padre, de todas aquellas situaciones que aquejan su vida, Padre, que seas tú en este momento, Señor, limpiando sus pensamientos, limpiando los corazones y preparando, Señor, esos corazones para recibir lo que tú en esta mañana tienes para darles, Padre bendito. No permitas que el enemigo, Señor, a través de preocupaciones, a través de ansiedad, de depresión, quiera venir a minar los corazones de estos hermanos que el día de hoy van a recibir, Señor, de parte tuya lo que tú tienes preparado. Te bendecimos, Padre, bendecimos a cada persona que escucha, Señor, este programa, Padre. Sabemos que en ti no hay casualidades y que el día de hoy estén sintonizando este programa no es casualidad, Señor, hay propósito. Y ellos recibirán en el nombre de Jesús, Padre, la porción que tú tienes para ellos. En el nombre de Jesús, amén.
5: Hermano, el Pastor Kevin, el mundo en este momento está sufriendo una verdadera epidemia, o más bien pandemia, de dolor, de crisis matrimonial, gente triste, depresiva, enfrentando unas situaciones que ya no pueden con ellas, que están saturadas de ellas. Y este programa es una voz profética, una voz de Dios, por medio de la cual llevamos esperanza, llevamos una palabra de aliento, una palabra de ánimo, para decirle que le dé un lugar al Señor Jesucristo. Él venció en la cruz del Calvario la muerte. Él venció todas las estrategias del mundo y del maligno, y las venció. Y lo único que está esperando es que usted le entregue su vida a Él y le diga: Jesús, yo te necesito hoy. Ven e interviene en este dolor, en esta situación que ya no puedo con ella. Y Jesús, sin duda alguna, va a tocar su vida en forma sobrenatural. Vamos a escuchar la primera alabanza. Después de la alabanza, mi hermana Amelia va a dar los teléfonos a donde usted nos puede llamar en esta mañana. Escuchemos qué linda alabanza, una letra hermosísima.
9: El Salmo 106, versos 4 y 5. David, ¿podrías leer ese salmo, por favor?
10: Acuérdate de mí, oh Jehová, según tu benevolencia para con tu pueblo. Visítame con tu salvación, para que yo vea el bien de tus escogidos, para que me goce en la alegría de tu nación y me gloríe con tu heredad.
9: ¿Cuántos pueden decir amén a eso? Ahora quiero que leas Génesis, capítulo 9, versos 15 y 16. Oh, hermano, escucha esto, está poderoso.
10: Y me acordaré del pacto mío que hay entre mí y vosotros y todo ser viviente de toda carne. Y no habrá más diluvio de aguas para destruir toda carne. Estará el arco en las nubes, y lo veré, y me acordaré del pacto perpetuo entre Dios y todo ser viviente, con toda carne que hay sobre la tierra.
11: Acuérdate, oh Señor,
9: cántalo conmigo.
11: Las naciones de la tierra, acuérdate
9: que tu favor

0: Señor, queremos pedirte por las naciones de la tierra. Queremos pedirte que tengas misericordia de nosotros, que en tu favor, en tu bondad, escuches el clamor de tus hijos en esta noche, escuches el clamor de tus hijos alrededor del mundo entero, que tengas misericordia de las naciones. Ten misericordia de nuestro país. Hermano, levante su voz y ahí donde usted está, empiece a clamar al Señor y a decirle: Señor, acuérdate.
1: Qué lindo, Pastor Kevin, que Dios no olvida. No olvides, fíjense que mientras oí este canto, Dios me mostró a un hombre, pastor. Es un pastor que le dicen Marco. Y este hombre lo acaba de dejar su esposa, pastor. Infiel. Está destrozado y está queriendo dejar el ministerio. Está llorando mucho. Está con un dolor profundo en el alma. Y pastor, queremos que nos llame. Ya la hermana Amelia de Maldonado nos va a dar el teléfono, pero antes el pastor haga una oración por este hombre. Está hundido y Dios lo quiere levantar. No deje el ministerio, hermano. Nada tiene suficiente peso para dejar el llamado que Dios le ha dado.
2: Amantísimo Dios Padre Celestial, Rey del cielo y de la tierra, hoy venimos delante de tu presencia, Señor, poniendo la vida del hermano Marcos, su ministerio, Señor, su familia, sus hijos espirituales, Señor, sabiendo que usted tiene el control de esta situación, Padre Celestial, y sabemos que todo lo que pidamos en su nombre, usted lo hará, Señor. Oramos que sea su Espíritu Santo consolando a este varón, Señor, consolando su mente, su corazón, su alma, esas partes, Señor, que tienen que ver con el área almática, Señor. Padre, que sus convicciones sean firmes en Cristo Jesús. Que todo, Señor, sea revelado a través del Espíritu Santo, el caminar que este hombre va a tener, Señor, porque la gloria postrera de él será mejor que la primera, Señor. Creemos en el nombre poderoso de Jesús y que el Espíritu Santo va a obrar en esta vida y en la vida de alrededor de los que lo rodean. Padre, sabemos que no está solo, tiene una familia espiritual que está orando con él, que está pendiente de él, Señor, que vamos a levantar sus manos espirituales en este momento, Señor. Levantamos las manos del hermano Marcos, levantamos las manos de toda aquella persona que esté caída, y no solamente por él, sino por todas las personas que están pasando esta circunstancia. Creemos en el nombre poderoso de Jesús que así será. Amén y amén.
1: Mi hermana Amelia, denos los teléfonos donde usted puede llamar con toda la confianza. Yo le digo con nuestro lenguaje que ningún consejero le va a dar una pachotada. Lo va a ver de menos. Cada consejero está entrenado, tiene un llamado de Dios, y cuando usted llame, esa persona va a tomar su llamada con amor y con mucha paciencia y va a elevar una oración de fe para presentar su necesidad delante del Señor, y Dios le va a dar la victoria. Denos los teléfonos.
3: Así es, mis queridos hermanos, tenemos un equipazo de consejeros que está esperando su llamada, su petición, está esperando también su testimonio, porque dice la palabra que si nosotros no hablábamos, las piedras lo harán por nosotros. Entonces, el día de hoy puede conectarse por la línea de WhatsApp aquí en la cabina de radio a través del número 9471-2038, pero también tenemos habilitadas estas líneas telefónicas para llamadas, el 3171-0258, 9700-3955, 9849-4694, 9700-0773, 9959-8163, 9728-2622, 9702-5267. Estos son los números, hermanos, a los cuales se pueden comunicar. Y también recordándoles nuestra reunión del día de hoy a las 9:30 de la mañana, carretera salida a Danlí, entre Agropecuaria de Oriente y Agropecuaria El Castaño, kilómetro 5.
1: Anúnceme las actividades, hermano Ever, de hoy. Hoy va a predicar el pastor Caleb Avilés. Y la alabanza está a cargo de Yesenia Rosales, que es una muchacha que está creciendo a nivel ministerial. Y si usted, imagínese que usted quiere invitar a alguien y le quiere dar motivos, ¿por qué usted debe de dejar su casa y sus quehaceres e ir a la iglesia? Convénzamelos.
4: Amén. Esta invitación es para todos aquellos que no tienen un lugar donde congregarse. Si no tienes una iglesia, te decimos que las puertas de nuestra congregación, Ministerio Ciudad de Misericordia, están abiertas para recibirte con alegría y con mucha emoción. El día de hoy tenemos nuestra reunión a las 9:30 de la mañana. Es muy fácil llegar a la congregación, está entre Agropecuaria de Oriente y Agropecuaria El Castaño, exactamente en el kilómetro 5, y está justo a la orilla de la carretera, así que no hay que desviarse mucho, es muy fácil llegar ahí. Tendremos un tiempo muy especial, tiempo de adoración, un tiempo donde nos unimos, nos juntamos para adorar al Señor con alegría, con acción de gracias, y también hay un mensaje bien, bien fuerte preparado de parte del Señor para cada uno de ustedes. Así que si estás desanimado, si estás cansado, si no sabes a dónde ir, si sientes que tu vida no tiene sentido y no tienes un lugar donde congregarte, queremos decirte que los brazos nuestros están abiertos para recibirte en el Ministerio Cristiano Ciudad de Misericordia en esta mañana. Hay tiempo aún. Tienes casi 2 horas para poder prepararte, para poder alistarte y para poder venirte a este tiempo hermoso en nuestra congregación.
1: Y también, hermano Ever, este sábado de 2 a 5 tenemos unos invitados muy lindos en esta reunión que tenemos de familia. Va a estar con nosotros el pastor Federico Oquendo, y su esposa. Y
4: tenemos nuestra reunión a las 9:30 de la mañana. Es muy fácil llegar a la congregación, está entre Agropecuaria de Oriente y Agropecuaria El Castaño, exactamente en el kilómetro 5, y está justo a la orilla de la carretera, así que no hay que desviarse mucho. Es muy fácil llegar ahí. Tendremos un tiempo muy especial, tiempo de adoración, un tiempo donde nos unimos, nos juntamos para adorar al Señor con alegría, con acción de gracias, y también hay un mensaje bien, bien fuerte preparado de parte del Señor para cada uno de ustedes. Así que si estás desanimado, si estás cansado, si no sabes a dónde ir, si sientes que tu vida no tiene sentido y no tienes un lugar donde congregarte, queremos decirte que los brazos nuestros están abiertos para recibirte en el Ministerio Cristiano Ciudad de Misericordia en esta mañana. Hay tiempo aún. Tienes casi 2 horas para poder prepararte, para poder alistarte y para poder venirte a este tiempo hermoso en nuestra congregación.
1: Y también, hermano Ever, este sábado de 2 a 5 tenemos unos invitados muy lindos en esta reunión que tenemos de familia. Va a estar con nosotros el pastor Federico Oquendo y su esposa.

0: que los brazos nuestros están abiertos para recibirte en el Ministerio Cristiano Ciudad de Misericordia en esta mañana. Hay tiempo aún. Tienes casi 2 horas para poder prepararte, para poder alistarte y para poder venirte a este tiempo hermoso en nuestra congregación.
1: Y también, hermano Ever, este sábado de 2 a 5 tenemos unos invitados muy lindos en esta reunión que tenemos de familia. Va a estar con nosotros el pastor Federico Oquendo, y su esposa, y traen un mensaje. Un mensaje para fortalecer la vida de la familia. Y también van a estar predicando el domingo que viene, dentro de 8 días, en nuestra congregación. Así que estamos de fiesta. Estamos esperando cosas grandes, como también el día de hoy. Hermano Kevin, démele una palabra para los hermanos de Ciudad de Misericordia que se han tomado ya 3 o 4 semanas de vacaciones. Dios no se las dio, pero ellos se las tomaron.
2: Sí, a toda la familia de la fe, la verdad es que dice la palabra que no debemos dejar de congregarnos, porque cuando uno deja de congregarse, cuando uno deja de asistir al grupo que Dios nos ha conectado, dice, hay una palabra que dice que el enemigo anda como un león rugiendo a ver a quién devorar, y comienza con esa, esa enfriadez espiritual, comienza a aislarse uno, comienza a distraerse, y cuando uno menos acuerda, está muy alejado del grupo, de la familia, de la fe, y se empieza a enfriar. Así que les invitamos a que nos acompañen, de que vengan con nosotros, que se vuelvan a unir al grupo, y van a ver ese amor, esa calidad que el Espíritu Santo trae, y la seguridad que hay permanecer unidos en el cuerpo de la fe de nuestro Señor Jesucristo. Así que regresen, no se alejen mucho, que anda un enemigo feroz para querer destruir a las familias, a los hombres, a las mujeres, a los jóvenes. Así que no se aparten del grupo de la fe donde el Señor los ha conectado.
1: Sí, hay otra cosa, hermano, el pastor Kevin, es que el enemigo es un experto, así, experto, estratega para distraer a la iglesia. Le pone miles de cosas el domingo para que no vaya a la casa del Señor. No caiga en la trampa, sea más inteligente que el diablo. Y diga, me estás entreteniendo, me estás trayendo invitaciones, pero hoy te voy a ganar la batalla. Hoy voy a la casa de Dios a bendecir a mi Señor. Hoy escribí en la madrugada, hoy tenemos una cita con el Rey.
2: Amén.
1: Y hoy, de verdad, para todo, este es el día que tenemos la mejor cita de la semana, la cita con el Señor. Denos de nuevo los teléfonos donde nos puedan llamar los hermanos.
3: Así es, así es. El 9471-2038 es nuestra línea de WhatsApp para comunicarse aquí a la cabina en estos momentos. Y también tenemos nuestro equipo de consejeros que tienen habilitados sus números para recibir esas llamadas. Al 3171-0258, 9700-3955, 9849-4694, 9700-0773, 9959-8163, 9728-2622 y 9702-5267.
1: Amén. Llámenos con toda confianza. Lo que le dije hace un rato, tenemos consejeros que con mucho, pero muchísimo, muchísimo amor le van a tomar la llamada y van a orar por usted y le van a escuchar, y créalo que Dios va a hacer el milagro que usted está esperando. Si es para recibir a Cristo, Cristo lo va a recibir con los brazos abiertos. Si es que tiene una necesidad, el Señor también lo va a bendecir. Hermano Denis, con la segunda alabanza, y luego viene la palabra del Señor.

0: Oiga, qué lindo canto, lo eleva a la presencia de Dios y nos hace recordar que siempre, siempre debemos de estar humillados ante la presencia de Dios. Mi hermano Ever Maldonado, motíveme a los hermanos de Ciudad de Misericordia y a los que nos oyen para que vayan a la casa de Dios hoy. Nuestra reunión, usted nos va a decir a qué hora es.
1: Amén. Queremos invitarte, querido hermano, miembro del Ministerio Ciudad de Misericordia, que te nos has perdido en algunos domingos. Queremos decirte que hoy te esperamos. Hoy el Señor tiene preparado un banquete para cada uno de nosotros. Tiene una palabra de bendición para tu vida. Así que toma esa disposición, levántate en el nombre de Jesús y ve a la casa del Señor. Te recordamos que hoy a las 9:30 es la cita con el Rey en el Ministerio Cristiano Ciudad de Misericordia, entre Agropecuaria El Castaño y Agropecuaria de Oriente, kilómetro 5, carretera a Danlí. Ahí estamos dispuestos a recibirte con un abrazo muy fuerte en la casa del Señor. Y si tú te congregas en cualquier otro lado y has dejado de congregarte, también toma esa disposición para poder ir a tu congregación y estar en la casa del Señor en esta mañana.
0: Gracias. Denos de nuevo los teléfonos para que no se les olvide así a la gente. Es. Y no, que nos llamen a última hora, ¿verdad? Ya cuando estemos terminando el programa, que marquen ahora.
2: Así es. El número de WhatsApp que es para los mensajes aquí en cabina, tenemos el 94-71-20-38. Y los números habilitados para recibir sus llamadas son el 31-71-02-58. 97-00-39-55, 98-49-46-94, 97-00-07-73, 99-59-81-63, 97-28-26-22, 97-02-52-67, 98-33-60-68 y el 98-42-32-03. Estos son los números de nuestros consejeros que con amor recibirán esa llamada.
0: Amén. Ahora yo quiero llamarle la atención en forma vehemente. Deje todo lo que está haciendo. Haga a un lado las distracciones, porque es el momento de recibir la palabra de Dios. Es más importante que un milagro. Es más importante que una sanidad. Escuché a la palabra, porque la palabra en sí tiene poder para librar de la ruina. Amén. Y para sanar toda clase de dolencia. La Biblia dice, envió su palabra y los sanó y los libró de la ruina. Quiero llamar la atención antes de darle la cita de la Biblia, que hace apenas un año yo miraba la segunda venida de Cristo como algo lejano. Y cuando me decía la gente, ya va a venir Cristo, le digo, todavía falta. Pero ha venido una serie de acontecimientos en la tierra que tiene asombrado no solo a los pastores, tiene asombrado a los científicos, porque ha venido una serie de terremotos que pocas veces se han visto en la historia. En los últimos meses ha habido terremoto en Venezuela, en Colombia, en Ecuador, en el Perú, en Cuba, en las Filipinas, en Ecuador, en el sur de México, en Centroamérica, de Honduras, El Salvador, Guatemala, Nicaragua. La tierra está temblando. La tierra está gimiendo porque presiente que el tiempo de la redención se está acercando. Dicho de otra manera, Cristo está mandando señales. Señales que hace despertar la atención de la gente para que se prepare, para que nos preparemos. se está acercando el día en que vamos a comparecer ante el tribunal de Cristo a dar cuenta de cada palabra, de cada actitud, de cada gesto, de cada sentimiento que a lo largo de la vida hemos tenido. La Biblia habla claramente que un día vamos a comparecer ante el tribunal de Cristo, donde vamos a dar cuenta de cada cosa que hemos vivido a lo largo del día. Hoy quiero dar un mensaje para despertar la conciencia del pueblo de Dios y de lo que no es pueblo de Dios. Voy a decir la palabra, quiero aguijonear su corazón. Quisiera tener una espina para clavarla en su costado con el fin de captar su atención. La Biblia dice en el libro de Marcos capítulo 1 verso 15, el tiempo se ha cumplido y el reino de Dios se ha acercado. Arrepentíos y creed en el evangelio. Este mensaje lo predicaron meses, años antes de que Cristo llegara por primera vez en la tierra. Pero este mensaje tiene mayor urgencia cuando es la segunda venida de Cristo. Porque en la primera vino como un cordero humilde. Pero en la segunda venida viene como juez y como rey. Y es válida esta palabra, la última parte del versículo que dice, arrepentíos y creer en el evangelio. Este evangelio del que habla Cristo es un evangelio que le da lugar a Dios para que ocupe el centro de la actividad humana, que la gente entienda que Dios nos creó para vivir bajo el gobierno de Él y no bajo el gobierno de nuestras propias concupiscencias. El evangelio del reino de Dios, que es el que habla aquí, es que Jesucristo es rey. No es esa carita afeminada que nos dan en los cuadros. Es un rey conquistador que en la cruz del Calvario venció a Satanás, el mundo y a todos sus adversarios. Y ahora él es rey. Y quiere que la iglesia lo vea como tal, como rey, no como una cosa. Así, él quiere que lo tomemos en serio. Porque este reinado de Cristo no indica más que otra cosa, que nosotros aceptemos su gobierno. Que nosotros abracemos la constitución del reino que se llama la Biblia. Y dejemos que los principios de la Biblia gobiernen todas las áreas de nuestra vida, no ciertas áreas, todas las áreas de nuestra vida. Quiere Dios en este reino impactar de forma profunda la cultura. Estoy hablando de la forma de pensar. Estoy hablando de que esta cultura es amor, que es santidad, que es verdad. Dios nos está llamando a dejar atrás la cultura del mundo para abrazar la cultura de Dios, que, como les dije, es santidad, es amor, es obediencia, es entrega, es rendición a Dios. Dios no está pidiendo menos. Pero el evangelio moderno, porque el tema me preguntó el hermano Ever, ¿cuál es el tema del mensaje de hoy? Le digo, el tema del mensaje de hoy es la gran controversia del evangelio apostólico con el evangelio moderno. El evangelio moderno, mis amados, es un Cristo sin cruz. un Cristo al servicio de los caprichos de la gente y no un Cristo Señor que nosotros sometemos nuestra vida a Él y no es el criado de nosotros. Hoy se está presentando un evangelio que es que Cristo viene, que Cristo vino a la tierra a cumplir mis sueños. Cristo vino a la tierra para salvarme, para librarme de la condenación eterna, para evitar que yo vaya al infierno. Las demás cosas son secundarias. Lo más importante es que cuides tu salvación, que te preocupes por ser salvo, que tengas la certidumbre de decir, pero con la convicción más profunda de tu alma, si yo tuviera que morir hoy, no tengo la menor duda que me voy con Jesucristo, que me voy para el cielo. Pero no todo el mundo que está escuchándome hoy, aunque tenga ministerio, está seguro de esto. Porque hemos dejado a Cristo en un lugar secundario y no como el Señor que quiere cambiar. Este evangelio moderno, hermanos amados, predican un evangelio donde no hay juicio, donde no hay infierno, donde no hay santidad, donde no hay temor de Dios. Así vive la iglesia el día de hoy. Una iglesia sin gobierno, sin mando, haciendo lo que cada uno le parece. Y eso no es el evangelio de Jesucristo. Por eso la iglesia está tan enferma y tan dañada. ¿Saben por qué? Porque hemos recibido el evangelio moderno, diseñado para la comodidad, diseñado para que nos sintamos contentos, diseñado para provocar placer, pero no salvación. Yo le pregunto, ¿de qué sirve que yo viva muy feliz y que tenga una casa de primer nivel como la que estuvimos el fin de semana, verdad, pastor? Estuvimos en el fin de semana predicando en una casa tan bonita que yo bromeando le dije a la dueña, con una casa de estas da pesar morirse. Es linda la casa. Y usted puede tener una casa linda y puede tener su cuenta llenita de dinero. Puede tener la mejor familia. Pero ¿de qué le sirve a usted si usted no es salvo? Porque en el momento que usted muere, va directamente al infierno, donde usted no va a salir por los siglos de los siglos. Y la misión de nosotros como equipo que estamos aquí es aguijonear la conciencia y decirle, ya es tiempo que usted pare. Ya es tiempo que haga un alto en su vida y diga, yo necesito a Cristo. ¿Y sabe quién me preocupa más? La iglesia, porque pudiera ser usted miembro de la iglesia y es la persona más engañada que hay. Que le dicen, usted es salvo, hermano, y vive en una vida tan desordenada, pero usted es salvo. Esa es una mentira. El hombre salvo tiene una vida distinta de vivir. Se le conoce por la forma que habla, se le conoce la forma como se conduce, se le conoce la forma como habla. Usted puede estar en la iglesia, pero usted es chismoso, usted es murmurador, usted es quejoso, usted es rebelde. ¿De qué le sirve estar en la iglesia? Como no me sirve a mí meterme a un garaje pensando que voy a hacer carro. Yo puedo estar en un garaje y voy a salir siendo José Inestrosi, no carro. Pero hay gente que cree que por estar en la iglesia ya es salva. Usted necesita hoy abrir su vida a Jesucristo para que lo cambie. Si usted es una persona que sigue con el chisme, con la rebeldía, con la queja, con la murmuración, debería de ponerse en duda si usted es salvo y decirle, Cristo, yo quiero abrir mi corazón delante de tu presencia. Yo quisiera que oyéramos el tercero y último himno, y después de este himno yo quiero orar por usted para que entregue al Señor su vida.

0: Yo quiero verlo directamente en esta mañana y quiero que usted me vea también. Este es el día de salvación. Este es el día en que Dios lo está llamando para que ella deje de postergar la decisión más importante que tiene repercusiones eternas. Dígale hoy a Dios: estoy cansado de estar huyendo de ti. Estoy cansado de vivir a mi manera. Yo hoy que he oído un mensaje y que Dios ha estado hablando a mi corazón, voy a hacer una pausa y voy a abrir mi corazón para que Cristo me salve. Pero quiero hablar también a la gente que va a la iglesia y vive como si no fuera la iglesia. Usted tiene que reconciliarse con Dios y decirle: Señor, me vuelvo en amistad contigo. Así que yo voy a empezar a orar por la gente que no se ha convertido, pero que hoy quiere recibir al Señor, que repite esta oración. La voy a hacer despacio para que usted me pueda seguir. Y hágalo con sinceridad y crea lo que Dios lo va a salvar el día de hoy. Ya no va a vivir con esa incertidumbre si soy salvo o no soy salvo. Al abrir su corazón a Jesucristo, usted ya va a ser salvo por la gracia de Dios y respaldado con lo que la Biblia dice. Ore conmigo. Amado Señor, gracias por haberme permitido escuchar tu palabra, que me ha retado y me ha desafiado para entregar mi vida a ti. Hoy, Señor, te pido que perdones todos mis pecados, todos, borracheras, inmoralidades, rebeldía, materialismo. Señor, perdóname. Y hoy abro mi corazón para que entres a Él y seas mi Salvador y mi Señor. Dame el poder y dame la fuerza para que después de esta decisión tenga el poder de vivir una vida de obediencia delante de ti. En el nombre de Jesús. Y ahora le hablo a los creyentes que han estado fríos, que han estado descuidando su vida aun cuando van a la iglesia. Dígale: Señor, esta mañana me pongo en paz contigo y te pido que me perdones, que sabiendo y conociendo la verdad de la palabra, vivo como si nunca hubiese leído la Biblia. Perdóname, Señor. Voy a enderezar mis pasos delante de tu presencia y voy a caminar de una forma distinta en mi día de hoy, vivir con la ayuda tuya. Gracias por haberme salvado y entrado a mi corazón. En el nombre de Jesús. Amén. Hermana Amelia, denos de nuevo los teléfonos y después vamos a abrir la pantalla para empezar a oír, a leer los mensajitos por los que vamos a orar.
1: Amén, amén. Poderoso mensaje, pastor. Gracias por dejarse usar. Tenemos nuestra línea de WhatsApp, el 94-71-2038. Y nuestros teléfonos de los consejeros habilitados para recibir sus llamadas, el 3171-0258, 9700-3955, 98-4946-94, 9700-0773, 9959-8163. 9728-2622 y 9702-5267. También hacerles una invitación, hermanos, para el próximo sábado, nuestro encuentro de familias. Si usted quiere construir una familia donde esas generaciones futuras se postren a los pies del Señor y dejar una huella positiva, le esperamos este sábado 29 de agosto a las 2 p.m. de la tarde en nuestro templo. Ministerio Ciudad de Misericordia, ubicado en el kilómetro 5, carretera Danlí, entre Agropecuaria de Oriente y Agropecuaria El Castaño. Contaremos con la presencia de nuestros pastores invitados, pastor Federico Kenda y su esposa. Estarán todos bienvenidos, hermanos. Esperamos que puedan apartar este tiempo para ir y recibir este mensaje a las familias que el Señor tiene preparado para ustedes.
0: Y también el domingo a las 9:30 de la mañana van a estar ellos predicando, sí. Y como es una reunión de familia, ahí hay lugar para los viudos, para los divorciados, para los solitarios, para los matrimonios. Es una reunión exclusivamente para la familia. Hermano Denis, ábranos la pantallita para leer los mensajes, a ver quién nos lee.
1: Aquí. Vamos a ver. Buenos días, hermanos. Dios les bendiga. Les pido oración por sanidad, que Dios me sane de todas mis dolencias, me dé paz y me dé fuerzas cada día. Les escribo de Siguatepeque. Hermanos, Dios les bendiga. Pido oración por mi familia, por crecimiento espiritual, por sanidad y por un buen trabajo para mis hijos. Bendiciones. Pido oración por el trabajo de mi padre, que vuelvan a reanudar, que lleguen los materiales y no falte. Mi padre trabaja de albañil y Dios lo guarde siempre y le dé salud. Amén.
0: Amén.
1: Bendiciones, hermanas y hermanos. Pido oración por cobertura, por protección por mi hijo Malcolm y cobertura por sus finanzas y que salga siempre adelante en los caminos del Señor. Bendiciones, hermanos, buen día. Apóyeme en oración para que Dios nos mande lluvia por la cobertura de Honduras, los inmigrantes de Estados Unidos y la cobertura de mi hijo David Lagos y su familia en Estados Unidos.
0: Vamos a esperar que de mano de Kevin haga esta oración por sanidad y después usted sigue leyéndolo.
2: Amén. Sí, amén. Padre, hemos puesto estas peticiones delante de su presencia, Señor. Oramos por esas sanidades que el pueblo está clamando en este momento, Señor, sobre todo esas necesidades, sanidades del alma, del espíritu, Señor, que necesita tu pueblo, Señor. Oramos por protección, por la familia, por los hijos, por los jóvenes. Padre, te damos gracias también por esos emigrantes que están padeciendo persecución en otro país, Señor, por la cual la familia está pidiendo protección, Señor. Oro, Padre, para que los guarde, para que los bendiga, Señor, para que ponga un ejército de ángeles alrededor de ellos, para que bendiga su entrada, su salida, Señor, para que le dé paz a los padres, a los hijos que tienen padres allá, a los padres que tienen hijos allá, Padre Celestial. Ponemos cada una de esas necesidades, orando que les dé paz, que les dé entendimiento, les dé sabiduría, les dé consejo de lo alto, Señor, sabiendo que usted es el Dios allá y es el Dios acá. Usted es el Señor Dios Todopoderoso y que tiene todo bajo sus manos, Señor, y que todos los que aman obra para bien. Así que, Padre, gracias por cada una de esas peticiones, por la salud y por sobre todo, Señor, porque haya paz en los corazones y en las mentes, y sabiendo que usted, Señor, tiene el control de toda circunstancia. Te lo pedimos, Padre, en el nombre de Jesús. Amén.
0: Hermano Eber Maldonado, léanos los mensajes ahí, ayúdele a su esposa.
3: Continuamos con los mensajes. Dice: hola, ¿cómo están? Dios les bendiga siempre grandemente. Disculpe, necesito oración por sanidad y por mi vida espiritual. Que Dios les bendiga siempre grandemente. Bendiciones. Amén. Tenemos otro oyente, Rosy de Calix. Dice: buenos días, por favor, pido oración por la salvación de mi familia. Amén, qué linda esa petición.
0: Sí.
3: Por la salud de María José. También pido por don Emanuel, que Dios le sane del cáncer de colon. Además pido por don Miguel, que sea sanado de sus huesos fracturados, dice, y por mi hijo Luis, por sanidad completa. Gracias. Oramos por esa petición, sierva. Dice: buenos días. Bueno, vamos al siguiente. Dice: Dios les bendiga, hermanos, les pido oración por la joven Norma, que tiene una alergia en la piel y paños blancos y manchas. Dice: les escribo desde La Paz. Amén. Tenemos esa petición, hermana. Luego dice: buen día, hermanos, bendiciones, pido por favor oración por mi sobrino, dice José Luis Medina, ya que fue a una cita médica y el especialista dijo que en la radiografía se le ve que un hueso no ha crecido, no ha pegado nada, y el injerto ahí se ve

0: y hay un diagnóstico de enfermedad en los huesos. Vamos a clamar por esa enfermedad para que el Señor traiga sanidad. Amén. Buen día, bendiciones. Quiero oración por mi nieta Camilita, dice, va a tener una cirugía y que todo salga bien. Y por mi familia, gracias.
1: Dice. Así que la doctora y hermana haga esta oración por esta petición y después seguimos leyendo los mensajes.
2: Desde ya confiamos que el médico por excelencia va a tomar el control de la salud de todos estos hermanos que han enviado esas peticiones el día de hoy. Gracias, Padre bendito. Gracias, Señor Jesús, por permitirnos, Señor, interceder ante ti, Padre, por estas peticiones que los hermanos nos han enviado en esta mañana. Señor, sé tú el médico por excelencia, nuestro sanador, tomando el control de cada situación de salud, Padre. Sabemos que en lo natural y en lo humano podemos ver un diagnóstico que no tiene cura, un diagnóstico no satisfactorio, que no nos gusta, pero confiamos en que tú, el médico por excelencia, nuestro sanador, una palabra tuya basta para revertir cualquier diagnóstico de muerte, cualquier diagnóstico negativo. Una palabra tuya basta para traer sanidad, para traer paz, para traer libertad a los cautivos. Y en esta mañana ponemos a tus pies todas estas peticiones para que seas tú interviniendo de manera sobrenatural, de manera creativa, Señor, en la salud de cada una de estas personas, Padre bendito. Sé tú, Señor, reactivando esos huesos, como lo hiciste, Padre, en los tiempos pasados, que le diste vida a esos huesos secos, Señor. Hoy clamamos a ti, clamamos por esos milagros sobrenaturales que de los cuales hemos sido testigos, y eso nos permite y nos habilita a creer en tu poder sobrenatural, a creer en que tú tienes esa autoridad y ese poder para levantar muertos, para sanar cáncer. En el nombre de Jesús, Padre, en el nombre de Jesús, clamamos a ti, Señor, para que tú traiga sanidad, Padre bendito, a todas estas personas. Amén.
1: Amén. Hermano Eber, léanos los mensajes que vienen.
0: Seguimos, sí. Tenemos los mensajes más recientes. Dice, Dios les bendiga, hermanos. Pido oración por mi madre para que Dios haga una sanidad total en su cuerpo. Dios me les bendiga, amados. Quiero testificar de las maravillas del Señor. Dice, la semana pasada pidió oración por un emprendimiento para que Dios proveyera clientes. Y para gloria y honra del Señor, esta semana ha sido una bendición. Aleluya. Le pido al Señor más clientes para bendecir el programa de ustedes. Amén. Esas son las respuestas y los testimonios de la obra del Señor. Tenemos otro mensaje por aquí. Dice, buenos días, bendiciones. Vicenta Osorto nos escribe. Por favor, dice, pide oración por sanidad total de su salud. Y va a ir a hacerse un examen, dice, para que todo salga bien. Oramos por su vida, hermana Vicenta. Luego dice, Dios les bendiga. Dios bendiga la vida del pastor José Inestrosa. Lo bendigo en el nombre de Jesús. Ha sido un canal de bendición para mí, dice. Pido oración por mi salud y crecimiento espiritual. Y quiero conocerlo. Dios me lo concederá. Amén.
1: Amén.
0: Dios le va a conceder esa petición, sierva. Bendiciones, dice Ofelia, la hermana Ofelia dice, oración por mi hogar y por mi familia, firmeza espiritual y salud. Gloria al Señor. Tenemos aquí unos mensajes aún, dice, Dios les bendiga, siervos del Señor, bendiciones, pido oración por Francisco Bobadilla. Él sufrió un accidente y está fracturado de su pie y de su columna, y él está en el hospital de Gracias Lempira, dice, nos escribe Isabel Alvarado. Amén, hermana, vamos a estar orando por esta petición.
1: Hermano Kevin, haga oración por esta petición que leyó el hermano Eber Maldonado.
3: Padre, oramos por una salud total de los cuerpos, de esos mensajes que hemos leído de las personas, Señor. También oramos, Padre, por cada una de las personas que están conectadas y que no han atrevido a escribir, Señor, por temor, por miedo, por cualquier situación. Padre, estamos creyéndote, Señor, por una sanidad total de sus cuerpos, por esos exámenes, Señor, por todo lo que ellos están pasando, Señor. Han puesto la fe en usted, Padre Celestial, y aquí nosotros damos testimonio de cuántas miles de personas usted ha cumplido esa petición de sus corazones, esas necesidades, Señor. Así que, Padre, una vez más, gracias por lo que está haciendo en este momento, Señor, y sabemos que usted ha enviado la palabra.

0: Palabra de sanidad, de restauración, Señor, y esa palabra se cumplirá en la vida de ellos, Padre. También por las familias que se encuentran fuera del país, en España, Señor, oramos, Señor, para cada una de ellos, por sus bendiciones, Señor, para que sea usted guardándolos allá en el extranjero. Padre, gracias por todo lo que ha hecho, lo que hace y lo que hará con los emigrantes y con las familias. En el nombre de Jesús. Amén. Amén.
1: Sigamos con los mensajes.
2: Bueno, cerramos con un mensaje, solo nos queda un mensaje más. Dice, bendiciones, saludos, pidiendo oración por mi madre, Gloria Sagrario, dice Cerrato Cruz, que confiando en el médico por excelencia, amén, es liberada de toda enfermedad, angustia, miedo, depresión, y que se levanta con deseos de seguir adelante en el nombre de Jesús.
1: Amén. Quiero que oremos, equipo. Qué bueno que el Señor nos da este espacio. Vamos a orar por Honduras. Honduras urge, así como se los digo, urge de una intervención de Dios. País está mal manejado desde décadas. No hemos tenido los gobernantes idóneos y hemos llegado hasta este momento. El país está en un estado de desesperación. Nosotros somos gente de fe, ¿verdad? Y vemos las cosas con confianza, pero no vamos a negar que la cosa está difícil. Y vamos a pedir la intervención de Dios. Dios hizo milagros en Corea, Dios hizo milagros en Alemania, Dios hizo milagros en Escocia y en otros países de la tierra cuando la iglesia se ha humillado. La iglesia tiene el poder de la sal, el poder de la levadura, el poder de la luz para vencer toda obra del enemigo. Así que yo creo que nos podemos tomar de pie, de la mano aquí y orar. Amado Señor, ante ti nos presentamos en esta linda mañana, proclamando nuestra fe absoluta y sin medidas en la persona del Creador de los cielos y de la tierra. Hoy levantamos, Señor, una oración a favor de la nación de Honduras, para que las cambies, para que la intervenga profundamente y que el pueblo de Honduras deje de vivir entretenido con los espejismos que ofrece este mundo y hemos dejado lo más importante, que es buscar el reino de Dios y su justicia. Pero como remanente, hoy pausamos y miramos al Rey de Reyes y al Señor de Señores, rogándole que tome el control de la República de Honduras, que liberte a Honduras de la obra del hombre fuerte, de la obra de todo principado, de todos los gobernadores de las tinieblas, de toda la fuerza de oscuridad. Hoy proclamamos que el mal retrocede, que el mal es derrotado y que triunfa el reino de Dios, que triunfa la justicia de Dios y la gracia de Dios a lo largo y ancho de nuestra nación. Padre amado, nuestros antepasados hicieron pactos con el maligno, entregaron a nuestra nación a deidades paganas y diabólicas y le dieron lugar al enemigo. Pero hoy nosotros, por medio de la sangre del Cordero, tenemos la autoridad para cancelar pactos, para declarar nulos los pactos del enemigo y hacer pacto con el Creador de los cielos y de la tierra, para que gobierne, para que reine en toda la República de Honduras. Señor, haz milagros, cambia nuestra nación. Voy a pedirle al hermano Ever para que ore por la familia de Honduras. También la familia de Honduras necesita una intervención de Dios.
2: Amén, Señor, en el nombre de Jesús y en la autoridad, Señor, que tú nos has dado, que tú nos has delegado, Señor, por el poder de la fuerza de nuestro Señor Jesucristo, por su sacrificio en la cruz del Calvario, Señor, y por la sangre derramada, Señor, en favor de nuestro perdón, de nuestra redención, Señor. Hoy queremos unirnos, Señor, en clamor, Padre, por las familias de Honduras, en el nombre de Jesús. Sabemos y entendemos, Señor, que hay una crisis, Padre, que hay una disfunción, Señor, en la familia. Y esto ha pasado, Señor, porque hemos edificado sobre las cosas materiales, porque hemos edificado sobre las cosas de este mundo, Señor, porque no hemos edificado en la roca. Pero hoy en el nombre de Jesús, Señor, venimos a poner a este altar, Señor, a traer a tu presencia, Señor, a las familias de Honduras, para que seas tú, Señor, interviniendo, porque tu palabra dice que si Jehová no edificare la casa, en vano trabajan los que la edifican, Señor. Hoy queremos enviar un mensaje, Señor, a cada familia de Honduras, que es necesario edificar en la roca eterna, que es Jehová, Señor, para tener familias sólidas, para tener familias libres de resentimiento, de rencor, de sentimientos de abandono, Señor, de sentimientos de dolor, de angustia. En el nombre de Jesús, es necesario edificar en la roca eterna, que es Cristo Jesús, que es Jehová de los ejércitos, Señor. En el nombre de Jesús, que seas tú, Señor, construyendo, que seas tú edificando familias fuertes, familias unidas, familias donde el centro de la atención seas tú, Señor Jesús. Amén. Que el centro de toda adoración seas tú, Señor Jesús, y que el temor tuyo, Señor, esté en cada corazón.
1: Estamos en el final, perdón, hermano Eber. Estamos, este fue su programa, La Hora de Fe y Milagros, patrocinada por el Ministerio Ciudad de Misericordia. Gracias, hermano Kevin, gracias, hermana Amelia, gracias, hermano Eber, por la ayuda extraordinaria que nos vinieron a dar. Los esperamos la semana entrante a la misma hora. Que Dios los bendiga. Muy buenos días. Amén. Saluden a los de Facebook.
3: Bendiciones, bendiciones. 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

0: en HRBC, las 8:30 minutos. Tiempo de bendición.
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0: en HRBC. Las 9:03.
1: Tiempo de bendición.
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2: Creo firmemente que el amor puede prevalecer por siempre. Hoy quiero animar a las parejas de adultos mayores que busquen reencontrarse y mantener vivo el amor que un día los unió. La atracción por la pareja no se pierde con los años. Las necesidades de interacción, intimidad y afecto de una persona no terminan a ninguna edad. La idea de que en la madurez se pierde el deseo sexual es un mito. El cariño de la pareja es el principal factor para una sexualidad satisfactoria y plena. Dios nos ha regalado la vida para disfrutarla al máximo, y esto incluye disfrutar del amor y el romanticismo en los años dorados. Lo importante es compartir juntos momentos maravillosos. Nunca es tarde para reencontrarse con ese amor que ha estado ahí toda la vida. Le habla Sixto Porras de Enfoque a la Familia.
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0: en HRBC. Las 10. Un minuto. Tiempo de bendición. 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
3: Aleluya, alabado sea Dios. ¿Qué tal si todos en un mismo sentir le damos una cordialísima bienvenida a los que nos siguen por las plataformas sociales? ¡Que Dios les bendiga! ¡Aleluya! Este aplauso es para ustedes, mis queridos hermanos y hermanas, que en cualquier parte del mundo se hacen parte de nosotros en las transmisiones que hacemos desde este lugar. Y como dicen por ahí, desde Gracias Lempira, Honduras, para el mundo. Hoy el mundo está interconectado y eso es de aprovecharlo para llevar la palabra de Dios a través de los medios. Muy bien. Hoy traemos el tema con el favor de Dios. Atentos, no distraídos. ¿Lo pueden leer ahí? Atentos, no distraídos. Voy a ver qué tan atentos están ustedes los domingos al venir a esta casa. Alguien se hará acreedor a una hermosa Biblia si me dice los temas de los últimos tres domingos. ¿Y por qué se ríen? Háganlo y se ganan la Biblia. Sin ver notas, sin ver notas. Los últimos mensajes de los últimos tres domingos que yo recuerde, uno de ellos es auténticos, auténticos, no imitación. El otro, no volvamos a Egipto, ¿sí? Y el último, el domingo pasado, fe y soberanía. Y hoy tenemos atentos, no distraídos. Hermanos y hermanas, díganme una cosa, por favor. ¿De qué vale venir a una casa de oración, a un edificio donde se alaba y se glorifica el nombre de Dios, si lo que aquí se dice no queda en nuestro corazón o nuestro cerebro? ¿De qué serviría? ¿Se cumpliría la parábola del trigo y la cizaña? No, la parábola del sembrador sería. palabra que cae junto al camino, palabra que cae entre pedregales y espinos, palabra que cae en buena tierra, en fin, se cumpliría eso, porque hay palabra que cae junto al camino, son los que dice la Biblia que en el momentito que se está predicando reciben la palabra con gozo, dice, y eso está bien. Pero después de unas horas de salir de casa de Dios, se olvidó todo. Y a veces somos tan, que mejor no digo, que aquí no quebramos un plato. Y allá afuera damos pena. Y no es que venga enojado hoy. Serio si vengo. No puedo ser serio. No me sale la seriedad por nada. Atentos, no distraídos. Dígale al que tiene a su lado, pero dígaselo desde el fondo de su corazón, porque a medida usted es sincero con su prójimo, así Dios lo bendecirá. Dígale: necesito que Dios me hable. Dígale ahí. Sí, amén. ¿Sabe qué? Yo les digo a todos: necesito que el Padre me hable. Necesito que Dios me diga algo. Necesito que Él me hable para que mi fe se vaya para arriba. Para que mi deseo de servir no decaiga. Para que mi deseo y convicción de amar prevalezca en mi corazón. Vayamos a la palabra de Dios, a la carta primera del apóstol Pablo, capítulo 9, versículo 26 y 27. Ahí está escrito: en el nombre del Padre, del Hijo y del Espíritu Santo. Así que yo de esta manera corro, no como a la aventura, de esta manera peleo, no como quien golpea el aire. 27, sino que golpeo mi cuerpo y lo pongo en servidumbre, no sea que habiendo sido heraldo para otros, yo mismo venga a ser ¿qué? Eliminado. Oramos al Señor. Padre Celestial, tu pueblo aquí congregado, tus hijos y yo, anhelamos que tú nos hables. Necesitamos que tú nos hables. Qué grandísima oportunidad de estar en tu casa y hoy con mucha gente que manifiesta con su puntualidad que tienen hambre y sed de honrarte a ti, Señor. Gracias por ello y gracias por poner apetito en nuestro corazón de recibir el mejor alimento que nos sostiene, nos sustenta y nos impulsa a seguir en esta carrera firme sin desmayar. En el nombre de Jesús. Amén. Amén. Hermanos y hermanas, escúchenme por favor, amada iglesia, escúcheme. ¿Quiere estar atento unos 35 minutos hoy? Nos va a ayudar a todos. Querida iglesia, no perdamos de vista que el cristianismo es una carrera, la Biblia lo dice. ¿Cuántos saben que el cristianismo es una carrera? No porque yo lo diga, sino porque está escrito en la palabra, es una carrera. Y es una carrera que amerita total concentración. No una ligera concentración, no una liviana concentración, pero sí una verdadera concentración. Una y más veces hemos visto a los atletas cuando participan de sus competencias, se juntan en algún lugar y compiten en una carrera a ver quién llega primero a la meta. Y una y otra y otra y otra vez los hemos visto absolutamente concentrados. ¿Se ha fijado usted en un atleta que va tras una meta corriendo y que de repente se para y hola, saludando al público, hacen eso? Van absolutamente concentrados. Van, como se dice, en lo que deben ir. Además, saben que al ganar los espera un premio, un galardón, una recompensa, una medalla, que a veces es medalla de oro. Previo a la competencia, los atletas se preparan. Díganme, ¿qué estamos haciendo hoy aquí? Preparándonos, así, esa es la palabra. ¿Qué estamos haciendo hoy aquí? Preparándonos, preparándonos. Y si nos estamos preparando, mis amados, no estamos perdiendo el tiempo. Una hora y media, una hora 45 minutos, que es lo que están durando nuestros servicios hoy. Es bien aprovechada si venimos con la atención que amerita. No importa el instrumento que Dios quiera utilizar aquí para hablar, pero que el pueblo venga atento siempre, siempre, siempre. Un pueblo atento hará que la atmósfera espiritual cambie, como cambió ayer la atmósfera en el retiro de lanzamiento. Ya por la tarde hubo lavatorio. ¿Dónde están los hermanos que fueron lanzados ayer? Déjenme ver sus manos, los que estuvieron en el retiro de lanzamiento. Por todos lados están. Muchas gracias. Pero ayer hubo una atmósfera de gloria en ese retiro. Y es lo que a mí me satisface, porque muchas veces se cree que la unción está donde hay desorden. Yo no lo creo, ni lo consigo así. La unción puede darse en la quietud. Ayer simplemente hermanos se sentaron y otros se pusieron en cuclillas o de rodillas a lavarle los pies. Y Dios empezó a manifestar su presencia. Allí llorábamos ustedes. Yo no estaba haciendo nada, yo simplemente había compartido una plenaria y me fui a sentar, pero ahí me empezó a ministrar el Señor. Y empecé con aquello tan bonito, y esas cosas bonitas en el interior lo hacen llorar a uno. Entonces, una iglesia atenta, una iglesia que sabe lo que quiere, una iglesia que quiere agradar, honrar a Dios, a su Creador, una iglesia que sabe por qué se congrega. Como dice René González en su canto, yo quiero una iglesia que sane al herido, que rompa cadenas, que levante al caído. Y como decíamos en el canto, algo está cayendo aquí, pero luego sanando heridas, levantando al caído. Entonces, mis hermanos y mis hermanas, nosotros estamos en plena carrera. Estamos en plena carrera y nos estamos preparando de la mejor manera porque también queremos ganar. ¿O no? Si alguien no quiere ganar en lo espiritual, coma y beba que mañana se morirá. Todos, a todos nos va a pasar. Pero todos queremos terminar bien la carrera. Quiero que entiendan esto, porque yo lo siento en mi corazón y tengo convicción que así será. Y quiero que todo miembro de esta casa, todo hijo de esta casa, sienta igual. El mejor día de mi vida será el día de mi muerte. ¿Y para ustedes? Sí, hombre, sí, sí. El mejor día de nuestra vida será cuando Él nos mande a traer. ¿Sabe por qué? Porque va a mandar cotejo de ángeles a levantar nuestro espíritu, porque el cacaste se queda ahí en cuatro tablas. Pero el espíritu, dice Eclesiastés, que el cuerpo vuelve a la tierra y el espíritu vuelve a Dios quien lo dio. Entonces, cuando tenemos convicción de lo que es estar atentos en la vida cristiana, no solo cuando venimos a la iglesia, hay que estar atentos en la casa, en el trabajo, cuando viajamos, estar atentos en lo que Dios nos tiene aquí en este mundo. ¿Sabe que usted cuando se mueve en su diario accionar, haciendo lo que debe de hacer, sabe que usted no necesita decir nada para bendecir a otros? Si dice algo, gloria a Dios. Pero si no, con solo regalar una sonrisa, usted ya bendijo. Está sembrando una sonrisa y una sonrisa cosechará. Bendito el Señor. Vamos para adelante. Le quiero hablar así rápidamente de tres aspectos sobre el asunto de estar atentos, no distraídos. Número uno, tratemos de imitar al apóstol Pablo. ¿Qué dice ahí? No corro como a la ventura, o sea, no corro como a la zumba marumba. No corro simplemente por golpear el aire. Sé cómo debo correr. Imitemos a ese hombre de Dios. Ese hombre tuvo la dicha de tener una probadita de lo que hay en el tercer cielo. Y dice la Biblia que en ese lugar del tercer cielo, el apóstol vio y oyó cosas que no le fue dado contar. ¿Qué miraría? ¿El tercer cielo será como acá? Basura, olor a orín, voces raras con palabras raras. No. Dice que vio y oyó cosas inefables. En otras palabras, cosas divinas. Entonces, hermanos y hermanas, ¿por qué no imitamos lo bueno? ¿Por qué el ser humano tiende a imitar lo que no debería? Hay gente que encantado de la vida de imitar su personaje favorito de la televisión. Y aunque no sea bueno. ¿Por qué el ser humano le encanta tanto llevarle la contraria a Dios? Venimos a la iglesia, levantamos manos, decimos amén, aplaudimos. Pero cuando hay que embadurnarse en cuestiones feas del mundo, también lo hacen. no imitan a los que corren bien la carrera. No, no están imitando a este hombre. Él dijo, sean imitadores de mí, así como yo de Cristo, dijo Pablo. Imitemos lo bueno. No imitemos lo malo, hermanos lindos, porque a tanto si hacemos el bien, habrá bellísimas recompensas para el que hace el bien, como para los que hacen lo malo, vendrán terribles consecuencias. Para unos recompensas, para otros consecuencias. Dice Pablo, sé cómo debo correr, no sea que habiendo sido heraldo para otros. ¿Sabe lo que significa heraldo? Mensajero. No sea que habiendo sido un mensajero para la iglesia, yo mismo venga a ser eliminado. 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

Dice, no sea que habiendo sido heraldo para otros, yo mismo venga a ser eliminado. ¿Y qué significa ser eliminado? Perder la competencia. Perder la carrera. Llegar por último. Así no es, hermanos. Aspecto número 2. Estemos atentos a la voz del Señor. Hoy hay tantas voces en este mundo que uno tiene que ser absolutamente cuidadoso y selectivo con lo que va a oír. Mire lo que dice la Biblia. Isaías capítulo 28, verso 23. Dice ahí, es cortito ese texto de la Escritura. Estad atentos y oíd mi voz, atended y oíd mi dicho. Hoy por hoy, el Señor sigue llamando. El que tenga sed, venga a mí y beba. El que cree en mí, como dice la Escritura, de su interior correrán ríos de agua viva. Pero es al que quiere y al que cree. Estad atentos y oíd mi voz, dice el Señor. Atended y oíd mi dicho. ¿Alguien cree aquí que los dichos de Dios tienen sentido? ¿Alguien cree aquí que los dichos de Dios son para bien? ¿Alguien cree aquí que los dichos de Dios son para quien los quiera? Por supuesto que son para quien los anhele, para quien los necesita, para quien los acate, los reciba en su corazón. Estad atentos y oíd mi voz. Proverbios 4, versículo 1 y 2 dice: oíd, hijos, la enseñanza de un padre, y estad atentos para que conozcáis cordura, porque os doy buena enseñanza, no desamparéis mi ley. Eso es lo que dice Dios para su pueblo, para sus hijos. Oíd, hijos, la enseñanza de un padre. Yo tuve la dicha de tener un papá que murió a los 93 años. Pero hermano, mi papaíto, cuando tenía que corregirnos, nos corregía. Alabado sea Dios por los principios que nuestro papá sembró en nosotros. Con él aprendimos a ser hijos. Y cuando uno viene y se convierte en papá, es cuando más valora a los viejitos. Porque uno dice, caramba, esto que yo siento por mi muchachita, mi muchachito, es lo que mi papá sentía por mí. Mi papá desde chiquito, yo no tenía uso de razón todavía, porque yo no recuerdo eso, pero él sí me contaba. Me dice, como vos eras el primero de los varones, ellos tenían dos muchachas antes de mí. Y luego vino este elegante varón que llenó todo el vacío que había en ellos. Humildad aparte, ¿no? Y mi papá, antes de que yo tuviera uso de razón, me llevaba al río a pescar. Y me dice, cuando te llevaba a ti me iba bien. Agarraba, me dice, las mejores corvinatas. Antes en ese río grande habían dos tipos de pescado que hoy no existen. Había tepemechín y habían corvinatas. Hoy ya no existe eso. Pero cuando yo estaba chiquito, dice mi papá, que él me llevaba, él se ponía a pescar con anzuelito en las pozas del río, y yo en un arenalito durmiendo. Yo digo que yo intercedía por él, pienso yo, ¿verdad? Señor, que algo le pique a mi papá.
Y estaba ya un poquitito más grandecito, porque de eso sí me acuerdo, y me llevaba a tepescuintear, a cazar tepescuintis. Y como sabía que me le iba a dormir en una rama, llevaba un lazo y me amarraba. Fueron las primeras capturas que a mí me hicieron. Amarrado a la rama de un palo. Pero hermano, en ese estilo de vida, mi papá sembró unas cosas en nosotros que hoy van con nosotros sus hijos y se van a ir con nosotros a la tumba. Con gran gratitud. Y lo que la Biblia dice: oigan, hijos, la enseñanza de un padre. Estén atentos para que conozcan cordura. ¿Y qué es cordura? Es buena manera de comportarse. Es buena forma de vivir. Porque os doy buena enseñanza, no desamparéis mi ley. Amados hermanos y hermanas, les pregunto, ¿cuántos ya están convencidos que aquí se nos da buen alimento? Aquí se nos da buena enseñanza. Aquí queremos que el que escucha con atención la palabra triunfe en la vida, que tenga éxito en la vida, que todo lo que emprenda en sus manos, decimos al final, Dios lo prosperará. Proverbios capítulo 7 verso 24. Ahora pues, hijos, oídme y estad atentos a las razones de mi boca. Hoy no voy a poder terminar este mensaje, esta es la primera parte, pero el otro domingo yo voy a predicar si el Señor nos tiene con vida. Y yo voy a preguntar los tres aspectos que hoy estoy diciendo. A ver si es cierto que estuvieron atentos. A ver si es cierto que como roncan, duermen. ¿Qué dicho es eso, verdad? El aspecto número uno es: imitemos al apóstol Pablo. El aspecto número dos: estemos atentos a la voz del Señor. Solo me queda uno y ya solo me quedan 10 minutos. Ahora pues, hijos, óiganme y estén atentos a las razones de mi boca, dice el Señor. Pero, caramba, cuando aparecen los peros, ¿verdad? Pero yo le quería hablar a mi vecina, pero me tira la basura enfrente de la casa. Y mejor no le hablo entonces. Yo le quería hablar a mi comadre que me invitara a la iglesia, con todo y comadre. Es que mi esposa me cuenta chistes de lo que ella oía en su iglesia cuando era pequeña. En otro día que tenga más chance les voy a contar. Ahora quédense con las ganas. Porque sí es para reírse, pero también para que dé cólera. Las cosas que se daban en la iglesia de ella. Gracias a Dios que te traje para acá, mija. Pero, parece ser que el ser humano es más dado a prestarle atención a lo falso, a lo efímero. Y efímero no es otra cosa de algo que dura muy poco, de algo pasajero, de algo liviano, de algo fugaz, exactamente, fugaz. Sé que están atentos y que van a venir giles para el examen del otro domingo. Por hoy nadie se ganó la Biblia. A ver el otro domingo cómo salimos. Hechos 8:11.
Hechos de los Apóstoles, capítulo 8, versículo 11, ahí lo tenemos en las pantallas. Y le estaban atentos, porque con sus artes mágicas les había engañado mucho tiempo. Se refiere a un mago bandido que cuando se predicó el evangelio en Samaria, aparentemente se había convertido al Señor, pero no era cierto. Cuando Pablo lo confrontó, lo tuvo que confrontar porque el bandidito vino con Pablo porque le gustaba que Pablo le ponía la mano a la gente y terminaban hablando en lenguas y recibían el Espíritu Santo. Y se acerca el bandido ese y le dice: Pablo, mira, hermano, dame de lo que tú tienes. Aquí tengo tanto en la bolsa. No te doy más porque no tengo más, pero aquí está esta cantidad de dinero. Dame de lo que tú tienes para que a cualquiera que yo le imponga las manos reciba también el Espíritu Santo. Pero el bandido no le importaba que la gente recibiera el Espíritu Santo. Lo que él quería era dinero. Y se paró Pablo y le dijo: tu dinero perezca contigo, porque has creído que el don de Dios se compra con dinero. Arrepiéntete de tu maldad, porque en hiel de amargura veo que estás. Lo que Felipe no había podido descubrir, Pablo lo descubrió. Con sus artes mágicas, ese tipo había engañado a mucha gente en mucho tiempo. Y les pregunto, ¿hay magos en este tiempo engañando a la gente? Ah. Pero es que proliferan de una manera increíble en las redes sociales. Se hacen promoción y algunos de ellos se hacen llamar hermanos farsantes. Pero engañan a la gente. Igualito que esta situación que se daba en Hechos de los Apóstoles. Ahí salen en las redes sociales. Se acercan a una jovencita y ¡plum! Aparecen con la ropa interior de la mujercita en la mano. Y dice: ¿por qué me lo quitaste? ¿Cómo me lo quitaste? No, es que soy mago, les. Engañando a la gente y entreteniendo a la gente. ¿Cuánta magia hoy en nuestros días, hermano? Y la gente, hermano, qué triste. La gente agarra la Biblia tal vez para leer 2 minutos haciéndoles el favor, pero examinando las redes sociales pasan horas. Solo que hoy no vinieron a esta casa, se quedaron allá en los restaurantes. No, hermano, yo creo que hay que arrepentirnos. Y cuando le digo que hay que arrepentirnos, es en serio. Y me incluyo yo, porque también soy hombre de carne y huesos. No estoy parado aquí anunciando la palabra porque sea perfecto. Pero es mi deber decirle que no invierta tiempo en cosas que no tienen sentido. Ay, hermano pastor, es que a mí me causa risa. Ay, ríase hoy y llore después. Me están viendo muy serio, hermano, me aflige. Man Angélica, no me vea tan feo. Sigo. Es que ya se me fue el tiempo. El otro domingo les prometo, si el Señor me da la vida. Terminemos con el tercer punto. Con eso terminamos. El tercer aspecto es
no nos distraigamos por nada ni por nadie. No nos dispongamos por nada ni por nadie. ¿Usted qué cree? ¿Una persona que se distrae logra completar lo que se propone? No, va a quedar a medio camino, va a quedar a medio palo. No va a terminar. Uno tiene, el no distraerse tiene que ver con enfoque. Uno se tiene que enfocar. Si uno no aprende a enfocarse para concentrarse en lo que anhela, en lo que quiere lograr, no va a poder hacerlo. Hermanos y hermanas que trabajan en casas de gracia, no se distraigan por nada. Concéntrense cada día en que son los hombres y las mujeres de Dios para hablarle a la gente perdida y que esos perdidos un día estén aquí alabando al Señor con nosotros. Y que les cambie la vida. Si hay cosa hermosa, es ver que un matrimonio se restaura. Si hay cosa hermosa es ver que un drogadicto se convierte, que un alcohólico deja de serlo para estar aquí y alabar a Dios. Eso es verdaderamente maravilloso. Veamos si tenemos la escritura que tengo yo aquí, porque si no la leo en la Biblia. No nos distraigamos, ahí estamos. Lucas 10:38 al 42, dice la Biblia: aconteció que yendo de camino entró en una aldea y una mujer llamada Marta le recibió en su casa. Esta tenía una hermana que se llamaba María, la cual sentándose a los pies de Jesús oía su palabra. 38, perdón, 40, para atrás. Pero Marta se preocupaba con muchos quehaceres y acercándose dijo: Señor, ¿no te da cuidado que mi hermana me deje servir sola? Dile pues que me ayude. Respondiendo Jesús le dijo: Marta, Marta, afanada y turbada estás con muchas cosas, pero solo una cosa es necesaria, y María ha escogido la buena parte, la cual no le será quitada. ¿Se acuerdan de ese pasaje? No nos distraigamos, imitemos a María. Sabía María que Marta estaba afanada y trabajando ella sola para atender al Señor y a los invitados. Con la bendición del Padre que está en los cielos, tuve la dicha de pasar a la orillita de Betania, camino de Jerusalén al mar de Galilea. Solo que allá en Israel ahora no le llaman Betania, le llaman la ciudad de Lazaría, en honor a Lázaro. Lazaría se llama ahora Betania. Y ahí fue donde se dio ese episodio. Marta afanada, turbada, cansada, molesta, le reclama al Señor: ¿no te da cuidado, maestro, que mi hermanita ahí aplastadota a tus pies? Marta, María ha escogido la mejor parte. Y ustedes que están esta tarde aquí fueron sabios y escogieron lo mejor. Todos escogimos. ¿Alguien hubiera venido a este culto aún cuando el Madrid está jugando? ¿Ah? ¿Y si el Barça juega? Pues sí, juega, sí, pero no se queden allá. ¿Y si está jugando el viejo león de aquí de Honduras? Ellos que jueguen, porque ese es su trabajo. Usted véngase para la iglesia. ¿Usted cree que porque se quede viéndolos allá le van a mandar un cheque?
Termino con Romanos capítulo 13, versículo 11 y 12. Ahí está. Y esto, hermanos y hermanas, conociendo el tiempo, que es ya hora de levantarnos del ¿qué? Del sueño. Hay veces que a uno le da sueño y le cuesta venirse a la iglesia, ¿verdad ustedes? Estar acostadito a las 2 de la tarde, bien cuajadito, y saber que a las 3 es hora de estar en el baño, si es que bien nos va, para cambiarnos y estar aquí puntualmente. Dice la palabra, y conociendo el tiempo, que es ya hora de levantarnos del sueño, porque ahora está más cerca. Dígale al vecino, decía, está más cerca. Sí, está más cerca. ¿Quién está más cerca? Nuestra salvación, que cuando creímos, dice la Biblia, porque ahora está más cerca de nosotros nuestra salvación que cuando creímos. La noche está avanzada y se acerca el día. Desechemos pues las obras de las tinieblas y vistámonos las armas de la luz. Eso hace la gente sensata, la gente que no viene a la iglesia solo a pasear, la gente que viene a la iglesia con una convicción de querer ser mejor cada día. Yo sé que he alcanzado algún grado de madurez, pero ¿sabe qué? Quiero ser mejor mañana. Y si me deja el Señor la otra semana y el otro año, quiero ser mejor todavía. Eso debe ser el sentir de todos. Desechemos pues las obras de las tinieblas y vistámonos las armas, la vestidura de la luz. Por favor, hermanos y hermanas, continuaremos el próximo domingo con la parte 2 de este mensaje. Bendito y buen Padre que estás en los cielos, sé que tu pueblo con atención, atentos, han recibido tu palabra hoy. He salido de mi responsabilidad y la he trasladado a ellos hoy que oyeron tu palabra. Señor, danos oídos sensibles, danos corazones sensibles para atesorar tu palabra. Que no la olvidemos, Señor. Que llegue mañana lunes, martes, jueves, miércoles, jueves, viernes, sábado, domingo, y que tu palabra nos refresque en medio de estas temperaturas que estamos viviendo últimamente. Señor, gracias, porque estás preparando una iglesia para que un día te encontremos en el aire y estar contigo para siempre, Señor. Prepáranos, capacítanos, adiéstranos, perdona nuestras flaquezas, perdona

0: libertad, perdónanos, Señor. Perdónanos, Padre. Y ayúdanos a estar firmes en la fe. Firmes, mi Señor, delante de ti, con toda convicción de que de tal manera amó Dios al mundo que dio a su Hijo unigénito para que todo aquel que en Él cree no se pierda, mas tenga vida eterna.
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0: iglesia para que un día te encontremos en el aire y estar contigo para siempre, Señor. Prepáranos, capacítanos, adiéstranos. Perdona nuestras flaquezas, perdona nuestras debilidades, perdona muchas veces la falta de compromiso, el desinterés de querer hacer tu voluntad. Perdónanos, Señor. Perdónanos, Padre. Y ayúdanos a estar firmes en la fe. Firmes, mi Señor, delante de ti, con toda convicción de que de tal manera amó Dios al mundo que dio a su Hijo unigénito para que todo aquel que en Él cree no se pierda, mas tenga vida eterna.
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0: De que de tal manera amó Dios al mundo que dio a su Hijo unigénito para que todo aquel que en Él cree no se pierda, mas tenga vida eterna.
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0: de tu gloria, Señor.
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0: en HRBC, las 10:59 minutos.
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0: de la gloria. Aleluya.
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Pero quiero reconocer, quiero resaltar entre nosotros a algunos que ayer tomaron la decisión de bautizarse. Entre nosotros tuvimos un grupo de bautizantes y quiero reconocerles, tenemos uno aquí en la guitarra, un guitarrista nuevo. Teníamos uno viejo, pero ese ayer lo enterramos y resucitamos uno nuevo que tenemos aquí entre nosotros. Y si hay alguno más de los que se bautizó ayer, me gustaría reconocerlo. Sé que a Ian lo tenemos allá en pantallas. Damos un aplauso y bendecimos a Ian también, sirviendo. Tuvimos un buen grupo en la primera jornada. Pensé que íbamos a tener más en esta segunda jornada. A Marito, ¿qué me lo hicieron? En la tercera. Dígale a Marito que no hay tercera jornada. Estuvo en la primera, Marito. Ah, ok. Ok. Como lo están excusando allá. Pero maravilloso, demos otro aplauso. Un tiempo maravilloso. Un acto trascendental. Ese testimonio público de nuestra fe. Y es un testimonio que se da ante su congregación. Así que un tiempo maravilloso. Arquitectos, qué bueno tenerles acá. Bendiciones. Rosvik, Mossi. Muy bien, qué bueno tenerles. Estoy viendo muchos rostros, estoy emocionado. Pero tenemos que continuar, ¿verdad? ¿Seguros? Sí, es que tenemos un maravilloso mensaje y no le voy a robar más tiempo a nuestro predicador de hoy. Sí quiero hacer un par de anuncios. Quiero recordarles que tenemos este sábado el Familia Fest. Esta es una de las acciones que estamos tomando en pro de la familia. 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Lo vamos a tener a él de manera virtual, pero en vivo con nosotros en este evento. 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Todavía tenemos algunos boletos disponibles. Ustedes pueden ir a la mesa en la parte posterior para poder adquirir esos boletos, para poder hacer sus preguntas. Y quiero pedirle esto: si usted no puede estar, si usted no puede estar en este evento, pero usted puede patrocinar a alguien, tenemos algunos espacios, algunos líderes de influencia que queremos que nos acompañen. Así que usted también se acerca y puede decir ahí: yo no voy a poder estar, yo tengo este compromiso, pero quiero patrocinar a alguien para que pueda acompañarnos. En la parte posterior tenemos a nuestro pastor Rafael. No sé si lo reconocen. ¿Saben quién es el pastor Rafael? ¿Ah? Ustedes cuando vean un hombre sonriente ahí atrás, sepan, él es el pastor Rafael, la sonrisa de vida abundante. Y el segundo anuncio que tengo que hacer, el segundo anuncio tiene que ver con nuestra jornada de oración. Preste atención porque tenemos que seguir esas instrucciones. Nuestra jornada de oración va a ser el 2 de septiembre, miércoles 2 de septiembre, como acostumbramos, a las 5:30 de la mañana, para que le quede tiempo para llegar a sus trabajos a tiempo. 5:30 de la mañana, y va a ser en Casa Presidencial. Ahora, necesitamos la presencia de todos. Ustedes saben, siempre repetimos, insistimos, que para nuestros políticos las cabezas cuentan. Así que haga ajustes, prepárese para que podamos acuerpar este espacio. Miércoles 2 de septiembre, 5:30 de la mañana. Y como es en Casa Presidencial, nos están exigiendo entonces hacer una inscripción previa. Así que ahí tenemos un código QR. Si ustedes saben manejar eso, ahí puede ser la inscripción. Si usted dice: yo no sé de eso, puede ir a la mesa en la parte posterior y puede, de manera digital, con sus dos dedos, tomar un lápiz y dejarnos ahí también su nombre, su número y todo lo que se requiere, identidad, porque nos están solicitando número de identidad para poder tener ese acceso. ¿De acuerdo?
¿Podemos soltar un aplauso, bendecir este tiempo?

0: Muy bien, y hoy tenemos una palabra maravillosa. Seguimos hablando alrededor de la familia, enfatizando el matrimonio. Y tenemos un invitado especial que es de casa, que es nuestro embajador allá en la zona de La Esperanza, nuestro hermano Isaac Zelaya, si me puede acompañar. Ustedes conocen al hermano Isaac, es un empresario de las comunicaciones, de la construcción también. Pero él me pidió que lo presentara así. Me pidió que lo presentara casado con María Antonia por 30 años ya. Espérense, espérense, escuchen. Padre de tres varones. Ya van ustedes, tranquilos. Y abuelo de Benjamín Isaac. Hoy sí.
1: Lo dejaron. Amén, muchas gracias, Pastor Eduardo. Qué bendición poder estar en casa. Una bendición compartir con ustedes en esta linda mañana y estar con parte de mi familia, mi esposa, mi hijo mayor, su esposa, y mi nieto, Benjamín Isaac. Los que son abuelos saben lo que esto significa, tener un nieto, ¿verdad? Esta es otra etapa, esta es otra cosa maravillosa. Ver con nuestros propios ojos la próxima generación. Y es una bendición ver la próxima generación. Mateo, Cristina, qué bonito verlos. Me ministraron el domingo pasado. Gracias. Gracias. Hemos estado casados 30 años. Fuimos novios 4 años. Así que nos conocemos hace 34 años. Tenemos 3 hijos varones. Y nuestro nieto Benjamín Isaac. Quizás alguno de ustedes tiene mucho más años que nosotros de estar casados. Y pensando en esto, el propósito y el diseño que Dios estableció para el matrimonio no es solamente que los matrimonios duren, porque pueden durar 20, 30, 40 años, 50 años. Un matrimonio de más de 50 años es algo maravilloso, como el matrimonio de nuestro pastor Evelio, con ejemplos. Y el deseo de Dios no es solamente que dure tantos años, sino que el matrimonio sea feliz. Ese es el deseo de Dios, que el matrimonio tenga una vida feliz. No es que dure, sino que sea feliz. Y yo puedo decirlo en esta oportunidad que hemos vivido 30 años y yo soy muy feliz con María Antonia. Muy feliz. Y eso para la honra y gloria de nuestro Dios. ¿Cómo venimos al matrimonio? Al matrimonio venimos como dos vidas, con dos historias diferentes, con diferentes conductas, ambientes, con diferentes maneras quizás hasta de vivir o de pensar. Venimos al matrimonio, primero nos gustamos, luego nos enamoramos y decidimos casarnos cuando estamos ya amando a nuestro cónyuge. Venimos al matrimonio quizás muchas veces pensando en que la otra persona me va a hacer feliz. Pero hay un consejo para aquellos que no se han casado: decida primero ser feliz para que cuando se case haga feliz al cónyuge. ¿Me está escuchando? Usted tiene que decidir ser feliz para luego hacer feliz al cónyuge. Si usted viene al matrimonio pensando que la otra persona lo va a hacer feliz con sus tristezas y con sus amarguras y con su falta de perdón, déjeme decirle que su corazón necesita ser sanado para encontrar la felicidad y tener la decisión de ser feliz. Ser feliz es una decisión, como perdonar es una decisión. No perdonamos porque sentimos, perdonamos porque decidimos hacerlo y el perdón es un beneficio para el cuerpo, para el alma y para el mismo espíritu. Así que decidamos ser felices para hacer feliz al cónyuge. Hay muchos matrimonios que pueden durar muchos años. Conocí a un matrimonio cercano a la familia de más de 40 años que se casaron ilusionados, tuvieron sus hijos, crecieron, estudiaron, trabajaron por formar su vida como padres, como familia, y al cabo de más de 40 años algo pasó que sacudió a quienes les conocíamos como familia y vino a impactar también en la sociedad. Y me pregunto, ¿cómo es posible que después de 40, 43 años de matrimonio, ellos se sentaron solos en la sala, sus hijos ya no estaban con ellos, se habían ido, porque habían invertido todo su tiempo en formarlos y en educarlos y en sacarlos hacia adelante? Pero cuando los hijos se fueron, sentados en la sala, se quedaron viendo uno con el otro y se dieron cuenta que no se amaban. Ese es un dolor para las familias, para la sociedad y para la iglesia. El deseo de Dios es que los matrimonios sean felices, pero esa felicidad se construye día a día. En otras palabras, se enamora de la misma persona todos los días. Para que los matrimonios duren y sean felices, hay que enamorarse de la misma persona todos los días. Si usted está con su esposo o su esposa, dígale: hoy estoy enamorado o enamorada de ti. Amén. Qué bonito se miran desde aquí. A lo largo de estos 30 años, yo me he tenido que enamorar en las diferentes etapas de mi esposa. Y por supuesto, ella también de mí se ha tenido que enamorar en las diferentes etapas. Yo he mejorado mucho. Porque ella se enamoró de una persona que hoy es diferente. Por eso hay que saber llenar el matrimonio y el amor de comprensión, respeto y cuidado. Para enamorarnos de la misma persona todos los días. El matrimonio es una idea de Dios. Es una idea que fue diseñada por Dios, es manufacturado por Dios para vivirlo aquí en la tierra. Y es a través de este que Dios extiende su reino aquí en la tierra. El matrimonio es un asunto serio. Y es un asunto para valientes. No es un asunto para cobardes. Se necesita ser valiente para sostener, para amar, para construir, para edificar un matrimonio y una familia a lo largo de los años. Pero el matrimonio no es para cobardes. Dios llama a hombres y mujeres para que sean valientes y den ese paso de afirmar su matrimonio y casarse. Uno de mis hijos, creo que tendría como 8 o 10 años, habíamos ido al matrimonio de una sobrina. Y fue el día primero de la boda civil. Y estuvimos en la casa celebrando, compartiendo con ellos. Y 8 días después o 12 días después era la boda eclesiástica. Entonces uno de mis hijos, el más pequeño creo que era, preguntó que por qué teníamos que ir a 2 bodas con la misma persona o con las mismas personas. Entonces yo le dije: bueno, es que el primero fue por la ley de los hombres. Ah, dijo él, ahora es por la ley de las mujeres. Y tal parece que la boda eclesiástica se hace por las mujeres, ¿verdad? El matrimonio es el modelo de Dios y Él lo ha establecido para ejemplificar, escuche bien esto, ejemplificar la relación que existe entre Cristo y su iglesia. Para ejemplificar esa relación de amor, de sacrificio, de entrega hasta la muerte, si es necesario, como lo hizo Cristo por su iglesia. El matrimonio, diga conmigo, el matrimonio hay que vestirlo de amor, respeto, consideración y admiración. No es lo mismo enamorarse que amar. La atracción surge, luego viene el enamoramiento, y cuando estamos seguros que amamos sacrificialmente hasta poder dar la vida, entonces podemos dar ese paso de casarnos. Muchos quizás han venido al matrimonio en la etapa del enamoramiento. El enamoramiento es frágil, es falso, es ligero. En el enamoramiento las personas no dan a conocer lo que realmente son. Por eso se llama enamoramiento. Miento. Y cuando se casan en esa etapa, entonces en el matrimonio se vienen a dar cuenta de lo que realmente era esa persona. Pero es que cuando éramos novios nunca había manifestado esas actitudes. No es lo mismo. Yo le he dicho a mis hijos,

cuando se casan en esa etapa, entonces en el matrimonio se vienen a dar cuenta de lo que realmente era esa persona. Pero es que cuando éramos novios nunca había manifestado esas actitudes. No es lo mismo. Yo le he dicho a mis hijos, estén seguros de pasar de la atracción, enamoramiento a amar. Hoy puedo decir después de 30 años que amo a mi esposa profundamente y la amo. Si fuese necesario y si fuese conveniente de amarla tanto, de dar mi vida por ella. Así es. Porque el amor es sacrificial. Ya no es yo, somos nosotros. Ya no es tú, somos ambos. Ya no es lo tuyo, es lo nuestro. Ese es amor. Y el amor protege, considera, admira y respeta. El amor nos obliga a hacer cosas por aquella persona, así como Cristo lo hizo por su iglesia. Dice la Escritura en el libro de 2 de Corintios, capítulo 5, versos 14 y 15. El amor de Cristo nos obliga, porque estamos convencidos de que uno murió por todos y por consiguiente todos murieron. Y Él murió por todos para que los que viven ya no vivan para sí, sino para que el que murió por ellos y fue resucitado. Así es el amor de Cristo que nos obliga. Como padres, todas las mañanas nos levantamos para poder salir a trabajar por amor a nuestra familia. Todos los días nos levantamos con esmero, con esfuerzo, por amor a nuestro hogar. Porque fácil sería quedarse en la casa, acostado, sin hacer nada, pero por amor, ese amor nos obliga a levantarnos y salir hacia adelante y trabajar por nuestra familia y trabajar por nuestros hijos. El amor nos obliga, ya no para vivir para nosotros mismos, sino para vivir para el otro. Ese amor sacrificial, entregado, apasionado. Ese amor que llena, cuando Dios está en el hogar, todo funciona bien. Y esa es una responsabilidad del hombre, porque el hombre es cabeza, porque es líder espiritual, y es líder y es guía emocional también de su esposa y de su hogar y de su familia. Esta es una responsabilidad que Dios se la asigna al hombre. Yo me pregunto, ¿qué hace que un hombre sea feliz y que haga feliz su matrimonio, su familia y que tenga éxito? ¿Qué hace a un hombre que sus oraciones sean contestadas? Casarse es una decisión importante y es una decisión en el altar. Los momentos más importantes, mis queridos hermanos, que puede tener una persona es en el altar. Porque en el altar, cuando somos recién nacidos, de 2 meses, 3 meses, somos presentados a Dios y a la iglesia. En el altar nos casamos, y aun cuando partimos con el Señor, estamos en el altar. El altar es el lugar más importante, y una de esas ocasiones es cuando venimos al matrimonio a cumplir un pacto diseñado por Dios. Había una anciana que cuando se casó joven, no anciana, sino joven, su abuela le dijo, cuando te enojes con tu esposo y decidas perdonarlo, hazlo y haz una muñequita de crochet. ¿Saben, verdad, lo que es? Que las nuevas generaciones no saben lo que es crochet. Y así pasaron los años, y después de casi 55, 60 años de matrimonio, llegó el momento en que esta mujer, en edad avanzada, estaba partiendo ya con el Señor. Y se acordó de guardar esa muñequita en una caja y le dijo a su esposo, en la tercera gaveta de la cómoda del dormitorio hay una cajita azul, por favor tráemela. El hombre fue, la trajo y le dijo, amor, siempre me pregunté

¿Qué había dentro de esta cajita? Pues ahora te voy a decir. Cuando nos casamos tú y yo, mi abuela me dijo que cada vez que yo me enojara contigo y que te perdonara, hiciera una muñequita de crochet. Ábrela. Entonces el hombre abrió la caja y había solo una muñequita de crochet. El hombre compungido, agradecido con Dios, con la vida y con ella, le dijo, amor, solo una vez te enojaste conmigo en estos 60 años. Y le dijo ella, no, esa es la última. Y todo este dinero, porque había un fajo de dinero, y todo este dinero, ¿de qué es? De la venta de todas las muñecas que hice en estos 60 años. ¿Cuál es el asunto aquí? Perdón. El perdón es un beneficio para mí mismo. Es un beneficio espiritual, emocional y físico. Si usted no sabe hacer muñequita de crochet, vaya aprendiendo. El amor nos obliga a amar, servir, honrar, respetar, proteger, consolar, perdonar. El amor nos obliga a amar con pasión, con devoción, con emoción. La palabra dice que el amor nunca se dará por vencido. Jamás pierde la fe. Siempre tiene esperanza y siempre se mantiene firme en toda circunstancia. Primera de Corintios 13:7. Hay una manufactura del matrimonio. El matrimonio es manufacturado por las mismas manos de Dios. Por ello es un sacramento, es una decisión santa. Diga conmigo, es una decisión santa. Es una decisión valiente. Si usted está pensando en echar la toalla, como dicen, sea valiente. Busque a Dios, busque una ayuda espiritual. Busque a sus líderes espirituales. Y reconsidere, reenamorarse, perdonar, reconciliarse para poder seguir estableciendo ese pacto que Dios ha diseñado. Dios lo hizo. La factura de la manufactura del matrimonio. Número uno, Dios lo diseñó por compañerismo. Diga conmigo, compañerismo. Entonces el Señor dijo, no le hace bien. Diga conmigo, varón, no le hace bien al hombre estar solo. Dígalo bien, no le hace bien al hombre estar solo. Y dijo Dios, le haré a un ser capaz de ayudarle y que sea su aliado o aliada. Diga el esposo a su esposa, tú eres mi aliada. Dígaselo, tú eres mi aliada. Dios te diseñó como un ser capaz para ser mi aliado. Su esposa y su esposo no son su enemigo. Ella es su aliada. Él es su compañero. No son su enemigo. Si en una discusión, si algo aprendimos en esos 30 años de matrimonio con María Antonia, es que si uno de los dos en una discusión ganaba, el matrimonio perdía. Porque no se trata de que si yo gano la discusión, si yo tengo la razón. No. Si uno de los dos, escuche bien, si uno de los dos siente que gana, el matrimonio pierde. Porque su cónyuge no es su enemigo, es su compañero, es su compañera de vida. Y en este tema yo quiero enfatizar y poner el dedo en la llaga. Una vez usted casado, olvídese, deje de decir, voy a salir con mi mejor amigo. O él dice, voy a salir a tomar un café con mi mejor amiga. No. Su compañera, su amiga, es su esposa, es su esposo,
Él y ella, Dios los diseñó para compañerismo. Amén. Número dos, fueron diseñados para cooperación. Dice Génesis capítulo 2, verso 20. Sin embargo, no se encontró para ellos la ayuda adecuada para el hombre. La palabra ayuda idónea no es un verbo, eso es un sustantivo. La mujer es cooperación. Diga conmigo, cooperación. No está para hacer cooperación. No, ella es. No es para que le haga las cosas que usted inútilmente no quiere hacer. Ella es cooperación, ella es ánimo, ella es fuerza, ella es vitalidad, ella es oración, ella es ánimo para el esposo. Cuando he llegado a la casa, muchas veces cansado, frustrado, triste, enojado, cualquiera sea una situación emocional, ella, mi esposa, me dice, tranquilo, Dios ya sabía que íbamos a pasar por esta situación y Él tiene la salida. Palabras como esta a un hombre lo animan, lo edifican, lo fortalecen. Para eso es cooperación la mujer. Ella no es su empleada. Pensé que estaba solo por un momento. Diga conmigo, compañerismo. Cooperación. Número tres, complementación. Complementación. Génesis 2:24 dice, por tanto dejará el hombre a su padre y a su madre y se unirá a su mujer y serán una sola carne. La mujer es complemento, ella es ayuda completa. La mujer es complemento, no competencia. Entre hombre y mujer se acoplan las dos vidas y se unen. Por eso se llama matrimonio, unión con la matriz. Por eso el matrimonio que Dios diseñó solo se puede hacer legalmente en el cielo y en la tierra entre hombre y mujer. Porque hay unión de matriz. Dele un aplauso al Señor, porque es el maravilloso diseño de Dios. La unión de matriz entre hombre y mujer. Ahí no hay Adán y Esteban, ni Eda ni Eva. Hombre y mujer, el diseño biológico de Dios. En el derecho legal romano, matrimonio tiene que ver también con el estado de la mujer y el derecho que adquiría de ser madre y lo que le correspondía también en ser protegida, no solamente para ser madre, sino para tener el derecho con su esposo. Pero también significa esa unión con matriz. Y al hombre se le daba el estatus y la condición de pater o de patrimonio. Y entre los dos formaban matrimonio y patrimonio. En el derecho legal romano, el patrimonio antes se heredaba y se recibía. Pero bajo el diseño de Dios, el patrimonio y el matrimonio entre hombre y mujer se hace de tal manera que juntos trabajan, se esfuerzan, levantan matrimonio, tienen hijos y esos hijos sirven para la gloria de Dios. Pastor Evelio, una vez le escuché diciendo esta palabra. Si usted anda de novio, ¿cuántos tienen aquí su novio o su novia? Levante la mano. Aquí se van a dar color, ¿verdad? Si usted anda de novio y de novia y está pensando en casarse, el pastor Evelio dice, abra bien los ojos. Porque cuando se case los va a tener que cerrar. Número cuatro, Dios también diseñó el matrimonio para una extensión
de la humanidad. Diga conmigo, extensión de la humanidad. ¿Cuál es el número uno? ¿Número dos? ¿Número tres? ¿Número cuatro? Extensión de la humanidad. El matrimonio es diseñado por Dios para extender la generación divina de la humanidad. Una descendencia para Dios. Dios le ha facultado al hombre y a la mujer para que tengan hijos, y esos hijos son para la gloria de Dios, para que esas generaciones logren repetir el diseño de Dios en matrimonio entre hombre y mujer. Malaquías 2:15 dice: ¿No te hizo uno el Señor con tu esposa en cuerpo y espíritu? Ustedes son de Él. ¿Y qué es lo que Él quiere? Oiga bien, ¿qué es lo que Él quiere con el matrimonio? De esa unión quiere hijos que vivan para Dios. Por eso, guarda tu corazón, permanece fiel a la esposa de tu juventud. Dios diseñó el matrimonio para esa extensión de la humanidad. Porque la única manera biológicamente de extender y reproducir es a través del matrimonio entre un hombre y una mujer. Y Dios lo diseñó para que la humanidad fuera edificada, construida para la gloria de Dios. Cuando nos casamos, sabíamos que nuestros hijos venían a este mundo para la gloria de Dios y no le iban a servir a Satanás de ninguna manera. Iban a servir a Dios con pasión, con dedicación. Entonces yo le digo a usted, varón, si usted se ha ido de la casa y si usted me está viendo por la televisión y usted no ha sido fiel con la esposa de su juventud, yo le digo, vuelva a casa. Hay un Dios que le perdona y el amor puede llegar a la reconciliación. Hay cuatro riquezas también acerca del matrimonio. Diga conmigo, cuatro grandes riquezas. Número uno, la riqueza del amor y el respeto. El amor es el fundamento de un matrimonio sólido, un amor entregado, un amor de servicio, lleno de servicio, un amor en el que ya no somos yo, sino nosotros. No se trata únicamente de lo que sentimos, sino que es una decisión diaria en el matrimonio para servir, cuidar y priorizar al cónyuge. Antes que todo está su esposo y su esposa. La unidad en el matrimonio es una fortaleza que protege la relación contra las adversidades. Donde hay amor, está Dios. Y vendrán los vientos, y vendrán las tempestades, y vendrán las tormentas, pero Dios estará siempre ahí. Siempre. Dios habla acerca de amor y respeto. Respeto. En la reunión pasada una hermana se me acercó y me dijo, todo iba bien hasta que nos dio a nosotras, hermana. Voy con las hermanas. Respeto. La Biblia dice, hermana, esposa, que usted debe respetar a su esposo. Efesios 5:22 dice que las mujeres respeten a sus maridos como si se tratara del Señor. Me emociona si ese primer aplauso fue de una hermana. Respeto. Mujeres, ustedes tienen la capacidad de edificar. La Biblia dice que la mujer sabia edifica. Son constructoras para edificar matrimonio, hogar, familia, hijos generacionales.
Ustedes tienen esa capacidad, pero también con la boca tienen la capacidad de destruir a un hombre. Por la falta de respeto. Los hombres necesitamos respeto y admiración. Dígame usted, varón, usted puede pasar un día, dos días sin que su esposa le diga, te amo. O qué bonito estás. Pero su esposa no. Su esposa necesita acciones de amor y palabras de amor y seguridad. Mi esposa ha llegado a decirme, hoy no me has dicho que me amas. El hombre necesita respeto y admiración. La mujer necesita protección, seguridad y sentirse amada. El hombre necesita respeto y admiración. Cuando él cambie el foco de la casa, usted debe decirle a su esposo, qué bien cambiaste ese foco. Nadie lo había hecho como tú lo has hecho. Y el esposo va a bajar de la escalera. ¿Sí o no, varones? Usted no le puede decir, es que ni un foco puedes poner. No, voy a llamar al vecino, cuidadito. Diga conmigo respeto. Hombres, su esposa necesita amor y acciones de amor. Efesios 5:25 dice, esposos, amen a su esposa, así como Cristo amó a la iglesia y entregó su vida por ella. Vuelvo y pregunto, ¿qué hace que un hombre sea feliz, tenga éxito en su matrimonio y Dios escucha sus oraciones? ¿Qué hace? La respuesta está en el libro de Primera de Pedro, Primera Carta de Pedro, capítulo 3, verso 7. Dice la Escritura, escucha por favor, de la misma manera ustedes maridos tienen que honrar a sus esposas. Cada uno viva con su esposa y trátela con entendimiento. Hay otra versión, la Reina Valera dice, como vaso frágil. Pero ojo, no es que son débiles. Yo estuve en los tres partos de mi esposa y eso Dios no se lo dio al hombre. Las mujeres son fuertes, son valientes, son esforzadas. Sí. Pero la Biblia nos llama a nosotros los hombres a cuidar y protegerlas y tratarlas como Cristo ama a la iglesia. Ella dice, podrá ser débil, pero participa de igual del regalo de la nueva vida que Dios le ha dado. Trátenla como es debido, hombres. Escúcheme, trátenla como es debido. ¿Para qué? Para que nada estorbe las oraciones de ustedes. Si hay oraciones que Dios no está contestando, revise cómo usted está tratando a su esposa. Hay oraciones que no pasaban para mí del techo y tuve que aprender a tratar mejor mi esposa. Tuve que aprender a modular mi voz. Porque recién casado yo le decía, no, imagínese con la voz mía. Hoy le digo, no. La Biblia nos llama a no ser ásperos. Para que nuestras oraciones no tengan estorbo. Si hay oraciones que no le está Dios respondiendo, es porque usted se ha metido con la coheredera de la vida, que es la mujer. Así de sencillo. Número dos, la riqueza de la confianza y la transparencia. Esta es una riqueza muy importante. La confianza nunca debe de perderse en el matrimonio.
Proverbios 3:3-4 dice, nunca permitas que la lealtad ni la bondad te abandonen. Átalas alrededor de tu cuello como un recordatorio, escríbelas en lo profundo de su corazón. Entonces tendrás tanto el favor de Dios como el de la gente y lograrás una buena reputación. Confianza. Hay que construir en el matrimonio la confianza. Entre los cónyuges no debe de haber mentira, ni medias verdades. No debe de haber mentira. Y es que hay algo que Dios le ha dado a la mujer. Que si usted se quiere ir por las orillas, la mujer ya viene. Ella ya sabe. Ah, si va a aplaudir, hermana, aplauda bien. Porque ellas son coherederas de la vida. Ellas simbolizan la iglesia de Cristo. Y Cristo cuida de su iglesia. ¿Cuándo Cristo va a dejar la iglesia? ¿Cómo? ¿Cuándo? ¿Cuándo? Entonces, si nosotros somos esposos y maridos, y debemos ser como Cristo ama a la iglesia, nunca deje a su esposa. Esto es para valientes. Nosotros hemos pasado momentos difíciles, muy difíciles, pero Dios ha estado ahí. Hemos tenido que doblar rodillas, dejar nuestro egoísmo, dejar nuestro yo por un nosotros. Y Dios nos ha ayudado. No hemos llegado a 30 años porque hemos aguantado. Hemos llegado a 30 años porque Dios ha estado en nosotros. Aleluya. Número 3, la riqueza de la comunicación sana. Diga conmigo, comunicación sana. Es importante que haya una comunicación sana. Dice Colosenses, sea vuestras palabras siempre con gracia, sazonada con sal, para que sepáis cómo debéis responder a cada uno. Un error que cometemos en el matrimonio es que hablamos antes de escuchar. Y Proverbios 18:13 dice, es una tontería y una vergüenza responder antes de escuchar. Debemos trabajar y procurar una comunicación sana en el matrimonio y no dar las cosas por entendido. Que no le pase como aquel matrimonio recién casado. El primer día que regresaron de la luna de miel, ella le dijo, amor, ¿qué quieres que te cocine? Me gustaría que me cocinaras un arroz con leche como mi mamá, mamitis, ¿eh? Ella se puso a preparar el arroz con leche y se lo dio, y él lo probó y se lo estaba comiendo y le dijo, ¿te gusta? Sí, pero no es como el de mi mamá. Ay, diga, eso no se hace, hombres. Y le hizo un segundo intento, un tercer intento. Al cuarto, le dijo a la suegra, suegra, enséñame cómo se hace el arroz con leche, porque su hijo lo quiere como usted lo hace. Y él le dijo, sencillo, hace esto. Y bueno, hizo la receta, estaba esperando al marido con el arroz con leche, pero por estar esperando y viendo la ventana, se le quemó. Ay Dios, ¿y ahora cómo hago? Y le echó un poquito de agua para ver si. Le sirvió el arroz con leche y ella, Señor, hazme un milagro. Transforma, Señor, este arroz, como transformaste el agua en vino. Y el esposo empezó a comer. ¿Hay más? Le dijo. Sí, le dice. Y empezó a comer. Qué rico está este arroz con leche. Igualito que lo hace mi mamá.
¿El ejemplo por qué? Es porque necesitamos comunicación. Fácil le hubiera dicho, hazme un arroz con leche quemado. No hay que dar las cosas por sobreentendido. O sea, yo supuse que me habías entendido. Yo creí que estabas convencido. Yo creí que estabas de acuerdo conmigo. Hay que ser claros en la comunicación sana. Número 4. La riqueza de la bendición financiera. Diga conmigo, bendición financiera. Dice Proverbios capítulo 10, verso 22. La bendición del Señor trae riqueza y no hay por qué preocuparse. Cuando Dios está en el matrimonio hay bendición. A lo largo de estos 30 años aprendí que mayordomía se escribe con M de matrimonio. Y matrimonio se escribe con M de mayordomía. Dios diseñó el matrimonio para que fuésemos mayordomos entre mi esposa y yo. Administrar bien los recursos que Él nos ha dado. Ser mayordomos en el tiempo, en la dedicación de edificar nuestro matrimonio, de construir una familia y de hacer que nuestros hijos crezcan en la voluntad de Dios. Mayordomía. Si usted tiene mayordomía en su hogar, en su matrimonio, tenga por seguro que el éxito está asegurado. Porque usted es un matrimonio que tiene mayordomía del tiempo, de los recursos y de todo lo que Dios le ha dado. Valora el tiempo de compartir con su esposa. Tiene su salidita con ella. ¿Cómo le dicen? Su date. Comparte. Porque no se trata solamente de construir una familia enfocada en los hijos. Porque los hijos se van. Y especialmente las madres creo que no están muy seguras de que sus hijos se vayan. Cuando mi hijo mayor se iba a casar, mi esposa le preguntó. Derecho reservado, no pedí autorización. ¿Pero por qué te querés casar? Le dijo. ¿No estás bien aquí con nosotros? Y mi hijo le dijo, porque yo los he visto a ustedes y yo quiero un matrimonio como el de ustedes. Pónganse en pie, por favor. Vamos a orar. No sé si su esposo, su esposa está aquí, tal vez no está aquí. Pero vamos a orar por matrimonios y familia. Vamos a orar aún por aquellos quizás fracasos del pasado. Que lo primero que Dios quiere es reconstruir su vida. Eso es lo más importante. Vamos a orar por nuestros hijos, por sus matrimonios. Vamos a orar por las esposas de nuestros hijos y los esposos de nuestras hijas. Aprendimos a orar por los esposos, por las esposas de nuestros tres hijos varones. Mi hijo mayor encontró una mujer maravillosa. Por ella habíamos estado orando. Mi segundo hijo está de novio y ahí va. Va bien. Pero hay que orar por las esposas de nuestros hijos. Tal vez todavía usted no lo conoce. Tal vez su hijo tiene 2 años, 3 años. Y tal vez la esposa de él no ha nacido. Ore por ella. Ore por él. Ore por las esposas de sus nietos. Por los esposos de sus nietos. Porque Dios quiere matrimonios y familia unidos en su propósito y en ese pacto. Cierre sus ojos y oramos. Padre, gracias por bendecirnos y poder darnos la oportunidad de escuchar tu palabra. Gracias, Señor, por los matrimonios hoy aquí conformados, por las familias aquí conformadas. Gracias, Señor, porque tú eres capaz de reconstruir, tú eres capaz de perdonarnos. Tú eres capaz, Señor, de ayudarnos a salir adelante.
Tú eres capaz, Señor, con tu amor, de poder rehacer nuestra vida con el perdón, con el amor, de rehacer nuestra vida basado en el verdadero amor. Si nos hemos equivocado, si hemos hecho falta, si hemos cometido errores, Señor, te pedimos, danos una oportunidad de rehacernos con tu amor inagotable. Padre, en el nombre de Jesús, en el nombre de Jesús, si está con su esposo, su esposa, tómele de la mano, ore por ella, ore por él, dele una palabra de bendición, dele una palabra de amor.

acto de reconciliar, también hay que reconciliar, porque es el deseo de Dios que no solamente estén casados, sino que sean felices en los diseños y en los propósitos que Dios ha establecido. Padre, yo oro en el nombre de Jesús por los matrimonios que hoy están aquí conformados, por las familias que están hoy aquí conformadas, por los hogares que están aquí hoy representados. Gracias, Señor, porque tú estás en el centro de ellos. Gracias, Señor, porque eres el centro de nuestra vida matrimonial.

0: Padre, gracias. Gracias, Jesús. Gracias, Padre eterno, porque en esta hora declaro y creo que se desata un espíritu de perdón, un espíritu de amor, un espíritu de reconciliación entre padres e hijos, entre cónyuges. Padre, en el nombre de Jesús, hoy hay reconciliación, hoy hay perdón, hoy hay restauración espiritual, emocional, en cada vida, en cada hogar, en cada familia. Padre, en el nombre de Jesús, gracias por darnos este diseño del matrimonio entre un hombre y una mujer. Gracias, Señor, y reprendemos todo espíritu que ha venido en contra de tu iglesia y del matrimonio y de la familia. Padre, todo espíritu de división, todo espíritu, Señor, que ha venido para destruir a nuestros hijos, en el nombre poderoso de Jesús lo rechazamos ahora, en el nombre de Jesús. Padre, gracias. Gracias, Señor. Gracias, Padre, en el nombre de tu Hijo amado y Señor Jesucristo. Amén y amén. Aleluya. Si está con su esposo y su esposa, dele un piquito. Uno. Te amo, dígale. Te amo. Solo uno, por allá atrás, solo uno. Tarde, noche, pueden ser de dos en adelante. Muy bien, puede tomar su asiento. Vamos a ver ahora la buena nueva en vida abundante.
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1: Que será el próximo sábado 29 de agosto, aquí en el Auditorio Vida Abundante, sábado 29 a la 1:00 p.m. Este es un encuentro que va a reunir a destacados conferencistas como Agustín Laje, Miklos Lucas y Sixto Porras para reflexionar sobre los desafíos que enfrenta la familia en la actualidad. Vamos a aprender cómo proteger la familia, el matrimonio, y cómo estar armados para poder hacerlo. Este es un tiempo especial, es un tiempo propicio. Usted no puede dejar de venir el próximo sábado a la 1:00 p.m. Tenemos entradas disponibles en la parte de atrás. El pastor Rafael tiene las entradas para que usted pueda estar con nosotros y acompañarnos en esta comparecencia única, donde se van a poder reunir a estos tres hombres. Dos de ellos estarán de manera presencial y uno estará de manera virtual, pero poderosa será la palabra, la enseñanza y la edificación que podremos tener. Y bueno, recordarles que el próximo miércoles 2 de septiembre, 5:30, tendremos la jornada de oración de Cristianos por Honduras en Casa de Gobierno, Casa Presidencial. Sí nos han hecho saber que es importante la inscripción previa, por temas de seguridad y control de las personas que van a entrar a este tiempo de oración. Así que si usted va a acompañarnos, si usted va a estar con nosotros, ha planificado hacerlo, y si no ha planificado, también hágalo para poder acompañarnos durante este tiempo de oración, el próximo 2 de septiembre en Casa de Gobierno. Muy bien, póngase de pie, prepare su ofrenda, prepare su diezmo. Recuerde que mayordomía se escribe con M de matrimonio, y que su ofrenda, su diezmo o su primicia sea hoy una extensión de gratitud por su matrimonio y por su familia. Vamos a honrar al Señor y a dedicar este tiempo. Padre, gracias Señor por la oportunidad que nos das de poder dar de nuestro corazón, y tomamos nuestra ofrenda, nuestra semilla, como un acto de fe y una extensión de mi matrimonio, de mis hijos y de mi generación. Señor, gracias por bendecir a mis hijos, a sus esposas y a sus hijos. Padre, gracias por tu protección, por tu seguridad y por tu amor en medio de nosotros. En el nombre de tu Hijo amado, el Señor Jesucristo. Amén y amén.
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0: en HRBC, las 12:32 minutos.
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0: en HRBC. La una, un minuto.
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0: en HRBC, la 1:30.
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0: Qué bueno que están aquí con nosotras, Arlet, Lina, María, gracias por invitarnos. Hoy traigo un planteamiento, a ver cómo podemos ayudar a una de mis amigas que está bastante ocupada en su oficina. Ella tiene mucho trabajo, también su esposo. Ellos están invirtiendo mucho tiempo trabajando y los niños están solos en la casa. Están teniendo problemas con sus hijos porque no pasan suficiente tiempo con ellos y los hijos están siendo rebeldes. ¿Cómo hacemos nosotros para trabajar con la disciplina en este caso? ¿Qué podemos hacer? Yo sé que esta situación no es solo de mis amigos, sino que también otras parejas están teniendo el mismo problema en sus hogares. ¿Qué podemos decirle?
1: Bueno, antes que todo, bueno de verte también y a nuestras amigas, a Arlet y Lina, gracias por estar acá. Una de las cosas importantes es, tenemos que ver dónde está radicado, cuál es la raíz de ese problema. La disciplina, primero tenemos que entender qué es, involucra muchos factores, pero vamos a basarnos en la disciplina bíblica. La disciplina bíblica son instrucciones divinas que el Señor nos da para proteger a nosotros y a nuestros hijos y mostrarle el amor que Él tiene. Y Él nos va a guiar por ese camino tan difícil que es hoy en día guiar a nuestros hijos. Pero si nosotros nos vamos a la palabra de Dios, en Deuteronomio 6, de 6 al 9, y Deuteronomio 11, de 18 al 20, podemos ver que ahí está esa guía, ese camino ya trazado. Y estas palabras que yo te mando hoy estarán sobre tu corazón y las repetirás a tus hijos. Y hablarás de ella estando en tu casa, andando en el camino, la pondrás como frontales entre tus ojos. Las escribirás en los postes de tu casa y en las puertas. Entonces aquí el Señor nos está hablando de que es algo que tenemos que empezar primero desde la niñez. Pero lo importante es que hay que trabajar en equipo. El trabajo en equipo entre el esposo y la esposa, los padres de esos hijos, es algo crucial. La disciplina debe ser un trabajo de equipo, de padre y madre, que ejerciten las enseñanzas que el Señor les ha dado. Y tenemos el ejemplo bíblico en 1 Samuel, capítulo 1, versículos 19 al 20. Acuérdense que Ana no podía tener nenes. Era estéril. Volviendo, fueron a su casa y al Cana se llegó Ana, su mujer, y Jehová se acordó de ella. Y el versículo 20 dice, aconteció que al cumplirse el tiempo, después de haber concebido a Ana, dio a luz un hijo y le puso por nombre Samuel, que significa porque lo pedí a Jehová. Entonces, aquí vemos que esa mujer de Dios ya estaba desde antes que el niño naciera, inculcando todo y poniendo todo en las manos de Jehová.
0: ¿Cuál ha sido tu experiencia, Lina, con tus hijos? Porque tú tienes un hijo y una hija y ya tienes nietos de parte de tu hija. ¿Cómo hiciste con ellos? ¿Y cuál ha sido el consejo que tú le has dado a tu hija?
2: Sí, mira, yo le doy gracias a Dios porque también a mí me llegó la inquietud un día. Un día hice las mismas preguntas que otras mujeres están haciendo. ¿Cómo puedo enseñar a mis hijos y disciplinarlos? María decía que empezamos desde el vientre. Entonces, ese es un tiempo que no va a volver atrás, importantísimo. Entonces hay que usar, como dice la palabra, todo tiempo, todo momento, ¿verdad? Hablar, repetir, en el camino, al acostarse, a toda hora. Entonces hay algo que yo le llamo ministración prenatal. Y la ministración prenatal es hablarle al bebé, que a los 5 meses de gestación ya puede escuchar. Él ya oye. Y ahí tenemos una audiencia, ¿verdad?
0: Creo que esa es una audiencia íntima.
1: Sé, Lina, que tienes un testimonio espectacular para dar.
2: Sí, mira, mi esposo se acercaba a la barriguita y empezaba a hablarle. A veces se siente raro, pero es real. Está viendo un contacto, una comunicación. Y entonces le leíamos la palabra, la Biblia. Más obviamente lo que uno escucha, lo que uno puede recitar, porque cuando te quieres aprender la palabra, los versículos los recitas. Entonces todo eso lo está oyendo el bebé que uno está teniendo, ¿verdad? Y después vimos los resultados. Cuando nacieron los bebés, tenían una paz increíble. Fuimos a conferencias donde parecía que no había bebé y teníamos que llevarlos. Y no parecía que no había bebé, estaban tranquilos. Dormían con paz. Y, por ejemplo, no tenían temor a ciertos ruidos naturales que los bebés se asustan por ruidos fuertes, ellos no tenían temor, porque cuando, por ejemplo, yo me bañaba, yo les explicaba, estamos tomando una ducha. El ruido que oyes es el agua correr en mi cuerpo y se siente de lo más lindo tomar una ducha. Después, también, como les decía, lo que yo escuchaba, y yo ponía muchos cassettes en ese entonces de Sandy Patty, porque me encanta Sandy Patty, y yo cantaba. Cuando mi hija cumplió como 17 años, saqué mis cassettes y puse a desempolvar a los viejos recuerdos. Y entonces ella se acercó y se quedó muy extrañada y me preguntó, mamá, ¿acaso escuchabas esos cassettes cuando estaba yo en tu vientre? Porque yo me acuerdo de esas canciones. Y yo me quedé muy sorprendida que no solamente fueron 17 años atrás que ella recordó que algo escuchaba de eso, se le hacían familiares esas canciones.
0: Parece irreal, pero hemos escuchado tu testimonio, Lina, y es sorprendente ver cómo hacer esto desde temprana edad tiene su efecto.
1: Bueno, y en verdad es probado médicamente y sabemos que el Señor es quien es el dador de la vida.
2: Así es.
1: Ese nene, esa niña pertenece al Señor.
2: Así es.
1: Y Ana sabía eso. Cuando Ana, en Primera de Samuel 1:22, ya tenía ella a su nene, tenía a Samuel, y dice la palabra de Dios, pero Ana no subió, sino dijo a su marido, yo no subiré hasta que el niño sea destetado, alrededor de 3 a 4 años, para que lo lleve y sea presentado delante de Jehová y se quede allá para siempre. El versículo 23 dice, y Alcana su marido le respondió, haz lo que bien te parezca, solamente que cumpla Jehová su palabra. Y se quedó la mujer y crió a su hijo hasta que lo destetó. Aquí hay una enseñanza tan linda sobre el desarrollo de un niño. Cada día, cada semana, cada mes cuenta. Entonces es importante que nosotros sepamos eso, porque le vamos a dar más significado, así como lo estaba explicando Lina.
3: Sí, me sorprende mucho, me impresiona la actitud que tomó Ana y bueno, el testimonio de Lina. La importancia del desarrollo del bebé desde su gestación. Me sorprende la actitud, incluso antes de que ella concibiera a su hijo, ella ya le había pedido a Dios guía.
1: Bueno, sé, Arlette, que tú todavía no has tenido nenes, entonces esto está llegándote como anillo al dedo, decimos.
3: ¿Por
1: qué?
3: Sí, así es.
1: Porque recuerda que aquí habla del destete. Quiero hacer una pequeña pausa con respecto a eso. En esa cultura, la mayoría de las mujeres paraban el destete más o menos como a los 3 años. Mi opinión personal es que creo que Ana no solamente que pasó cada segundo de su vida con ese nene por los primeros 3 años, pienso que de repente se tomó como unos mesecitos más, porque la intención de Ana era no solamente ayudar a ese nene a gatear, a comer compotitas, y luego el pollito esmechado, y luego el pedacito de mango, y luego en la sopa con pedazos de pollo grande. Pienso que ella estaba implementando allí lo que estamos hablando, lo que habló Lina, es que ella estaba tratando de enseñarle todo lo que podía esos primeros años que son cruciales en el crecimiento del ser humano. Cada día, como lo dijimos ya, cada semana, cada mes que pasa, sobre todo en el primer año del niño, son cruciales para implementar, para impregnar, para enseñar al niño en todo lo que tú quieras. Físicamente, emocionalmente, mentalmente, ellos están en un proceso de crecimiento y Ana sabía eso y pasó el tiempo más importante con Samuel para llevarlo ya y dedicarlo a Jehová, dárselo a Jehová. Imagínate, un nene de menos de 4 años dedicárselo a Jehová porque ella tenía la confianza y ella estaba cumpliendo la promesa de esa gran bendición que Jehová le dio su hijo y ella lo dedicó a él, confiando en él, sabiendo que el Señor lo iba a cuidar, lo iba a proteger, lo iba a terminar de criar y iba a hacerlo un gran hombre de Dios. Tenemos miles de hogares donde los dos padres tienen temor de Dios. Tenemos uno donde el padre es cristiano, la madre no, y viceversa. Lo importante es que si uno está ya en los caminos del Señor, conoce la palabra de Dios, Dios va a utilizar. Y para Dios, ¿sabes qué? A las que todas las que nos escuchan, Dios es el Dios de los imposibles. Nosotros hacemos lo posible. Quien hace lo imposible es el Señor. Lo que nosotros tenemos que hacer es acudir a Él con fe, acudir a Él. Por su gracia Él nos mantiene. Por su gracia Él tiene planes grandes para nosotros. Planes que nos va a ir bien, dice Jeremías 29:11. Entonces, respondiendo a la pregunta de Arlet y al comentario que estamos aquí trabajando sobre la disciplina, lo primero que tenemos que hacer es basarla en la palabra de Dios, en la sabiduría divina que el Señor nos da. ¿Es un método de corrección? No, es varios métodos de corrección que el Señor nos da. Esa corrección que el Señor nos da es importante que nosotros la vivamos para que podamos implantarla en nuestros hijos. Nosotros somos el testimonio y Dios va a usar a cualquiera de las dos, preferiblemente que se trabaje en equipo, porque eso es el matrimonio, el trabajo en equipo en todo. Pero si solamente uno es el cristiano, yo te aseguro que tú le pides al Señor esa fuerza, esa sabiduría, y Él va a dártela.
0: Gracias, María. Gracias, Arlet, a Lina, por haber compartido con nuestras oyentes. Y bueno, les esperamos en el próximo programa. No se lo pierdan, va a estar muy bueno. Que Dios les bendiga.

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0: en HRBC, la 1:59 minutos.
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2: Mi pregunta es, ¿con qué frecuencia dedicas tiempo a la palabra de Dios en una semana a diario con cosas que hacer? Todos los días, pero esto de nuevo es lo que hago. Y como dije antes, escogí hacer esto para poder hacer aquello. Creo que eso es algo que el Señor hizo en mi corazón. Yo era como cualquier otro niño, yo era cristiano, mi papá era pastor. Yo creí la verdad, yo amaba al Señor, pero yo estaba consumido con entender la Biblia. La razón por la que estaba yo tan contento por ser finalmente pastor era porque quería estudiar todo el Nuevo Testamento versículo por versículo, por versículo, por versículo, por versículo. Y desde el comienzo mismo estaba en mi corazón hacer eso porque quería entender toda parte, porque se ve que toda palabra de Dios es verdadera y pura. Ahora, hacer eso es un desafío que lo consume todo. Semana tras semana tras semana, mes tras mes, año tras año, estudiando intensamente la palabra de Dios. Y cuando no estoy estudiando directamente un pasaje dado, estoy leyendo constantemente y ampliamente para enriquecerme en teología y doctrina, porque esta es la realidad que todo lo consume en mi vida. Es mi deleite más grande, entiendo el Salmo 19, entiendo que la palabra de Dios es más preciosa para mí que el oro, sí, que el oro afinado, dulce más que la miel y que la que destila del panal. No hay nada que sea más gozoso para mí que llegar a entender la verdad de las Escrituras, que me revela la naturaleza y la esencia de Dios y su propósito salvador. Es tan emocionante tanto hoy como lo fue cuando comencé. Ahora, si estás atrapado en todo tipo de otras cosas, entonces tengo que sugerirte que necesitas leer la Biblia tanto como puedas, pero también necesitas estar en una iglesia donde puedas ser instruido y beneficiarte de todo lo que el pastor está aprendiendo. Hola, Pastor John. Mi nombre es Conrado. Hola, Conrado. En primer lugar, quiero agradecerte por tu ministerio. De todos modos, esta es mi pregunta basada en 2 de Juan 1, 10 al 11. Dice, si alguno viene a vosotros y no trae esta enseñanza, no lo recibáis en vuestra casa y no le deis vuestro saludo, porque el que le da un saludo participa en sus malas obras. Entonces, mi pregunta es, ¿dónde con las personas que son más probables en nuestras vidas como amigos y miembros de familia trazamos la línea en cuanto a invitarlos a casa ¿tiene algún efecto espiritual en mí como individuo negativamente? La Biblia dice que el Señor no nos quiere sacar del mundo. Estamos aquí para alcanzar esas personas, ¿verdad? Correcto. Estamos aquí para alcanzar esas personas. Pero ¿dónde trazamos la línea? Nosotros no permitimos que ellos nos enseñen su error. ¿Puedes tener una plática con esas personas? Supongo que la aplicación más obvia de esto sería que no les da la oportunidad de contaminar tu mente. Esto se remonta al Salmo 1. Bienaventurado el varón que no anduvo en camino de pecadores, ni se sienta en la silla de los escarnecedores, sino que en la ley de Jehová está su delicia, y en ella medita de día y de noche. Entonces, esa es una pregunta muy práctica, porque tenemos que involucrarnos con esas personas, pero no tenemos que darles una plataforma y en ningún sentido afirmar eso. Es posible que te encuentres en una situación en la que no tengas otra opción y alguien puede seguir hablando de una manera que es una negación de la verdad. No hay manera posible de que puedas afirmar a esa persona. Tienes que denunciar las enseñanzas falsas. Tú no debes crear una plataforma para ello, no dejas que se salgan con la suya, porque es tan corrosivo y corruptor. Muy bien. Hola, mi nombre es Liliana. Mi pregunta es, ¿por qué Dios no destruyó a Satanás? La respuesta es porque él tiene un propósito para Satanás. Él tiene un propósito para Satanás. Esta es una pregunta muy difícil de entender. ¿Por qué Dios permitió el pecado? ¿Por qué Dios permitió el mal? ¿Por qué Dios permitió que Satanás cayera y que los demonios cayesen con él? Y la respuesta final es porque le da gloria a él. ¿Cómo es que Dios recibe gloria al permitir que Satanás haga lo que hace? ¿Cómo obtiene Dios gloria del pecado? Bueno, la obtiene de dos maneras. Él obtiene gloria porque Satanás y los demonios y la corrupción y el pecado en el mundo le permiten mostrar su santidad. ¿Cómo es que él hace eso? Al juzgar eso. Dios exhibe su santidad, Dios demuestra su santidad, demuestra su justicia cuando castiga el pecado, cuando él castiga a los ángeles que se rebelaron. Este es Dios mostrando su gloria, y la ira es parte de su gloria. Pero la otra cosa es esta. Debido a que Satanás opera y debido a que hay pecado en el mundo, Dios también puede mostrar su poder y su gracia. ¿Cómo podríamos llegar a saber que Dios es un Dios de gracia, misericordioso y perdonador? Si no hubiera pecado, nunca lo sabríamos. Nunca lo sabríamos. Pero esa es la naturaleza de Dios. Entonces Dios permite el mal, Él permite a Satanás, Él permite que el pecado uno para mostrar su ira y finalmente Él va a atar a Satanás y lo va a arrojar al lago de fuego. Y el juicio final vendrá. Él ya ha sido sentenciado a eso. Pero la otra razón por la que Él permite el pecado y Satanás es para que Él pueda mostrar su gracia al perdonar a las personas que están atrapadas con Satanás y el pecado. Eso es necesario para que Dios muestre de manera completa sus atributos. ¿Tiene sentido eso? Hola, Pastor John. Mi nombre es Kendall Weaver. Realmente valoro su ministerio. Estaba viniendo aquí desde marzo y tengo una pregunta. ¿Qué es el día de reposo cristiano? ¿Es el sábado o el domingo? Bueno, el domingo es el día de adoración de los cristianos. Y eso comenzó en el libro de los Hechos, porque Cristo resucitó el primer día de la semana. Así que el día de reposo era el día de descanso, conectado a el Señor reposando el séptimo día después de que Él creó en seis días. Y Dios ordenó en el Antiguo Testamento que, debido a que Él reposó, por así decirlo, en el séptimo día, su pueblo Israel debía reposar en el séptimo día y adorar a su Creador. Ese fue el día en el Antiguo Pacto. Cuando entras en el Nuevo Testamento, todos los mandamientos del Antiguo Testamento son repetidos, excepto por uno. Acuérdate del día de reposo para santificarlo. No tienes eso en el Nuevo Testamento, porque ahora estamos bajo un nuevo pacto, que es mejor que el Antiguo Pacto, y tenemos un nuevo día, el día en que Cristo resucitó de entre los muertos. Y así, desde los primeros capítulos de Hechos, la iglesia se reunía el primer día de la semana para celebrar la resurrección. Pero el Nuevo Testamento dice que no hay leyes dietéticas. Levántate, Pedro, mata y come. No deberías prohibir ningún alimento. No llames sucio a lo que Dios ha limpiado. Pablo dijo a los colosenses, nadie los haga guardar un día de reposo, una fiesta o una luna nueva, porque todo eso es sombra y Cristo es la sustancia. Así que la iglesia siempre, de manera consistente con el nuevo pacto, se ha reunido el domingo. Muchas gracias, Pastor John. De nada, de nada. Hola, mi nombre es Daniel y sí, muchas gracias por su ministerio aquí. Y mi pregunta para ti es, ¿cómo glorificamos a Dios intencional o activamente en nuestro tiempo libre, donde a menudo nos encontramos haciendo pasatiempos seculares como ver películas o jugando juegos o cosas así? Bueno, antes que nada, debes asegurarte de que cualquier película que estés viendo, cualquier juego que estés jugando, sea bueno, virtuoso y justo. Y entiende esto, que el tiempo libre es una gracia común. Necesitamos eso. Jesús descansó. Entiende que Dios nos ha dado un mundo lleno de diversiones asombrosas. Puedes adorar a Dios al correr por el bosque, al ir a la playa y surfear. Solo debes asegurarte de que lo que haces con ese tiempo libre es bueno en primer lugar y te lleva a estar agradecido con el Señor, pasar tiempo con amigos, leer un gran libro, incluso una gran novela, ver un documental, ver una película que demuestra las realidades de la vida y muestra tanto la consecuencia del pecado como la bendición de la justicia. Mira, no sé qué piensa la gente de mí, pero yo necesito descanso. Yo necesito tiempo libre. De vez en cuando necesito tomar mis palos de golf y salir y ver algo de pasto verde y cielo azul. Y me encanta eso porque estoy con amigos y hablamos de todo tipo de cosas. En mi propio corazón es refrescado. O necesito salir a manejar con Patricia, ir a un lugar hermoso y simplemente disfrutarnos el uno del otro. Eso es parte de la gracia común. Ese es el mundo en el que vivimos. No es solo café y feo. Debemos valorar a Dios en todo lo que Él ha provisto para nosotros. Hablo mucho sobre la música porque nuestro mundo está lleno de música. Porque Dios nos ha dado eso. Así que creo que tienes toda razón para hacer eso. Siempre he sido aficionado del deporte, jugué, estuve en deporte en la secundaria, en la universidad, y todavía es divertido para mí como una diversión ver esos deportes que conozco bien porque puedo diseccionar las realidades de lo que está pasando porque participé en esas cosas y cultivé muchas relaciones sólidas a lo largo de los años. Esta mañana se me acercaron dos jóvenes que solían ser grandes jugadores de fútbol americano en la Universidad del Sur de California, y en los días en los que estaban en esa universidad estaba estudiando mucho la Biblia con el equipo de fútbol americano allí, y uno de ellos lo casé con su esposa, y me estaban agradeciendo esta mañana por la inversión que tuve en sus vidas hace muchos, muchos años atrás debido a mi interés en el fútbol que les encantaba. Y mira, cualquiera de estas cosas que Dios ha puesto en la vida, que cultivan el gozo, la satisfacción, el bienestar físico, los desafíos mentales, son dados por Dios. Muy bien, gracias. Hola, Pastor John, mi nombre es Cristian Nueza. Hola, Cristian. Mi pregunta es sobre la soltería, realmente. Sí, mira, todos sabemos que en esta cultura la gente no se casa joven. Están esperando y esperando y esperando y esperando. Es parte del egoísmo de la cultura. Es parte de la adolescencia prolongada, de la adolescencia prolongada de los hombres. Es parte de eludir la responsabilidad. Pero el precio es alto, porque la gracia de la vida es el matrimonio y la bendición son los hijos. Bienaventurado aquel cuya aljaba está llena de ellos. No entiendo tampoco por qué los hombres cristianos no encuentran a una chica cristiana hermosa y son en cierto sentido Cristo para ella y le dicen: déjame cuidar de ti, déjame amarte, déjame servirte como Cristo lo hizo con su iglesia. No sé por qué tienen que estar buscando cierto nivel de perfección que hace que todos estén de alguna manera no calificados o por debajo de lo que se espera. Creo que estamos buscando las cosas equivocadas. Creo que el gozo y la satisfacción del matrimonio no están ligadas a la atracción inicial. Está ligado a la profundidad del pacto que haces. Pero es la gracia de la vida, es lo mejor que la vida tiene para ofrecer y van a haber muchas personas realmente tristes en la vejez, que no tienen un compañero de vida y no tienen hijos y no tienen nietos, pero realmente tienes que superar el diseño del mundo de una persona que se puede casar y encontrar a alguien que ame al Señor y diga: quiero cuidar de ti como Cristo cuida de su iglesia. Y realmente culpo a los hombres. Digo, hay algunos hombres que lo han intentado y las mujeres siguen diciendo no, gracias, entiendo eso. Puede haber algo de culpa ahí. Pero es mi oración constante que el Señor dirija a los hombres jóvenes a encontrar mujeres piadosas y vivir la vida plena que Dios quiere en el matrimonio. Muy bien. Buenas noches, Pastor John. Mi nombre es Kisugi Mayra. Mi pregunta hoy es: ¿qué pasará con el papel sacerdotal y el oficio sacerdotal de Jesús después de que el pecado sea derrotado? ¿Y cesará su papel de sumo sacerdote al mismo tiempo que cesa la existencia del pecado? Bueno, Él siempre será nuestro gran sumo sacerdote. Él siempre tendrá esa función, así como Él es eternamente el Dios hombre. Si ves Ezequiel 40 al 48, encontrarás que en el reino milenial habrá un templo real y habrá sacrificios reales y Cristo va a funcionar como el gran sumo sacerdote en ese templo milenial. Así que ese es el reino milenial. Cuando Él regrese, Él va a tener la función del sacerdote. Y muchas personas serán redimidas durante esos 1,000 años. De hecho, el profeta del Antiguo Testamento dijo que 10 gentiles vendrán a Jerusalén colgándose de la falda de un judío conforme ese judío los trae a Cristo. Así que Él durante el reino milenial será el mediador entre los inconversos y Dios. Entonces Él funcionará como un sacerdote y en realidad habrán sacrificios en ese templo que serán memoriales de los sacrificios del pasado. No necesitamos ningún otro sacrificio que no sea el sacrificio de Cristo, pero tenemos la mesa de comunión por la cual recordamos su sacrificio. Y aparentemente en ese templo milenial habrán ofrendas, sacrificios ofrecidos al Señor, que también son recordatorios del sacrificio de Cristo. Ahora, cuando entras en el estado eterno, no hay necesidad de mediación, porque en el estado eterno todos tendremos acceso total a Dios. Muy bien, buena pregunta. Buenas noches, Pastor John. Mi nombre es Ulises y soy un miembro reciente de Grace Community Church, por lo que sigo creciendo y aprendiendo. Entonces, mi pregunta es, si todos somos pecadores, ¿cómo podemos ser santos al mismo tiempo cuando la Biblia hace una distinción clara entre santos y pecadores? Los santos, por ejemplo, están constantemente huyendo del pecado y aunque tropiezan, buscan la reconciliación con el Padre Celestial al arrepentirse. Y por otro lado, los pecadores, ellos constantemente están planeando pecar, ellos se enorgullecen de su pecado y se jactan de él. Entonces, estas son dos características que son completamente distintas y son contrarias entre sí. Entonces, ¿cómo podemos explicarle a los no creyentes que usan la excusa de que todos somos pecadores para permanecer en su pecado deliberado, al decir que creemos en Dios, que Dios ama a todos y que estamos listos para partir, cuando como creyentes sabemos que ya no podemos permanecer en el pecado voluntario. Entonces, la forma en la que tienes que entender eso es lo que estaba diciendo antes sobre Romanos 7. Pero escucha 1 Corintios 1. Pablo, llamado como apóstol de Jesucristo por la voluntad de Dios, y Sóstenes, nuestro hermano, a la iglesia de Dios que está en Corinto, a los santificados en Cristo Jesús, santos por llamamiento. Así que ahí tienes a la iglesia corintia identificada como santos, ¿verdad? Sin embargo, en el capítulo 3, él les dice, yo no podía hablarles como espirituales, sino como a carnales, como a niños en Cristo. Todavía son carnales, debido a que hay celos y contiendas entre ustedes. No son carnales y no andan como meros hombres. Uno dice, soy de Pablo, otro soy de Apolos. No son meros hombres. Entonces, por un lado, en el capítulo 1, él dice, ustedes son santos por llamado. En otras palabras, eres santo. Dios literalmente te ha imputado su santidad. Pero por otro lado, sigue siendo humano. Y reconozco que tengo que hablarles a ustedes como si fueran infantes en Cristo, porque su carne se muestra en la división de sus relaciones. Si estudias 1 Corintios, tenían muchos problemas. Cada capítulo presenta algunos de los problemas entre esos, entre comillas, santos. Somos designados santos porque literalmente a los ojos de Dios estamos cubiertos con su justicia. Estamos apartados. Somos santos en nuestra posición ante Dios. En nuestra práctica todavía luchamos con el pecado. Así que puedes decir acerca de la iglesia de Jesucristo que son santos, pero tienes que decir inmediatamente que también somos imperfectos. Pecador es un término usado en el Nuevo Testamento para los no creyentes. Somos santos, pero somos santos que todavía no somos perfectos hasta que estemos con el Señor en gloria. Muy bien. Claro, una última pregunta. Hola, mi nombre es Caleb. Mi pregunta tiene que ver con la disciplina de la iglesia. Continuamente vemos a líderes y pastores de iglesias cayendo en pecado, en situaciones que ponen en peligro su ministerio. ¿Cómo debe lidiar una iglesia con la disciplina de un pastor o anciano? ¿Y cómo sana una iglesia de esas experiencias dolorosas? Bueno, simplemente para responder esa pregunta, un pastor debe ser irreprensible. Muy bien, debe ser irreprensible. Si no es irreprensible, en otras palabras, si hay algo reprensible legítimo, es decir, vergüenza provocado por su conducta, no puede ser pastor. No puede ser pastor. No es perfección, porque ninguno de nosotros es perfecto. Pero, debido a que debemos ser un ejemplo para los creyentes, si traemos vergüenza sobre nosotros mismos y sobre el Señor, perdemos la posibilidad de ser un ejemplo. Y realmente tienes una oportunidad en una vida de integridad. Tienes una oportunidad en eso. Y si te desacreditas por algún pecado flagrante, entonces has perdido esa designación de ser irreprensible. Puede ser algún tipo de cosa inmoral. Es por eso que Pablo inmediatamente dice que debe ser un hombre de una sola mujer, porque la mayoría de las veces, cuando los pastores caen, caen moralmente, pero también agrega eso, que no debes estar en el ministerio por dinero. Esa es una segunda categoría de pecado donde los pastores se desvían. Ellos recurren a las cosas materiales y al dinero. Ganancia deshonesta es lo que Pedro dice. Pero cuando eso sucede, se pierde ese estado irreprensible. Quizás cuando ese tipo de persona es sacada de la iglesia y verdaderamente se arrepiente, debemos ser rápidos para decir que el Señor aún puede usar a esa persona, pero Él no va a ser el modelo que un pastor necesita ser. Tal vez en el futuro, muchos, muchos años después, es posible que su vida se transforme por completo y que pueda ser restaurado a algún ministerio. No quiero dejar eso fuera del ámbito de la posibilidad. Pero pienso en el ministerio como una oportunidad para mantener una vida de integridad. Y cuando eso se pierde, se pierde. Y la iglesia necesita enfrentar eso. Si un anciano peca, debe ser confrontado por dos o tres y enfrentado. Eso es explícito. Muy bien, gracias. Muy bien, creo que respondimos unas cuantas preguntas y tengamos una palabra de oración juntos. Muy bien. Padre, nuestros corazones se regocijan porque tu palabra es suficiente, su verdad es clara, sus promesas son reales, tu poder transforma. Te agradecemos por la iglesia, te agradecemos por los santos, te agradecemos por el amor de los santos, te agradecemos por la bendición de la comunión, te agradecemos por la obra del Espíritu Santo, quien nos guía y nos conduce y nos impulsa hacia adelante por el camino de la justicia y la obediencia y el amor. Anhelamos el día en que tengamos una victoria completa sobre nuestra carne restante. Mientras tanto, Señor, que caminemos en el camino de la justicia, llenos del Espíritu, y veamos el fruto de eso, en la justicia, en el gozo, en el amor, y en un ministerio eficaz. Esa es nuestra oración, en el nombre del Salvador. Amén.
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0: en HRBC, las 2, 29 minutos.
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0: 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Las 2, 59 minutos.
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0: cantas y alabas al Señor, el foco debe estar en Él, no en ti. Hablamos acerca de esto en el episodio del día de ayer. También vimos que quienes te rodean ven tu ejemplo de adoración. Así que lo que cantas es importante. Hoy Nancy continúa explorando esto como continuación de la serie titulada Recordando a Miriam. Ella inicia hablando acerca de algo que recordó antes de dirigirse a una convención para comunicadores cristianos.
1: Me viene a la memoria una de mis experiencias favoritas. Fue la noche antes de que empezara la Convención Nacional de Locutores Religiosos. Esta se lleva a cabo todos los años y aquellos de nosotros que estamos en este tipo de ministerio radial nos encontramos con amigos en cada uno de estos eventos. La noche anterior al inicio, hace unos años atrás, algunos amigos nos reunimos y dijimos, vamos a cantar un himno. Por lo que muchos de nosotros terminamos siendo unas 100 o 150 personas. Nos juntamos en una casa en Orlando, en la Florida, y pasamos la noche cantando himnos juntos. Nosotros habíamos enviado el listado de nuestros himnos favoritos por adelantado, y había distintas personas que trabajaban como locutores cristianos. Recuerdo, por ejemplo, a Johnny Tada, cantar himnos con la intensidad de pocas personas que conozco. De hecho, me he reunido con Johnny en múltiples ocasiones y en distintos escenarios donde siempre canta himnos. A ella le fascina cantarle al Señor. Y qué noche tan increíble, tan bella, pasamos todos juntos cantando, junto a otros cristianos que aman al Señor. Cantamos grandes himnos inspirados en nuestra fe y en la redención, himnos que hablan del carácter de Dios, y celebramos la bondad, la fidelidad y la misericordia de Dios en nuestras vidas. Y pienso en esa ocasión cada vez que leo Éxodo 15, el texto que estamos estudiando en esta serie de Miriam. Y hoy llegamos a una gran cantata de himnos que tomó lugar a las orillas del Mar Rojo cuando el pueblo de Israel lo atravesó. Dios lo había liberado de la esclavitud, del cautiverio en Egipto, y ellos habían cruzado el Mar Rojo, lo cual fue un milagro. Solamente Dios pudo haber hecho algo semejante. Y Dios, de forma milagrosa, había causado que el enemigo se ahogara en el mar. Y ahora, estando ellos del otro lado, ellos miran atrás y piensan en lo que Dios ha hecho. El pueblo de Dios estaba libre por primera vez en 400 años. ¿Y qué hicieron? Cantaron un himno. Y vimos ese himno durante la última sesión. Éxodo capítulo 15, versículo 1 nos dice, Moisés y el pueblo de Israel cantaron este cántico al Señor y dijeron, canto al Señor porque ha triunfado gloriosamente, al caballo y a su jinete ha arrojado al mar. Y luego llegamos al versículo 20, que es el pasaje que empezamos a ver en la última sesión. Y más adelante Miriam, la profetisa, hermana de Aarón y Moisés, tomó una pandereta en sus manos y todas las mujeres la secundaron bailando y cantando. Miriam les cantó, canto al Señor porque ha triunfado gloriosamente, al caballo y a su jinete ha arrojado al mar. De manera que ella dirige a las mujeres en lo que esencialmente era un eco de lo que toda la congregación había estado cantando, un corito, la repetición de una estrofa. Ahora, al leer esto, recuerdo otro ejemplo de las escrituras donde las mujeres celebraban y aplaudían otra gran victoria militar. En esta ocasión, Dios fue el general. Él fue el comandante en jefe. Pero esta otra ocasión la vemos en 1 Samuel, en el capítulo 18, los versículos 6 y 7. Déjenme leerles el texto. Dice así, aconteció que cuando regresaban, al volver David de matar al filisteo, a Goliat, las mujeres de todas las ciudades de Israel salían cantando y danzando al encuentro del rey Saúl, con panderos, con cánticos de júbilo y con instrumentos musicales. Las mujeres cantaban mientras tocaban y decían, Saúl ha matado a sus miles y David a sus 10,000. Por eso ellas estaban celebrando. David y Saúl eran héroes militares. Así también llegamos al Mar Rojo y vemos cantar a Moisés y a Miriam celebrando el triunfo de Dios sobre los Goliats de sus días, la victoria sobre Faraón y sobre el ejército egipcio. La música siempre ha sido una parte importante del día a día de Israel. Desde los tiempos del Antiguo Testamento se usó en celebraciones, bodas y funerales. Hasta en la guerra usaban instrumentos especiales con sonidos para el grito de batalla. La música fue una parte importante y todavía lo es de la vida religiosa en Israel. Tanto en alabanzas formales, en el templo y en los servicios y rituales prescritos por Dios, como en otras ocasiones de índole religiosa y en banquetes. Verás, para la mentalidad judía en el Antiguo Testamento, todo lo que ocurría en la vida estaba conectado de alguna manera u otra con Dios. Por lo que todo lo que pasaba en la vida era ocasión para tocar música de algún tipo en las distintas celebraciones, en las bendiciones, en las fiestas de los primeros frutos o en el tiempo de la cosecha, en los días festivos especiales y en la Pascua. Eran ocasiones para celebrar y cantar. Las escrituras nos proporcionan detalles interesantes acerca de los himnos que se cantaban. Leímos que Miriam tomó un pandero en sus manos y que todas las mujeres la secundaron con panderos. Algunas de sus traducciones usan la palabra pandereta o tambor, que viene siendo lo mismo. Es un instrumento de percusión antiguo, similar a una pequeña tambora. Se trataba de un pergamino estirado sobre un aro de madera al que se le añadían pequeñas piezas de lata o latón para hacer el sonido de cascabeles. Uno lo agarra en una mano y lo bate y con la otra lo golpea. Es un pequeño instrumento de percusión. Usualmente era tocado por mujeres e iba acompañado de cantos y de bailes. En el Antiguo Testamento las panderetas estaban asociadas con júbilo y con alegría. Es un instrumento de celebración. Y como dato interesante, la pandereta estaba prohibida dentro del templo, pero era muy usada en otras ocasiones religiosas, banquetes, celebraciones y procesiones triunfales como la que acabamos de ver con David y Saúl y durante esta última a orillas del Mar Rojo. Hay algo interesante cuando vemos todo este pasaje en su contexto. Vemos a los israelitas saliendo de Egipto y alguien me preguntaba durante el receso, ¿alguna vez te has preguntado el por qué las mujeres llevaban panderetas? De hecho, me había hecho esa pregunta. Pensamos cómo habrá sido este evento de todos los israelitas saliendo de Egipto, y si vemos en Éxodo capítulo 2, en el versículo 33, leemos que los egipcios apremiaban al pueblo, dándose prisa a echarlos de la tierra, porque decían, todos somos muertos. En otras palabras, los egipcios los estaban echando, salgan de aquí, pronto. Versículo 34, y llevó el pueblo su masa antes de que leudase, sus masas envueltas en sus sábanas sobre los hombros. Ni siquiera tuvieron tiempo para leudar el pan. Por lo que vemos, Israel salió con un gran apuro en medio de la noche y no tuvieron ni siquiera tiempo para hacer el pan. Será sorprendente para ustedes, como lo es para mí, que con todo y eso, las mujeres tuvieron tiempo de empacar sus panderetas. Pienso que es sorprendente. Leí a un comentarista que lo resumió acertadamente. Miriam esperaba usar la pandereta. Hubo muerte por todo Egipto esa noche. Hubo prisa. Ellos no lo sabían. De nuevo, ellos no habían leído el libro de Éxodo. Ellos no sabían lo que estaba pasando. Piensa en 2 millones de personas alistándose. Piensa en tu caso, tratando de alistar a tu familia para irte de vacaciones. Entonces, imagínate a 2 millones de personas saliendo, y no exactamente de vacaciones, pero saliendo de su país a la carrera. Con todo y eso, Miriam esperaba el día en el que tendría lugar una cantata de himnos, y ella necesitaría usar su pandereta. ¿Sabes lo que eso me dice? Asegúrate de llevar tu pandereta. Asegúrate de llevar tu tambor. En tu viaje, en tu caminar de fe, en tu peregrinaje espiritual. Aunque en el momento no parezca haber causa de cantar o de regocijarse cantando himnos y bailando con panderetas, por fe sabes que va a llegar el tiempo en el que vas a poder usar la pandereta. Y no estoy hablando literalmente. Con toda honestidad, no creo tener la coordinación necesaria para tocar una pandereta. No tengo mucho ritmo en mi sistema, pero hablando en sentido figurado, puedes estar segura de que el tiempo vendrá en el que vas a elevar tu adoración al Señor y tendrás la oportunidad y la ocasión de alabarle. Por lo que dice que Miriam y las demás mujeres tomaron sus panderetas y empezaron a danzar. Alguien me hizo la pregunta si iba a hablar acerca del baile. Y me gustaría hacerlo, pero no tengo el tiempo ahora para detenerme y enfocarme en el baile. Solo voy a hablar un poco por ahora. En este pasaje vemos cómo Miriam empieza lo que iba a convertirse en una celebración tradicional israelí. Las victorias de Dios se celebran a través de la danza. Había otros medios de celebrar esas victorias, pero me viene a la mente un pasaje que dice: y bendiga todo mi ser su santo nombre. En la alabanza israelí, la danza era usada comúnmente para recrear las batallas que Dios había peleado por ellos. Y es interesante ver cómo algunas culturas paganas hacen lo mismo, antes de la batalla, esperanzados en que les traerá victoria. Ustedes no ven a los israelitas bailar antes de la batalla. Los ves danzar después que Dios les ha concedido la victoria. Y pienso que este tipo de danza era una forma de recordar la liberación de Dios. Una especie de pantomima, solo mostrando cómo solía ser. Puedes imaginarte a algunos imitar a Faraón y su ejército persiguiendo a los israelitas y a otros haciendo de israelitas perseguidos. Ellos recreaban la escena como forma de recordar durante los próximos días, meses y años, como recordatorio de lo que Dios había hecho y cómo Él los había liberado, pero también como forma de enseñarle a sus hijos lo que Dios había hecho de generación en generación. Lo veo como un baile espontáneo y jubiloso, pero también como un medio intencional de capturar nuestra fe. Recuerda que ellos no tenían la palabra de Dios por escrito. Ellos tenían que usar medios verbales y visibles para retener esas vivencias en sus memorias y poder transmitirlas a las futuras generaciones. Quiero señalar tres cosas acerca de la alabanza que se produjo al tocar este himno. Primero, fue una alabanza corporativa. En segundo lugar, fue de celebración. Y en tercer lugar, fue cristocéntrica. Tomemos unos minutos para ver cada una de ellas. En primer lugar, fue una alabanza corporativa. Y hemos visto la sucesión de vivencias del pueblo israelí al salir de Egipto y verse ante tremendo desafío con el Mar Rojo frente a ellos, las montañas al otro lado, y los egipcios pisándoles los talones. Estaban atrapados y petrificados de pánico. Ellos oraron, clamaron al Señor. El pánico se transformó en oraciones que Dios escuchó. Dios los liberó y las oraciones terminaron transformadas en alabanzas. Y no es así como nos vemos a menudo en nuestras propias vidas. Pánico. Luego nos acordamos de que Dios está en el cielo, de que Él está en su trono y quizás puede hacer algo al respecto. No sabemos qué hacer, no tenemos esperanzas, pero Señor, nuestros ojos están puestos en ti. ¿No es verdad que cuando estamos en medio del pánico, terminamos de rodillas y en oración? Pero recuerden que las oraciones se convierten en alabanzas cuando vemos que el Señor nos ha liberado. Y es por eso que en estos versículos encontramos a Moisés y a todo el pueblo cantando alabanzas al Señor junto a Miriam, quien dirigía a las demás mujeres, danzando y tocando sus panderetas. Eso es alabar corporativamente. No es una experiencia de alabanzas en privado. Son 2 millones de judíos liberados que se regocijan juntos ante lo que Dios ha hecho. Y aquí veo el poder del ejemplo en todo esto de la adoración. El poder que tuvo el ejemplo de Moisés. Él, junto a Miriam, influenció al pueblo de Israel para que alabara al Señor. Y también veo el poder del ejemplo de Miriam cuando, al empezar a celebrar y alabar al Señor, todas las demás mujeres hicieron lo mismo. Y esto nos recuerda que cuando tú y yo modelamos un estilo de vida de adoración, aún en medio de las dificultades y circunstancias desesperadas, cuando celebramos las victorias y los triunfos de Dios con alabanzas, otras nos van a seguir, nos van a imitar. Si somos lentas en alabar y rápidas en quejarnos, otras van a imitar ese ejemplo también. Quiero ser una mujer que en mi vida motive a otros a alabar al Señor. Así como Miriam agarró su pandereta y las demás hicieron lo mismo con sus instrumentos, otras se unirán a ti cantando cánticos de redención y tocando sus instrumentos de alabanza junto a ti. Algunas veces esperamos que sean otros los que inicien la celebración. Puede que llegue el tiempo en el que nadie más esté celebrando, pero decimos, ¿sabes qué? Aunque todo esté saliendo mal y nadie esté celebrando, yo voy a ser la primera. Voy a dar el ejemplo, especialmente si ministramos a otras mujeres, animándolas a que recuerden las promesas de Dios, a celebrar su bondad y su fidelidad a través de la música, la palabra y de todas las maneras posibles. Y es interesante que las canciones de Moisés y Miriam fueron muy similares, pero con una ligera diferencia. Moisés dice en Éxodo capítulo 15, en el versículo 1, voy a cantarle al Señor. Él usa el singular. El verbo aquí está en singular. Pero cuando Miriam arranca con el coro en el versículo 21, dice, cantad al Señor. Se expresa en forma plural, que significa todos canten. Todos nosotros cantemos, por lo que Moisés empieza el coro. Voy a cantarle al Señor. Y Miriam lo secunda en imperativo plural, canten, todas ustedes canten al Señor. Graham Kendrick, un líder de alabanzas del Reino Unido, señala que todas las canciones en el libro de Apocalipsis, que contiene muchas canciones, están en plural. No hay solos. Son alabanzas y adoración corporativas. Hay 24 ancianos cantando himnos y echando coronas ante sus pies. Hay miríadas de ángeles, miles y miles de ángeles. Toda criatura viviente en el cielo, en la tierra y debajo de la tierra se unen y juntas le cantan al Cordero. Todos aquellos que vencieron a la bestia, multitudes de personas y multitudes de ángeles, gente de cada tribu, de cada lengua, de cada nación, ¿qué hacen? Cantan y alaban juntos al Cordero de Dios. Por lo que fue una alabanza corporativa lo que ocurrió al otro lado del Mar Rojo. Fueron alabanzas de celebración. Hay tiempo para cantar canciones tristes. Hay tiempo para cantar de lamentaciones y endechas. Tienes ejemplos de lamentaciones en las Escrituras, incluyendo muchos de los Salmos. Pero este no era el momento de lamentaciones y tristezas, sino de celebración y de júbilo. La celebración y la alabanza a orillas del Mar Rojo no fue una celebración formal o sobria o reservada. No era lo que hoy diríamos apropiado o correcto. Yo vengo de un trasfondo eclesiástico donde las cosas se hacen decentemente y en orden. Y me encantan algunas piezas de la música sacra. Pero la alabanza que se celebró a orillas del Mar Rojo se hizo con otro tipo de música. Celebraron con música exuberante, apasionada y jubilosa. Música de celebración. Y la razón era la ocasión. Todos los eventos alrededor del Éxodo, la Pascua, la salida de Egipto, el haber atravesado el Mar Rojo, todo forma una imagen y la base de la historia de la redención, y eso merece celebración. Y lees al respecto una y otra vez en las Escrituras, lo puedes leer en los Salmos. En los Salmos encontramos la ilustración, Salmo 66, y no voy a leerlo todo, pero empieza diciendo, aclamad con júbilo a Dios toda la tierra, cantad la gloria de su nombre, haced gloriosa su alabanza, decid a Dios, cuán portentosas son tus obras. Por la grandeza de tu poder, tus enemigos fingirán obedecerte. Toda la tierra te adorará y cantará alabanzas a ti. Cantará alabanzas a tu nombre. Venid y ved las obras de Dios. Admirable en sus hechos a favor de los hijos de los hombres. Convirtió el mar en tierra seca. Cruzaron el río a pie. Regocijémonos allí en él. Y continúa hablando sobre cómo Dios venció al enemigo y liberó a su pueblo. Eso es algo por lo que vale la pena cantar. ¿Cuánto más nosotras que hemos sido redimidas del pecado, de Satanás y de nuestra esclavitud? ¿Qué mejor ocasión para cantar celebrando la bondad del Señor? Necesitamos recordar que debemos celebrar la intervención milagrosa de Dios en las cosas grandes, en las cosas pequeñas de nuestras vidas, sus liberaciones diarias, sus liberaciones mayores. Yo tengo historias y tú tienes historias. Necesitas recordar esas historias y contarlas y cantar sobre ellas y alabar al Señor por ello y nunca olvidarlas. Miro hacia atrás y tengo muchas historias. Tú también tienes historias. Tienes que recordar esas historias y contarlas y cantar acerca de ellas, alabar a Dios por ellas y nunca olvidarlas. No quiero dejar de asombrarme de su gracia y de su obra de redención. También celebramos el hecho de que Dios nos hace pasar por circunstancias difíciles. No estamos exentos de las experiencias del Mar Rojo, esas que nos llevan hasta la orilla, y no sabemos cómo vamos a atravesarlas o cómo vamos a sobrevivir, para luego ver cómo Dios divide las aguas. Él no nos lleva por alrededor de ellas, no nos ayuda a evitarlas, más bien nos hace atravesarlas y nos preserva en medio de ellas. Eso es lo que leemos en el Salmo 66, en los versículos del 8 al 12. Bendecid, oh pueblos, a nuestro Dios, y haced oír la voz de su alabanza. Él es quien nos guarda con vida y no permite que nuestros pies resbalen. Porque tú nos has probado, oh Dios. Nos has refinado como se refina la plata. Nos metiste en la red. Carga pesada pusiste sobre nuestros lomos. Hiciste cabalgar hombres sobre nuestras cabezas. Pasamos por el fuego y por el agua, pero tú nos sacaste a un lugar de abundancia. Eso es lo que celebramos. Celebramos que la victoria es del Señor, su divina intervención. En un sentido, celebramos el juicio de Dios sobre todas las fuerzas del mal, el juicio final de Dios, y el camino resguardado por el que Él guía a su pueblo hacia el otro lado. Celebramos el día que esperamos en el que estaremos libres de todos los enemigos, del pecado, de Satanás y de nuestro propio yo. Y finalmente vemos que esta alabanza fue cristocéntrica, centrada en Dios. Ahora bien, los judíos no conocían a Cristo, de la forma en la que nosotras lo conocemos y le amamos. Mucho de lo que pasó en el Antiguo Testamento nos apunta hacia Cristo. En el versículo 2 leemos en la canción de Moisés: mi fortaleza y mi cántico es el Señor, y ha sido para mí salvación. Este es mi Dios y le glorificaré, el Dios de mi Padre y le ensalzaré. La palabra salvación es la palabra Yeshua, que en hebreo es el nombre de Jesús. Quiere decir salvación. Ese pasaje dice literalmente Yeshua. Él es mi Dios. Están proclamando que Jesús es su Dios. Ellos tuvieron que hacerlo con los ojos de la fe porque Jesús no había venido aún. Pero anticipando la promesa del Redentor, centraron sus alabanzas en Cristo nuestro Dios. Y hay una antigua confesión de fe llamada la Confesión Belga de Fe, escrita en 1561, que describe el bautismo y dice: somos salvos no por el agua física, sino por la salpicadura de la preciosa sangre del Hijo de Dios, quien es nuestro Mar Rojo, a través de quien debemos pasar para escapar la tiranía del faraón, quien es el diablo, y para entrar en la tierra espiritual de Canaán. Ese es un retrato hermoso, y en ese sentido celebramos nuestro propio Mar Rojo, es decir, nuestro bautismo en Cristo y nuestra vida con Él. Por lo que nuestra adoración debe ser corporativa. Debemos cantar y alabar juntas. Por cierto, esa es una de las razones por las que ver a grandes pastores los domingos en la mañana por la televisión no es lo mismo que cuando se está en la iglesia. Puedes escuchar grandes mensajes por el internet, la radio y la televisión, pero hay algo especial cuando el pueblo de Dios se une físicamente y le adora corporativamente. Le bendicen y le cantan alabanzas cristocéntricas.
2: 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Aunque somos bendecidas al cantar, cantamos para Dios, se trata de Él. Y congregarnos junto a su pueblo es algo especial. Este mensaje es parte de la serie titulada Recordando a Miriam. 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

0: 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En HRBC, las 3, 30 minutos. 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

0: en HRBC, las 4. 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
4: No hay rey que cometa errores si deja que Dios lo aconseje. Dios quiere que seas honrado en todos tus negocios. Ningún rey soporta a los malvados. Todo buen reinado depende de que se practique la justicia. Los reyes aprecian a la gente que les habla con la verdad. El enojo del rey es amenaza de muerte. El que es sabio procura calmarlo. La sonrisa del rey es promesa de vida. Contar con su apoyo es recibir un premio inesperado. La sabiduría y el entendimiento valen más que el oro y la plata. La gente honrada se aparta del mal y así protege su vida. El orgulloso y arrogante, al fin de cuentas, fracasa. He leído lo que dice la Santa Biblia en el libro de Proverbios, capítulo 16, versículos desde el 10 hasta el 18. Hola amigos, soy Donizetti Barrios y les doy una cordialísima bienvenida a Promesas de Dios. Un abrazo fraternal. Rompe costillas para cada uno de ustedes. Gracias por estar en nuestra sintonía a esta hora. Muchas gracias por escribirnos, por llamarnos, por compartirnos cómo nuestra programación les está haciendo un bien a su vida y sobre todo porque nos cuentan con detalles. Algunas veces hay algunas personas que dicen, su programa es una bendición. Y claro, nos quedamos pensando, ¿y qué querrá decir eso, no? Una bendición, ¿a qué se refiere? Es decir, su programa ha sido bueno para mí, pero no sabemos en qué ha sido bueno. Pero otras personas sí nos escriben con detalles. Su programa ha sido bueno para mí por esto, por aquello, por lo otro. Tal día me pasó esto, usted habló tal día sobre este tema. En fin, nos dan detalles, no solamente diciendo ha sido una bendición o ha sido bueno, sino en qué es que ha sido bueno, para qué. Y quiero agradecerles en tercer lugar el que ustedes le cuenten a otras personas cómo nos pueden escuchar. Gracias por ello. Finalmente, gracias, gracias y gracias por orar por nosotros cada día. Cuando usted conversa con Papá Dios y le pide por nosotros, por ese detalle tan especial, gracias, gracias, gracias, un millón de gracias. Quiero aprovechar el momento para agradecer a todas las personas que me escribieron cartas en la República de Colombia cuando estuve allí dando unas conferencias. Mucha gente se me acercó y me entregó cartas en las cuales me manifestaban de qué manera el programa les había hecho un bien. Gracias por todas esas cartas. Aprecio eso de verdad, con mucho cariño. Iniciamos nuestro espacio en el día de hoy dando gracias a Papá Dios porque nos estamos acostumbrando a ser personas agradecidas. Nada de queja avanza, de crítica, nada de eso. A toda hora quejándose por todo. Ay, que llueve, ay, que no llueve, ay, que hace sol, ay, que no hace sol. De todo se quejan, todo les parece malo. No. Vamos a cambiar esa queja avanza por alabanza, el idioma del cielo para ser bilingües. Hablar un idioma aquí en la tierra como mínimo y un idioma ahí en el cielo, el idioma de la alabanza, de la gratitud. En esta ocasión vamos a darle gracias a Papá Dios porque Él siempre nos provee el abrigo, sí, por la ropa. Papito Dios, gracias por siempre proveernos abrigo. Gracias Señor por la ropa, por un pantalón, por una camisa, una falda, por una blusa, una camiseta, por todo lo que tú nos das para vestirnos, la ropa interior, los zapatos. Señor, muchas gracias por proveernos para nuestras necesidades. No para nuestras necedades. No es que nosotros vamos a tomar una revista y vamos a decir, tienes que darme esto, esto y este reloj y esta cadena y estos pantalones. Señor, tú no has dicho en la Biblia que vas a suplir nuestros caprichos y nos vas a dar las cosas más costosas de este mundo. Si has dicho que nos vas a dar las cosas necesarias. Gracias, Señor, por ello. Y gracias por ser un padre responsable y proveernos para nuestro sustento diario. Gracias, Señor, por darnos el abrigo. En el nombre de Jesús. Amén.

amplíe su horizonte. Todos vivimos bajo el mismo cielo, pero no todos tenemos el mismo horizonte. Los originales siempre ven un cuadro más amplio. Ampliar el horizonte significa tener la posibilidad de ver el potencial que está a su alrededor. Cuando amplía su horizonte, cambiará su perspectiva de la vida. Comenzará a ver de otra manera las cosas a su alrededor. Las demandas del mundo no rigen la provisión de los cristianos. No tema dar un gran paso si es lo indicado. No puede cruzar un abismo de dos saltitos. Si apunta al sol, tal vez no lo alcance, pero su flecha volará mucho más alto que si la apunta a un objeto a su mismo nivel. Esto lo dijo Joel Haywes. El horizonte de una mujer cambió para siempre cuando se encontró con Picasso en un restaurante y le pidió que le hiciera un garabato en una servilleta. Picasso hizo lo que le pidió y luego dijo, «Eso vale 10,000». «Pero solo le llevó 30 segundos hacerlo», exclamó la mujer. «No», dijo Picasso, «me ha llevado 40 años». «Si el Hijo de Dios os libertare, seréis verdaderamente libres», dice la Biblia en Juan capítulo 8, versículo 3. Conocer a Jesús da libertad, y esta le liberta para tener un pensamiento y una visión más elevados. La visión es el arte de ver cosas invisibles. Si lo que hizo ayer todavía le parece grande, no ha hecho mucho hoy. Nunca aprenderá sobre la fe en circunstancias fáciles. Cuando Dios le estira, nunca vuelve al formato original. Aquel que tiene miedo de hacer demasiado siempre hace muy poco. Cerciórese de que el camino por el que va no le conduce a un callejón sin salida. El hombre no puede descubrir nuevos océanos a menos que tenga el coraje de perder la vista de la costa. Por eso dijo Jesús, lleva la barca hacia la parte más profunda. Está en la Biblia, en Lucas capítulo 5, versículo 4. La magnitud de la fuerza espiritual desperdiciada es tal que avergonzaría las cataratas del Niágara. A menos que intente ver más allá de lo que ya ha visto, nunca crecerá. Mire alrededor. Luego mire un poco más lejos. Después, todavía mire un poco más allá.

Hoy es el día para que cobres tu cheque por la fe en el Banco de la Fe. Aquí está tu cheque para el día de hoy para que lo cobres por la fe en el Banco de la Fe. Este cheque debes firmarlo, endosarlo, apersonarte de él, adueñarte de él y cobrarlo por la fe en el Banco de la Fe. No intentes cobrar este cheque en otro banco porque no lo van a reconocer y no te lo van a pagar. Se cobra por la fe en oración delante de Dios y es una diligencia que se hace personalmente. No le pidas a otra persona que te la haga. Tú mismo o tú misma debes hacer esta diligencia. El cheque lo estoy sacando del libro de cheques del Banco de la Fe de Charles Spurgeon, de la serie Grandes Devocionales de Libros Clie. Y el de hoy se encuentra en la Biblia, en Génesis capítulo 9, versículo 14. Y sucederá que cuando haga venir nubes sobre la tierra, se dejará ver entonces mi arco en las nubes. El cielo aparece lleno de nubes, mas no tememos que la tierra sea inundada por un nuevo diluvio. El arco iris trazado en los cielos disipa todos nuestros temores. La alianza hecha por Dios con Noé no ha sido quebrantada. De esto no abrigamos duda alguna. Y siendo esto así, ¿por qué pensamos que las nubes de nuestras tribulaciones, que al presente oscurecen el cielo de nuestra dicha, serán para nuestra destrucción? Desechemos estos temores infundados y bochornosos. La fe siempre tiene delante de nuestros ojos el arco de la promesa establecida cuando nuestros sentidos perciben la nube del dolor. Dios tiene en sus manos el arco con el cual puede lanzar las flechas de la destrucción, pero ese arco apunta hacia arriba. Es un arco sin cuerda y sin flecha. Es un arco de trofeo, inútil para la guerra. Un arco de muchos y diversos colores que significa esperanza y amor. Un arco que se torna rojo con la guerra y negro con la ira. Tengamos valor. Dios jamás ensombrece nuestro cielo de tal modo que no podamos dar testimonio de su alianza. Y aun cuando así lo hiciere, nosotros siempre podremos tener la seguridad de que la alianza de paz se cumplirá. Hasta que nuevamente cubran las aguas toda la tierra, no tendremos motivo para dudar de la promesa de nuestro Dios.

0: ¡El correo!
1: Veamos lo que ha traído el cartero para ti en esta oportunidad. En este sobre hay un mensaje especial de parte de Papá Dios para ti, que eres muy especial para Papá Dios. Por eso el Señor ha movido tiempo, espacio, circunstancias y personas para provocar el que en este momento, justamente ahora, tú estés escuchando este programa y puedas escuchar lo que Dios te dice. Mirad cuán bueno y cuán delicioso es habitar los hermanos juntos en armonía, porque allí envía Jehová bendición y vida eterna. Esto está en la Biblia en el Salmo 133, versículo 1.
2: Dime,

0: Las promesas de Dios son para reclamarlas, no solo para leerlas. Ha llegado el momento para que vamos a una pequeña pausa. Ya continuamos con la segunda parte de Promesas de Dios.
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0: Y aquí vamos con la segunda parte de Promesas de Dios, Don Iseti Barrios, acompañándote. Estoy esperando el correo de ustedes. Claro, cada día estoy mirando el buzón a ver si por fin me escribieron. Y se van pasando los días y tú no me has escrito y estoy esperando tu correspondencia. Me pueden escribir a promesas@cbclavoz.com. Lo que deseo realmente no es que me digan si el programa ha sido o no una bendición. Quiero que me digan es cómo, de qué manera ha sido una bendición. Eso es lo que estamos esperando, que nos pueda decir, mire, tal día, a tal hora, escuchando su programa, habló sobre esto u oró por tal motivo y Dios contestó de esta y esta manera. Cuéntanos entonces cómo te llamas, en qué ciudad vives, en qué país, cómo nos escuchas y qué es lo que el programa está haciendo en tu vida. Repito el correo, promesas@cbclavoz.com. CBC La Voz se escribe todo en minúscula y pegado sin guiones. La C de cielo, la V con la que escribes Victoria y otra vez la C de cielo. Allí diría CVC. Luego La Voz, la L de luz, la A de amor, la V de victoria, la O de oración y la Z con la que escribe corazón. Promesas@cbclavoz.com.

La Segunda Guerra Mundial estaba terminando. El ejército alemán enviaba niños para ocuparse de las líneas en un esfuerzo vano por detener la invasión aliada a su tierra. Transcurría marzo de 1945. El doctor Karl H. Schlesier, un soldado alemán, recuerda esta época. Yo estaba en un batallón de granaderos adolescentes sin entrenamiento, enviado a la primera línea al oriente del río Rin, después que las tropas estadounidenses se habían fortalecido en la orilla oriental. Las frescas unidades estadounidenses fueron presionadas por el otro lado y ordenaron a nuestro batallón cubrir una brecha en primera línea. Nos atrincheramos en tres compañías en columna sobre una leve cuesta frente al pequeño pueblo de Kirchhallen. Yo estaba con la primera compañía en el centro de la posición. Mi compañía contaba aproximadamente con 80 adolescentes. En una cruenta pelea, las tropas estadounidenses presionaron por los dos costados, pero quedaron atascadas frente a mi compañía. Quedábamos más o menos 17 o 18. Nos acurrucamos en trincheras, dos hombres en cada una. La mañana del 28 de marzo, entre tanques ardientes y cadáveres retorcidos, se hizo allí un inquietante silencio. Miré por sobre la trinchera en que estaba con un compañero y no vi más evidencia de vida que un movimiento en el estropeado techo de una casa campestre a casi 200 metros de distancia, dijo Schlesier. Presa de pánico repentino, Schlesier se puso de pie en la trinchera e hizo cuatro disparos a nada en particular. El inquietante silencio fue roto por una solitaria voz. Un soldado estadounidense había caminado solo, serenamente hacia los alemanes atrincherados, diciendo con voz baja y tranquila, «¡Salgan! ¡Salgan!». Al soldado estadounidense lo apuntaban dos ametralladoras y estábamos seguros que él lo sabía. Sin embargo, seguía acercándose. Dispararle habría parecido un asesinato porque él no era una amenaza. Solo quería que nos rindiéramos. La trinchera de Schlesier estaba directamente en el sendero de aproximación del soldado estadounidense, por lo que Schlesier y su compañero fueron los primeros en enfrentarlo. Les sobresaltó ver que el soldado era un indio estadounidense. Tenía el rostro clásico de un indio y no estaba amenazando a los soldados alemanes. Los soldados alemanes hicieron lo que decía el indio. Arrojaron sus armas, se quitaron los cascos y los lanzaron dentro de la trinchera. El soldado indio les dijo que pusieran las manos sobre las cabezas. Entonces se volvió y caminó hacia las líneas estadounidenses sin volver la mirada a los soldados alemanes que lo seguían. Schlesier estaba asombrado. Ese hombre debió ser el individuo más razonable, el más perceptivo, el más comprensivo y muchísimo más valiente. No habíamos esperado vivir, y él debió ver cuán simple era esta barrera, y actuó por su cuenta para salvarnos, arriesgando su vida en el proceso. Más tarde, en el campamento de prisioneros de guerra, hablábamos acerca de este tipo. Si no hubiera ido a capturarnos, habríamos muerto en nuestras trincheras. Su acción fue personal. A él no le ordenaron que hiciera lo que hizo. Le debo mi vida, y la he vivido. ¿Qué forma tan noble de tratar a los enemigos?

0: Gracias, Lili. Un aplauso para Lili, por favor.
1: Donnie, toma por favor tu Biblia y compártenos una linda promesa de Dios para que la podamos reclamar en este día.
2: El Salmo 23, versículo 1 en la Biblia dice: Tú, Dios mío, eres mi pastor. Contigo nada me falta. Quiero hablarte específicamente a ti, que estás padeciendo por el sostenimiento de la familia en materia alimentaria. Sí, están enfrentando la escasez de alimentos. Bueno, Dios dice que Él es nuestro pastor y que nada nos falta. Vamos a reclamar este cheque, esta promesa que tenemos de parte de Dios, y vamos a hacerlo de una manera que cualquiera pensará que es una locura, pero vamos a hacerlo con fe, creyendo en Dios. No quiero que por favor le atribuyas a esto poderes mágicos, cierto misticismo o prácticas ocultistas raras. No. Esto es algo sencillo. Simplemente creer en lo que Dios dice en su palabra. No es el ritual realmente lo que provoca un resultado. Es simplemente creer que Dios está cumpliendo lo que dice en la Biblia, no más. Pero no es el ritual, no es que tiene que ser la mano derecha, la mano izquierda, que tiene que ser de día, que tiene que ser de noche, que hay que prender una vela, nada de eso. Olvídate. Lo que vas a hacer es muy sencillo. Primero que todo, escribe en un papel la fecha de hoy y la hora en que estás haciendo esta oración conmigo, para que cuando Dios conteste, si es del caso, le tomes una foto a toda esa mercadería y me la mandes por internet. La escaneas y me la mandas. El hecho es que me digas: mira, Donnie, así contestó Dios. Te estaba escuchando tal día, a tal hora, oramos de esta manera, mi situación era así y asá, y mira cómo Dios ha contestado. Así de sencillo. Ahora sí, después de escribir eso, lo que vamos a hacer es orar y vamos a profetizar sobre la nevera o la heladera, como le llamen en tu país, y sobre la alacena, donde guardas la remesa, las provisiones, el mercado, en fin. Entonces vamos a orar. Tú no tienes que repetir lo que yo voy a decir, ni tienes que escribir esto, porque no es un rezo mágico. Simplemente escuchas. Es una conversación simple con papá Dios. Y si estás de acuerdo, dices amén. Papito Dios, tú dices aquí en el Salmo 23:1 que tú eres nuestro pastor y que nada nos falta. Señor, nosotros queremos ser ovejas para que tú seas nuestro pastor. Porque si no somos ovejas, tú no nos vas a reconocer y no nos vas a dar el mantenimiento. Pero si somos ovejas y somos de tu redil y no de otro redil, tú nos sostienes. Entonces, lo primero, Señor, es que queremos ser ovejas de tu redil y no de otro redil. Y en segundo lugar, Señor, provéenos y en abundancia. Provee, Señor, para esta casa, generosamente. Te lo pedimos en el nombre de Jesús. Amén. Si estás de acuerdo, dices amén. Si no estás de acuerdo con esta oración, no digas nada. Así no estarás firmando este documento petitorio para el Señor. Bien, ahora, mira lo que vas a hacer. Ve a tu heladera. Abre la puerta de la nevera, de la heladera, el refrigerador, como se llame. Y aunque parezca una fuente, porque no hay sino agua y luz, no importa. Comienza por la fe a darle gracias a papá Dios por cosas que vas a ver con los ojos de la fe, mas no con los ojos materiales. Dile al Señor: Señor, gracias por la carne que hay aquí de aves, carne de pollo, tengo pescado, tengo carne de res, carne de cerdo si te gusta. Gracias por todos estos productos cárnicos que tengo aquí. Gracias por los productos lácteos, la leche, el yogurt. Gracias, Señor, porque tengo el queso, la mantequilla o la manteca, como le digan. Ahora, gracias por los jugos que hay aquí. No jugos sintéticos, jugos de verdad, de fruta verdadera. No polvitos para mezclar con agua. Gracias, Señor, por estos jugos. Gracias por las frutas. Gracias por las verduras. Mira qué linda esta lechuga. Mira estos tomates tan buenos. Estos pimientos o pepinos, como le llames. En fin. Cualquiera dirá que estás loco o estás loca, pero estás dando gracias a Dios por fe. Y ahora, ve a donde están las ollas, que las tienes boca abajo, y ponlas boca arriba y dile al Señor: Señor, gracias porque estas ollas son benditas. En estas ollas habrá suficiente comida hasta para cuando venga visita poderle ofrecer? Gracias, Señor. Ve a donde guardas la sal, el azúcar, los condimentos y comienza a bendecir. Comienza a bendecir la cocina, el lugar donde amasas. Comienza a bendecir los diferentes utensilios. Dale gracias al Señor por el rallador de la zanahoria, por el colador, por todo lo que tienes ahí. Y ve a tu habitación y dile, Señor, yo lo creo. Yo no soy un loco, no estoy enfermo. Sencillamente, soy una persona que cree en ti. Y yo creo lo que tú dices en la Biblia. Si estoy haciendo mal, perdóname. Pero estoy haciendo lo que dice tu palabra, creer en ti. Hazlo de esa manera. No es para que tengas alucinaciones. Si algún psicólogo o psiquiatra me está escuchando, no se asuste. No estoy motivando a la gente a que entre en un cuadro psicótico, a que vivan una psicosis, a que se divorcien de la realidad. No. No se asusten. Simplemente les estoy diciendo cómo es que la fe funciona. Y la fe es para ponerla a trabajar. No es cuestión de tengo fe. No. ¿En quién tienes fe? ¿Y cómo la usas? Pero eso de que tengo fe y que la fe es suficiente, eso no es verdad. Aquí lo importante es en quién tienes la fe. Y lo otro, cómo la estás usando. Entonces, si pones la fe en Dios, no vas a fallar. Si pones la fe en la palabra de Dios, no vas a fallar. Porque Dios es el mismo ayer, hoy y por los siglos. Él no cambia. Y lo que Dios dice lo cumple. Y la palabra de Dios, la Biblia, fue escrita para que se haga una realidad en nuestras vidas. Y el cielo y la tierra pasarán, pero la palabra de Dios nunca. Entonces, si confiamos en Dios y en su palabra, no hay quien nos mueva. Y no vamos a ser avergonzados. Haz eso. Comienza a dar gracias a Dios. No desesperes. Nada de estrés, nada de nerviosismo. Tranquilo, tranquilo. Vas a dar gracias al Señor y tú mismo vas a profetizar en tu cocina, con la puerta de la heladera abierta, mirando con los ojos de la fe lo que Dios ha puesto allí, y da gracias. Y descansa en el Señor, confía en el Señor. Él es nuestro pastor, nada nos falta. Y no se te olvide, por favor, contarme el testimonio cuando Dios haya contestado.
0: Bendito.

0: nada de nerviosismo. Tranquilo, tranquilo. Vas a dar gracias al Señor y tú mismo vas a profetizar en tu cocina con la puerta de la heladera abierta, mirando con los ojos de la fe lo que Dios ha puesto allí, y da gracias. Y descansa en el Señor, confía en el Señor. Él es nuestro pastor, nada nos falta. Y no se te olvide, por favor, contarme el testimonio cuando Dios haya contestado.
1: Bendito.

0: Amigos, el tiempo se le ha acabado. Gracias por habernos acompañado en esta audición. Por favor, cuando se levante de su cama, no ponga los pies en el suelo. No. Ponga las rodillas para comenzar el día con oración. Es el deseo de Dios y el mío, el de Donizetti Barrios, que ustedes sean prosperados en todas las cosas y que tengan salud, así como prosperan sus almas.
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0: Le daré lo mejor, Señor, porque he sido creado para darte adoración, para alabar.
1: Eres bueno. 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

0: No se canse de alabarle.
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0: HRBC, las 5, 30 minutos. 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
3: El tema del día de hoy es Libro de Job. Queda con ustedes el hermano Salvador Flores.
4: Bienvenidos amigos a este tiempo donde compartimos la lectura y el estudio de la palabra de Dios. Les habla René Salvador Flores. Les invito a que nos acompañe en este nuevo análisis bíblico que hemos preparado especialmente para usted. Vamos a comenzar. Voy a pedirles que nos acompañen buscando en sus Biblias el libro de Job, capítulo 3, versículo 25. Dice así entonces Job, capítulo 3, versículo 25.
3: Porque el temor que me espantaba me ha venido, y me ha acontecido lo que yo temía.
4: Bien, hoy vamos a ver lo que es el libro de Job. Muchas veces se ha dado varias interpretaciones acerca del libro, una de las cuales nos dice de que es un libro que da al creyente una fortaleza para el momento de sufrimiento. Básicamente todo el libro apunta a ello, el sufrimiento de un hombre, el cual había hecho todo lo correcto delante de Dios, pero desde su punto de vista. Ya cuando leamos la conclusión y al final del libro, nos vamos a dar cuenta de que en realidad el problema de Job es que él creía que se justificaba a sí mismo, es decir, que todo lo hacía correctamente, y entonces no tenía razón por la cual le hubiera venido este gran castigo. Sin embargo, Dios lo convence y le da a entender de que realmente es Dios el que está sobre todas las cosas, y que no importa lo que haga Job, es realmente por misericordia. En el Nuevo Testamento realmente está más explicado por Pablo cuando dice que no hay justo ni aun uno. Entonces el problema de Job era este, que él hacía todo lo que tenía que hacer, y entonces él estaba tranquilo porque él hacía lo que tenía que hacer y estaba justificándose a sí mismo. Ese fue, en pocas palabras, el problema de él. Al final pues lo reconoce, se arrepiente, porque había sido él mismo, Job, había sido duro en su forma de, ya vamos a ver una plática que tiene con sus amigos, duro en la conversación, diciendo de que él realmente no podía arrepentirse porque había hecho todo lo que tenía que hacerse, sin darse cuenta de que realmente el que justifica es Dios, no uno mismo. Entonces hay varias enseñanzas, otros predicadores han hablado acerca de este libro que nos da mucha sabiduría en cuanto a la forma de actuar de los creyentes y de las personas en general. Para los judíos pues es un libro de sabiduría y poesía, bueno, en general para todos, porque también para nosotros es de poesía. Lo malo es que por la traducción no podemos entender la forma en que fue escrito, porque es escrito en otro idioma. Entonces a veces se pierde entre las traducciones la forma en que se da una poesía. En todo caso, pues para los judíos es un libro de poesía, nosotros lo vamos a mantener más como sabiduría, dado que no podemos entenderlo la forma en que fue escrito por el idioma. En cuanto al libro de Job, o a la persona, quiero decir, de Job, nosotros, pues por lo que tenemos escrito, sabemos de que vivió en tiempos de Abraham, o tal vez un poco antes, y en general el libro trata acerca del sufrimiento del hombre. Vamos a leer un poco de la reseña histórica de este libro de Job.
3: Dice: demostrar la soberanía de Dios y el significado de la fe verdadera, se plantea la pregunta, ¿por qué sufre el justo? Y aquí nos preguntamos, esta pregunta, ¿por qué sufre el justo? La verdad es que nosotros, para que nosotros nos justifiquemos, no podemos justificarnos. Es importante este libro de Job, porque nos demuestra de la confusión que existía antes y la confusión que existe ahora. Dice, el autor es desconocido, posiblemente Job se ha sugerido los nombres de Moisés, Salomón y Eliú. La fecha es desconocida. Registra los hechos que ocurrieron probablemente durante la época de los patriarcas, aproximadamente entre los años 2000 a 1800 antes de Cristo. El marco histórico, la tierra de Uz, probablemente localizada a noreste de Palestina, tierra casi desierta entre Damasco y el río Éufrates. El versículo clave es Job 2:3. Y Jehová dijo a Satanás: no has considerado a mi siervo Job, que no hay otro como él en la tierra, varón perfecto, recto, temeroso de Dios y apartado de mal, y que todavía retiene tu integridad, aun cuando tú me has incitado contra él para que lo arruine sin causa. Los personajes claves: Job, Elifaz, Temanita, Bildad, Suita, Sofar, Naamanita, Eliú, Busita. Características particulares: Job es el primero de los libros poéticos de la Biblia hebrea. Algunos creen que este es el primer libro de la Biblia que se escribió. El libro nos da indicio de la obra, de lo que son los indicios de la obra de Satanás, como dice Ezequiel 14:14-20, Santiago 5:11. Mencionaban a Job como un personaje histórico. Job fue probado porque tenía una vida llena de prestigio, posesiones, personas, y de repente fue asaltado por todos lados, devastado, desmantelado hasta su simiente. Pero su vida estaba construida en Dios y resistió. El libro de Job cuenta la historia de Job, el hombre de Dios. Es un drama interesante sobre las riquezas perdidas y luego recuperadas. Un tratado teológico acerca del sufrimiento y de la soberanía divina. Y un ejemplo de fe que perdurará para siempre. Cuando lea Job, analice su vida, revise su cimiento y piense: ¿de verdad Job se justificaba a sí mismo? ¿De verdad fue un hombre justo? Y la pregunta siempre es: ¿por qué sufre justo? Por lo tanto, él se creía, él era suficiente. Job era próspero granjero que vivía en la tierra de Uz. Tenía miles de ovejas, camello, ganado, una familia grande, muchos sirvientes. Repentinamente Satanás, el acusador, llegó ante Dios declarando que Job confiaba en él porque era rico y solo le servía para bien. Entonces comenzó la prueba de fe para Job. Se le permitió a Satanás destruir a los hijos, a los siervos, al ganado, a los pastores, a la casa de Job. Pero él continuó confiando en Dios. Después Satanás atacó a Job físicamente, llevándolo de diversos dolorosos. Por lo tanto, la mujer de Job le dijo que maldijera a Dios y muriera. Pero él sufría en silencio. Tres de los amigos de Job, Elifaz, Bildad, Sofar, llegaron para visitarlo. Al principio se lamentaban con Job en silencio, pero cuando comienzan a hablar acerca de las razones de la tragedia de Job, le dicen que el pecado causó su sufrimiento y que debe confesar sus pecados, volverse a Dios. Pero Job aquí mantiene su inocencia. Por lo tanto, incapaces de convencerle de su pecado, los tres hombres permanecieron en silencio. En este punto, otra voz, el joven Eliú, entró en el debate y, a pesar de sus argumentos, fracasó en convencer a Job, pero preparó el camino para que Dios hablara. Finalmente Dios habló por medio de un torbellino, confrontando con él el gran poder y majestad de Dios. Job cayó sin habla, en humilde reverencia ante el Dios, y Dios reprendió a sus amigos de Job, y la drama terminó con Job, que ha recuperado su fidelidad, su felicidad y su riqueza. Es muy difícil pensar que tenemos todas las respuestas. En realidad, solo Dios sabe exactamente por qué las cosas suceden en un momento determinado, y por lo tanto debemos someternos a Él como nuestro soberano. Cuando lee este libro, imite a Job y decida confiar en Dios sin importar lo que suceda.
4: Bien, entonces vamos a dividir el libro de Job. Es bastante extenso, tiene 42 capítulos, pero lo vamos a dividir en cinco partes, que generalmente se ha entendido que así se divide el libro. la primera parte, pues del capítulo 1 al capítulo 2, está lo que es la historia de Job y su calamidad. Luego del capítulo 3 al 31, que es la parte de repente más gruesa del libro, son los diálogos entre Job y sus tres amigos, Elifaz, Bildad y Zofar. Básicamente son intervenciones una por una de cada uno de sus amigos, y luego también el mismo Job da su propia explicación. Al final Job incluso habla más, da 8 intervenciones, y entre todos estos diálogos nos damos a entender la confusión en la cual habían entre ellos 4. Luego vienen 4 monólogos de Eliú, un muchacho joven, más joven de los otros, más joven que todos los otros amigos que estaban ahí, y solamente se había dedicado a escuchar. Al final él interviene y de repente es el que tiene mayor entendimiento. Eso está entre el capítulo 32 y el 37. Luego el mismo Dios interviene, eso está entre el capítulo 38 y el capítulo 41. Y finalmente pues vemos la restauración de Job cuando ya se arrepiente y Dios mismo lo restaura. Eso está ya al final en el capítulo 42. Vamos a ver entonces el tema el contenido del libro.
3: Sí. La calamidad de Job está en el capítulo 1 y 2. Se presenta en el capítulo 1 como un hombre justo y temeroso de Dios, el más grande de los hombres del oriente de su tiempo. Dice Job 1:3-5, hubo en tierra de Uz un varón llamado Job, y era este hombre perfecto y recto, temeroso de Dios y apartado del mal. Y le nacieron 7 hijos y 3 hijas. Su hacienda era 7,000 ovejas, 3,000 camellos, 500 yuntas de bueyes, 500 asnas y muchísimos criados, y era aquel varón más grande que todos los orientales. Dice, después de una serie de calamidades, destruye sus posesiones, sus hijos y su salud desaparecen, por lo cual Job queda desconcertado por completo. 3 amigos suyos, llamados Elifaz, Bildad y Zofar, fueron a consolarlos. Vemos Job 2:11-13.
4: Y 3 amigos de Job, Elifaz temanita, Bildad suita y Zofar namaita, luego que oyeron todo este mal que le había sobrevenido, vinieron cada uno de su lugar, porque habían convenido en venir juntos para condolecerse de él y para consolarle, los cuales alzando los ojos desde lejos no le conocieron y lloraron a gritos, y cada uno de ellos rasgó su manto, y los 3 esparcieron polvo sobre sus cabezas hacia el cielo. Así se sentaron con él en la tierra por 7 días y 7 noches, y ninguno le hablaba palabra, porque veían que su dolor era muy grande.
3: Los diálogos entre Job y sus amigos están en capítulo 3-31. Los amigos de Job habían llegado a consolar a Job, pero en vez de eso terminaron debatiendo con él acerca de la razón por la cual había acontecido esta calamidad. Sus amigos buscan respuestas intelectuales a la aflicción de Job. Insistían en que Dios es justo, por lo tanto algo malo había hecho Job, y que su único recurso era el arrepentimiento. Miremos lo que dice Job 5:17-18. He aquí, bienaventurado es el hombre a quien Dios castiga. Por tanto, no menosprecéis la corrección del Todopoderoso, porque Él es quien hace la llaga, y Él la vendará. Él hiere y sus manos curarán. Job no aceptó lo que sus amigos le decían, porque él tiene el mismo entendimiento que ellos e insiste en su inocencia y confiesa su incapacidad para comprender en lo que ha venido, por lo que le ha venido esta calamidad. Miremos lo que dice Job 12:2-3.
4: Ciertamente vosotros sois el pueblo, y con vosotros morirá la sabiduría. También yo tengo entendimiento como vosotros. No soy yo menos que vosotros. ¿Y quién habrá que no pueda decir otro tanto? Bien, cuando vemos todos estos argumentos que está diciendo Job con sus amigos, nos damos cuenta de que el mismo Job se está justificando a sí mismo. Es decir, él no llegaba al punto de arrepentimiento, obviamente, porque no llegaba a la comprensión de su pecado. Eso de repente en nuestro tiempo se da. Cuando los no creyentes pues se les dice de que ellos no son justos y que tienen que arrepentirse. Entonces el primer problema es de que no se arrepienten porque no consideran que han sido injustos. Entonces ese fue el problema de Job. Había actuado durante toda su vida en forma leal a Dios, porque él así ya conocía lo que era el evangelio, o al menos lo que Dios es, porque el evangelio es hasta el Nuevo Testamento, se llamaba en el Antiguo Testamento el conocimiento de Dios. estamos hablando del tiempo incluso antes de Abraham, que estaba el conocimiento general de Dios entre todas las naciones. Entonces, todos sus amigos incluso sabían cuál era la relación con Dios y cómo acercarse a él. Entonces, hacían sacrificios, y eso que no había venido todavía el templo, pero ya habían ciertos sacrificios, oración, y había un conocimiento de Dios. Entonces, Job era de esos personajes del Antiguo Testamento, como muchas personas que han de haber existido en ese momento, de que para acercarse a Dios actuaban correctamente y hacían los sacrificios. Entonces, se sentían seguros. Sin embargo, no llegaban de repente muchos a comprender de que realmente Dios aceptaba eso solamente como el acercamiento del hombre, pero realmente los sacrificios, ya como ya nosotros tenemos ya en el Nuevo Testamento mayor entendimiento, realmente eso no era lo que buscaba Dios, sino que la conversión del hombre y su arrepentimiento. Entonces Job estaba tranquilo porque cumplía lo que se le había dicho. Tal vez muchos en su tiempo lo hacían también en forma religiosa, no había un cambio realmente. Entonces no aceptaba, no entendía Job por qué le había venido todo esto si él había hecho todo lo correcto. Entonces sus amigos le empiezan a decir de que probablemente en lo que busca en su corazón algo malo había hecho. Entonces el mismo Job quedaba pensando, pero yo no he hecho nada malo. Entonces ese fue el argumento prácticamente los 30 capítulos del libro de Job. Es básicamente una especie de respuestas intelectuales entre sus amigos y el mismo Job. De repente en nuestro tiempo podemos encontrar gente también que en forma intelectual empieza a decir que yo soy bueno y que yo he hecho esto, no he matado a nadie. Entonces, de repente esos son los que más problema tienen para llegar al evangelio, los que se justifican a sí mismos. Entonces Job tenía este problema, no podía comprender qué había hecho mal y obviamente no llegaba al arrepentimiento. No es hasta el cuarto monólogo, que es el que vamos a leer ahorita, que es la tercera parte, que es del capítulo 32 al 37, cuando llega otra persona más, que ahí estaba presente, pero no había participado. Era el más joven entre todos ellos. Se llama Eliú, y entonces ya cambia el panorama cuando le dice a Job que el problema que él tiene es que se justifica a sí mismo. Vamos a leer lo que dice entonces Job 32:1-2.
3: Cesaron estos tres varones de responder a Job, por cuanto él era justo a sus propios ojos. Entonces Eliú, hijo de Baraquel, Busita, de la familia de Ram, se encendió en ira contra Job. Se encendió en ira por cuanto se justificaba a sí mismo más que a Dios. Miremos lo que dice Job 33:8-9. De cierto, tú dijiste a oídos míos, yo oí la voz de tus palabras que decían, yo soy limpio y sin defecto, soy inocente y no hay maldad en mí.
4: Bien, entonces estos dos versículos que acaban lo que respondió Eliú, nos damos cuenta de que realmente ese era el problema de Job. Había incluso convencido a sus tres amigos que le estaban diciendo de que algún pecado tenía escondido, los había convencido de que no había hecho nada. Por eso dice en este capítulo 32:1 que ya dejaron de decirle los varones que le habían, los amigos de él, de decirle cuál era el problema, porque para los propios ojos de ellos Job era justo. Entonces aparece el joven que los había estado escuchando y entonces hasta molesto les dice de que cómo era posible, las razones que le daban, porque a oídos de todos, incluso de él, dice, escuchaba a Job decir de que era limpio y sin defecto. Después dijimos de que en el Nuevo Testamento tenemos otros, por ejemplo Pablo, que se le dio sabiduría en cuanto a todo lo que es el evangelio. Nos damos cuenta en Romanos cuando Pablo dice, no hay justo ni aun uno. Entonces incluido estaba Job, no hay justo ni aun uno, no hay quien busque a Dios, todos se han desviado a una. Realmente ese es el problema de todo el hombre, que no hay justo, no hay bueno, ningún uno. Entonces Dios por misericordia ha extendido su misericordia con el hombre y por medio de Cristo es que nosotros llegamos hasta él. Pero el hombre en sí siempre ha tenido, el hombre en general desde su caída con Adán y Eva hasta el día de hoy no es bueno delante de Dios de ninguna manera. Entonces solo por misericordia es que nos hemos acercado a él por medio de Cristo. Entonces vemos este problema también en aquel tiempo con Job. Vamos a ver entonces la respuesta que da Dios, porque ya una vez que habla Eliú, ya todos quedan con la idea de que Dios de repente trata de otra manera con el hombre. Ya los cuatro quedan escuchando a Eliú y al final aparece Dios hablando. Algo que nos llama la atención es que los cuatro lo oyen a Dios y todos quedan entendidos de que Dios realmente está sobre todas las cosas, de que nosotros, de que Job, por ejemplo, hacía sacrificios y todo, pero si Dios no lo aceptaba, entonces no era justo para nada. Entonces, no era algo que Job hiciera para hacer su justicia, para ser justo, sino que Dios le aceptaba y lo hacía justo. Eso es, esa era la diferencia. Entonces vamos a ver lo que dice Dios. Vamos a leer tres versículos que son generales en cuanto a lo que Job sabe acerca de la tierra y el mar y el cielo. Lo vamos a extender para todos los hombres. Es decir, si a Job se le pregunta esto, a cualquier persona se le puede preguntar esto y se da uno cuenta de que realmente uno es insignificante en cuanto al conocimiento de las cosas. Nosotros solo nacemos y vemos las cosas ya hechas. Sin embargo, el principio realmente fue Dios, y él, por eso es que él tiene la potestad de como creador de justificarnos también. Entonces vamos a leer lo que dice, por ejemplo, Job 38:4.
3: Dice: ¿dónde estabas tú cuando yo fundaba la tierra? Házmelo saber si tienes inteligencia. En Job 38:12 dice: ¿has mandado tú a la mañana en tus días? ¿Has mostrado al alba su lugar? En Job 38:33, ¿supiste tú la ordenanza de los cielos? ¿Dispondrás tú de su potestad en la tierra?
4: Bien, esta primera serie de preguntas que le hace Dios a Job, nosotros le hemos seleccionado, realmente aparecen varias preguntas, pero todas tienen que ver con la creación. Entonces seleccionamos esta de la tierra, el mar y el cielo, para darnos cuenta de que el hombre realmente nace y ve todo ya hecho. Sin embargo, si uno se pregunta de dónde salió, cómo se fue puesto el sol, cómo fue organizado el movimiento de rotación y traslación que nosotros conocemos de la tierra, nos damos cuenta que nuestro conocimiento, uno, es insignificante, no digamos el poder que hizo que todo eso se moviera. Entonces, da a entender aquí Dios a Job de que realmente él y todos los amigos de él, y en general todo el hombre, no tienen la suficiente capacidad de responderle o de exigirle a Dios justicia por algo que nosotros hayamos hecho, porque simplemente nosotros no somos justos delante de Dios, porque nosotros somos creación y él es el creador y el que toma todas las decisiones. Vamos a leer una segunda grupo de preguntas que le hace Job, que le hace Dios a Job, pero esta vez tienen que ver con las criaturas de la tierra. Vamos a ver entonces lo que dicen estos versículos de Job. Vamos a leer el 39:13.
3: ¿Diste tú hermosas alas al pavo real, o a las alas y plumas del avestruz? En Job 39:26-27, ¿vuela el gavilán por tu sabiduría? ¿Extiende hacia el sur en sus alas? ¿Se remonta el águila por un mandamiento y pone en alto su nido? Vemos también a Job 40:15-19. He aquí
4: cómo fue organizado el movimiento de rotación y traslación que nosotros conocemos de la tierra. Nos damos cuenta que nuestro conocimiento, uno, es insignificante, no digamos el poder que hizo que todo eso se moviera. Entonces, da a entender aquí Dios a Job de que realmente él y todos los amigos de él, y en general todo el hombre, no tienen la suficiente capacidad de responderle o de exigirle a Dios justicia por algo que nosotros hayamos hecho, porque simplemente nosotros no somos justos delante de Dios, porque nosotros somos creación y él es el creador y el que toma todas las decisiones. Vamos a leer una segunda grupo de preguntas que le hace Job, que le hace Dios a Job, pero esta vez tienen que ver con las criaturas de la tierra. Vamos a ver entonces lo que dicen estos versículos de Job. Vamos a leer el 39:13.
3: ¿Diste tú hermosas alas al pavo real, o a las alas y plumas del avestruz? En Job 39:26-27, ¿vuela el gavilán por tu sabiduría? ¿Extiende hacia el sur en sus alas? ¿Se remonta el águila por un mandamiento y pone en alto su nido? Vemos también a Job 40:15-19. He aquí ahora Behemón,

0: pero esta vez tienen que ver con las criaturas de la tierra. Vamos a ver entonces lo que dicen estos versículos de Job. Vamos a leer el 39:13.
1: Diste tú hermosas alas al pavo real, o a las alas y plumas del avestruz. Y en Job 39:26-27, vuela el gavilán por tu sabiduría, extiende hacia el sur en sus alas, se remonta el águila por un mandamiento y pone en alto su nido. Vemos también a Job 40:15-19. He aquí ahora Behemón, el cual dice como a ti, hierba come como buey. He aquí su fuerza está en su lomo, su vigor en los músculos de su vientre. Su cola mueve como un cedro, y los nervios de sus muslos están entretejidos. Sus huesos son fuertes, como bronce, sus miembros más barras de hierro. Él es el principio de los caminos de Dios. El que lo hizo puede hacer que su espada a él se acerque.
0: Bien, entonces este segundo grupo de preguntas nos hace pensar en las criaturas de la tierra. Entonces Dios le pregunta a Job, ¿qué sabe él acerca del vuelo del gavilán? Entonces le dice, ¿quién le enseñó a volar? ¿O por qué sale hacia el sur? Es decir, la migración, todas esas cosas que nosotros vemos en los animales, que no sabemos de dónde salieron. Todo lo que tiene que ver con los animales salvajes, nadie los ha domesticado, nadie les ha enseñado lo que tiene que ver con su naturaleza. Es decir, todo lo que tiene que ver con los animales de la tierra, el hombre estaba, ni siquiera existía o elaborado a los animales. Entonces le dice a Job dónde estaba él con todo, o quién le dio la sabiduría a estos animales para que hicieran todas estas cosas. Entonces ahí le está haciendo ver Dios a Job de que él es el creador y que él es el que justifica. Al final pues da incluso dos animales que muchas veces se ha mencionado, qué tipo de animales son, Behemoth, y un poquito más adelante sale otro que se llama Leviatán. En el Antiguo Testamento este Leviatán es un animal, en el Nuevo Testamento es una representación de Satanás. En todo caso parece que al principio era un animal que existía y que estaba en el agua, igual que Behemoth. Entonces muchos han determinado, o se ha creído, de que esos animales, por la grandeza en que se muestran aquí en Job, vienen a ser aquellos dinosaurios que nosotros mencionamos así hoy en día, como aquellos animales de los que se iniciaron en el principio de la creación. Incluso el mismo Job aquí, en esta escritura, se nos dice que Behemoth, que muchos creen que es como una especie de lagarto inmenso, es el principio de los caminos de Dios. Entonces, este tipo de animales que nosotros, como dije hace poco, para nosotros tiene un nombre científico, dinosaurio le decimos, porque solamente tenemos los huesos, ya esos animales no existen por causa del diluvio. Entonces, pero existían de repente uno que otro ahí en tiempos de Job, para Job no eran desconocidos. Entonces aquí Dios le dice a Job, ¿qué te parece Behemoth o Leviatán? ¿Quién los va a agarrar? ¿Quién los va a domesticar? Entonces dándole a entender de que Dios es poderoso para todo esto. Bien, al final vamos a ver entonces la restauración de Job en el capítulo 42. Vamos a leer lo que dice Job 42:1-3.
1: Sí. Hablando un poco antes de Behemoth, vemos cuando Dios crió los animales, dice que Dios crió grandes bestias. Se ha comprobado algo importante, que es que con esto nos demuestra que estos dinosaurios no existieron millones de años antes de que apareciera el hombre, sino que Dios los crió, y aquí en Job nos muestra esto, que es lo importante. Miremos aquí que entonces entiende que él no es justo y reconoce su ignorancia, se arrepiente de contender contra Dios y no se justifica a sí mismo. Aquí entiende que el hombre no se puede justificar a sí mismo, sino que se justifica por medio de Cristo, que es la justificación que nosotros entendemos. Dice, respondió Job a Jehová, yo conozco que todo lo puedes y que no hay pensamiento que se esconda de ti. ¿Quién es el que oscurece el consejo sin entendimiento? Por tanto, yo hablaba de lo que no entendía, cosas demasiado maravillosas para mí que yo no comprendía. Oye, te ruego y hablaré, te preguntaré y tú me enseñarás. De oídas te he oído, mas ahora mis ojos te ven. Por tanto, me arrepiento en polvo de ceniza. Aquí Job entonces ya está arrepentido, ora por él y sus amigos. Dios le libra de la calamidad y le devolvió el doble que había perdido. Job 42:10-17.
0: Y quitó Jehová la aflicción de Job cuando él hubo orado por sus amigos, y aumentó al doble todas las cosas que habían sido de Job. Y vinieron a él todos sus hermanos y todas sus hermanas.

0: todos los que le habían conocido, y comieron con él pan en su casa, y le condolieron con él, le consolaron de todo el mal que Dios había hecho sobre él, y cada uno de ellos le dio una pieza de dinero y un anillo de oro. Y bendijo Jehová el postrer estado de Job más que el primero, porque tuvo cerca de 14,000 ovejas, 6,000 camellos, 1,000 yuntas de bueyes y 1,000 asnas, y tuvo 7 hijos y 3 hijas, y llamó el nombre de la primera Gemina, el de la segunda Cesia y el de la tercera Keren Apuk. Y no había mujeres tan hermosas como las hijas de Job en toda la tierra, y le dio su parte de herencia entre sus hermanos. Después de esto vivió Job 140 años y vio a sus hijos y a los hijos de sus hijos hasta la cuarta generación. Murió Job viejo y lleno de días. Entonces vemos cómo en el Antiguo Testamento se nos da una explicación que de repente para nosotros es también importante ahora hoy en día, de cómo el hombre no debe de pensar de que por sus propias fuerzas ha llegado a la presencia de Dios. De repente se nos olvida de que Dios en su justicia y en su misericordia nos ha permitido que nos acerquemos adelante de él por pura misericordia. Entonces, por gracia estamos nosotros delante de él y nada más tenemos la vida eterna por fe. Entonces no creamos que por las cosas que nosotros hacemos, nuestro gran esfuerzo, creernos que nosotros somos buenos por eso, sino que tenemos que ser temerosos de Dios y tener en cuenta de que por fe es que estamos parados. Entonces hoy hemos aprendido esto, algo que está en el Nuevo Testamento, que es bastante común en la historia del Nuevo Testamento, que Dios es el que justifica al hombre y el hombre no se justifica a sí mismo. Por hoy entonces hemos terminado. Para nosotros ha sido un privilegio poder acompañarles en este tiempo donde dedicamos un espacio para el estudio de la palabra de Dios. Muchas gracias por habernos escuchado y que el Señor les bendiga.
1: Por el día de hoy hemos terminado este análisis bíblico. 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Todo se escribe en letra minúscula. Esperamos que este programa haya sido de bendición para su vida. Que la gracia y la paz sean a vosotros de Dios nuestro Padre y del Señor Jesucristo. Que el Señor le bendiga.

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1: En HRBC, las 6.
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